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0: 121 partidos con el equipo londinense. Con la selección escocesa, Clark jugó 6 partidos. Como entrenador, dirigió al West Bromwich y Reading de Inglaterra y al Kilmarnock de Escocia. En mayo de 2019, Steve Clark fue nombrado como entrenador de la selección de Escocia. En noviembre del 2025, logró la clasificación al Mundial por primera vez desde 1998 tras vencer a Dinamarca 4-2.
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1: Hola, ¿qué tal amigos y amigas de la red? Qué gusto saludar con ustedes de esta hora con información en Élite Deportiva, en una jornada en la que estaremos repasando novedades respecto a lo que nos dejó la presentación de la Ruta de las Iglesias. Por supuesto, le dedicaremos espacio a lo que fue la presentación, la puesta en escena oficial de esta vigésima edición de una competencia que tendrá 18.000 atletas inscritos y que consiguió este número en un tiempo de menos de 21 minutos. Esto también habla a las claras de la expectativa que ha ido generando la Ruta de las Iglesias conforme han transcurrido los años acá en la capital. Vamos a estar repasando todas estas novedades y también tendremos novedades en torno a Lucía Yepes, quien viene de conseguir su segunda victoria en el RAF, esta franquicia de lucha olímpica en la cual Lucía tuvo su segunda presentación y por supuesto vamos a tener novedades de lo que está por venir también para la Tigra. Así arrancamos Élite Deportiva y de inmediato nos vamos a meter de lleno en lo que fue la presentación de la Ruta de las Iglesias. Y precisamente antes de ir a nuestro primer corte, escuchemos a Nina Solá, ella es parte principal de la organización de este evento. Ella fue la encargada de dar la bienvenida y claro, de presentar oficialmente esta vigésima edición de la Ruta de las Iglesias. La escuchamos de inmediato.
2: Distinguidos miembros de la mesa directiva, autoridades, auspiciantes, amigos y familia. Hay una frase que cuando la escuché por primera vez me llegó al alma, no solo por su relevancia, sino por la fuerza que tiene. La gente olvidará lo que dijiste, la gente olvidará lo que hiciste, pero nunca se olvidará cómo los hiciste sentir. Una frase de Maya Angelou que en una sola oración resume perfectamente el significado de la Ruta de las Iglesias. Les comparto una historia. Teventas empezó hace 38 años, cuando un joven padre, apasionado por la creatividad, la tecnología y profundamente enamorado del Ecuador, decidió apostar por una idea que en ese momento parecía una locura: vender productos por televisión. Ese joven era mi padre, Sadín Solá. Tenía apenas 26 años cuando, junto a su hermana menor, Samia Solá, quien recién se graduaba, decidió construir algo distinto. Lo que comenzó como una idea descabellada terminó convirtiéndose en una de las 100 empresas más grandes del Ecuador. Teventas siempre quiso ir más allá.

0: de solo vender productos. Quiso acompañar a las familias ecuatorianas, entrar a los hogares, ganarse su confianza y ser parte de momentos que la gente recuerde con cariño. Con esa misma pasión por innovar, transformar vidas, aportar a Quito, nació la Ruta de las Iglesias. En el 2005, sin imaginar la magnitud de lo que estaban creando, mi papi y Samia decidieron organizar una carrera. Pero no cualquier carrera, sino una experiencia distinta, capaz de emocionar y unir a miles de personas. Lo que empezó como un sueño familiar se convirtió rápidamente en una tradición de toda una ciudad. Se involucró toda la familia Solá, desde el nieto más pequeño, Daniel Cabezas, que tenía apenas 8 años y hoy está sentado aquí junto a nosotros, hasta mi abuelo, Sadín Solá, que a sus 88 años no se pierde una edición. Y junto a ellos también se unió con entusiasmo toda la familia Teventas, porque siempre hemos creído que una empresa debe ir más allá de solo generar empleo. Debe inspirar a personas y dejar una huella positiva en la sociedad. Hay momentos que te marcan para siempre. Y yo recuerdo específicamente en la llegada de la tercera edición de la carrera, en donde tuve la suerte de correr junto a mi padre. Aunque como siempre, en los últimos kilómetros terminó sacándome varios minutos. Cuando llegué a la meta, él tenía los ojos llenos de lágrimas y me dijo algo que nunca me va a olvidar. Nunca imaginé que podríamos lograr que tantas personas disfruten de correr, que agradezcan que les hayamos sacado el aire y que redescubran una ciudad tan hermosa que a veces nos olvidamos que tenemos. Después me abrazó y me dijo, tengo que encontrar a Samia. Esto es mérito de ella. Y desapareció entre los miles de corredores, entre los 2,000 corredores. Para nosotros eso era una locura. Hoy son 18,000. Ese fue el momento en el que entendí que algo especial era lo que estaban construyendo. No era solo una carrera, era una tradición capaz de unir familias, amigos y a toda una ciudad. Detrás de este evento hay una cantidad inmensa de esfuerzo, pasión y entrega de miles de personas. Y eso es justamente lo que lo hace tan especial. Es lo que logra que 18,000 cupos acaben en menos de una hora. Lo que ha unido durante 20 años a empresas que creyeron en este sueño desde el inicio, como Teventas, lo que era Seguros Equinoccial y ahora es Equisuiza Seguros, Marathon, Metro Hoy, Radio La Red, y junto a muchas otras que se han ido sumando para ayudarnos a crecer y mejorar cada año. Y también las instituciones públicas que hacen posible que miles de personas puedan vivir esta noche mágica de manera segura, recorriendo el centro histórico más hermoso del mundo. Gracias al ilustre municipio de Quito por su apoyo continuo, al Cuerpo de Agentes de Control Metropolitano, Policía Nacional y EQ911 por su compromiso con la seguridad, a la Agencia Metropolitana de Tránsito por hacer posible el orden y la movilidad durante la competencia, al Cuerpo de Bomberos por velar por la integridad de todos los participantes y a la Secretaría de Deportes por acompañarnos en la organización de este gran evento. Y, por supuesto, Olimpiadas Especiales, que representa el corazón social de esta carrera y nos recuerda, año tras año, que la inclusión no solamente transforma el deporte, sino también transforma la manera en la que construimos la sociedad. Sin todos ustedes, la Ruta de las Iglesias no sería posible. Hoy, cuando pienso en legado, pienso justamente en eso, en aquello que dejamos en las personas. Porque el verdadero legado no se mide solamente en empresas, en cifras, ni en eventos exitosos. Se mide en emociones, en inspiración, en recuerdos, en las vidas que logramos tocar. Y esa es la verdadera esencia de la Ruta de las Iglesias. El legado de mi padre, el legado de una familia y el legado de miles de personas que año tras año llenan las calles de Quito de esfuerzo, emoción y esperanza. Porque la Ruta de las Iglesias nunca fue solamente una carrera. Siempre estuvo destinada a convertirse en una experiencia inolvidable. Y quizás eso fue el mayor legado que nos dejó mi padre. Entender que las personas podrán olvidar muchas cosas, pero nunca olvidarán cómo nos hicieron sentir. Gracias.
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3: Continuamos a través de la red, seguimos en esta revisión de lo que nos dejó la presentación oficial de la Ruta de las Iglesias. Por supuesto, la semana pasada estuvimos presentes en este lanzamiento y conforme los días pasen iremos teniendo voces en torno a diferentes ámbitos que abarca la organización, los auspiciantes, detalles de lo que está por venir este 11 de julio, que en las calles de la capital estarán presentes 18,000 atletas. Vamos a continuar con este repaso, vamos a escuchar a Daniel Cabezas, él también nos habló acerca del recorrido, de lo que representa esta Ruta de las Iglesias, de todo esto que está, por supuesto, a la vuelta de la esquina en el desarrollo de esta vigésima edición. Lo escuchamos de inmediato.
4: Hace 20 años, una familia soñó con regalarle a Quito una experiencia que jamás olvidaría. Hoy ese sueño vive en cada corredor, en cada voluntario y en cada familia que espera en la meta. Y en cada corazón que se emociona al escuchar que el nombre de la ruta de las iglesias. 20 ediciones después seguimos aquí, escribiendo nuevos capítulos de una historia que nunca dejó de crecer, celebrando un legado que trascendió el tiempo y que continúa inspirando a miles de personas. Y esta noche no celebramos solo una carrera, celebramos 20 años de historia, de pasión y de sueños cumplidos. La Ruta de las Iglesias celebrará la vigésima edición el próximo sábado 11 de julio a las 8 de la noche. Serán 10 kilómetros recorriendo el centro histórico más hermoso de Latinoamérica, junto a 18,000 atletas inscritos en tiempo récord, 21 minutos, la mayor cantidad de participantes en la historia de la competencia y probablemente el tiempo más rápido en Sudamérica. Esta es la ruta que recorreremos el próximo 11 de julio. Nos encontraremos en la línea de partida ubicada en la América y Checa. Los nervios estarán presentes, la emoción también. Pensamos en las 13 iglesias que nos esperan a lo largo del recorrido y en todo lo que está por venir. Pero la Ruta de las Iglesias traerá una montaña rusa de emociones durante su trayecto. Los primeros metros nos reciben con una subida exigente que acelera el corazón y nos obliga a preguntarnos si realmente estamos listos para lo que se viene. Superamos la cuesta de la calle Ante y cuando apenas recuperamos el aliento, aparece ante nosotros uno de los grandes íconos de la ciudad, la Basílica del Voto Nacional. Iluminada y majestuosa, recordándonos por qué esta carrera es diferente a cualquier otra. La siguiente prueba será la tradicional subida de la calle Manabí, el desafío que pone a prueba las piernas, pero que se vuelve más llevadero gracias al espectáculo que ofrece el centro histórico. Sus calles, plazas e iglesias transforman el esfuerzo en admiración. Al llegar a la calle Cuenca, nos acompañarán la iglesia de la Merced, San Francisco y el calor de miles de espectadores. Y entre el kilómetro 3 y 5 vamos a poder apreciar 9 iglesias iluminadas, bandas musicales y una ciudad completamente entregada a esta celebración. Quito se convierte, una vez más, en el escenario perfecto. Calles limpias, monumentos iluminados y miles de personas compartiendo una misma pasión. Durante todo el recorrido contaremos con 4 puntos de hidratación y uno adicional en la llegada, gracias a Gatorade y Pure Water. Aprovechen cada uno de ellos para mantenerse hidratados y disfrutar al máximo la experiencia. Y entonces llegará el momento de aumentar el ritmo. Ya estaremos contagiados de la fiesta del deporte, de las iglesias, del espectáculo que nos rodea. Será momento de pensar justamente en la meta. Cuando lleguemos al kilómetro 9, aparecerá una sensación difícil de describir. La adrenalina, la emoción y el sonido de miles de voces acompañarán a cada corredor en el último tramo. Esa sensación es la que impulsará a los atletas hasta cruzar la meta y recibir la medalla oficial de esta edición histórica, que se la ganarán con esfuerzo, disciplina y determinación. Retrocedamos un poco ahora y hablemos de la entrega de kits. Nosotros este año estrenaremos sede y los atletas podrán retirar kits en el UDLA Arena, gracias a nuestro auspiciante UDLA. Está ubicado en el antiguo Camino Nayón. El jueves 9 y el viernes 10 de julio son los días que podrán acercarse a retirar los kits, desde las 10 de la mañana hasta las 19:30. Dentro del kit encontrarán la revista oficial con toda la información necesaria para la competencia, número de participación, identificando su corral de salida, un desprendible que deben conservar para entregarlo al final y entregarlo a cambio de su medalla. Y además, en la parte posterior del número encontrarán la información del seguro proporcionado por Equisuiza, que brindará cobertura contra accidentes a todos los participantes durante el evento. También recibirán una bandana en apoyo a Olimpiadas Especiales, medias deportivas de edición especial Ruta de las Iglesias, gracias a Roland, y por supuesto la camiseta oficial Ruta de las Iglesias 2026, que conoceremos más adelante. Ahora hablemos de una experiencia nueva, un test drive especial realizado por nuestro nuevo auspiciante GWM Ambacar. Ahí, como pueden ver ese hermoso vehículo, van a poder hacer su test drive todos los atletas, podrán disfrutarlo en la entrega de kits. Pasamos al ingreso a los corrales. Los corrales se realizarán únicamente por la Avenida América y 18 de septiembre. Cada corral contará con un horario límite de acceso que debe ser respetado por todos. Y recordemos que los corrales fueron asignados de acuerdo a los tiempos registrados por los mismos atletas inscritos. La competencia arrancará en el corral élite y el corral 2 a las 20 horas y las siguientes corrales partirán con olas de 10 minutos entre sí. No estará permitido el ingreso a corrales con coches de bebé, con bicicletas o con mascotas para garantizar la seguridad de todos los atletas. En cada kilómetro van a encontrar señalización en el piso y banderines reflectivos que permitirán identificar claramente cada kilómetro recorrido y seguir su progreso hasta la meta. Todo este operativo es posible gracias al trabajo coordinado del Cuerpo de Bomberos, Cruz Roja, Policía Nacional, Agencia Metropolitana de Tránsito, Cuerpo de Agentes de Control Metropolitano y ECU 911, instituciones que año tras año garantizan la seguridad y el control de esta carrera. La Ruta de las Iglesias utiliza el sistema de cronometraje Timing Sense. Es un sistema que activará el tiempo de cada competidor cuando cruce la línea de partida sin importar en qué corral salga. El chip se encuentra ubicado en la parte posterior del número y para quienes quieran compartir cada momento con seres queridos, podrán descargar el app Ruta de las Iglesias en el App Store o en Google Play para poder seguir en vivo a sus familiares si es que los van a seguir desde casa. El Facebook Live de Teleamazonas pasará en vivo la competencia y el reprise de la carrera también se lo pasará por Teleamazonas a las 10:30 de la mañana el día después de la ruta. Ahora sí, llegamos al momento que todos esperaban, la meta. Después de 10 kilómetros de esfuerzo y emoción, cada atleta que cruce la meta recibirá un bolso conmemorativo que incluirá la medalla oficial, una manta térmica, Gatorade, fruta Super Maxi y además contaremos con servicio de recuperación física y terapia deportiva gracias a Kinético. Cuando llegue el momento de regresar a casa podrán hacerlo con tranquilidad, ya que el metro de Quito operará hasta las 11 de la noche el día de la carrera. Los resultados oficiales estarán disponibles desde la medianoche del 11 de julio en la página web rutadelasiglesias.com. Y asimismo, los ganadores serán publicados en Diario Metro el martes 14 de julio. Todos los atletas podrán descargar sus fotos oficiales de la carrera de forma gratuita, ya que PhotoFinish y Chuspic capturarán los momentos más emocionantes antes, durante y después de la competencia, gracias a Teventas y Supermaxi. Y porque llegar a la meta siempre tiene recompensa, todos los corredores que completen el recorrido participarán automáticamente en el sorteo de 2 caminadoras, 1 multifuerza, gracias a Athletic. Además, habrá premios económicos para los 10 primeros lugares de la categoría élite y también premios para los 3 primeros atletas de cada categoría por edad. Este año también podrán tatuar en la historia de su medalla su tiempo oficial en el que completaron la Ruta de las Iglesias, porque en el collar de la medalla, por llamarlo así, encontrarán justamente el espacio para que con un marcador lo tatúen para siempre en su medalla de la 20ª edición de la Ruta de las Iglesias. Gracias por... antes de terminar, perdón, quería agradecer a nuestros 3 auspiciantes principales, Teventas, Equisuiza, que nos ha acompañado durante todo este proceso, y a nuestro flamante nuevo auspiciante, Medicity, que estoy seguro que nos acompañará muchos años más en este hermoso proyecto. Gracias por acompañarnos, gracias por ser parte de esta historia y gracias por seguir construyendo juntos el legado estos primeros 20 años. Nos vemos el 11 de julio en las calles de Quito. Nos vemos en la meta y recuerden siempre que la ruta de las iglesias es y seguirá siendo mucho más que una carrera, una experiencia inolvidable.
3: Ahí escuchábamos a Daniel Cabezas y también, por supuesto, tenemos que escuchar a Sania Solá, y también una de las caras visibles de la competencia, una de las mentoras junto a Sadim Solá han venido dándole forma. Claro, Sadim nos dejó hace un par de años atrás y ella tomó la posta junto a Nina Solá para seguir al frente de todo esto que conlleva el darle sentido a una competencia que, como decíamos, cada vez más, con más intensidad, con más fuerza, se va transformando en un ícono deportivo de la capital. Entonces, escuchamos también a Sania Solá.
0: ¿Cómo estás, Sani?
5: ¿Cómo estás, Chaca? Así es, esto tiene un significado todavía más grande de lo que te imaginas. O sea, yo creo que es súper importante el entregar las cosas importantes a las personas que van a seguir con lo que nos importa, y en realidad la Ruta de las Iglesias no es una persona, es un grupo extraordinario de personas que aman con locura a esta carrera, y yo creo que es el momento de empezar a delegar y que esta carrera, porque esta carrera perdurará en el tiempo, sin importar quién esté detrás.
0: Y o sea, pensar que en esta carrera que es la vida, ya cuando crecemos, nos hacemos grandes, tenemos que, pero siempre viendo que los que vienen lo hagan mejor de lo que nosotros hicimos.
5: Así es, yo creo que las nuevas generaciones son los que le meten innovación, son los que generan nuevas ideas, y nosotros estamos ahí para aportar desde un ladito, como tú dices, dando un paso al costado, pero siempre dando lo que conocemos y lo que sabemos para que ellos sigan adelante con esta gran idea.
0: Edición 20, ¿te acuerdas de la primera? Yo pensaba, estoy en las 20, no en 20, 18, dos no estuve por A o B circunstancias. Pero yo pensaba en la primera 2000, después 5000. ¿Y pensaste alguna vez que llegues a 18? Porque a este paso que vamos, el próximo año serán 20, no tengo la menor duda.
5: Bueno, la verdad no, nunca. Siempre hemos hecho camino al andar. Comenzamos con 1000 inscripciones y pensamos que eso era una locura. Luego seguimos con las 2000, 5000, y así se ha ido sumando la gente a esta iniciativa. Y se ha convertido en lo que se ha convertido, ¿no? Que mucho más que una carrera, es un evento de ciudad, es un evento de cultura, deportivo, es un evento que va mucho más allá de una carrera. Pero yo creo que, yo no puedo decir el día de hoy, yo te diría que 18.000, como te dije cuando tú me decías, ¿por qué cuando íbamos 10.000 no podíamos agrandar? Y yo te decía, no hay cómo más. Hoy día estamos en 18.000, así que tengo que decirte que sí ha habido como más. Así que no sabemos.
0: Es que tenía la razón.
5: No sabemos. Yo creo que todo irá al ritmo que tiene que ir. Cuando estemos organizados para hacerlo más grande, veremos si lo podemos hacer más grande. Pero hoy esa es la capacidad. La organización está apta para manejar 18.000 personas y por eso hemos dado este gran paso.
0: No sé si dentro del récord Guinness habría que averiguar, inscribir. En 20 algo de minutos, 18.000. Uno está queriendo abrir la página y sabe que ya se acabó. ¿Cómo es esto? ¿Han averiguado? ¿Crees que estén en un récord tan importante como este?
5: En Latinoamérica sí. Yo creo que en Estados Unidos y en Europa hay muchas carreras que se terminan en esa velocidad. O sea, la Maratón de Londres, la Maratón de Nueva York, se terminan. De hecho, tienen millones de personas que ingresan al mismo tiempo y solamente 45.000 ingresan a esa carrera. Entonces, sí, hay carreras que tienen una acogida mucho más grande, las maratones, pero creo que en Latinoamérica sí somos la número uno.
0: En estas andanzas hemos estado 20 años, ¿cuántos más crees, calculas que estaremos? Y digo estaremos.
5: Yo creo que a nosotros, ¿qué nos tocará? ¿A los 90 seguiremos aquí?
0: debemos.
5: Yo creo que podemos. Aquí estaremos hasta que Diosito nos dé la vida para seguir apoyando esta iniciativa que realmente nos llena el alma.
0: Finalmente, felicitarte y agradecerte por la felicidad que le das al quiteño, al ecuatoriano.
5: Gracias a ustedes por ser parte de esto.

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1: Seguimos a través de la red. Estamos entrando ya en la recta final de la programación. Por supuesto, en esta parte final hay que destacar también lo que se vendrá para Lucía Yepes. Como decíamos, la Tigra está atravesando un gran presente en general, como es costumbre, como viene siendo todo lo que ha afrontado la Tigra, y claro, no es la excepción en esta incursión en lo que tiene que ver al Raft, a este Real American Freestyle, esta competencia de lucha olímpica que tiene grandes nombres en medio. La jornada del pasado sábado, Lucía terminaba de presentarse por segunda ocasión en esta franquicia, en este evento, en el Real American Freestyle de número 9, y ahí derrotó a Cameron Waring. Hay que recordar que Lucía subió de peso a los 57 kilogramos para este combate, y otra vez más fue absolutamente dominadora del combate, de todas las acciones, y así mismo se vivió el resultado final con victoria de la ecuatoriana. Y hoy también se daba a conocer que el próximo junio 13, esta franquicia, este Raft, en su edición número 10, tendrá una vez más a la ecuatoriana. Estará peleando frente a otra estadounidense, a Kendra Ryan, por el título interino en la división del peso paja. Esto también será en San Luis, en lo que tiene que ver a esta competición que se viene para Lucía Yepes, y la posibilidad de hacer suyo el título en el RAF, en esta división, un título interino, por supuesto, pero que habla a las claras de la proyección brutal que ha tenido la deportista tricolor. Entonces, con esta información y pendientes de que llegue el 13 de junio para observar una vez más en el tapete a la Tigra, a Lucía Yepes, nosotros nos despedimos. Estamos cerrando esta programación a través de la red en Élite Deportiva. Amigos, amigas, un abrazo grande. Nos reencontramos mañana desde muy temprano con más a través de la red. Que tengan una excelente noche.
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5: Vinicius Junior es la figura de Brasil. Debutó en el Flamengo el 13 de mayo de 2017. 10 días más tarde se certificó su traspaso al Real Madrid por 45 millones de dólares. Fue presentado en el conjunto merengue en julio del 2018. En la selección, Vinicius fue convocado en febrero del 2019, pero no pudo jugar por una lesión de tobillo. Finalmente, su debut con la verde amarela se produjo el 10 de septiembre del 2019 en una derrota 1-0 frente a Perú en un amistoso. Fue campeón de la Taza Guanabara con el Flamengo en 2018. Con el Madrid se ha coronado 3 veces en la Liga, 3 veces en la Supercopa de España, una Copa del Rey, 2 veces en la Champions, 2 Mundiales de Clubes, una Copa Intercontinental y 2 Supercopas de Europa. Vinicius Junior buscará ser el factor diferencial de su equipo para tratar de ganar el Mundial 2026.
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8: Amigas, amigos, bienvenidos. Por la 21ª fecha de la segunda etapa del año 2010, Liga Deportiva Universitaria, siendo puntero del torneo, recibía al Club Deportivo El Nacional. Era un lunes 22 de noviembre. Los puros criollos aparecían quintos, lejos de zona de clasificación. Los albos, dirigidos por Edgardo Bauza, se jugaban la posibilidad de ganar la etapa y clasificar a la final si conseguían la victoria. Tenían en sus filas a Alexander Domínguez, Carlos Espínola, William Araujo, Neyce Reasco y Juan Manuel Salgueiro. Los criollos, que no habían tenido un buen año, eran dirigidos por Mario Saralegui y sumaban en sus filas a Dani Cabezas, Javier Chila, Frickson Erazo, Marvin Pita y Michael Jackson Quiñones. En nuestro Throwback Express del día, escuchamos los primeros 45 minutos de este clásico quiteño, que resultaron más bien parejos.
9: ¡Atención! Que Miller Bolaños se la entregará al Chino Luna, amigas, amigos. Termina el tiempo de la charla. Comienza el fútbol. Están jugando en el estadio de Liga Deportiva Universitaria, en la cancha de la U. El equipo blanco frente al Club Deportivo Nacional, y lo tiene Marlon Ganchoso. Y ahora el que recibe es Diego Calderón. La pelota es de Juan Manuel para Miller, cerca del área. Puntapié de Carlos Castro. Pelotazo, por si acaso, de frente a Erazo. Tiro libre que favorece a Liga. Peligroso. El balón es ahora de Liga Deportiva Universitaria con Miller Bolaños. Miller es el que la tiene y la juega hacia atrás. La pelota es de Diego Calderón. Le entrega Ulises de la Cruz. Allá va Ulises cruzando la mitad de la cancha. La vuelve a jugar con Miller. Miller con el balón. Le pide Ulises. Ya recibe el volante central de la U para William Araujo. Tiene que retroceder cuando apretaba Nacional. El balón es de Carlos Espínola. Alarga para Neyce Riasco, que se acomoda bien y luego la toca para Miller. Me parece que Miller no creyó que pasaba el balón desde el arquero de Nacional. Defiende en tres hasta que se arma la defensa de Liga. La juega bien preciado para Michael Jackson, que es muy rápido. Tira el centro en el cuerpo de tiro. La gol de Nacional. José Madrid. ¡Gol! ¡Criollo! A velocidad jugó Nacional por la derecha. El centro de Michael Jackson se desvió en Carlos Espírola. Venía siguiendo la jugada José Madrid. Solo la tuvo que empujar a una esquina fuerte sin dejar chance a Domínguez. Y a los 18 minutos del primer tiempo, el Nacional, sin acercarse, esperando agazapado, bueno, está ganándole 1-0 a Liga.
10: Un ingreso al área y Jackson Quiñones marcó Espínola y eso produjo un rebote. La pelota le quedó sobre la derecha sin marca. Llegó Madrid, cruzó rasante a la mano derecha del guardameta Domínguez. Se arrojó, pero el balón tenía ya pasaporte a las mallas. En la primera llegada, en la primera opción, Nacional marca a los 18 minutos el primer gol del partido. Gana 1-0 acá en Ponciano.
9: Miller que elude un hombre, Miller que se abre por derecha y la juega bien para Neyzer. Neyzer para Miller, se la adelanta el balón y Flavio Caicedo la tira al córner. Primer tiro de esquina, fallo en el frente a la plaza de Toros Quito. Está golpeado Juan Manuel Salgueiro, se enoja con el cuarto árbitro, se va nomás golpeado, se producirá un cambio en Liga Deportiva Universitaria. Vaya las bajas que va sumando Liga. Y aquí viene Miller Bolaños para mover el balón desde la derecha. Se acerca Neyce Riasco. La jugarán entre los dos. Y la tiene entonces Miller. La toca para Neyce. ¡En el área! ¡Gol de Ulises! ¡Gol de Liga! ¡Vaya! Sigue pensando que es posible y enseguida sorprendió a todos cobrando un córner corto. Se quedaron parados los muchachos de Nacional, alguien pifió. Y Ulises, que no pierde la fe, como la hinchada seguramente que empuja el que se está jugando para acercarse al título. El Liga, que ahora empata el partido, estamos como al principio, 20 minutos, este que es el primer tiempo.
10: Segundo toque del tiro de esquina desde la derecha del equipo de Liga. La pelota viajó hasta el área. Bastante incómodo el jugador Neyce Reasco. A los centros delantero le pegó de derecha, incomodísimo, pero el balón entró a la mano izquierda del guardameta Cabezas. Y dos minutos más tarde están igualadas las cifras, 1-1 en Ponciano. Neyce Reasco acaba de marcar el empate en el cotejo frente a Nacional.
9: Aquí se viene Liga Deportiva Universitaria con Marlon Ganchoso. Le pide Carlos Luna por izquierda, prefiere cuidarla y la juega para Ulises de la Cruz. Y otra vez Liga el ataque con Miller Bolaños. Para William Araujo, para Miller Bolaños. Miller le hace un túnel. Vaya, y Javier Gina se lo lleva por delante con los brazos. Y allá va ahora Marlon Ganchoso, cambio de frente, la tiene Neister por derecha, se va a acercar al área, la juega con Miller, Miller para Neister, Neister hacia el centro, acaba Ulises de la Cruz, es William, William se pegó, el arquero, Rani Cabezas que se queda, y el balón ahora es de William Araujo, adelanta para Walter Calderón, lo ve cerca a Neister Riasco, ya giró Walter Calderón, la va a tocar atrás para William Araujo, William la tiene en tres cuartos de cancha, se enredaba con el balón, logra jugarlo para Ulises. Ulises, Ulises para Miller, Miller para Ulises que viene de frente, le pegó y salva casi la clave en la esquina Ulises de la Cruz. William Araujo para Carlos Espínola, pelota de Diego Calderón, otra vez Ulises de la Cruz, y allá va Liga, le pide Miller Bolaños, prefiere jugar con Mamita, la picaba bien, solito Luna, se equivocó el central y la tiró afuera, se la sacaron. Se demoró el Chino Luna, la recuperación fue buena de Erazo, que había cometido un grave error, no, era el jugador Chila. Miller para levantarla con pierna derecha, atención, llega a punto penal, la saca Erazo, Van Eyter, su remate es débil, y Dani Cabeza se queda con la pelota, Lucho Baby Paredes.
10: Impresionante el ritmo del partido, Luna no pudo aprovechar una falla del segundo zaguero central. Cuando tuvo que definir, le pegó muy cerquita del poste derecho. Liga es más ofensivo. Liga poco a poco le va arrimando a la propia área del equipo de Nacional, que ahora Nacional tiene que apelar al pase largo.
9: 1-1 empatan Liga y Nacional, y William Araujo la levanta para Marlon Ganchoso, que se viene por izquierda. Pide Mamita Calderón por el centro, recibe Walter, Walter. Ahora sí le pegó. Débil, quiso colocarla. Pensó que el arquero se jugaba más hacia su izquierda. Llegó Dani Cabezas una vez más. Se cobró el tiro libre y la pelota la recupera William Araujo. Después Marlon Ganchoso. Bien para el chino para Marlon, Marlon y el área, Marlon el centro, muy fuerte, Marlon se equivoca feo, llegaba bien al área, se viene Miller, trata de enganchar, otro puntapié abajo, el línea dice que no, el árbitro tampoco, bueno, entonces se pusieron de acuerdo ahí, la pelota es de Neister Riasco para William, recuperó Liga con Ulises de la Cruz, se le adelanta el balón y lo pierde, Flavio Caicedo para Marvin Pita, aquí está bien Ulises recuperando, para Neister, para el chino, este la juega con Ulises, Ulises otra vez para Neister, va a levantar el centro en el cuerpo de Marvin Pita, corre Neister de nuevo, pone el cuerpo y recupera el esférico, uy, ay, ay, sacó el brazo nomás, sacó el brazo Flavio Caicedo, una tontería, la tiene Ulises de la Cruz. La va a sacar de la cancha Ulises, la juega para Miller Bolaños, la pelota vuelve a ser de Ulises y ataca Liga Deportiva Universitaria, la juega bien para Marlon Ganchoso, allá va la U, Marlon y el centro, ¡oh! El chino no puede y Carlos Castro se cruza y logra sacarla.
10: La verdad que Nacional se está jugando un partidazo, lo que no le funciona a Nacional son dos jugadores importantes. Marvin Pita,
9: la tiene Neister para Mamita Calderón, trata de engancharla, la perdió solitito Mamita, y el balón ahora es de Franklin Guerra, que la juega por derecha para José Madrid, que cruza la mitad de la cancha, el árbitro dice que hasta aquí no va, ya termina los primeros 45 minutos, intenso partido, estuvo cerca Liga, que logró empatar casi enseguida de lo que le habían marcado, este es 1-1, la semifinal del campeonato, vaya, sigue abierta Liga, sigue buscando el triunfo, le quedan 45 minutos, uno Liga, uno Nacional en la cancha de...
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10: La red. Sinceramente esperábamos un partido lleno de presión, pero al final realmente se salió de libreto, ¿no? El ritmo, el entusiasmo y el trámite del partido... Después del empate, porque Nacional le sorprendió en la primera llegada, le marcó el gol, un gol de un rebote que Madrid aprovechó y colocó la pelota cerca del poste derecho. Y luego vino un empate incómodo en la posición donde la recibió y en qué puesto estaba Neyce Reasco. Con el empate el partido tomó otro giro, ¿no? Mejoró notablemente el ritmo y entonces Liga como que se motivó que era posible... buscar un segundo gol, y ese fue el trámite, Nacional defendiéndose, pero con un sistema que realmente no le funcionan, dos jugadores en la tarea, ¿no? En la parte ofensiva. Primero, pierde el enlace, pierde la conexión, Pita, ¿no? Pierde y entonces ahí viene un problema bastante grave para el equipo de Nacional. Y arriba Preciado no es jugador desequilibrante, porque la propuesta de Nacional fue poner al juvenil Guerra como un volante central, a la derecha Flavio Caicedo y a la izquierda Marvin Pisa. Y ahí arriba Preciado como a manera de puntero, en el centro Michael Jackson Quiñones y sobre la izquierda el Chivo Suárez. Esto no le dio mayormente resultado, especialmente en la recuperación de la pelota, porque me dio la impresión que tuvo mucho trabajo el chico Guerra, tratando de sumar Flavio Caicedo, pero ahí apareció más en el compromiso, apareció más Ulises de la Cruz, incluso tuvo tiempo para ensayar algunos remates de larga distancia. Liga mejoró notablemente y esto permite que en el segundo tiempo tenga que pensar en trabajar un segundo gol para marcar la diferencia, ya que el empate realmente no es que no le sirve, sumaría un punto, pero estaría supeditado al resultado de mañana o al resultado del próximo día sábado frente a la representación de El Manta. Nacional ha jugado un buen partido, sin duda, en la parte defensiva. Ha tenido que soportar las repetidas llegadas del equipo de Liga Deportiva Universitaria, donde aparece una figura del compromiso y se llama Neyser Reato. No solamente por el gol que marcó el empate, sino por su movilidad y convirtiéndose en un gran argumento de llegada sobre la zona derecha. Ahí Chile ha tenido muchísimos problemas. Incluso Nacional le propuso un juego bastante fuerte. La marca ha sido muy fuerte de algunos jugadores de Nacional. Sin embargo, Liga siempre siguió hacia adelante, incluso arrimó al equipo de Nacional sobre su área y tuvo que tratar de salir, desahogar con un pelotazo largo desde la mitad del campo de juego. El partido es muy animado, muy disputado. Los jugadores de Liga sin duda les recordarán en este entretiempo de la importancia de un resultado positivo en este compromiso ante un Nacional que está bastante motivado de enfrentarle a la Liga Deportiva Universitaria, aunque en la tabla no tiene mayor compensación o premio o mejorar su ubicación. El destino ya está determinado en el equipo de Nacional, salvó la categoría y hasta ahí llegó el Nacional, pero eso no quiere decir que no le está haciendo un buen partido, que no le está ofreciendo una gran resistencia al equipo de la Liga Deportiva Universitaria. Liga, entonces, hace rato los jugadores se olvidaron que este partido había que cuidar un poco, sin ser de trámite, sino por el contrario, muy importante, había que asegurar. Pero el ritmo, esa reacción permitió que el ritmo mejore, especialmente en el transportar el balón. La salida de Salgueiro obligó al técnico a poner a Mamita Calderón y ahí cambió la figura. Pasó a ser el centro delantero Mamita Calderón, recostado sobre la izquierda el Chino Luna y sobre la derecha el jugador Miller Bolaños. Ahí con ese frente de ataque trabaja Liga, llega y espera, no solamente en pelota, en jugada de área, sino también por pelota quieta, quiere llegar, buscar ese segundo gol que le daría, le bajaría mayor la tensión, ¿no? Y trabajaría mejor el trámite del compromiso. De todas maneras, les tenemos que decir, el partido se tornó intensamente disputado, el partido fue de buen ritmo, de buen acarreo de la pelota, de buena recuperación por parte del equipo universitario. Reiteramos, dentro de lo que pretende el equipo de Liga, tendrá que incrementar el marcador, tendrá que buscar un gol de la diferencia para sumar 3 puntos, sumar 46 y prácticamente estaría ratificando su clasificación esta noche, pero el partido está bastante complicado ante un Nacional que se ha esforzado en la mitad de la cancha hacia atrás, se ha esforzado por no permitirle darle mayor libertad, mayor trámite en el accionar del equipo de la Liga Deportiva Universitaria, y de esa manera el partido se ha transformado en un partido bastante disputado, un partido bastante movido que está disfrutando los hinchas que llegaron, a pesar de lunes, llegaron una cantidad que podríamos decir considerable, ¿no? Porque es lunes y esto no es usualmente jugar el lunes fútbol profesional, ¿no? En la capital de la República. De todas maneras, la asistencia son los eternos hinchas, ¿no? Que
12: siempre están apoyando al equipo de la Liga Deportiva Universitaria. Amigos.
8: El desequilibrio llegaría en la segunda etapa de un equipo como Liga Deportiva Universitaria, que jugaba a la par la Copa Sudamericana en aquel 2010. Le había ganado 4 días antes a Independiente de Avellaneda por las semifinales del torneo y preparaba viaje de cara a la revancha, que se jugaría 3 días después. Para los albos, no había tiempo que perder, ni partido.
9: Aparece Michael Jackson, Quiñones entregándole a Anson Preciado. Comienzan entonces los segundos 45 minutos. Por ahora están empatando Liga Deportiva Universitaria Nacional. El balón lo saca Ulises de la Cruz. Pelota de Michael Jackson Quiñones. Arriba la tiene Edison Preciado. Espera que llegue Michael Jackson. Gira ahora, le pide Cristian Suárez. Gran pelota, solitito el gol de Cristian. Eludió al arquero, no. Aparece Alexander Domínguez, le quitó la pelota. Vaya balón que se puso Edison Preciado. Está en deuda el Chivo Suárez. Pudo ser la segunda de Nacional. Miller y el área, el Chino Luna de media vuelta. Desperdicio Lucho Baby Paredes.
12: Sensacional cómo le robó la pelota, una pelota dominada que entraba el Chivo en el área, después el pase de Preciado. Las manos largas le sirvieron muchísimo, no los brazos. Tira, le sacó Domínguez la pelota cuando todo el mundo iba a cantar el segundo gol de Nacional. Acaba de salvar el guardameta del equipo universitario y las cosas siguen uno por uno comenzando este segundo tiempo.
9: Y la tiene Ulises de la Cruz para William Araujo, que la toca por izquierda para Gonzalo Chila. El centro donde está William Araujo, William todavía la toca con Ulises de la Cruz. Ulises que alarga por izquierda, Gonzalo Chila. Allá va Gonzalo, hace la diagonal, la toca para Miller. Se cruza Carlos Castro justito y el que la saca es Marvin Pita. Norberto Araujo otra vez recupera de cabeza. El balones de Ulises de la Cruz y aquí llega Miller Bolaños con pierna derecha para levantarla otra vez. 4-5 jugadores de Liga, 2 de ellos son los centrales, Carlos Espínola y Diego Calderón. Mamita es el otro, el Chino y Ulises también para buscar. Atención, rasante de nuevo, se equivoca Miller, él gana la pelota, lo eludió Michael Jackson, le pegó. ¡Gol! Equivocado del centro, buscando un buscapié. Él recuperó la pelota, le ganó Michael Jackson, le quedó dividida. ¡Uf! Le pegó al primer palo el arquero Cabeza. Me parece que se jugaba al otro lado. Y a los 11 minutos del segundo tiempo, Liga Deportiva Universitaria empieza a acercarse a la final del campeonato. Está ganando a su clásico rival Nacional. 2-1, lo hizo Miller Bolaños. La gente se ilusiona, gana la U en su cancha.
12: Un premio a la fe, un premio a la constancia. En el primer intento había fallado el rebote y luego disputa la pelota con Michael Jackson. Y saca un remate sorpresivo Miller Bolaños para colocar la pelota en el fondo del arco. Norte de Ponciano sin que llegue el arquero Cabezas. 11 minutos, Miller Bolaños aparece en el partido con este magnífico y notable gol. 2-1, un gol importantísimo en el trayecto de este compromiso que le está ganando Liga 2-1 al equipo de Nacional.
9: Miller con el balón, la juega ahora para William Araujo. Este le está tocando para Neisser. Neisser Riasco deja que sea Norberto Araujo el que la toque, perfecto para William. Y allá va Liga Deportiva Universitaria. William alarga por izquierda, llega Gonzalo Chila. Gonzalo que va a encarar hacia el centro, le pegó. El balón se va fuera, Gonzalo. Ya se mueve la pelota de Liga Deportiva Universitaria. El balón es ahora de Diego Calderón. Para mover el balón. Diego Calderón, desde la izquierda para tirar la pelota arriba. La busca Carlos del Chino Luna, defiende el esférico con un taquito, resuelve bien para Miller. Ya va Enrique Gámez, va llegando a toda velocidad, se acerca al área. Enrique Gámez, la toca hacia el centro, Miller la tiene fuera del área, colocar. Bueno, el arquero Dani Cabezas y se queda con el balón. Tenemos ya 25 minutos y medio del segundo tiempo, tiempo de comprar las últimas unidades del skate híbrido 2010. Y aquí va a caer la pelota en el área de Liga, ya va directo. Vaya pelota bravísima. Alexander Domínguez se fue al piso y se quedó con el balón. Escuchemos a Lucho Baby Paredes.
12: Bueno, los cambios especialmente de Liga para darle cierta seguridad en la recuperación de la pelota. La salida Reasco para que ingrese Gámez. y ataca Liga.
9: ¡Pelota de Walter! Atención que se acaba de perder la posibilidad de la tercera Liga en el contragolpe con Walter Calderón. Está jugando con Flavio Caicedo en el círculo central. Trata de irse, se lleva la pelota y en la tarde Independiente con Emelec. Otro partido que le interesa a Liga. Miller, que se acerca al área. Miller todavía. Miller y William. William, pégale a William. ¡Le pegó! ¡Gol! Primero esperó para ver con quién jugaba y después ya hace justicia con este muchacho. Seguramente que es la bandera de Liga, por lucha, porque corre, porque no baja los brazos, porque sí, porque no es cansancio, porque es ganas nada más. William Araujo además le agrega buen fútbol y ahora un verdadero golazo con la derecha. ¡Pum! Abajo, 3-1, Liga otra vez está goleando en su cancha. Liga en la final del campeonato 2010, le gana Nacional 3-1, empieza a preparar su viaje. Todo quiere Liga, ya está peleando bien arriba en el campeonato. Ahora la Sudamericana será el jueves en Buenos Aires.
12: Hasta la que acertó, ¿no? Un remate poderoso, potente de William Araujo, un pase que recibió de el jugador Miller Bolaños. Le midió, le pegó con mucha fuerza, lejos del alcance del guardameta Cabezas. Y el balón entró en el arco norte de Ponciano para calificar a la finalísima. William Araujo le pone el sello, le pone la garantía que Liga va a estar en la finalísima del campeonato 2010 con ese 3-1 justo a los 30 minutos del segundo tiempo.
9: El balón es de Alexander Domínguez, el arquero de Liga Deportiva Universitaria, que le está jugando para Norberto Araujo. Este con Carlos Espínola, que hoy ha jugado como último hombre y lo ha hecho como nos tiene acostumbrados, ¿no? Se está yendo de Liga Deportiva Universitaria. Ha hecho época Carlos Espínola, múltiple campeón con Liga. La saca Diego Calderón, la juega bien Gonzalo Chila. Miller y el 3 contra 3, no, ahora son 5, atacan, 3 defienden. Miller para Enrique, solito enfrenta al arquero. La quiso tocar por arriba y salvó Dani Cabezas, le faltó pegarle más abajo. Vaya, qué contragolpe en Ferretería Castillo, hermanos, hacemos más fácil su trabajo. Lucho, baby, Paredes.
12: Termina corriendo más el equipo de Liga Deportiva Universitaria, una llegada rapidísima sobre la derecha y fue cuestión de fracción de segundo en que no se animó Gámez, permitió la recuperación del guardameta Cabezas y de esa manera quedó ahogada la cuarta conquista para el equipo universitario.
9: Y aquí se viene el Chino. Atención que le pide Miller. La va a jugar con Walter Calderón por derecha. ¡Atención, Walter! Quiso devolver y lo hizo mal. Está lesionado el Chino Luna, que está rengueando. Ya que descanse, ¿no? 3-1, William, una vez más. ¡Qué manera de quitar balones, William Araujo! Un verdadero león, gran figura de Liga, la figura de la noche, sin duda alguna, William Araujo. Y el esférico es de Gonzalo Chila, para Miller Bolaños. ¡Miller aceleró! ¡Miller, atención! Y el área se cruza, media Chila la tiene. ¡Miller! ¡Ganó la pelota! ¡Se va afuera! Casi se la clavan de nuevo a la izquierda, iba a ser la tercera de ese lado.
12: Qué poder de recuperación de Liga, lo habíamos dicho, corre más que el equipo de Nacional. Se quedó Nacional, Liga con el 3-1, realmente respira y maneja mejor el trámite del partido. Estamos simplemente ya a las órdenes del árbitro. Liga esta noche califica la finalísima frente al Emelec para el Campeonato Ecuatoriano de Fútbol 2010. El gol de William Araujo le dio el sello, le dio el derecho y le refrendó el paso para jugar la finalísima de este año.
9: Atención, que aquí la va a meter Renato Ibarra desde la derecha. Renato, cuatro hombres de Nacional en el área de Liga, llega la pelota, logró cabecear Javier Chila. Ahora Frickson Erazo, pero la tiró lejos. Será saque de gol nada más, esto está por terminar en 47 minutos, jugamos lo último. Que no pudiera mamita Calderón, no aguanta el centro delantero de Liga, termina el partido, Liga ganado 3-1, con un promedio espectacular de triunfos de local y marcando muchos goles. Esta vez Nacional lo sufrió, pero Liga acaba de ganar la etapa, quedó lejos el club Sport Emelec y mañana tiene todavía que jugar su partido diferido. Liga ahora quiere ganar también la acumulada para terminar aquí en Quito de local. Empieza a descansar, empieza a preparar el partido en Buenos Aires. Liga le ganó Nacional 3-1 y ya es finalista del campeonato 2010.
8: El equipo de Baus estaba encendido como lo escuchamos en nuestro TV Express del día. Con el triunfo sobre los criollos y a falta de una fecha, ganó la etapa y mientras seguía jugando la Sudamericana, de la cual era campeón reinante, empezaba a preparar los partidos finales frente al Club Sport Emelec. En ese 2010, la U, aunque no logró superar las semifinales de la Sudamericana, terminaría sumando una nueva estrella nacional.
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0: Carrera electoral. El oficialismo alista candidaturas para las elecciones seccionales. ADN hizo públicos varios nombres, en ellos incluye integrantes del gabinete del presidente. El Niño se acerca. La ONU alerta que las posibilidades de llegada del fenómeno del Niño son del 80% entre junio y agosto. Además, revisará los planes de contingencia de los países adscritos. Larga espera. Una vez que los medicamentos que se compren en la India lleguen al país, se debe esperar al menos 3 meses para que puedan llegar a los hospitales por el tema de homologación de los registros sanitarios. Fiesta en juzgado. El Consejo de la Judicatura inicia investigación por el uso de una oficina judicial en Guayaquil para una celebración. Peruanos a punto de decidir. Los candidatos presidenciales tienen 2 días más para hacer campaña de cara a la segunda vuelta del domingo 7. Les tendremos un informe en vivo desde Lima.
1: En los deportes, la tricolor entrenó con plantel completo y con la presencia de la hinchada ecuatoriana. La tri se lista para su amistoso ante Guatemala. Ya le contamos los detalles.
2: En corto, con música y baile, así fueron despedidos los jugadores de la selección colombiana rumbo al Mundial. Además, la princesa Leonor de España se convierte en la primera paracaidista de la Casa Real. Ya se lo contamos.

0: Así es, quedan 2 días para que finalice la campaña electoral de cara a la segunda vuelta del 7 de junio y los candidatos recorren el interior del Perú. Vámonos, como ya vimos, a Lima. Ahí está Belén Merizalde para darnos los detalles. Buenas noches, Belén.
1: Buenas noches, en efecto, faltan 48 horas para que termine el plazo de la campaña electoral aquí en Perú y los candidatos pisan el acelerador. Tal es así que la candidata de derecha Keiko Fujimori visitó este martes la ciudad de Armey en la costa de Ancash. Allí manifestó que parte de su plan de trabajo contempla lo que será las incidencias del fenómeno del Niño y cómo llevará a cabo la ayuda en esa parte del país. También habló sobre inseguridad. Por su parte, el candidato de la izquierda, Roberto Sánchez, hizo un comentario que ha llamado la atención aquí en Perú, pues manifestó que los resultados del balotaje del domingo los recibirá en la cárcel de Barbadillo, en donde se encuentra recluido el expresidente Pedro Castillo. Pero para contarnos más detalles, nuestra compañera Estefanía Vaca nos preparó el siguiente informe.
2: La campaña presidencial en Perú entra en sus horas decisivas. El candidato de Juntos por el Perú, Roberto Sánchez, anunció que seguirá el conteo de votos de la segunda vuelta el domingo desde el penal Barbadillo, donde permanece detenido el expresidente Pedro Castillo. El aspirante de izquierda volvió a expresar su respaldo al exmandatario y aseguró que su eventual liberación forma parte de sus principales objetivos políticos. Además, convocó a sus simpatizantes a mantenerse vigilantes durante la jornada electoral y a defender cada voto en las urnas. Mientras tanto, la candidata Keiko Fujimori continúa recorriendo distintas regiones del país en busca de apoyo ciudadano. En un encuentro realizado en Ancash, la candidata de Fuerza Popular destacó la ayuda brindada por su partido durante las inundaciones provocadas por el fenómeno del Niño. También presentó nuevas propuestas, entre ellas la construcción de un puerto pesquero en Chimbote. La definición presidencial llegará este domingo 7 de junio, cuando más de 27 millones de peruanos habilitados para votar deberán elegir entre dos proyectos políticos opuestos. Las encuestas muestran una contienda ajustada entre Fujimori y Sánchez. Estefanía Vaca, Teleamazonas.
1: Desde ayer, las encuestadoras ya no pueden publicar sus sondeos, sin embargo, hasta lo que se pudo conocer es que la candidata Keiko Fujimori encabeza la intención de voto entre tres encuestadoras, alcanza aproximadamente entre el 39 y 40%, mientras que su contrincante, Roberto Sánchez, se queda por debajo con 4 puntos. Sin embargo, algunos analistas con los que hemos conversado nos manifiestan que esa situación podría cambiar y podrían haber sorpresas del día domingo, pues en el debate presidencial, muchos aducen, le fue mejor a Sánchez y eso podría verse reflejado precisamente en los votos de los indecisos. Con esta información, regreso a Ecuador. Que tengan una excelente noche.
3: Información que se desarrolla en Perú ahora en el ámbito nacional. El oficialismo alista candidaturas con miras a las seccionales de noviembre próximo. ADN hizo públicos varios nombres, entre ellos integrantes del gabinete de Daniel Noboa, mientras otros que sonaban quedaron por fuera.
4: Según el calendario electoral, entre el 18 de junio y el 2 de julio, las organizaciones políticas tendrán tiempo para realizar sus primarias y elegir a sus precandidatos. Pero antes de que eso ocurra, el movimiento oficialista ADN ha hecho pública una primera lista de nombres para varias dignidades, y ahí figuran miembros del gabinete. Para la alcaldía de Guayaquil, ADN ha pensado en el legislador Andrés Guzmer y en el ministro del Interior, John Reinberg.
5: Obviamente, pues yo siempre agradecido, yo estoy aquí para servir a los ecuatorianos desde el lugar que estimen necesario. Yo estoy aquí para servir el proyecto del presidente de donde crean que soy útil y que puedo ayudar al país.
4: No aparece en esta lista Anabel Acina, quien el presidente Noboa señaló en su momento como una posible candidata. Para la prefectura del Guayas, el oficialismo tiene entre sus opciones a la actual ministra de Desarrollo Humano, Zaida Rovira, el presidente de la Asamblea Nacional, Nils Olsen. No se menciona a Roberto Luque, ministro de Infraestructura y Transporte, cuyo nombre se barajaba de forma extraoficial. Para la alcaldía de Quito, ADN ha pensado en Giovanna Uvidia, directora nacional del Seguro Campesino, y en la canciller Gabriela Sommerfeld. Andrés Castillo, uno de los nombres que sonaban preliminarmente, no aparece en esta lista. Para la prefectura de Pichincha, la elección está entre el ministro del Trabajo, Harold Burbano, y el legislador Egner Recalde.
6: Tengo el respaldo ciudadano, muchas organizaciones han solicitado mi participación en esta contienda electoral, y es por eso que

0: la organización ADN, nuestro movimiento a la que soy parte, ha aceptado el requerimiento de muchas organizaciones fuertes de la provincia de Pichincha.
1: Aparecen otros nombres como el del exministro de Agricultura Danilo Palacios para la prefectura del Oro, el de Cintia Yeliber, secretaria de la Administración Pública para la de Santa Elena, el de la actual prefecta Roberta Zambrano para la alcaldía de Esmeraldas, el de Juan Carlos Vega, ministro de Agricultura para la alcaldía de Cuenca, y el del gobernador de Los Ríos, Galo Lara, para la alcaldía de Quevedo. Al momento, ADN ha sido la única organización en anunciar una lista de precandidatos formalmente, lo que no significa que no se pueda quitar o agregar nombres. Para la etapa de inscripciones aún faltan 2 meses. Carlos Acoto, Teleamazonas.
2: Otro tema, al menos 3 meses tardarán los medicamentos provenientes de la India en obtener el registro sanitario, según el LARCSA, antes de ser distribuidos a los hospitales. Expertos aseguran que esta entidad será fundamental para garantizar la calidad de las medicinas.
3: Los medicamentos provenientes de la India, con los que se busca solucionar parte del desabastecimiento de los hospitales, podrían llegar a los pacientes apenas a finales de este año. Esto porque, aunque el gobierno ha dicho que la compra se concretará en 3 semanas y estarán en el país en 60 días, no podrán ser distribuidos antes de obtener los registros sanitarios de la Agencia de Regulación, Control y Vigilancia Sanitaria, ARCSA.
4: Porque los medicamentos vienen y tienen que estar en una bodega que cumpla con los requisitos que establece la ARCSA de garantizar que los medicamentos sean inocuos y efectivos. Entonces, ya desde ahorita deberían estar en proceso documental de la emisión de registros sanitarios.
3: Actualmente existen 2 vías para obtener el registro, desde cero o mediante una homologación, y entre los requisitos están ser una empresa farmacéutica habilitada, tener permiso de funcionamiento, un registro sanitario del país de origen, un certificado BPM y el pago de la tasa correspondiente.
4: Hay que tener un representante legal, deberán pasar por un proceso de 8 hasta 12 pasos, a revisar los documentos, a revisar los dossiers de cada medicamento y eventualmente a emitir el registro sanitario. Y el proceso promedio toma de 3 a 6 meses.
3: Por ahora, la ARCSA está a la expectativa de que se definan los procesos de compra para iniciar con el análisis, pero el médico investigador Esteban Ortiz espera que esto no tarde demasiado, tomando en cuenta que varios de los medicamentos de la India son aprobados por la FDA.
4: El 20% de todos los medicamentos que se venden y se comercializan en los Estados Unidos son de la India. En el Ecuador, sí, el tercer país que más nos vende medicamentos es la India, y especialmente en los biológicos, más del 90%.
3: Según lo dicho por las autoridades, entre 40 y 50 tipos de medicamentos de los más necesarios para cáncer o diálisis están en la lista. Lucía Clavijo, Teleamazonas.
5: La probabilidad de que llegue un fenómeno de El Niño es del 80% y ocurriría entre junio y agosto, según la Organización de Naciones Unidas. Por ello, la ONU insta a los países a trabajar en planes de contingencia.
6: Tras recibir las alertas de expertos de la Organización Mundial Meteorológica ante la llegada del fenómeno del Niño, la Organización de Naciones Unidas, ONU, advierte de un posible impacto de alto a muy alto.
7: Va a hacer más daño, viajará más lejos y va a cruzar fronteras mucho más rápido.
6: La ONU destaca que el Niño de junio a agosto está en un 80% de llegada y un 90% de septiembre a inicios de 2027. Con este pronóstico, Celeste Saulo, jefa de la Organización Mundial Meteorológica, mencionó en su exposición ante la ONU que cooperará con organismos científicos para prever el impacto. Declaraciones que fueron acogidas por la ONU, organismo que exhortó a los gobiernos a preparar planes de contingencia que serán revisados por la Organización de Naciones Unidas, ONU, en los próximos meses. Según oceanógrafos de Ecuador y Perú, destacan que el impacto del Niño depende de las condiciones del océano y del clima estacional de un país.
8: Y las aguas del Niño tiene 35. Entonces, se puede saber netamente qué mismo es lo que está pasando.
9: Pero si se me calienta el mar en la provincia de Piura, en el norte del Perú, 3, 4 o 5 grados, el efecto es inmediato.
6: Desde Colombia, el Ministerio de Ambiente reaccionó a las declaraciones del secretario de la ONU y expresó en su cuenta de X que Colombia está en un escenario de acumulación de varios fenómenos y por esto trabajará para proteger su vida, agua, ecosistemas y comunidades. Erika Vera, Teleamazonas.

0: Sí, 9 días para el inicio de la fiesta y el partido inaugural México-Sudáfrica. Usted lo verá en vivo aquí en Teleamazonas. Las selecciones siguen llegando a sus diferentes sedes de concentración. Vámonos hasta nuestra sede en Nueva Jersey. Valery Villalba está ahí para darnos los últimos detalles. Hola Val, buenas noches.
1: ¿Qué tal, Milton, Diana, amigos todos? Muy buenas noches, así es. Seguimos con esta cuenta regresiva previo al arranque de esta Copa Mundial de la FIFA. Y sí, también se van cumpliendo con los tiempos estipulados. Ya para el día de hoy, el 2 de junio, se cumplió con la fecha límite que dispuso la FIFA para que las 48 selecciones que participarán de esta Copa del Mundo pues anuncien ya oficialmente su lista de convocados de los 26 nombres que irán a esta Copa del Mundo. Y también hablar de lo que han sido pues las selecciones que ya se han ido sumando o llegando a sus sedes o a sus ciudades base. Una de ellas, por ejemplo, ha sido Brasil, que llegó esta mañana justamente acá a New Jersey. Y pues importante hablar de lo que ha sido pues esta jornada, porque salió en este avión en donde se hizo inclusive un ritual al momento de partir de Brasil y ya llegando acá a Estados Unidos. Y bueno, esto de aquí también llama la atención, por supuesto, porque siempre Brasil es una de las selecciones favoritas, pero que ha estado envuelta en varios comentarios en las últimas semanas a propósito de las decisiones de Carlo Ancelotti por la convocatoria, con la inclusión de Neymar en este listado, y bueno, luego también de conocer su lesión y que todavía esté en tela de dudas si es que llega o no a la Copa del Mundo. Por otro lado, también otra de las selecciones que se suman ya a suelo estadounidense es Alemania. Es Alemania justamente que ya también se prepara para lo que será su último partido amistoso que se llevará a cabo acá en Estados Unidos, efectivamente en la zona de Chicago. Así que atención con aquello. También importante hablar de lo que será con Alemania su debut el 14 de junio contra Curazao en Houston. Así se van sumando poco a poco las selecciones, van llegando a las diferentes sedes de estos tres países acá para lo que será esta Copa del Mundo. Pero también hay que hablar de la selección ecuatoriana de fútbol, y para ello queremos hacer contacto también a esta hora con Hugo Quintana, quien se encuentra en Columbus, Ohio. Hoy se cumplió con una práctica de la tricolor. Hugo, ¿cómo estás?
2: Hola Valeria, amigos, muy buenas noches. Práctica que ya contó con plantel completo en el equipo ecuatoriano, porque ayer a la medianoche se sumaron William Pacho y Piero Incapié, y entonces el de hoy fue el primer entrenamiento para Sebastián Becasese, contando ya con los 26 futbolistas que serán parte de la nómina tricolor en esta cita mundialista. Obviamente Pacho e Incapié realizaron trabajos regenerativos a diferencia del resto del plantel. Lo mismo hicieron Ener Valencia y La Rola Rodríguez, quienes trabajaron de manera diferenciada. El resto del plantel, a las órdenes del cuerpo técnico, entrenaron sin mayores novedades, esto alistándose para el partido amistoso que será este día domingo en ese mismo estadio, el estadio del Columbus Crew, frente al combinado de Guatemala, en la que será la última prueba previo al debut mundialista del próximo 14 de junio frente a Costa de Marfil. Pero lo particular del entrenamiento de hoy fue no solo que tuvo acceso a los medios, sino que tuvo acceso al público, al hincha ecuatoriano. Cerca de 2.000 aficionados ecuatorianos dijeron presente en el estadio del Columbus Crew para poder presenciar de cerca, en primera persona, el entrenamiento del equipo tricolor. Cantaron, alentaron, aplaudieron, disfrutaron como si estuviesen en un partido, disfrutando de la posibilidad de tener de cerca a la selección ecuatoriana de fútbol. Algo que nos comentaban es poco común, porque cuando viene a jugar a amistosos a Estados Unidos normalmente lo hace, por ejemplo, a New Jersey. No suele venir a Columbus y la Tri ha escogido esta ciudad como su campamento base, lo cual ha generado el entusiasmo, la expectativa, la emoción del hincha ecuatoriano de poder tener cerca a su selección nacional en la previa de esta Copa del Mundo. Y algunos dejaron su mensaje para la Tri, lo que significa para ellos tenerla cerca.
3: Bien, una bonita experiencia que uno se lleva siempre en el corazón, que no se vuelve a repetir muy, muy, muy frecuente, ¿no? Así que estamos contentos, esperemos que la selección llegue lejos, esperemos si llevamos la Copa del Mundo a Ecuador.
4: Bueno, pues.
3: Bueno fuera, ¿no? Aunque es un poco difícil, pero nada es imposible.
5: Estamos listos, ya estamos preparados con la emoción, con el cántico para poder alentar esta selección.
6: Sí, de hecho es algo que en realidad todos los ecuatorianos nos fue un sueño y un anhelo cumplido. Y bueno, la selección siempre adelante.
7: Sí, muy felices y que...
2: A ver, muéstrame, ¿quién te firmó?
7: Galinde.
2: Hernán Galinde te firmó la bandera, ¿qué tal?
7: Sí, bien, muy emocionada porque es mi jugador favorito.
2: Bueno. bueno, ahí algunos de los testimonios de los ecuatorianos que pudieron compartir este momento con la selección. Algunos se llevaron una foto, otros una firma, otros simplemente disfrutaron de tener cerca a su selección nacional en la previa de este Mundial. Pero hablemos también un poco de los rivales del equipo ecuatoriano. ¿Qué hace Alemania? ¿Qué hace Costa Marfil? ¿Qué hace Curazao? Alemania, por ejemplo, ya está con su concentración de Carolina del Norte, alista amistoso, al igual que las otras dos selecciones rivales de la tri. La selección alemana de fútbol ya emprendió su viaje hacia Carolina del Norte, donde tendrá su campamento base durante la Copa del Mundo. El cuadro teutón cuenta en su nómina con figuras como Kimmich y Neuer, quien retornó a la selección tras haberse retirado de la Mannschaft años atrás. Incluso sería el portero titular durante el Mundial. Los alemanes vienen de vencer a Finlandia en un duelo amistoso y este sábado jugarán su último compromiso de preparación ante Estados Unidos. Costa de Marfil, por su parte, tendrá un solo amistoso previo al Mundial y como parte de su preparación tiene previsto jugar este compromiso ante Francia este jueves y el sábado será su viaje hacia Filadelfia, ciudad en la que harán base durante la Copa del Mundo. Los marfileños debutarán ante Ecuador el próximo 14 de junio. Y Curazao jugó un amistoso ante Escocia el fin de semana. Fue triunfo para el combinado escocés ante un Curazao que a inicios de año se quedó sin técnico tras la salida de Advocaat. Luego asumió Fred Rutten y tras los resultados de los amistosos de marzo dio un paso al costado y nuevamente asumió el banquillo Advocaat, quien fue el que logró la clasificación. Este sábado Curazao tendrá un amistoso ante Aruba y con eso quedará listo para viajar hacia Florida, ya que harán base en Boca Ratón durante su estadía mundialista. Curazao debutará ante Alemania el 14 de junio. Hugo Quintana, del Amazonas. Bien, ahí estaban entonces las principales novedades de las selecciones que serán rivales de Ecuador en la fase de grupos de esta Copa del Mundo. Que al igual que la Tri, están en la recta final de su preparación para alistarse así para lo que será su debut mundialista en la cancha de Teleamazonas, por supuesto. Esa es la información a esta hora de la noche. Diana, tú sigues con más.
4: Mucha preparación, así es, Hugo. Gracias por la información. Y se presentaron pues los tres uniformes que la selección ecuatoriana de fútbol va a utilizar en el Mundial.
8: Ecuador se prepara para el debut en el Mundial 2026, el domingo 14 de junio, cuando se enfrente a Costa de Marfil, en el Lincoln Field de Filadelfia, donde dará inicio de forma oficial a su quinta participación en una Copa del Mundo. Para este duelo ya se dio a conocer con qué uniforme jugará contra la selección africana. Utilizará la equipación alterna, camiseta azul, short y medias blancos, mientras que el arquero usará todas las prendas de color gris. Para el segundo compromiso contra Curazao en Kansas City, se utilizará la camiseta principal color amarillo. Sin embargo, el uniforme sufrirá modificaciones a como originalmente estaba pensado. Además de la camiseta, el resto de las prendas serán también amarillas y el arquero atajará totalmente de turquesa. Y para el cierre de la fase de grupos contra la selección de Alemania en Nueva York, la tricolor usará su uniforme principal, camiseta amarilla, short y medias azules, mientras que el golero volverá al gris como en el partido del debut. Antonella Iglesias, Teleamazonas.

0: el San Francisco Bay Area Stadium, ubicado en Santa Clara, California, Estados Unidos. Capacidad para 71 mil personas, inaugurado en el 2014. Se jugarán 5 partidos de la zona de grupos y uno de los 32avos de final. Uno de los estadios más nuevos encargados de albergar el torneo, el San Francisco Bay Area Stadium, está situado en la ciudad de Santa Clara, sede de los San Francisco de la NFL desde su inauguración en el 2014. El estadio fue seleccionado para albergar la Super Bowl número 50 en febrero del 2016, donde Coldplay fue el cabeza de cartel del espectáculo del descanso con la colaboración de Beyoncé y Bruno Mars. El estadio acogió el primer partido de la Copa América Centenario en junio del 2016, en el que Colombia derrotó a Estados Unidos, y también ha sido sede del WrestleMania y del enfrentamiento de la NHL de los 2015 entre los LA Kings y los San Jose Sharks.
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7: Seguimos. El sector energético del país apunta al incremento de producción de gas natural a través del campo Amistad hasta el cierre de 2026. La expectativa es llegar a una producción de 90 millones de pies cúbicos, lo que supone prácticamente triplicar la producción en lo que resta del año.
8: Ubicado en el Golfo de Guayaquil, el campo Amistad es por ahora la mayor fuente de abastecimiento de gas natural en el país. Y aun cuando su producción cayó en los últimos años, este 2026 muestra un importante incremento que bordea los 32 millones de pies cúbicos. Para el consultor energético Jorge Luis Hidalgo, esta podría ser la gran alternativa para enfrentar los problemas de generación eléctrica con bajo costo.
9: Por cada dólar de producción nacional de gas, nos ahorramos de 6 a 7 dólares en diésel importado, porque lamentablemente tenemos una distorsión de precios internacionales de diésel, y que parte sea para soluciones eléctricas, pero de un gas industrializado. Es decir, el país tiene un enorme potencial de recursos que pueden competir con la importación.
8: Pero, ¿para qué se lo usa? Mayormente en industrias, generación termoeléctrica o consumo comercial focalizado. La extracción de gas en el campo Amistad pasó en este 2026 de 16 a 32 millones de pies cúbicos diarios, duplicando así su capacidad. No obstante, el potencial es mayor. El incremento de la demanda energética obliga a las autoridades a pensar en nuevas inversiones para salir de la mera expectativa de incremento en la producción. Se conoce que los permisos ambientales se habilitaron hace más de una década.
9: Hay un potencial de gas en Santa Elena, hay un potencial de gas asociado que tiene gas natural de forma importante, casi un 50% en campos petroleros. Hay tecnologías para aprovechar esas clases de gases. Entonces el Ecuador debe despertar a nivel estratégico como lo está haciendo para esto.
8: Uno de los propósitos es reemplazar progresivamente el uso del diésel en la generación eléctrica, bajando costos y optimizando la producción del combustible. Fausto Yepes, Teleamazonas.
10: Y suman más de 100 las demandas de inconstitucionalidad presentadas en la Corte en contra de las leyes impulsadas por el gobierno que fueron aprobadas en la Asamblea. Las reformas al COTAT acumulan el mayor número.
11: El listado de las leyes aprobadas por la Asamblea Nacional con el mayor número de demandas de inconstitucionalidad en la Corte Constitucional lo encabeza la Ley para la Sostenibilidad y Eficiencia del Gasto de los Gobiernos Autónomos Descentralizados, que reforma el COTAP y obliga a los municipios a destinar el 70% de su presupuesto en obra pública. Hasta el mes de mayo fueron presentadas 25 demandas. Pese a eso, su contenido está en vigencia, dice el oficialismo en el legislativo, que vigila de cerca este proceso.
12: Como asambleístas, nosotros estamos estaremos atentos si es necesario comparecer ante la Corte Constitucional, como lo dice el debido proceso. De hecho, la Corte ya ofició tanto a la Presidencia de la República como a la Asamblea Nacional para que se presenten los descargos.
11: Y en segundo lugar está la ley para el fortalecimiento de los sectores estratégicos de minería y energía. Acumula 14 demandas de inconstitucionalidad. A estas hay que sumar otras 30 demandas presentadas a las leyes de inteligencia, áreas protegidas, transparencia social y sostenibilidad crediticia.
13: Para la Asamblea es una vergüenza porque evidentemente demuestra que aquí no se hizo ese control de convencionalidad. Advertimos que violaban principios, violaban derechos.
14: La arrogancia del poder ha implicado que se aprueben normas inconstitucionales a fuego y sangre.
11: Pero la cuenta no termina allí. Hace falta sumar las 37 demandas de inconstitucionalidad que motivaron a que los jueces de la Corte den de baja las cuestionadas leyes de solidaridad e integridad pública.
15: Lastimosamente, la Corte Constitucional se ha empezado a desnaturalizar y termina siendo el equipo suplente de la Asamblea. Si continuamos con esta dinámica, ¿para qué tenemos la Asamblea si ya tenemos un legislador estrella que sería la Corte Constitucional?
11: Si hacemos las cuentas, solo hasta mayo, a manos de la Corte Constitucional llegaron 106 demandas de inconstitucionalidad a las leyes impulsadas por este gobierno y aprobadas en Asamblea Nacional con una mayoría de votos, que se ha impuesto al debate de la necesidad o no de estas leyes. En Quito, Karen Haro, Teleamazonas.
7: El ministro del Interior, John Reinberg, entregó aportes a las reformas a la ley de tránsito. Propone que el Consejo Nacional de Competencias puede intervenir las agencias de tránsito de los municipios cuando se detecten irregularidades o casos de corrupción. Plantea también que el control en toda la red vial estatal pase a la Policía Nacional y que tenga acceso a las cámaras de todos los peajes del país.
16: Cantones, como lo dije allá, de 4.000 carros no matriculen 30.000 vehículos. ¿De dónde lo están sacando? Ni corregir las deficiencias, las irregularidades, la corrupción, que hoy muchos de ellos están entregados a grupos criminales. La única finalidad de que más bien los cantones cumplan y hagan el trabajo correctamente y no sea una fuente de financiamiento para los grupos irregulares. Se comete un hecho en las carreteras, pasan por peajes. Necesitamos tener, y es lo más normal, que policía tenga el acceso de forma rápida e inmediata para poder llegar y detectar y detener a quienes estén atentando contra la seguridad de los ecuatorianos.
10: La Contraloría General del Estado desmintió al exgerente de Selec, Fabián Calero, quien en su versión ante Fiscalía aseguró que el órgano de control acompañó en los procesos de contratación realizados con la empresa Progen.
17: La Contraloría General del Estado rechaza los términos de la versión del exgerente de Selec, Fabián Calero, en el caso Apagón. A través de este comunicado remitido a nuestra redacción, marca distancia de los señalamientos de Calero en torno a un supuesto acompañamiento en la contratación de la empresa estadounidense Progen, en plena crisis eléctrica del 2024. En referencia a la participación de Antonio Mora como su delegado, la Contraloría asegura que el entonces director de Contratación Pública de la Contraloría participó en una reunión en la que brindó asesoría sobre aspectos normativos puntuales relacionados exclusivamente con la declaratoria de emergencia en el sector eléctrico. E insiste en que en ningún momento se abordaron temas vinculados con contrataciones realizadas con la empresa Progen. Según oficios del momento de la crisis y en rechazo a lo afirmado por Calero, se cuenta que la asesoría que la Contraloría brinda en el marco de sus competencias no constituye participación ni autorización dentro de los procedimientos de contratación pública. Y que respecto de otro tipo de responsabilidades, los informes de los exámenes especiales aprobados por la Contraloría relacionados con la empresa Progen fueron elaborados oportunamente y se encuentran publicados en la página web institucional. De dichos informes se desprenden responsabilidades administrativas y civiles. De igual manera, los informes que contienen indicios de responsabilidad penal fueron remitidos a la Fiscalía General del Estado. El Contralor contradice así a las afirmaciones de septiembre del 2025 de uno de los principales involucrados en el caso Apagón. Fausto Yepes, Teleamazonas.
7: Se inició una investigación disciplinaria por presuntas conductas inapropiadas en una dependencia judicial del Guayas tras la difusión de un video que muestra una fiesta en el interior de una sala de la institución. El proceso busca determinar responsabilidades y establecer posibles sanciones.
18: En medio de juegos, bailes y risas, se observa a quienes serían funcionarios de una dependencia judicial de la provincia de Guayas en una fiesta, presuntamente en una sala de audiencias. En el video compartido en redes sociales se aprecia un amplio grupo de personas festejar el Día del Niño. En respuesta, el Consejo de la Judicatura emitió un comunicado en el que calificó a las actividades como inapropiadas y anunció que se inició una investigación disciplinaria inmediata para esclarecer los hechos, determinar responsabilidades y establecer las sanciones respectivas. Además, el Consejo de la Judicatura aseguró que adoptará las medidas correspondientes de acuerdo con los resultados de la investigación y resaltó el uso correcto de los espacios de trabajo y su imagen institucional. Asimismo, reiteró su compromiso con la transparencia, la ética pública y la correcta prestación del servicio de justicia. María Gracia Chacón, Teleamazonas.
10: Y tres presuntos delincuentes fueron retenidos por moradores del sector Guarangos Grande en la parroquia San Miguel de Porotos, en Azogues, provincia de Cañar, tras ser sorprendidos robando ganado en un vehículo. De acuerdo a la información preliminar, los aprehendidos fueron golpeados y amarrados con sogas por los ciudadanos. Posteriormente intervino la policía y los liberó para evitar que sean hinchados. Los perjudicados aseguraron estar cansados de robos frecuentes de sus bienes y ganado.
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21: Las ciudades de la Copa del Mundo 2026. Guadalajara, México. Guadalajara es la capital de Jalisco, México, famosa por ser la cuna del mariachi, el tequila y la charrería. Destacado por su rica cultura, historia, arquitectura colonial y gente cálida, siendo un importante centro económico y cultural en el occidente mexicano, aunque también existe una ciudad homónima en España, capital de su provincia en Castilla-La Mancha. La importancia, segunda ciudad más poblada de México, gran centro de desarrollo y cultura. Es una ciudad cultural conocida como Ciudad de las Rosas y combina con tradición y modernidad, con fuerte escena artística y arquitectónica, la Catedral Teatro Degollado y la Plaza Tapatía. Los íconos es la cuna del mariachi, la charrería y el tequila, aunque este es de Tequila, Jalisco. Su clima generalmente cálido y agradable, con una temperatura promedio alrededor de los 27 grados centígrados. El área metropolitana incluye municipios como Zapopan, Tlaquiapaque, Tonalá, formando una gran zona urbana.
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0: Martes concluyó la etapa de administración de los militares en hospitales públicos de Guayaquil. La decisión coincide con denuncias de amenazas contra personal hospitalario y cuestionamientos sobre quién asumirá controles implementados durante la intervención.
1: Realizando una de sus últimas rondas, así encontramos a los militares en el Hospital General Guasmo Sur, después de varios años al frente de la administración hospitalaria. Este martes dejan sus cargos por disposición del Ministerio de Salud. Primero salió el oficio, después llegaron las amenazas. El Ministerio de Salud decidió poner fin a la gestión de los militares que administraban tres de los hospitales públicos más importantes de Guayaquil, Guasmo Sur, Monte Sinaí y Hospital Universitario. La decisión fue comunicada mediante un oficio enviado el pasado 28 de mayo al Ministerio de Defensa. En el documento, la cartera de Estado agradece la labor de los uniformados y destaca su aporte al fortalecimiento de la gestión hospitalaria. Pero mientras en el papel se hablaba de una transición ordenada, dentro de los hospitales comenzaban a surgir nuevas preocupaciones. Una funcionaria del Hospital del Guasmo Sur denunció haber recibido amenazas de muerte y mensajes extorsivos.
2: Necesito que me pases todo ese dinero que le debes a tus 30 trabajadores por los 6 meses.
1: La denuncia ya fue presentada ante Fiscalía. Según fuentes internas, el temor es que estructuras que habían perdido espacio durante la intervención militar intenten recuperar influencia dentro de las casas de salud.
3: ¿Qué es lo que hacían las mafias dentro de esta casa hospitalaria?
4: Dentro de esta casa hospitalaria tenía prácticamente el control de todo.
3: ¿Cómo qué?
4: Como desde todo lo que es compra de insumos, todo lo que es el personal de limpieza. Entonces, todo eso existe preocupación porque nosotros no podemos trabajar sin.
1: Los hospitales intervenidos por militares han operado durante años en entornos complejos y marcados por hechos de violencia, incluso con presencia militar en la administración. A esto se suman chats internos a los que tuvo acceso este noticiero, en los que trabajadores exponen problemas relacionados con mantenimiento, falta de personal y otras necesidades operativas. Las conversaciones reflejan la incertidumbre que existe entre funcionarios tras la salida de los oficiales de la Armada. Catalina García, Tele Amazonas.
5: El alcalde de Quito emitió el proyecto de ordenanza para incrementar el pasaje a 40 centavos desde enero de 2027. En el documento se incluye la compensación máxima de $8,000 que recibirán los transportistas por cada bus que circula en Quito hasta el mes de diciembre. Concejales cuestionan que no se presenten los informes técnicos que justifiquen este incremento y la compensación y alertan que el proyecto sería aprobado con el apoyo de los ediles de la Revolución Ciudadana y aliados.
0: El Ministerio de Educación dispuso la suspensión temporal de las clases presenciales entre el 2 y el 5 de junio en 121 instituciones educativas ubicadas en las parroquias de Conocoto, Amaguaña, Alangací y Huangopolo, debido al corte masivo de agua que afecta a esos sectores. La medida busca proteger la salud de más de 30,000 estudiantes y 2,000 docentes ante el riesgo de enfermedades derivadas de la falta del servicio básico.
5: Una persona falleció tras un siniestro de tránsito registrado en el sector El Balcón de Guayabamba, en el norte de la capital. Dos vehículos livianos y una volqueta estuvieron involucrados en este accidente, hecho que obligó a cerrar la vía Guayabamba-Quito durante 5 horas aproximadamente. El conductor de la volqueta se dio a la fuga. Por su parte, el cuerpo de bomberos atendió la emergencia y brindó la atención prehospitalaria a una persona que resultó afectada.
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0: Te cuento curiosidades del Mundial 2026. La final en un estadio con nombre prestado. Aunque todos lo conocen como MetLife Stadium, durante el Mundial 2026 ese nombre desaparecerá. Por normas FIFA, la sede de la final se llamará oficialmente Nueva York New Jersey Stadium. ¿La razón? MetLife no es patrocinador oficial del torneo. Las reglas son claras. Si no auspicias, no apareces. Durante un mes, el estadio cambiará de identidad visual por completo. Pero el nombre es lo de menos. Lo importante es que ahí, el 19 de julio de 2026, se coronará al nuevo campeón del mundo. Nombre prestado sí, pero gloria eterna.
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10: La misión de observación electoral de la Unión Europea y la Procuraduría de Colombia descartaron indicios de fraude en la primera vuelta presidencial en respuesta a las denuncias formuladas por el oficialismo. Ambos organismos defendieron la transparencia del proceso electoral.
11: Las denuncias de un presunto fraude electoral en Colombia continúan generando reacciones. La misión de observación electoral de la Unión Europea se pronunció sobre los cuestionamientos formulados por el presidente Gustavo Petro y el candidato oficialista Iván Cepeda, y aseguró que no encontró evidencias de manipulación en el proceso de votación ni en el conteo de sufragios de la primera vuelta presidencial.
12: El resultado que nos da es que podemos descartar cualquier manipulación de los datos del preconteo y del escrutinio.
11: La misión internacional también recordó que el software utilizado para el procesamiento preliminar de votos fue auditado antes de los comicios y que los informes estuvieron disponibles para las organizaciones políticas participantes. Mientras tanto, desde los organismos de control del Estado colombiano, también se rechazaron las sospechas planteadas. El procurador general afirmó que hasta el momento no existen pruebas que respalden las denuncias sobre supuestas irregularidades en el conteo electoral y recordó que la validación oficial de los resultados corresponde a las autoridades electorales competentes.
13: En relación con la supuesta variación del software de preconteo de los votos, la última semana la Procuraduría General de la Nación, de acuerdo con la función de vigilancia técnica que ha realizado a lo largo de este proceso, está en condiciones de asegurar que no se conoce prueba o indicio de la presunta modificación a la que se refiere el señor presidente.
11: Según los resultados preliminares, Abelardo de la Espriella obtuvo la mayor votación en la primera vuelta y disputará la presidencia con Iván Cepeda en el balotaje previsto para el próximo 21 de junio. Estefanía Vaca, Teleamazonas.
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2: Bienvenidos al noticiero al día en la Red. Soy Reinaldo Romero. Estos son los titulares del día martes 2 de junio del 2026. William Pacho y Piero Hincapié se sumaron a la concentración de Ecuador. Marcelo Bielsa está ilusionado con Uruguay en el Mundial. Austria pierde a una de sus figuras para el Mundial. Curazao quiere hacer historia en Estados Unidos, México y Canadá. One Piece apoyará a la selección de Japón. Inglaterra con dudas y polémicas para el Mundial. Ghana quiere sorprender al mundo. Derrota de Panamá ante Brasil sirve como un aprendizaje. El Dibu Martínez no entrenó normalmente con la selección argentina. Jordania dio a conocer su nómina de convocados para el Mundial. Raúl González sería el director deportivo del Real Madrid. Técnico universitario derrotó a Barcelona y acrecenta la crisis torera.
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2: La nómina de los 26 de Ecuador se completó la noche de ayer con el arribo de Piero Hincapié y William Pacho luego de haber participado en la final de la Champions League con el Arsenal y el PSG respectivamente. Escuchemos lo que dijo William Pacho y las expectativas en el Mundial.
3: ¿Cómo estás de mentalidad para enfrentar este Mundial?
4: Oh, sí, muy motivado. La verdad que esto me ayuda y bueno, a mi compañero también para estar motivado, darse cuenta de que sí es posible, de que hay cosas que, bueno, la vemos lejos, pero realmente no se imagina lo cerca que estamos de conseguir muchas cosas. Yo tengo mucha ilusión, tengo un gran equipo, con mucha humildad siempre. La verdad que, bueno, sabemos lo que es Ecuador, las cosas que han hecho, y la verdad que el Mundial a veces nos ha costado, nos ha pasado por altura, y ahora la verdad que hay que trabajar, motivarnos, y tenemos un gran equipo para enfrentar a los grandes.
2: También escuchemos al goleador histórico de la tricolor, Ener Valencia.
5: Sí, bueno, estamos muy ilusionados que ya llegue ese primer partido, porque sabemos toda la ilusión que tenemos, todo el compromiso también que tenemos por representar a todo un país, que también lo imagino que está muy ilusionado por todo lo que nosotros le hemos dado, por lo que hemos demostrado y por lo que sabemos que podemos lograr. Sí, desde adentro también nosotros con la misma confianza. Como tú lo dices, tenemos grandes jugadores en los grandes equipos, jugando a un gran nivel. El equipo está muy, muy confiado con todo lo que tenemos. Confiamos en cada uno del trabajo que estamos haciendo, el trabajo del cuerpo técnico. Así que estamos con esa expectativa para que llegue ese primer partido y tratar de comenzar bien. Pero ahora lo más importante es que podamos llegar bien, que podamos hacer un gran mundial, y estamos, como te digo, confiados que podemos hacerlo.
2: Jordania dio a conocer la lista de 26 convocados.

0: convocados para el debut en el Mundial 2026, que comienza este 11 de junio y terminará el 19 de julio. El director técnico Jamal Selami entregó la nómina de los citados. La selección de Oriente Medio será parte del Grupo J junto a Argentina, Austria y Argelia. Los arqueros son Abulaila, Alfarcouri, Bani Atia. Los defensores Nasif, Al-Rosan, Al-Araf, Obaid, Abu Al-Nadi, Abu Dahab, Haddad, Badawi, Abu Taha, Abu Tahashesh. Los mediocampistas Al-Rawade, Al-Rajdan, Sadeh, Ayed, Yamus, Al-Dawod, Al-Mardi, Fakouri, Tamari. Y los delanteros Abu Israel, Ali Asasie, Sabra y Ali Olwan. Lamine Yamal está llamado a ser uno de los jugadores que más destaquen en el Mundial de Estados Unidos, México y Canadá. El jugador de la selección de España, favorita para ganar el Mundial, habló sobre los rivales a los que tendrá que enfrentar en fase de grupos.
1: Por fin ha llegado el momento. Yo creo que desde que acabó la Eurocopa todos pensábamos en que llegara este día y estamos todos muy ilusionados. Llegamos como la selección que somos, como los campeones de Europa y iremos a por todas. Sí, yo me acuerdo la secuencia en la que me lesiono, que como estaba rezando por dentro porque no fuera nada, porque fuera una rampa o cualquier cosa, porque veía muy cerca el momento del Mundial y sabía que una lesión de isquio nunca había tenido, pero que poco tiempo no era. Entonces tenía miedo de que sea grave y sobre todo de que no sea grave, pero poder recaer y que me pudiera perder el Mundial. También es verdad que ayuda, que vas a jugar un Mundial, entonces pues la mente está como si no hubiera jugado ni un partido en toda la temporada y estoy con muchas ganas de poder debutar. En mi mente es como si llevara 10 años jugando a fútbol, pero en verdad llevo 3 años y hace 4 estaba jugando con ellos en el poli. Entonces un niño que jugaba hace 3 años contigo ahora va a jugar un Mundial, pues tiene que ser algo loco, muy loco.
0: También se refirió a la lesión que padece.
1: Sí, yo me acuerdo la secuencia en la que me lesiono, que como estaba rezando por dentro porque no fuera nada, porque fuera una rampa o cualquier cosa, porque veía muy cerca el momento del Mundial y sabía que una lesión de isquio nunca había tenido, pero que poco tiempo no era. Entonces tenía miedo de que sea grave y sobre todo de que no sea grave, pero poder recaer y que me pudiera perder el Mundial. También es verdad que ayuda, que vas a jugar un Mundial, entonces pues la mente está como si no hubiera jugado ni un partido en toda la temporada y estoy con muchas ganas de poder debutar.
0: La selección de Austria recibió una noticia que alteró sus planes para la Copa Mundial. Christoph Baumgartner, máximo referente ofensivo, quedó marginado del torneo por una lesión muscular sufrida en el calentamiento previo al triunfo 1-0 en el amistoso ante Túnez. Según el parte médico, la resonancia magnética realizada confirmó la gravedad del cuadro y descartó cualquier posibilidad de recuperación a tiempo. Esta es sin duda una noticia muy amarga para Christoph y para todo el equipo. Es un jugador importante y una pieza clave en nuestra plantilla. Ahora mismo todo nuestro apoyo está centrado en su recuperación, publicó la Federación Austriaca de Fútbol en sus redes sociales sobre la baja del futbolista de 26 años. La lesión se produjo durante el calentamiento. Sintió un fuerte dolor en el flexor de la cadera luego de recibir un golpe, lo que obligó a su reemplazo en el último momento. La resonancia realizada horas más tarde confirmó la magnitud del problema y selló la ausencia del jugador en la cita mundialista. Mientras tanto, el Leipzig, donde milita Christoph Baumgartner, escribió en sus redes sociales: "Mucho ánimo, Baumi", mensaje que acompañó la comunicación oficial sobre la situación médica del futbolista. Luego de dar a conocer la nómina definitiva para el Mundial 2026, el técnico de la Selección Colombia, Néstor Lorenzo, habló sobre las expectativas que tiene con la escuadra cafetera. Escuchemos.
2: Sí, uno trata de equiparar el nivel de rendimiento de todos los jugadores a medida que van llegando, ¿no? Con los que más trabajamos en la semana pasada en Medellín, tuvieron minutos. De pronto, dentro del once titular aparecieron muchachos que nunca habían sido titulares y eso también yo quería ver la reacción de ellos ante un marco en un partido de selección. Creo que el balance es positivo, creo que tenemos que mejorar muchas cosas, pero que con el correr de los días y de estar juntos y de equiparar, ya te digo, físicamente a los que terminaron, los que llegaron últimos, vamos a estar bien. Tengo fe de que vamos a llegar muy bien.
0: También escuchemos a James Rodríguez, el referente mayor de la selección de Colombia.
3: Son bastantes años yo aquí, desde el 2011, y siempre que juego un partido con esta camiseta es un orgullo grande. Y bueno, esperemos que todo salga bien, que el país esté en una buena energía también, todos, periodistas también, tienen que estar en una buena sintonía. Y bueno, yo creo que vamos ya listos, tenemos un partido el 7 también y hay que ir día a día.
4: Y bueno, un sueño, ¿no? ¿Qué le dices a toda la gente, a todos los colombianos, tú como ese capitán, como ese jugador que no ahorra una gota de sudor por esta camiseta amarilla?
3: No, que crean siempre, siempre damos todo, que se sienta como esa buena vibra, con una buena palabra, que eso yo creo que se puede contagiar, ¿no? Eso es, siempre uno siente eso, y yo creo que solo les pido eso, que vibren de muy buena manera, que vibren alto, y yo creo que hay que ir a hacer las cosas bien allá.
0: Con la Copa del Mundo a puerta se confirmó la primera baja en una de las selecciones participantes. El escocés Billy Gilmour quedó fuera de la competición tras sufrir una lesión en la rodilla en el partido amistoso ante Curazao. El mediocampista del Nápoles, de 24 años, abandonó el campo de juego al minuto 42 del sábado en el estadio Hampden Park en Glasgow, en el que los escoceses ganaron 4-1. Los estudios médicos posteriores confirmaron que los tiempos de recuperación le impedirán estar presente en la Copa del Mundo. Lamentamos anunciar que la lesión de rodilla sufrida por Billy Gilmour en la victoria de hoy contra Curazao le impedirá participar en la Copa Mundial de la FIFA 2026. Todos los que formamos parte de la selección le deseamos a Billy una pronta recuperación. Ahora regresará a su club en Napoli para comenzar la rehabilitación, destacó la Federación Escocesa mediante un comunicado sin confirmar quién va a reemplazar a Gilmour en la convocatoria. Panamá tiene jugadores fuertes, pero hay que competir los partidos y en los choques tienes que saber cómo entrar para salir victoriosos. Son cosas que hay que aprender y trabajar, dijo Thomas Christiansen, técnico de los panameños. Lo más importante es el primer tiempo que hicimos. Fue muy bueno, metemos a Brasil en el partido por una pérdida propia, expresó el estratega de Panamá ante los brasileños. Sobre lo que ocurrió en el segundo tiempo, dijo, hubo un desorden táctico y se notó el aspecto físico. Si hablamos de una de las fuertes características de Panamá, era el físico. Hoy se cayó. Lo hemos sufrido principalmente en el segundo tiempo, concluyó. Emiliano Martínez, arquero de Argentina, realizó un posteo en sus redes sociales en el que se le ve con la mano derecha vendada, producto de la fractura que sufrió en uno de sus dedos. Con mucha ilusión, triste de no poder hacer todo, pero contento de estar con amigos y unidos por un país, escribió el marplatense en una publicación que realizó en su cuenta de Instagram. Escuchemos a Emiliano Martínez contando cómo fue la charla técnica de Lionel Scaloni previo a enfrentar a Francia en la final del 2022.
5: Entramos en charla, Scaloni ahí, 20 sillas allá, nosotros mirando allá a Scaloni, estaba hablando, pone, bueno, va a jugar el equipo así, qué sé yo, digo, Fideo por izquierda, le vas a hacer un quilombo tremendo a por la izquierda, el partido está ahí, encaralo todos los tiros, qué sé yo, Koundé, lo vas a matar, qué sé yo, viste, una boludez, 2 minutos estaba hablando. Bueno, qué sé yo, empiezo a llorar. Empieza a llorar, dice, bueno, quiero decirle, llorar, y cuando quería hablar, peor.
6: Cuando hablaba medio que, no puedo, Pablo, la voz, yo tampoco, y después no sé si alguno terminó diciendo algo.
7: Y le dice a Walter, habla vos, y Walter dice, yo...
8: Arrancó y nosotros a veces lo cargó, ahora viene la llorona, no sé qué, y esa vez nos vino a todo, podíamos hablar.
5: Y empieza Mati Mana, nos manda Mati Mana a hablar, y Mati Mana, bueno, queremos estar todos orgullosos, peor, re nerviosos, la peor que calor.
8: Creo que fue la peor charla técnica del mundo, sí.
7: Fue una charla técnica a su manera, transmitió seguramente lo que él quería. A veces no hace falta decir mucho para que nosotros lo entendamos.
0: Antoine Semenyo, la gran figura de la selección de Ghana, lanzó un aviso al Mundial. El crack cree que esta generación está lista para desafiar a las mejores selecciones del planeta. Ghana llega al Mundial con la convicción de que puede convertirse en una de las grandes sorpresas del torneo. Uno de los futbolistas que mejor representa esa ambición es Antoine Semenyo, quien aseguró que Ghana no viaja a Estados Unidos únicamente para participar, sino para demostrar que puede pelear de tú a tú contra cualquier rival. Después de una decepcionante eliminación en la fase de grupos en Qatar 2022, Ghana se presenta a este mundial con una generación más madura, mayor experiencia internacional y la ilusión de volver a competir entre las mejores selecciones del planeta. Marcelo Bielsa, director técnico de Uruguay, habló del significado que tiene estar presente en un nuevo mundial. Escuchemos lo que dijo.
9: Imagínese el entrenador de un equipo que despierta, que condiciona la felicidad de un pueblo. Y dentro del pueblo, ustedes ya saben, los que menos tienen, más necesitan de las felicidades por las que no se paga. Entonces los que menos tienen dicen que el fútbol me haga feliz. Y hacerse cargo de eso, yo siempre digo, vio que usted, que yo gano una fortuna. Si todo lo que gané en los años que estoy aquí, y lo juro que lo haría antes, me lo piden a cambio de salir entre los cuatro primeros o salir campeón del mundo, ¿y quién no lo paga? Y si pregúntele a cualquier futbolista y le dice, sí, por esto o lo que sea. Y entonces, ¿cómo no va a haber entusiasmo? Claro que hay entusiasmo, porque se mezcla el amor por la camiseta y el amor por el fútbol. Y claro que nosotros, que nos toca circunstancialmente protagonizar, lo vivimos con una carga muy grande de responsabilidad.
0: Hay selecciones que llegan al Mundial envueltas en entusiasmo. Inglaterra suele aterrizar en medio de debates interminables. La sensación volvió a aparecer en la previa de esta edición, después de la clasificación sólida y de contar con una de las generaciones más talentosas de Europa. La convocatoria de Thomas Tuchel abrió una discusión feroz alrededor del equipo y dejó al descubierto un clima de tensión que atraviesa desde hace años el fútbol inglés. «Estamos construyendo un equipo», dijo el entrenador, frente a los periodistas. La frase recorrió Inglaterra en cuestión de minutos. Detrás de esas palabras apareció una idea muy clara. El nuevo entrenador pretende construir un grupo más equilibrado, más disciplinado y menos condicionado por el peso de las figuras mediáticas de la Premier League. Las ausencias de Foden, Palmer, Maguire y Alexander-Arnold provocaron una reacción inmediata en los medios, programas deportivos y redes sociales. Inglaterra volvió a dividirse alrededor de una pregunta que persigue al seleccionado desde hace décadas. ¿Cómo transformar el enorme talento individual en un equipo capaz de sostener emocionalmente cuando llegan los partidos decisivos? La editorial Shueisha anunció oficialmente que One Piece, la célebre obra de Eiichiro Oda, será la imagen principal de la campaña de apoyo de la selección de Japón para el Mundial 2026. El anuncio se materializó en el último número de la revista Weekly Shonen Jump, cuya portada especial muestra a Monkey Luffy vistiendo el uniforme oficial de los Samurai Blue junto a un balón de fútbol y luciendo una versión personalizada de su icónico sombrero de paja teñido por completo de color azul. La campaña de Shueisha contempla el despliegue de material publicitario exclusivo en las principales estaciones de Tokio, ilustraciones conmemorativas firmadas por el propio Eiichiro Oda y el merchandising oficial que unirá a los tripulantes de la banda del sombrero de paja con los colores del seleccionado nacional durante todo el mes que dure la competencia. Enrique Riquelme aspira a ser el nuevo presidente del Real Madrid. En el proceso electoral y en la campaña que se está desarrollando en España, en el portal El Larguero, Riquelme señaló que en caso de ganar la presidencia, Raúl González, histórico jugador merengue, será el nuevo director deportivo del club. Escuchemos.
10: El presidente de los Chicago Bulls,
11: sí.
10: ¿A quién tendría de director deportivo? Vas a ver lo que piensan los jugadores, no habrá nadie con más partidos probablemente, y por lo tanto para este proyecto y la situación en la que está el Real Madrid en este momento, yo creo que necesitamos volver a esos valores, a ese madridismo, a ese ADN, y que lo puedan transmitir.
11: Una leyenda de Madrid.
10: Tiene que ser una leyenda, acompañado de grandes profesionales y una leyenda de Real Madrid. Entonces, ¿quién alguien que ha jugado en el Real Madrid 16 temporadas, más de 740 partidos, más de 300 goles, y internacional más de 100 veces, pues yo creo que no hay nadie que conozca mejor la Casa Blanca, el Real Madrid, y es la persona que hemos decidido.
11: Pero con esos datos solo hay uno.
10: Bueno, es la persona que hemos decidido que sea el director deportivo del Real Madrid, y cuanto más lo he conocido, creo que es que no nos hemos equivocado, que es la persona correcta para liderar de lejos un proyecto deportivo como lo que viene al Real Madrid.
11: Prefiero que diga usted el nombre, que no me equivoque.
10: Don Raúl González Blanco.
0: La Universidad Católica estaría pensando en reforzar su equipo para la siguiente parte del torneo nacional. Así lo dio a conocer el director técnico Camarata, el profesor Diego Martínez. Escuchemos.
12: Sí, hay que ver qué pasa en el mercado de ahora, porque no tenemos dos jugadores que van a tener una exposición importante en el Mundial. Y bueno, estamos evaluando, tenemos ya algunas situaciones que queremos ir desarrollando con respecto a altas, a bajas, y bueno, estamos en ese camino. Sí, creo que este mes, mayo, nos costó mucho. No fuimos capaces de ganar más puntos, creo que ahí nos ha penalizado. Siento que una baja en cuanto a lesiones, un índice lesional me parece importante, de jugadores importantes, rendimientos individuales que también podían haberse sostenido, colectivo también creo que bajamos un poco. Pero bueno, creo que nos viene bien la para ahora para reorganizar y tomar un poco de aire.
13: Profe, ¿qué le parece esta lista nueva de la convocatoria de la selección de Ecuador de 2026?
12: Bueno, la verdad que sentí que son los jugadores que deben estar. Creo que es una lista bastante coherente con el proceso que ha llevado el cuerpo técnico. Están ahí, me parece, los mejores jugadores. Y bueno, muy ilusionado de que puedan hacer un lindo Mundial.
0: Técnico Universitario derrotó a Barcelona la noche de ayer en el cierre de la jornada 16 de la Liga Ecuavet. El partido se disputó en el Estadio Bellavista de la ciudad de Ambato. Durante todo el compromiso, la escuadra del Rodillo, luego de la expulsión de Wagner Delgado al minuto 7 del compromiso. Al final del partido, esto fue lo que dijo Francisco Uzúcar, el técnico ambateño.
14: Bueno, a ver, lo ganamos por un tema de actitud, de corazón. El equipo se quedó con un hombre de menos a los 3-4 minutos, creo. Una jugada que la vieron como expulsión, la vi después y él toca la pelota antes, después baja la pierna y ahí le pega al jugador de Barcelona. No sé qué tanto podría haber sido, pero bueno, la cobró. Y nada, la verdad que muy feliz por el grupo este. La verdad que quebramos una racha de 14 años sin ganar acá a este equipo Barcelona, de local. Venimos con los últimos 6 años el equipo hizo el puntaje posible, o sea, el mayor puntaje en los últimos 6 años es este grupo. Entonces la verdad que los muchachos han dejado todo y han sido espectacular. Bueno, sí, a ver, vamos a tener unos días libres, 8-9 días libres, y después sí, obviamente, a reforzar. Tenemos que subir la vara, las segundas vueltas son más difíciles siempre, se pelean descenso, entrada a copa, y bueno, ahora estamos noveno y no queremos salir de esos puestos, queremos estar ahí, pero para eso hay que laburar mucho y obviamente que el equipo tiene que reforzarse.
0: También escuchemos la reacción del director técnico de Barcelona, el profesor César Farías.
15: Un partido que en verdad nos ponía... Sí. Un pasito al frente y en el cual nos ganan de la forma que sabíamos que nos podían ganar y que lo conversamos, de que había que tener mucha posesión hoy, que había que trabajar la pelota, que había que administrar la situación de la altura controlando la pelota, controlando el ritmo del partido y que las transiciones de ellos eran muy buenas. La primera transición que nos hicieron un gran gol. Y son justos ganadores porque merecieron el pundonor, las ganas, el esfuerzo que pusieron. Nosotros, es cierto que intentamos por todos lados, pero sin ninguna claridad. Abusamos de las pelotas cruzadas, que intentamos que eso no fuera así, intentamos que se jugara más, que era un partido que necesitábamos jugar más. Y lamentablemente no tuvimos la capacidad de transformarlo en gol.
0: Ayrton Morales fue el arquero titular ayer en el técnico universitario y con lágrimas en los ojos esto fue lo que dijo. Escuchemos.
16: Sí, gracias a Dios se me dio. Hoy lágrimas en los ojos porque hace 6 años no jugaba en la A.
17: se me complicó todo, pero gracias a Dios, lo dedico a Dios primero, que es que me ayudó. Sé que puedo dar mucho más a mi esposa, a mi hijo que está en la grada, a mi mamá y a mi niño Giovanni, porque él siempre me dijo que no me rinda. Bueno, hermano, para ti también es este. Sí, ganarle a mis ex equipos es lindo. Igual, seguir pisando fuerte, seguir con humildad y para seguir con la guía de Dios, que es lo principal, que él se merece la victoria, la honra y la gloria, y eso también para Dios. Primero para Dios y después, no me importa el mundo, solo lo que diga Dios. Pues sabíamos que iba, los últimos minutos iban a tirar muchos centros, tenía que yo estar un poco más salido, porque metieron mucha gente arriba, entonces tenía que estar atento a todo eso.
18: El gol del recuerdo.
0: En el Mundial de Alemania 2006, un 15 de junio, Ecuador enfrentó a Costa Rica. El resultado fue favorable a la tricolor por 3-0. Escuchemos el segundo tanto, obra de Agustín Delgado, con el relato de Alfonso Lazo Ayala.
19: Ulises la juega para el Team Delgado, se está cruzando Umaña, el árbitro le dice no, tiene que repetir porque recién estaba anotando. Ulises de la Cruz será el encargado entonces en 8 minutos y 40 segundos. Ecuador le está ganando a Costa Rica, ayer Alemania le ganó a Polonia y clasificó a la segunda fase. Aquí está recibiendo la pelota Edison Méndez, bien para el Team Delgado, para Edison, para el Team, el Titirogo.
20: Fútbol nos da la alegría, ahora le ganamos a los ticos, será que estamos en la segunda fase con un golazo, cuando no, del Team Delgado.
0: Amigos y amigas de la red, este fue el noticiero al día, soy Reinaldo Romero, que la pasen bien.
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1: La Loma, sus orígenes, tercera parte. Después de la caída de la economía obrajera quiteña en la transición del siglo XVII al siglo XVIII, la aristocracia sobreviviente consolidó el orden segregativo de la ciudad, el sur para la plebe y el norte para la aristocracia. Desde entonces, el sector comprendido entre las actuales calles Pontón, Salvador y Paredes era conocido, incluso hacia fines del siglo XIX, como la cuadra de los estancos y las chicherías. En la segunda mitad del siglo XVIII, el negocio del aguardiente se había constituido en uno de los sectores más dinámicos de la economía urbana. De ahí que el establecimiento del monopolio de aguardiente bajo el control del Estado en 1764 despertó el rechazo de productores, comercializadores y consumidores, quienes a través del cabildo buscaron interceder ante la corte, acción que fue del todo rechazada por el virrey de Santa Fe. Ello generó una protesta irada por parte de los perjudicados, la misma que al ser reprimida con exceso por las fuerzas del orden, generó un levantamiento general de la plebe mestiza. Así estalló la llamada Revolución de los Barrios de Quito, entre el 22 y 23 de mayo de 1765. Dada la especialización en el expendio del aguardiente del barrio La Loma, es muy probable que sus vecinos participaran mancomunadamente con los de San Sebastián en el sinnúmero de acciones que llevaron a cabo los insurrectos, como aquel sangriento enfrentamiento entre el populacho y el patrulla ronda Capitán Pedro Fernández Ceballos en la calle del Mesón. Tomado del libro La Loma, Memoria Histórica y Cultural.
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1: La arquitectura del siglo XX en Quito, segunda parte. En el libro del arquitecto Jorge Benavides Solís, se dice que en 1896 llegaron los arquitectos italianos Giacomo Radioconcini y los Durini, padre e hijo, y el portugués Pereira, que introdujeron en Quito la arquitectura suntuosa de las residencias. También el arquitecto Francisco Ramón, que introdujo la arquitectura catalana decorativa. En 1909 llegó Augusto Rieder, con el fin de participar en la dotación de agua potable. Y en 1912 llegaron los arquitectos Russo. Todo ese grupo de arquitectos extranjeros llegados al país, conjuntamente con los ecuatorianos que salían graduados de la Politécnica, construyeron el monumento de la Plaza Mayor, el Círculo Militar, el antiguo Banco Central, la Caja de Pensiones, el Palacio Municipal, el Cine Capitol, el Mercado de Santa Clara con estructura metálica, la Quinta La Circasiana, la Casa de la Rea Gijón en la esquina de la 10 de Agosto y Río Frío, la Quinta Presidencial en la esquina de la Avenida Patria y 9 de Octubre, y otras obras más. En 1914 se construyó el Hospital Eugenio Espejo, inaugurado recién en 1933. A partir de 1920 se construyeron las oficinas municipales de la calle Espejo y el edificio del diario El Comercio a partir de 1922, lo mismo que el edificio del Correo a partir de 1924. El arquitecto Rieder, quien tenía estilo germánico y funcional, construyó el Teatro Bolívar, inaugurado en 1933, y los hermanos Russo hicieron 34 edificaciones, tanto en el centro histórico como en el norte de la ciudad. Construyeron también la antigua Anunciatura. Tomado del libro Historia, Tradiciones y Leyendas de Quito, de José María Jaramillo.
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1: Las comidas de Quito a principios del siglo XX. Una vieja quiteña cuenta del jamón que se hacía en casa y se servía con huevo frito en Navidad. Recuerda que a los pastores y pastorcillas que visitaban los nacimientos se les daba agua de canela con golosinas por sus loas. Otra señora recuerda que las hallacas eran tamales de sal con queso o con pechuga de gallina. Los tamales tenían adentro fritada de chancho. Tratándose de platos especiales, se debe mencionar que en Finados, como en la actualidad, era típica la colada morada con guagua de pan. En Finados amasaban y hacían caballitos y muñecas de pan. El Domingo de Ramos hacían chihuiles. En Semana Santa era tradicional la fanesca, el molo y el arroz con leche de dulce. Los que tenían servían dulce de duraznos o manzanas. Otra anciana de maneras cultas y de buena memoria cuenta que cuando ella era de pocos años, se acostumbraba a comer sango de quinoa, ají de queso, chuchuca con carne de puerco, sancocho, fideo, caldo de gallina y las mazamorras de haba, arveja, harina de trigo, maíz tostado, máchica, a la que llamaban polla ronca, bistecs, empanadas chilenas, bizcochuelos con espumilla y sobre todo, chocolate con queso. Otra señora nacida en Yaruquí, pero residente en Quito desde niña, se refiere a la crema de zapallo. También recuerda del locro de sambo, sopa de quinoa con carne, mazamorra de haba. Habla también del puchero, que consistía en un caldo espeso con huevo batido, zanahoria blanca, camote, coles, pedazos de tocino y en otro plato frutas para combinar. Tomado del libro Crónicas del Quito Antiguo, de Miguel Ángel Puga.
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1: Sueldos anuales de los funcionarios de la audiencia en 1809. El presidente de la audiencia, don Manuel Urries, conde Ruiz de Castilla, 10 mil pesos. El regente, don José Fuentes González Bustillos, 4.300 pesos. Los oidores, don José Merchante Contreras, don Felipe Fuertes Amar, 3.300 pesos. Los relatores, 500 pesos. El agente fiscal de lo civil, 500 pesos. El agente fiscal de lo criminal, también 500 pesos. El asesor auditor de guerra, doctor Francisco Javier Manzano, 2.000 pesos. El secretario de cámara, don Luis Cifuentes, 500 pesos. El fiscal general de la audiencia, no oidor, don Tomás de Arrechaga, 3.300 pesos. El corregidor de la Tacunga, 800 pesos. El corregidor de Macas, 500. El gobernador de Esmeraldas, 500 también. El contador general de rentas, 1.500 pesos. El oficial primero de la contaduría general, 700 pesos. El escribano de Hacienda, 100 pesos. Todo esto en 1809. El oficial primero de la contaduría mayor de cuentas, 1.000 pesos. Igual que el secretario de la presidencia de la Real Audiencia, el tesorero de las reales cajas, 1.495 pesos, el contador, 1.000 pesos, igual que el corregidor de Guaranda y el corregidor de Ibarra, 558 pesos, tomado del boletín de la Academia Nacional de Historia de 1943.
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1: Opiniones sobre la construcción en Quito en 1950. En la Gaceta Municipal de 1950 consta que el alcalde José Ricardo Chiriboga Villa Gómez pide fondos al Congreso Nacional para pavimentar el aeropuerto, ya que en ese tiempo la pista de aterrizaje era un potrero. Quito solo tiene 11.500 kilovatios de energía eléctrica y se necesitaba construir una central hidroeléctrica. Se autoriza urbanizaciones en las cercanías de la Floresta. Se contrata la construcción del mercado de San Roque con Harold Smith. Tratándose de conservar la armonía plástica del casco colonial de la ciudad, allá en 1950, se dice que la obra arquitectónica colonial sufría la influencia del gótico, del mudéjar, del plateresco, del churrigueresco y del neoclásico, y que ciertos elementos arquitectónicos de los nombrados van desapareciendo, como los portones de piedra, los balcones, patios, pilas y los aleros. El ingeniero Leopoldo Moreno dice que como en la colonia se empleó el adobe y la madera, su resultante fue la forma completamente horizontal, que se quiere implantar ahora el arco dentro de las construcciones nuevas y que por la necesidad de dar a estas categoría funcional, no pueden ser iguales las edificaciones modernas a las coloniales. Que el patio colonial no es ahora necesario porque se lo empleaba antiguamente en recibir a los peones y a las acémilas de los hacendados, y que hay que dejar paso a las nuevas formas arquitectónicas de acuerdo con los materiales de que se dispone y atendiendo a las funciones que la vida de hoy exige. Tomado del libro Historia, Tradiciones y Leyendas de Quito, de José María Jaramillo.
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2: Amigos, amigas, hola, hola, ¿qué tal? ¿Cómo les va? ¿Cómo están? Tengan ustedes muy buenos días. El gusto, el placer de poderlos saludar aquí en el Noticiero al Día y su primera emisión hoy miércoles 3 de junio del presente 2026. Con don David Bustillos en el centro de mando, les saluda el pichón Andrés Villamarín Espinel. Bienvenidos y bienvenidas a esta entrega informativa. Arrancamos con los titulares. Se cumplen 24 años del debut en la Copa del Mundo de Corea y Japón 2002, cuando Italia nos ganó 2-0. La selección nacional se entrena en Ohio, dio apertura a los hinchas para que ingresen al estadio para presenciar el entrenamiento. Moisés Caicedo, expectante de lo que va a significar su segunda Copa del Mundo, llegamos más maduros, avisó Niño Moy. Varios amistosos que se han desarrollado a lo largo del planeta y varias repercusiones que han generado los jugadores de las distintas selecciones y de los sudamericanos. Los escucharemos aquí en el noticiero. En la Copa Ecuador hubo sorpresa. Unión de Pujilí de la provincia del Cotopaxi eliminó por la tanda de los penales al Deportivo Cuenca. Alarmas encendidas en Barcelona Sporting Club luego de la derrota de lunes por la noche ante Técnico Universitario. ¿Peligra o no César Farías? Liga Deportiva Universitaria se ve beneficiado con los jugadores que son cedidos a la selección ecuatoriana y a la selección de Haití, pero además por un porcentaje de Alex Arce, quien fue jugador de Liga en el lapso de los dos últimos años. Amigos, amigas, oyentes de La Red, hace 24 años la selección ecuatoriana de fútbol se estrenaba en participaciones en la Copa del Mundo. La madrugada del 3 de junio del año 2002, Ecuador debutaba frente al seleccionado de Italia, que era un auténtico equipazo en un estadio tan pero tan futurista que hoy se nos hace normales, pero que allá por el 2002 era evidentemente como entrar a una telenovela del futuro. Italia nos ganó 2-0 y nos dio la bienvenida a los mundiales. Un equipo que tenía a Buffon como arquero, a Cannavaro, Maldini, Nesta y Panucci en el bloque defensivo, a Dybala, Doni, Tomasi, Zambrota en el medio campo y arriba Totti y Vieri. Además entraron Gennaro Gattuso y Alessandro Del Piero. Sin lugar a dudas, un elenco de los más imponentes y de los más pintados como para darnos la bienvenida en una Copa del Mundo. Por su parte, la selección de Hernán Darío, el Bolillo Gómez, un día como hoy, hace 24 años, jugaba con Pancho Ceballos, Ulises de la Cruz, Iván Hurtado, Augusto Poroso, que en paz descanse Raúl Guerrón, en medio campo Edison Méndez, Alfonso Obregón, Clever Chalá, Alex Aguinaga, Edwin Tenorio, y arriba la presencia del Team Delgado. Ingresarían en aquel partido Carlos Vicente Tenorio, Nicolás Asensio y Marlon Ayoví. El conjunto de Italia, con dos goles del Toro Vieri, nos ganó 2-0. El recuerdo de hace 24 años de habernos estrenado en el Mundial, siendo una cenicienta a nivel del mundo y con la expectativa ahora de un nuevo estreno, pero del quinto en nuestras participaciones por Copa del Mundo, con jugadores que militan en la élite, con jugadores campeones del mundo, de Libertadores, de Champions, de Premier, de Bundesliga, y entonces los tiempos han cambiado. La selección del Ecuador ha crecido paulatinamente. Sus equipos han ido consiguiendo logros y la selección se ha hecho un frecuente participante de citas estelares. Este recuerdo de hace 24 años, de un día como hoy, en este mismo horario, porque el partido arrancó a las 6 de la mañana, que Italia nos ganó 2-0 y que cantamos por primera vez las sagradas notas del himno nacional de la República del Ecuador

0: Ecuador, a los que se han desconectado el día de ayer, martes 2 de junio, la Unión de la segunda categoría dio la sorpresa y avanzó hasta los octavos de final tras vencer por la vía de los penales al Deportivo Cuenca 8-7, luego del empate sin goles en el tiempo reglamentario. Y con esto tenemos algunos equipos ya clasificados. Está Barcelona Sporting Club, Delfín, Astillero Fútbol Club, Liga de Puerto Viejo, Daquilema, Aucas, Manta, Vinotinto, Universidad Católica, Juventud Italiana, Leones Fútbol Club y La Unión. Así que se ha quedado fuera el Deportivo Cuenca. Es una de las sorpresas que hemos tenido después de que en la tanda de penales no ha logrado superarlo a La Unión de la segunda categoría. Todavía hay equipos como el caso de Liga, de Independiente del Valle, que después del Mundial tendrán la oportunidad de jugar esta nueva fase de los 16avos y después de eso pensar en llegar a los octavos de final. Así que el torneo o el fútbol ecuatoriano continúa durante estos días y ya que estamos todos en modo mundial esperando diferentes cosas, pero una de las sorpresas fue que el Cuenca no pudo avanzar en esta doble competencia. Se quedó fuera de la Sudamericana, ahora se quedó fuera de la Copa Ecuador y tendrá la preparación en este mes de para, solamente pensando en lo que va a ser nuestra Liga Ecuabet y su regreso, donde quiere estar el Deportivo Cuenca entre los 6 primeros de la tabla y hasta el momento ha terminado segundo a 10 puntos del Independiente del Valle. Regreso con ustedes, compañeros, con más.
1: Gracias, Maite, abrazo grande. Ya que hablamos del Cuenca, Jorge Latuquito Ordóñez está pensando en la renovación en el Cuenca. ¿Qué es lo que se sabe?
2: Estamos en esas conversaciones porque dicen que automáticamente, pero no es así. Y además vemos qué mismo pasa con mi futuro, la verdad.
3: ¿Y otras propuestas?
2: La verdad que no sé, no, todo depende de mi representante y bueno, y que venga por sí solo. Yo lo único que quiero seguir continuando acá en el Deportivo Cuenca y si Dios permite que haya otra oportunidad de salir, pero yo la verdad que quiero revanchas y traer cosas importantes.
4: ¿Qué para puede ayudar? Justamente, Jorge, no está para que tiene, ¿no?, estos días por lo que juega la selección.
2: En la para, cuando volvamos de la para, ahorita pasar con la familia, con tranquilidad y hacer las cosas de la mejor manera, porque nos va a servir mucho de corregir tantos errores que hemos cometido.
3: ¿Ya les pagaron a abrir?
2: No te puedo hablar de, si me vas a hablar de fútbol, hablemos de fútbol, porque lo de económico es aparte, la verdad. Okay. Yo respeto mucho eso.
5: ¿Qué tal segundos en la tabla, Jorge?
2: No, tranquilo, igual contento, pero es un campeonato que ahorita se está viendo que es muy competitivo. Sabemos que estamos a 10 del puntero, pero igual estamos dando guerra.
1: Nos vamos ahora con el querido Carlos Edwin Sala. Chaca Liga se vería beneficiado del tema económico por ceder a sus jugadores a la Copa del Mundo, ¿no? Es 11.000 por jugador y en el caso del Toro Arce es la mitad porque estuvo en los dos últimos años y eso contempla FIFA. ¿Cómo te va, Chaca? Cuéntanos de varios detalles.
6: Hola amigos, ¿qué tal? Un gusto, saludos cordiales. Liga Deportiva Universitaria se beneficiaría económicamente por la presencia de sus jugadores en selecciones mundialistas. El Rey de Copas es uno de los grandes beneficiados dentro del fútbol ecuatoriano por el programa de ayudas de los clubes de la FIFA. Los torneos domésticos entran en receso en el inicio del Mundial 2026. La Liga Pro no es de excepción a la regla tras la finalización de la fecha 16. Desde el pasado lunes, el campeonato entró en receso. Es que la FIFA pondrá en marcha el programa de ayudas a los clubes, el cual consiste en pagar $11,000 por cada día que los equipos presten sus futbolistas para el máximo torneo a nivel de selecciones, este que se va a realizar en Estados Unidos, Canadá y México. Los albos no solamente se benefician de las convocatorias de Gonzalo Valle y Ricardo Adé a las selecciones de Ecuador y Haití, respectivamente, sino que también por la inclusión de Alex Arce entre los 26 citados por Gustavo Alfaro a la selección paraguaya. El beneficio que otorga la FIFA incluye a los clubes en los que los jugadores convocados militaron durante los dos años previos a su citación para la Copa del Mundo. Es por eso que encaja lo de Alex Arce, que no recibirían los 11.000, pero sí $5,500 por su presencia en la selección paraguaya. Así nomás. Para el equipo de Liga Deportiva Universitaria. Compañeros, continuamos con más de En el Noticiero al Día.
1: Gracias, Chaca, abrazo grande. Nos vamos con el Barcelona. El equipo de César Farías está en la cuerda floja después de la derrota del otro día. La situación parece insostenible en el equipo más popular del Ecuador. Lo escuchamos a Farías sobre su futuro.
7: y en una etapa donde se tienen que recuperar los jugadores.

0: Libertadores, donde viene la apertura de pases y se tiene que decidir cuáles son las posibilidades de fichaje, qué tipo de presupuesto hay. Todo el mundo sabe las dificultades que ha tenido Barcelona y que, sin embargo, han cumplido de muy buena forma, pero que, bueno, que tenemos unas limitaciones para la exigencia que tiene tamaña fanaticada, tamaña hinchada y la historia del club, pero que no son los momentos de más opulencia, sino un momento donde han tomado una sabia decisión de organizarse con una austeridad que le permita funcionar y estar. Pero lógico, eso es lo deportivo, se siente en el momento que se tiene que sentir. Todos estamos conscientes de aquí adentro y ahí que recuperar, fichar bien y prepararse en el corto tiempo que hay. Esa es la gran realidad de los tres pasos que vienen por delante para poder fortalecer lo que se pudo haber hecho mejor este semestre.
1: Mientras tanto, ya que hablábamos de Barcelona, hablar de Miller Bolaños es asociarlo al Emelec, ¿no? Pese a que recientemente por temas extradeportivos abandonó el club, él habló de lo que va a ser el Mundial y también de su futuro. ¿Qué dijo Miller?
2: Bien, esperemos, todos estamos ilusionados que hagan una buena Copa del Mundo. Creo que estamos esperando nomás la hora del Mundial para ver todo, estar apoyando a todo el país, ¿no?
3: ¿Cómo cree? ¿A dónde cree que puede llegar esta selección actual?
2: Creo que tenemos buen plantel, creo que todo está en Europa y esperemos que ellos den todo de sí en la selección, ¿no?
3: ¿Cómo se vive a estas horas del Mundial, la concentración, usted estaba en la selección? ¿Cómo se vive?
2: No, como todo es nerviosismo, pero así a la vez creo que tú como jugador ya quieres que empiece el Mundial para darle toda alegría a todo el país acá, ¿no?
3: ¿Apoyar a los chicos?
2: Sí, bueno, como siempre, creo que uno ya estuvo ahí, ahora desde afuera mandarle todas las vibras posibles para ellos, ¿no?
3: ¿Y personal, a dónde va? ¿Cómo está su futuro?
2: No, ahora soy jugador libre, esperando nomás que se abra el libro de pases para ver qué definir mi futuro,
3: ¿no? ¿Se tuvo algunas propuestas, algunos equipos afuera, en Perú también, no concretó?
2: Sí, hubo ahí, como se está hablando, pero como te digo, estoy tranquilo, ahora disfrutando de la familia, como te digo, esperando nomás que se abra el libro de pases para después tomar una decisión, ¿no?
1: Ahora sí, nos metemos de lleno con las distintas selecciones y arranquemos con la nuestra, con la mejor de todas, con la selección del Ecuador, que la tarde de ayer abrió las puertas de su entrenamiento en el Estadio de Ohio, escenario deportivo que albergará el partido de este día domingo a las 3 de la tarde cuando Ecuador mida fuerzas ante el conjunto de Guatemala. Moisés Caicedo, el crack de nuestro fútbol y del Chelsea, habló del presente tricolor en la antesala mundialista.
4: Para nosotros es muy importante ver nuestro hincha, nuestra gente ecuatoriana en el estadio apoyándonos, gritando nuestro nombre, aplaudiéndonos. Eso nos llena mucho a nosotros, hacemos las cosas aún mejor en el campo, lo hacemos por ellos porque han pagado, qué sé yo, han pagado un vuelo, han pagado un pasaje, ¿no? Que por ver a la selección hacen todo, así que ellos están lejos de casa y nos vienen a ver a nosotros aquí, así que nada, nosotros estamos muy contentos por el apoyo que nos brinda los hinchas ecuatorianos, siempre apoyándonos, así que nosotros también lo hacemos por ellos, nos sacrificamos por ellos en cada partido y bueno.
1: Nos vamos ahora con la Argentina, con el campeón del mundo, Luchito Quiroz. Ya se encuentra el conjunto albiceleste en territorio mundialista.
5: ¿Qué tal, compañeros? ¿Cómo les va? Un gusto saludarles. Hay buenas noticias en el conjunto de Argentina, que ayer realizó su primera práctica con todos sus jugadores ya a disposición. Salvo lo de Dibu Martínez, pero que él mismo ha dicho en sus cuentas de redes sociales que va a estar para el debut de Argentina en el próximo Mundial. La buena noticia es que Cristian "El Cuti" Romero y Julián Álvarez hoy entrenaron al máximo y no tuvo ninguna complicación. Cristian Romero, es el informe médico, entrenaron con normalidad con el resto del equipo, así que están a disposición ya de Lionel Scaloni. El caso del Cuti era el más grave, ya que tuvo un problema en el ligamento colateral medial de la rodilla derecha, pero ya fue superado. Esas son las buenas noticias que tiene la escuadra gaucha. Un abrazo.
1: Gracias, Lucho, abrazo grande. Escuchemos a Lionel Scaloni, el DT de la selección argentina, referirse a este mundial y a Leo Messi.
6: Él va a jugar hasta que él quiera, porque ya lo sabemos lo que es, y no extraña que juegue su sexto mundial. ¿Cómo va a tener? Y lo que extraña es que haya ganado solo 4 títulos en la selección. Estuvo a nada de ganar 2 Copa América más y un mundial. A nada. Es que yo creo que totalmente inmerecido, tendría que haberla ganado. Entonces, la línea es muy fina, decir, hubiera sido algo histórico, pero ha demostrado una gana de querer estar increíble, un ejemplo a los chicos que lo ven y decir, mirá, lo sigue intentando, quiere estar. Eso es el mejor ejemplo que tenemos. Con respecto a lo que me decís, no ha cambiado mucho, él sigue siendo el mismo, sigue siendo competitivo, va a jugar su sexto mundial y tiene las mismas ganas, no creo que ha cambiado. Es lo que uno quiere para su futbolista, el ejemplo que quiere dar para su futbolista. Mirá, no es lo que ganás, no es cómo jugás, sino es cómo te tomás las cosas y eso es lo que intentamos hacerle entender a los chicos. Ya se dan cuenta a verlo.
1: Sobre la Copa del Mundo, esto es lo que dijo el técnico del albiceleste, va en búsqueda de defender su sitial de campeón.
7: ¿Es una presión ir a defender el título de campeón del mundo o es cómo lo percibís vos?
6: Bueno, a ver, al final, Hernán, vos sabés bien que cada vez que Argentina va a jugar un mundial siempre es protagonista, entonces no va a cambiar. No sé, yo ahora que me dijiste que voy a estar en 4 mundiales, en el 2006, la expectativa era enorme también, era un equipazo. Sí. Y bueno, no se consiguió el objetivo, pero para mí fue una selección increíble que marcó una época en ese mundial, que jugó bien, que todo el mundo la... Y después no se ganó, pero no pasa nada. Entonces se fue como protagonista y Argentina seguirá siendo protagonista. Después la pelota puede entrar o no puede entrar. El tema es saber a lo que vamos, saber que respetar nuestra tradición, respetar nuestra cultura y después la cancha dirá lo que tenga que decir, pero que siempre Argentina es una de las que anima al mundial, eso es más que evidente.
1: Escuchemos ahora a Ángel Di María, el jugador de Rosario Central, vigente campeón del mundo. Él habló sobre su gran amigo Leo Messi y también sobre Cristiano Ronaldo. Hay que recordar que Di María fue campeón de Champions con CR7 en el Real Madrid en el año 2014.
8: Para mí, Leo es más que Cristiano porque tiene todo lo que es natural. Chris era trabajo puro, constante, día a día, esforzándose al máximo para poder, lo dije siempre, igualar a Leo, que era todo natural, todo que magia que le dio el de arriba. Y creo que el otro era todo más el trabajo constante para poder equiparar e intentar también por momentos, por eso ganó también tantos balones de oro, poder pasarlo. Pero Chris, creo que en lo que es el trabajo, una cosa increíble. Para mí son los dos mejores de la historia en esta época, ¿no? Después, obviamente, que está Diego ahí también, pero entre ellos dos creo que no hay... La diferencia es lo que ganó uno y el otro. La diferencia es que para mí Leo es más que Cristiano porque tiene todo lo que es natural, no tiene nada que sea de laburar constantemente para poder equiparar o igualar o como quiera llamarlo a otro. Con los dos tuve la mejor relación, con los dos lo asistí un montón a los dos.
1: Vámonos con Paraguay, el capitán del Albirroja ya palpita el estreno del día 12 de junio frente a los de Estados Unidos en Los Ángeles. Esto es lo que dijo el zaguero de la selección de Paraguay y del Palmeiras, Gustavo Gómez.
9: El grupo la verdad que está muy bien. Yo creo que hemos demostrado en la eliminatoria, yo creo que eso es la fortaleza del grupo, de la unión, el compromiso con la selección. Siempre tuvimos un grupo muy unido y obviamente que a mí o a todos los compañeros, ¿verdad?, los que quedaron fuera, sentimos una sensación de tristeza, pero el fútbol es así, es momento, son tomadas de decisiones que el entrenador tiene que hacer. Pero yo también he hablado con los compañeros que no les tocó estar, y obviamente yo me pongo feliz porque yo sé que ellos dieron hasta el máximo en el caso de Villasanti, que el partido con él mismo él ganó, luchó hasta el final, fue al límite, pero sabemos también de que vamos a participar en un campeonato o en un torneo el más importante, que es el Mundial, y todos tienen que estar al 100%.
1: Mientras tanto, que el presidente de la Federación Paraguaya de Fútbol habló de la renovación de Gustavo Alfaro. Acá lo escuchamos a Robert Harrison.
10: Con el profe hemos iniciado charlas informales ya hace un tiempo atrás, no ahora. Por supuesto, dentro del interés nuestro está de renovar con el profe, con todo su cuerpo técnico. Nos trajo muchas alegrías, muchos detalles que nos marcaron un poco el camino, tanto a nosotros los dirigentes como a los jugadores. Y creemos nosotros que el profe Alfaro es el indicado para continuar con los destinos de la selección nacional. Así es que oportunamente, seguramente vamos a estar compartiendo más informaciones y también hablando un poco más con el profe, pero creo que este es el momento de centrarnos 100% en lo que es el Mundial.
1: Es momento de irnos con Uruguay, para ello está Marco Fernando Fuentes. Marquito, ¿cómo estás? Bienvenido.
11: Hola, ¿qué tal amigos y amigas de la red? Qué gusto saludar con ustedes a esta hora con información en torno a la selección uruguaya de fútbol que se prepara pensando en lo que será el debut mundialista. En este sentido, en la jornada de ayer las alarmas se encendieron en el equipo de Marcelo Bielsa, específicamente debido a una molestia de nivel muscular sufrida por Jordan de Arrascaeta, que lo mantiene en duda para lo que será formar parte de la selección charrúa. Hay que recordar que de Arrascaeta se metió en la convocatoria de Loco Bielsa a pesar de que venía recuperándose de una fractura en su clavícula, lesión sufrida en un partido de la Conmebol Libertadores frente a Estudiantes de La Plata vistiendo la camiseta del Flamengo de Brasil. Y con esta lesión, que venía en franco proceso de recuperación, Bielsa sabía que al menos en los primeros compromisos seguramente no iba a poder contar con el volante creativo, pero en lo que tiene que ver a la práctica de ayer, el jugador tuvo que trabajar aparte del resto del plantel debido a esta molestia de tipo muscular, la cual conlleva por supuesto una serie de estudios para saber finalmente el alcance de la lesión. Desde Uruguay, varios medios apuntaron a que el estratega de la selección charrúa ya se habría comunicado con varios jugadores pensando en tener un plan B en caso de que su número 10 tenga que ser desafectado, y en este sentido desde la prensa paraguaya en general se apunta a que quien contaría con mayores chances de reemplazar a De Arrascaeta, si es que esto fuese necesario, sería Facundo Torres, también un jugador que ha formado parte de varios procesos en la era de Marcelo Bielsa. Esto es lo que les podemos contar con respecto a la recta final antes del inicio del campeonato mundial de la FIFA en este 2026, en este caso con malas noticias en la escuadra uruguaya, que aguarda estas horas para conocer el alcance de la lesión de Jordan de Arrascaeta y así poder tomar una decisión en torno a su presencia o no en la máxima cita del fútbol mundial. Nosotros nos despedimos por el momento, nos reencontramos en cuestión de instantes a través de la red. Un abrazo grande, que tengan una excelente jornada.
1: Gracias Marco, abrazo grande. Escuchemos ahora a Marcelo Bielsa, el técnico de la Celeste.
12: Imagínese el entrenador de un equipo que despierta, que condiciona la felicidad de un pueblo. Y dentro del pueblo, ustedes ya saben, los que menos tienen, más necesitan de las felicidades por las que no se paga. Entonces los que menos tienen dicen que el fútbol me haga feliz. Y hacerse cargo de eso, yo siempre digo, vio que usted, que yo gano una fortuna. Si todo lo que gané en los años que estoy aquí, y lo juro que lo haría antes, me lo piden a cambio de salir entre los cuatro primeros o salir campeón del mundo, ¿y quién no lo paga? Y si pregúntele a cualquier futbolista y le dice, sí, por esto o lo que sea. Y entonces, ¿cómo no va a haber entusiasmo? Claro que hay entusiasmo, porque se mezcla el amor por la camiseta y el amor por el fútbol. Y claro que nosotros, que nos toca circunstancialmente protagonizar, lo vivimos con una carga muy grande de responsabilidad.
1: Nos vamos ahora con Colombia, el equipo cafetero y sus figuras, entre ellos su mejor futbolista, Lucho Díaz, el hombre del Bayern Múnich.
13: Se jugó un partido con nuestra gente, de cara al Mundial, que va a ser importante. Teníamos que recargar de muchísima y buena energía. Entonces, nada, muy feliz por el resultado, que lo disfruten mucho. Ansioso porque llegue el día, esto pasa muy rápido. Entonces, nada, hay que estar bien física y mentalmente y descansar, que es importante, ¿no? A Estados Unidos sentimos que jugamos de local, entonces nada, hay que aprovechar eso también a favor y jugar nuestros partidos con el plan de juego, obviamente, del profesor, y ir partido a partido, paso a paso, porque sabemos que de eso se trata el Mundial, ir partido a partido y ya después se mira lo demás. Es un sueño para mí y es un orgullo vestir esta camiseta y portarla, el brazalete de capitán, y marcar. Creo que es la primera vez con el brazalete que marco, entonces nada, muy feliz. Creo que todos los que estamos acá somos merecedores y vamos por ese sueño y ese objetivo que tenemos.
1: Escuchemos ahora al jugador de la selección colombiana, Juan Portilla.
14: Sí, la verdad que son muchas indicaciones. Obviamente tenemos un técnico argentino que es muy exigente, que como lo decía ahorita, ¿no? Más allá de la parte táctica o técnica que trabajemos, que tenemos una idea de juego, pero también siempre nos está inculcando en poder demostrar en la cancha o que podamos reflejar ese ímpetu, ese espíritu competitivo como grupo, esas ganas de recuperar el balón cuando la perdamos. Por, como decía, son cosas que hoy en día, en este fútbol tan físico, tan moderno, tan competitivo, se tienen que implementar sí o sí.
1: Dejamos a los sudamericanos y nos vamos con una potencia que es la selección española, la de este hombre, la de Luis de la Fuente, que buscará emular lo hecho en Sudáfrica 2010.
15: Es que yo creo que los futbolistas, si alguien piensa que van a ver a Lamine y Nico o Merino o Yarzábal o X que vieron la Eurocopa, se equivocan, porque son mucho mejores. O sea, lo que nos van a ofrecer ahora es algo imprevisible para los rivales, porque son infinitamente mejores jugadores. Dicho esto también, creo que nosotros sí tenemos una de nuestras fortalezas, es que somos un equipo muy versátil. Nosotros somos capaces de jugar con rapidez al contraataque, en transiciones, en repliegue y salir, insisto, en rápidas contraataques, o dominar al rival y no solo dominarle por tener la posesión de balón, no, es que somos muy contundentes, somos de los equipos que más tiros a puerta realizamos, más situaciones de peligro, más centros al área. Empezamos, quiero decir, que somos un equipo muy versátil, con jugadores que se adaptan perfectamente a estas necesidades que pueda ofrecer este partido.
1: Es momento de escuchar ahora uno de los mejores volantes del mundo, al español Rodri.
16: Queremos volver a demostrar que somos los mejores, pero de todo el mundo, ¿no? Y yo creo que el Mundial es a lo que uno máximo puede aspirar y, por lo tanto, vamos a ir a por ello.
17: Bueno, yo siempre he hablado que la juventud te aporta unas cosas, la experiencia te aporta otras. Yo creo que un equilibrio entre ambas es la clave. Creo que tenemos de ambas, pero está claro que la juventud te inyecta esa adrenalina, ese vértigo, ¿no? Que necesitas, ese desparpajo muchas veces, de inconsciencia, de no tenerle miedo a las cosas, de ir siempre para adelante, que es muy positivo, enriquecedor para el grupo.
1: Señoras y señores, le ponemos punto y final a este servicio informativo a través de la red. Les enviamos un fuerte abrazo. Haremos una pausa y ya recordaremos más detalles de lo que fue aquel partido del año 2002. ¿Ah? Un día como hoy debutaba en Mundiales la selección ecuatoriana de fútbol. Pausa, ya vuelve la primera luz de la red. Buen día.
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28: Marruecos se convirtió en la mayor revelación de la Copa del Mundo Qatar 2022. El equipo comandado por Walid Regragui llegaba con muchas dudas a territorio catarí. Sin embargo, los Leones del Atlas cerraron su participación haciendo historia para su país y para el fútbol africano. En su grupo, Marruecos igualó sin goles frente a Croacia para luego imponerse a Bélgica y Canadá, consiguiendo así su acceso a los octavos de final y dejando en el camino al equipo belga, que llegaba como uno de los favoritos. En los octavos de final, dejaron en el camino a España tras una épica tanda de penales, y en cuartos de final agigantaron su leyenda, dejando fuera de competencia a Portugal gracias al gol de Youssef En-Nesyri para convertirse en el primer equipo africano en alcanzar las semifinales de un mundial. En la ronda de semis, los dirigidos por Regragui vendieron cara a su derrota frente a Francia y quedaron emparejados con Croacia para el partido por el tercer puesto. Finalmente, en aquella definición, Marruecos cayó frente a la escuadra balcánica para cerrar su actuación con un histórico cuarto lugar. Gracias a esta presentación, los integrantes del equipo nacional marroquí fueron recibidos como héroes en el regreso a su país.
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0: ¿Cómo están? Tengan ustedes muy, pero muy buenos días. Qué gusto el poderlos saludar en esta algo fría mañana, al menos por ahora, de hoy día miércoles 3 de junio del año 2026. Aquí estamos en la cabina de la red junto a don Daniel Paredes en el centro de mando, con Maite Montalvo y quien les hable el pichón Andrés Villamarín Espinel. Que tengan una bendecida jornada y que cada una de sus actividades se desarrollen en su cauce normal, ¿eh? Que tengan un muy, pero muy buen día ustedes y las personas más allegadas, para que de esta manera usted esté tranquilo. Arrancamos de esta programación deportiva, arrancamos la primera luz de la red. Acá estamos hasta las 8:00 de la mañana para compartir las últimas noticias que se han originado en el mundo del deporte, ya con un ambiente netamente mundialista, ¿no? Con la expectativa de que comience el mundial, estamos a 8 días, estamos con la ilusión a 1000 por hora de que esta Copa del Mundo pueda ser para el fútbol ecuatoriano inolvidable. Ojalá que así mismo sea, que tengamos la oportunidad de conseguir eso que tanto soñamos, ¿no? Los futboleros, ¿no? El hecho de que Ecuador nunca ha llegado más lejos de los octavos de final, ojalá y este año pueda ser, ¿no? Una presentación decorosa de la selección, que tenga un buen rendimiento, que los chicos vayan de menos a mucho más y que nos volvamos una selección más que competitiva, a poderlo decir, una selección fiable, ¿no? Esperemos que esto finalmente así acontezca. Día miércoles, y los miércoles de acá en Quito, para que ustedes no se olviden, los vehículos cuyo último dígito de su placa terminen en el número 5 o en el número 6 no pueden ni deben circular. La medida de restricción del pico y placa inició acá en la ciudad de 6 a.m. y finalizará a las 9:30, ¿no? De 6 de la mañana a 9:30 de la mañana en el horario matutino, vehículos cuyo último dígito de su placa terminen en el 5 o en el 6. Y en horas de la tarde, desde las 16 hasta las 20:00, de 4 de la tarde a 8 de la noche, para que ustedes no se confundan, no se equivoquen, eviten cualquier sanción, cualquier multa, cualquier mal rato. 5 y 6, si su carro termina en este dígito final, no puede ni debe circular en los horarios que les acabo de dar a conocer. De lo que siempre les solemos decir acá, evite utilizar el teléfono mientras conduce, mientras maneja, los 5 sentidos y la responsabilidad que está con su vida, con la del prójimo y demás, ¿no? Si usted se distrae un segundito, puede ser una vida eterna de lamento. Arranca de esta manera, así como cada semana, como cada día, la primera luz de la red. Vamos hasta las 8 de la mañana, la antesala, lo que va a significar jornadas deportivas del programa de nuestro director Alfonso Lazo Ayala. Aquí estamos entonces en la red para hablar de lo último que se viene originando en el deporte nacional e internacional, pero sobre todo hoy con un recuerdo que lo decíamos hace un ratito en el noticiero al día. Son 24 años, un día como hoy, y hasta un mismo horario, porque el partido entre Ecuador e Italia arrancó a las 6 de la mañana en Sapporo, y lo decíamos hace un ratito, para el fútbol ecuatoriano, ese hasta ese momento era el partido más importante en la historia que iba a disputar la selección del Ecuador, un equipo que nuestro rival era plagado de estrellas, ¿no? Una selección italiana de Paolo Maldini, de Alejandro Nesta, de Gianluca Zambrotta, de Francesco Totti, del Toro Vieri, de Massimo Ambrosini, de Gianluigi Buffon. Bueno, ahora hablando un poco de memoria de todos esos cracks, literalmente, que tenía en aquel entonces una de las mejores selecciones de fútbol para aquel entonces, ¿no? Y un 3 de junio del año 2002, Ecuador debutaba en una Copa del Mundo. Ecuador jugaba su primer partido en mundiales, y evidentemente, vuelvo a repetirlo, ese partido hasta aquel entonces era el más importante que jugaba nuestro país. Hoy el tiempo ha pasado, hoy han pasado 24 años, estamos a las puertas de disputar un quinto mundial, ¿no? Es una locura lo que se ha conseguido y por detalles nos quedamos fuera de Rusia. Y por detalles, más aspectos dirigenciales que otra cosa, nos quedamos fuera de Rusia y decía por detalles por afuera de Sudáfrica. Después, en todo este siglo XXI, con el que se va a jugar desde la próxima semana, son 5 Copas del Mundo que ha disputado nuestro país. En aquel entonces, la sensación de orgullo que hasta ahora evidentemente nos provoca el cantar el himno nacional de nuestra patria en un mundial es algo indescriptible, ¿no? Y yo los veía en un video ayer a los muchachos de Ecuador jugar ante los italianos, la cara de nervios que tenían, ¿no? Y cómo no estar nerviosos si Ecuador nunca había jugado un mundial, si Ecuador en aquel momento no tenía jugadores en la élite, si Ecuador en aquel entonces era probablemente la cenicienta del continente que se bautizaba en Copas del Mundo y que al frente tenía a la poderosísima selección italiana, ¿no? Esto pasó hace 24 años y yo me ponía a pensar, en 24 años, cuántas cosas pasaron para nuestro fútbol, ¿no? Desde el hecho de decir, a ver, a nivel de clubes hay en el historial 8 títulos internacionales. En el 2002 no teníamos ninguno. El máximo orgullo había sido 2 finales alcanzadas por Barcelona en la Copa Libertadores y en el 2001 una final alcanzada en Merconorte del Club Sport de Melé que perdería ante el Millonarios de Bogotá. Pero después, a nivel de clubes, ¿qué es lo que ha pasado desde aquel debut del 3 de junio del 2002 hasta la fecha hoy, 3 de junio del 2026? A nivel de clubes, vuelvo a repetirlo, 8 títulos internacionales, 5 de la Liga, incluyendo una Libertadores, 2 Recopas y 2 Sudamericanas. De Independiente, 3 títulos internacionales, con 2 Copas Sudamericanas y con una Recopa. A nivel de selecciones, un título en la Sub-20, conseguido de aquel equipo de Celico en Chile, que nos depositó en el Mundial de Polonia de la categoría, y Ecuador quedó tercero. A nivel de medallas en el fútbol, en los Panamericanos del 2007, la selección de Sixto Bizuete, campeona en el Maracaná. Hemos disputado 5 mundiales, hemos llegado a octavos, que evidentemente hoy lo que sí queremos es poder avanzar esa llave, que no será fácil, evidentemente es así. Y sobre todo, a nivel de Europa, empezamos a tener embajadores que son respetados y reconocidos en el planeta fútbol. Tipos que son campeones de Champions, campeones de English Premier League, en su momento campeones de Bundesliga, campeones de Mundial de Clubes, campeones de Copa Libertadores, que juegan en su gran mayoría en Europa. Y la verdad es que en estos 24 años, desde el 3 de junio del 2002 al 3 de junio del 2026, han pasado un montón de cosas y lo bueno es que justamente son cosas buenas, de cosas de que ha sido una evolución constante y ahora sin sonar a soberbios, lo que sí pasa es de que ya nos acostumbramos a jugar mundiales y que no es que somos una selección poderosa porque evidentemente no la somos, pero que sí llegamos a este mundial del 2026 con el corazón ardiente y con la responsabilidad de asumir ese rol que hoy lo tenemos en el planeta fútbol, ¿no? Que quizás nosotros o el cuerpo técnico de Becasese puede descomprimir esa presión de ser una selección candidata a ser incómoda, a ser revelaciones y que eso se lo verá partido tras partido y en el día a día en cada uno de los entrenamientos. Pero bueno, yo quería arrancar con eso, ¿no? Quería arrancar para a ustedes, amigos y amigas, preguntarles de qué recuerdo les genera hace 24 años el despertarse. Me acuerdo que las escuelas entraban un poquito más tarde, ¿no? Recién el transporte escolar te venía a buscar para la segunda parte del día, porque el partido era a las 6, terminaba a las 8, y creo que las escuelas de ese día empezaban las actividades normales desde las 10 de la mañana. ¿Por qué? Porque era un día especial, casi casi que era un día festivo, porque en aquel momento era único y parecía muy difícil de que se vuelva a repetir con tal frecuencia, pero hace 24 años y en la coyuntura mundialista, un día como hoy, Ecuador debutaba en Copas del Mundo y lo hacía ni más ni menos que frente a la selección de Italia. Ya les cuento más detalles de aquel partido, de cómo lo vivimos, de cómo uno recuerda y de todo este orgullo de la línea del tiempo, ¿no? De la línea que nos trajo hasta este presente. Y este presente es de ilusión, pero además de ilusión, de suma responsabilidad, ¿ah? Y cuando uno tiene responsabilidades, debe afrontarlo con hidalguía, y convencidos de lo que ahora se es una selección que va a ser incómoda absolutamente para todos y que estamos convencidos nos va a representar de la mejor manera. Gane, pierda o empate, lo que sí acontecerá es que estos chicos van a transpirar la piel, van a dejar la vida y nos van a intentar representar de la mejor forma posible. Ojalá y que pueda ser, ¿ah? Ojalá y que eso que se sembró hace 24 años se lo pueda empezar a seguir cosechando a nivel de logros o de resultados, que nos siga generando una evolución a nosotros y en el mundo del fútbol de igual manera. Está Maite Karina Montalvo, mi compañera, está don Dani Paredes en el centro de mando, le saluda el pichón Andrés Villamarín Espinel, 3 de junio. Ahora del 2026 y ahora a 8 días de que se rompa el telón en el Azteca para una nueva edición de los Mundiales, para una nueva edición de Copas del Mundo, cuando en México, en la Ciudad de México, el equipo Azteca mida fuerzas en el primer partido a las 2 de la tarde con transmisión de la red ante el conjunto de Sudáfrica. Hoy tengo ganas de leerlos, ¿ah? Al 099-345-4253. ¿Qué recuerdos tienen de aquella madrugada del 3 de junio del 2012? Han pasado ya 24 años del primer partido mundialista de la selección ecuatoriana de fútbol. ¿Cómo te va, querida Maite? Qué gusto saludarte. Un abrazo. Que sea un bendecido día.
1: Hola, Andrés.

0: tal, amigos y amigas de la red? ¿Cómo les va? Muy buenos días. Bienvenidos a La Primera Luz en este día miércoles 3 de junio, 6:55 a.m. El gusto siempre de conectarnos, saludarlos, tener esta oportunidad de comunicarnos y de estar juntos en recuerdos futboleros en este día tan especial, como ya lo estábamos recordando, en un día como hoy, que es algo que marcó en las vidas de muchos de los futboleros, de todos los ecuatorianos, de el día en que nuestra selección por fin formó parte de un mundial, porque pasaron varias generaciones de, por ejemplo, nuestros padres, nuestros abuelos, nuestros tíos, que capaz son mayores que nosotros o que vivieron una gran parte de su época de ir creciendo, donde Ecuador no formaba parte de los mundiales y que teníamos que, sí, como futboleros, apoyar otras selecciones, enamorarnos de selecciones europeas, de otras selecciones sudamericanas como Brasil y Argentina, que siempre daban de qué hablar en los últimos mundiales, hasta que llegó esa gran oportunidad de Ecuador de clasificarse un mundial en el 2001 y de jugarlo por primera vez en el recordado Corea y Japón del 2002, y de cómo se movió todo, ¿no? De acordarse de esos horarios, de los partidos, de esos detalles que lo decía el Pichón, de esos pequeños sacrificios que hacía la gente para poder sentarse y ver los partidos en la madrugada o comenzar a disfrutarlos de muy tempranito. Así que hoy es un día importante para recordarlo, ya que estamos en la antesala de un nuevo mundial donde Ecuador nos ilusiona y uno siente que puede hacer historia, que estamos listos generación tras generación, y que 24 años después uno ahora habla de nuestro país con la ilusión de que pueda ser el mejor mundial de su historia, de que no solamente sea llegar, participar, sino que sea ganar, que sea competir, que cuando vemos entrevistas de jugadores de otros países y que hablan de Ecuador como una selección que va a ser fuerte, que hay que temerle un poco, de que ojalá se elimine porque va a ser difícil si es que nos encontramos con esta. Entonces ahí es cuando uno dice hacia dónde estamos caminando, ¿no? Con estas generaciones que han ido evolucionando y la mentalidad del futbolista, porque ahora escuchamos a nuestros jugadores hablando de que quieren ser campeones, que se han imaginado, soñado jugando semifinales, de que están con esta ilusión de que es posible ganar y que el equipo está fuerte. Así que hoy queremos leerlos a ustedes con estos recuerdos, con todo lo que significó hace 24 años, por ejemplo, el Mundial de Corea y Japón en aquel 2002, qué estaban haciendo, qué recuerdan, al menos los que lo vivieron al 100%, de los más pequeñitos que pueden o que en esa época tenían recuerdos ahí un poco vagos o con esa ilusión de ver a sus padres emocionados y que algo se pueden acordar de ese gran momento. Así que de eso queremos conversar con ustedes. Bienvenidos siempre, les auguramos muchos éxitos. Abrazo para cada uno, también para el Pichón, para el Dani Paredes que está junto a nosotros y que hoy será un día de recuerdos y de goles en la antesala mundialista, porque restan 8 días para que empiece el mundial y bueno, cada vez menos para que llegue ese 14 de junio cuando Ecuador debute oficialmente frente a Costa de Marfil. De hecho, ya la selección, para compartirles información, está completa. Ayer ya fue su primera práctica con los 26 convocados y elegidos de Sebastián Becasese. Después nosotros estamos viviendo también una época de los últimos partidos amistosos de las diferentes selecciones y todo lo que se pudo dar a conocer. Y bueno, ayer también veía algunos partidos amistosos del famoso Team Pain, cambiándome un poquito de tema de la selección de Ecuador, pero no sé si ustedes han escuchado de todo este furor o todo lo que nos han hecho conocer, al menos desde este lado del mundo, de Nueva Zelanda y uno de sus futbolistas históricos como es Team Pain, que es lateral derecho, es defensor, y que ayer tenía un partido amistoso que capaz antes no se hubiera transmitido para Latinoamérica o para Sudamérica. Pero como ganó tanta importancia en este lado de la región, de Team Pain, que era el futbolista menos conocido del mundial, el que menos seguidores tenía en redes sociales, y que un streamer comenzó a hacer esta dinámica: busquemos el menos conocido a ver si lo hacemos famoso. y todo el público se eligió a Tim Payne porque tenía 3,000 seguidores en su momento y lo comenzaron a seguir y comenzamos a buscar información de Tim Payne en Nueva Zelanda y toda su historia, todo su recorrido, y bueno, pocos, de hecho creo que una gran mayoría, nunca había visto un partido de Nueva Zelanda y más aún fijado en este jugador en particular. Y ayer la selección de Nueva Zelanda jugó frente a Haití de Ricardo Adé, que ayer tuvo la oportunidad de ver una parte del partido, y Haití vapuleó, le ganó 4-0 a Nueva Zelanda del fenómeno viral llamado Tim Payne. De hecho, me llamaba la atención porque los titulares del partido era Tim Payne es titular, Tim Payne casi ayuda a que no llegue otro gol de Haití, y de hecho hasta las aplicaciones futboleras tenían las resaltado el nombre de él, así que se volvió algo muy viral, y la consigna de este streamer, que fue esta idea de hacer conocido o de comenzar a ver de estas partes de algo particular de los jugadores, pues terminó resultando, y ahora Nueva Zelanda y este jugador serán muy conocidos o de los más nombrados, al menos en esta previa del Mundial. Así que de estas cosas estamos llenándonos hasta que empiecen los partidos, de que ya comencemos a hablar del fútbol, de qué selección está mejor que otra, cuál podrá ser la sorpresa y las famosas predicciones que podríamos compartir con ustedes. Así que con eso arrancamos con un día que está parcialmente nublado. Nuestra capital amanece con 13 grados centígrados. Una vez más tendremos estos días con nubes, pero al mismo tiempo será otra vez un día soleado en nuestra capital. La temperatura máxima hoy será de hasta 20 grados centígrados, la mínima, como les digo, de 9 grados hasta la noche, y sí existe una probabilidad de que llueva en horas de la tarde, entre las 2 y 3 de la tarde, con una probabilidad de hasta el 50%. Así que hoy sí podría ser una vez más una tarde lluviosa, pero la mañana con sol que nos abriga aquí en la capital. Con esto arrancamos. Recuerden nuestro WhatsApp 099-345-4253. Buenos recuerdos, Pichón, un día como hoy, con ese 3 de junio que nos ilusiona, y más aún con esta antesala de que queremos vivir uno de los mundiales que nos ilusiona que sea el mejor de nuestra historia.
1: Y evidentemente son recuerdos que quedan instaurados en el tiempo, ¿no? De lo que fue, de lo que es, y de lo que ya mismo será, ¿no? De una selección ecuatoriana que logró romper sus propias barreras, ¿no? Como solía decir Ángel Di María, después de ser campeón del mundo, rompió la pared. Y creo que acá nosotros nos criamos con una frase chocante para quizás nuestra generación, pero era una frase real en aquellos tiempos, que era jugamos como nunca y perdemos como siempre. Y terminamos acostumbrándonos pues a esa frase, de hacer partidos extraordinarios en ocasiones, y de que no nos alcanzaba, y de que normalizábamos las derrotas. ¿Por qué? Porque es lo que teníamos. Y miren que ahora es la antítesis absolutamente en todo sentido. Hoy lo que sí se normaliza es jugar una Copa del Mundo, que no es fácil, que ahora parecería fácil. ¿Por qué? Porque ya nos acostumbramos, porque a veces hasta nos subimos al pony y decimos somos buenísimos, cuando en realidad en el mundo del fútbol nos ven como una selección hoy más respetada, pero a la larga una selección que no somos potencia, que somos pequeñitos y que con el pasar de los años hemos evolucionado futbolísticamente, ¿no? Yo veía a esa selección que debutó en el Mundial de Corea y Japón 2002 y sin recordar en dónde jugaban, y ahora ver los titulares que probablemente salten a la cancha el 14 de julio en Filadelfia, y es un cambio pero de 180 grados, ¿no? De dónde jugaban antes de estos chicos históricos, leyendas para mí de nuestro balompié, y de dónde están jugando los actuales. Pancho Ceballos fue el arquero aquel 3 de junio del 2002, el histórico guardameta de nuestro fútbol, para muchos el mejor arquero de la historia de nuestro país. La línea de cuatro la conformaba Ulises de la Cruz, que marcaba a la derecha, que en aquel momento ya había salido de liga y estaba en el fútbol escocés, en el Hibernian, me acuerdo claramente, jugando allá en Escocia, en la antesala, al ser transferido al Aston Villa, al Reading, donde jugó en el fútbol inglés más adelante. En la pareja de centrales jugaba Iván Jacinto Hurtado, el zaguero central que para aquel entonces estaba en el fútbol mexicano, y junto a él en la pareja defensiva estaba Augusto Poroso, el hombre que en aquel año habría sido parte del Club Sport de Melegue, e inclusive en ese 2001, un año previo, había hecho aquel 2001 campeón con Melegue, y en ese 2002, después de haber jugado la Copa del Mundo, hizo aquella chilena histórica en gol al Aucas para que el Emelec salga bicampeón del fútbol ecuatoriano. Esos eran los dos centrales, Iván Hurtado en México que jugaba y Augusto Poroso que jugaba aquí en el Emelec. Y por izquierda, que en paz descanse, que falleció hace un par de días y que la verdad es nos sorprendió porque la semana pasada hablábamos de esta noticia que nos acercaban de la situación delicada de salud de Raúl Guerrón. Bueno, quien marcaba el lateral izquierdo en el debut frente a los italianos era el lateral del Deportivo Quito, era Raúl Guerrón. En la mitad de la cancha de aquel debut, Bolillo Gómez ante los italianos puso en la zona central de la cancha a Alfonso Obregón, que ese año estaba jugando ya en Liga Deportiva Universitaria, que venía del Delfín, porque Obregón no jugó la Serie B con Liga y se fue a jugar en el Delfín de Manta, en su provincia. Obregón jugaba junto a un jovencito Edison Méndez, ¿no? Un chico que era evidentemente una linda apuesta que se consolidaría en la Copa del Mundo, anotando días después del gol frente a Croacia y siendo un jugador atrevido, un jugador diferente, ¿no? De esos que evidentemente a nosotros nos ha quedado como huella por todo lo que hizo. Obregón con Edison Méndez en esa zona para dejar adelante a Alex Darío Aguinaga y a Clever Chalá en esa zona. Aunque, a ver, viendo el equipo, Obregón jugaba en la zona interior con Edwin Tenorio. A Edwin Tenorio, que era el volante destructor, que era el volante que había dejado el Aucas, había llegado al Barcelona, era el volante 5. Obregón con el futbolista Edwin Tenorio. Y ahí sí, delante de ellos, Edison Méndez, Alex Darío Aguinaga por dentro, el jugador más representativo en aquel mundial, el número 10 del Güero, ya con pasado en el fútbol mexicano y muy querido en el Necaxa. Y por el otro costado jugaba Clever Chalá, la fiera Clever Chalá, el jugador del Club Deportivo El Nacional. Un jugador con mucho despliegue, con salida, con recorrido, con gol, para dejar en punta a Agustín El Tin Delgado, que por aquellos años, no recuerdo dónde jugaba El Tin en aquel 2002, había ya salido, me parece, del Barcelona, creo que se fue al Balompié Mexicano, pero así era la selección ecuatoriana de fútbol, ¿no? Con Pancho Ceballos al arco, con Ulises de la Cruz por la derecha, con Iván Hurtado, con Augusto Poroso en la pareja de centrales, con Raúl Guerrón por la zurda. En la mitad de la cancha, Edwin Tenorio, Alfonso Obregón, Edison Méndez, Clever Chalá, y en punta la presencia de Agustín El Tin Delgado. Ese era el equipo mundialista que hace 24 años nos representó en el Mundial del 2012 y que tenía también una particularidad que ahora mismo la voy a recordar. Para ese partido había ingresado Carlos Tenorio, que entró a sustituir a Alex Aguinaga. Carlos Tenorio, que jugaba en Liga y que fue parte de la Liga de la Serie B del 2001, ¿no? Y que fue una noticia para aquel entonces.

0: Kele, entonces, de importancia a nivel mundial. Claro. El único que jugaba en Europa era en Escocia, Ulises de la Cruz. Pero así eran esos tiempos, Maite. Uh-huh. Esa sí, es la realidad. Eso era lo que Ecuador tenía. Y lo que ahora tenemos, evidentemente, es de producto de que los que acabo de recitar fueron quienes nos marcaron el camino.
1: Sí, abrieron el camino como Ulises de la Cruz, después como lo fue haciendo también en su momento Alex Aguinaga, que era nuestro 10, que justo ayer hablamos de los 10, los que nos representan, lo que significa llevar ese peso de la camiseta, los números, que pueden ser detalles, pero que en nuestro fútbol y lo que ha significado y quienes lo han portado y que ahora lo recordamos, porque siempre es bueno saber de dónde venimos. Y estoy segura que, Pichón, una realidad es que los jugadores actuales en nuestra selección, algunos capaz ni nacían todavía o eran bebés en esta época en que Ecuador estaba haciendo su debut oficial en el Mundial. Por ejemplo, William Pacho tiene 24 años, entonces estamos hablando de que él nació en el año en el que oficialmente Ecuador estaba dando estos primeros pasos, y hoy que recordamos, pues para muchos saber esta historia, claramente reconocen, son inspiraciones, para otros viene siendo el Toño Valencia, lo que ha hecho Edison Méndez, Ulises de la Cruz, Alex Aguinaga, en su momento como tú lo nombrabas, y de hecho ahora buscaba imágenes y veía el compacto del video de Ecuador frente a Italia, veía cómo serán las alineaciones en japonés, ¿no? De cómo era todo el once, todos esos pequeños detalles, pero esto nos lleva a tener mayor valía de lo que fue hace 24 años y ahora cómo hemos evolucionado y cómo poco a poco nuestros futbolistas cambiaron esa mentalidad, porque como hablábamos y lo tenemos acá de compañero al Juan Caburbano, y que él hablaba de lo bonito que fue este mundial, de lo que significó poder clasificar, y todo lo que viene siendo el cambio de mentalidad de nuestros jugadores, porque ya no solamente era clasificar y llegar y bueno, enfrentarte a una potencia como fue Italia y perder 2-0 frente a un grande en tu primer partido que iba a ser tan complicado y difícil, pero que comienzas a hacer que nuestro país suene, y todo este camino y todo lo que fue avanzando con grandes nombres, y ahora lo que tenemos, que es muy preciado, tenemos ya, imagínate que en 24 años después de que lo han logrado, ya tenemos un bicampeón de Champions, tenemos a otro campeón de Premier League, ya son dos ecuatorianos, campeón en Francia, un campeón de Mundial de Clubes como es Moisés Caicedo, y que así tenemos varios nombres que resaltan, y son varios que están en Europa, ya están en Bélgica, están en Reino Unido, están también en Francia, algo que antes era impensado, de esto que tú recitabas, de una alineación en donde pocos eran los que llamaban la atención de equipos, pero que eran equipos que no tenían este renombre o este reconocimiento como ahora sí lo tenemos, que es el Arsenal, el gran PSG, el Chelsea, están en River también, hablando de Sudamérica, cosas que antes no pasaban, y por eso hay que valorarlo, y que todo lo que se ha logrado y que se sembró ahora se puede ver una pequeña cosecha, y que esperamos que sea en este mundial, 24 años después, que se vea eso que se sembró y que se pueda cosechar en este año, ojalá sea así. De hecho, ya la gente comienza a darnos recuerdos, Pichón, de dónde estaban y qué se acuerdan de esa época. Por ejemplo, a ver, acá tengo un mensaje chévere. Nos dicen, hola amigos de la red, buen día. Hace 24 años, en el debut de Ecuador, llegué atrasada al colegio por ver el partido hasta el final. Se ingresaba a las 9 de la mañana y la señorita llegó campante con media hora de retraso. Dice, vale la pena el retraso porque a pesar de la distancia y el horario en el que disputaron ese partido, se acompañó a la selección de corazón. No se lo podía perder. ¿Qué es lo que tú decías? Mira, las escuelas ingresaban más tarde. Acá nos dicen, amigos, buen día. El 3 de junio del 2002 viví el partido entre Italia con mucho orgullo de ser ecuatoriano. Hoy tengo 52 años, pero en ese entonces tenía 28. Soy de la época de la frase jugamos como nunca y perdimos como siempre. Veo cómo ha evolucionado en nuestro país y le agradezco a Dios por ser ecuatoriano. Me gustaría saber cuántos años tenían ustedes, deben haber sido unos niños, y cómo vivieron el Mundial Corea y Japón. Saludos de Claudio Ramos. Qué lindo, mira este mensaje, Pichón. Bello. Otro. Nos dicen, amigos, soy César Carranza, siempre escuchándolos a la mejor radio, Agustín Delgado. Eso te iba a dar el dato, Pichón. A finales del 2001 ya fue transferido al Southampton de Inglaterra. Ah, okay. Sí.
0: Entonces, lo pensé, 2002, pero no lo dije, porque pensé sí. que...
1: Es que Pichón tiene toda la memoria.
0: Sí, no me gusta a mí tener mayor registro de escrito, porque quiero

0: que trabaje mi mente, ¿eh? Me gusta, uh-huh. Es un lindo desafío siempre poder hablar a veces de memoria, que a veces evidentemente uno se equivoca, gracias al amigo. Lo tenía en la cabeza y dije, capaz dudaste. Y fue después, pero fue antes, ahí jugaba en el Southampton. Además, cuando llega hasta Europa, Agustín siempre tuvo ese problema que él lo cuenta en su espalda, una hernia que fue muy complicada y que tuvo que lidiar y que tuvo que jugar con dolores, y que para él el jugar era evidentemente un reto gigantesco, ¿no? Había una nota que dio y decía, cada partido que jugaba en algún momento de mi carrera era como subirme una montaña, como subirme al Everest, de lo difícil que era de jugar con dolor. Acuérdate que Agustín Delgado hubo partidos que casi no jugaba y que se tuvo que medicar para poder estar, producto de una hernia que fue muy complicada, hasta que hubo un momento que el fútbol le dijo hasta aquí y ya no pudo más. Un abrazo al señor Ramos que nos escribía. ¿Cuántos años tenía? Tenía 9 años. ¿Qué sería? Uh-huh. Claro, 9 años tenía. Yo del Mundial de Corea y Japón 2002 tengo...
1: ¿Qué te acuerdas?
0: No, me acuerdo de todo. O sea, siempre fui un futbolero de esos empedernidos, que es un deporte que a mí me ha marcado y que lo sigo. Y ese Mundial, lo que sí tenía la particularidad, era que habían 3 horarios, pues. El partido de 1:00 a.m. De hecho, ante México jugamos el segundo partido en Miyagi a 1:00 a.m. El segundo turno era a 3:30 a.m. y el tercer turno era a 6:00 a.m. Esos eran los horarios. Hubo una excepción, que me acuerdo que hubo 4 partidos en un día y que la Argentina debuta de Bielsa frente a Nigeria, gol de Batistuta, gana 1-0 Argentina a 12:00 p.m. Y a mí siempre me gustó la selección argentina. Yo recuerdo que en ese mundial quien le hacía despertar a mi papá era yo. Entonces yo tenía, no me acuerdo si en ese momento tendría alguna alarma, probablemente sí, celular. Lo que sí es cierto es que en ese momento no tenía, pero yo me despertaba, pues. Y recuerdo que me despertaba para ver los partidos de 1:00 a.m. Me costaba mucho el de 3:00 a.m. porque además al día siguiente lo que sí tenía es de escuela. Pero los fines de semana lo hacía. ¿Y sabes qué es lo que me pasa, May? Que para el partido de la final en Yokohama entre Brasil y Alemania, me había despertado todo el mundial. Y ese partido de la final, me quedé dormido. Y no vi la final en vivo. No me desperté, no logré despertarme. O sea, vi partidos tan chimbos como un Alemania-Arabia Saudita.
1: Que me acuerdo,
0: claro ese partido de Alemania con Arabia Saudita, porque jugaron en Sapporo, en el estadio donde Ecuador debutó ante Italia, y Alemania le metió 7 goles a Arabia Saudita. Y ese partido pudo ser... es histórico, porque creo que Miroslav Klose hizo 4 goles, y hoy Miroslav Klose es el goleador máximo en la historia de los mundiales, ¿no? Uh-huh. Que tiene 16 goles Miroslav Klose, y en ese mundial de Corea y Japón hizo varios y repercutió tanto esa goleada frente a los árabes porque hizo 4 goles. Así que del mundial del 2002 me acuerdo todo, pues. Me acuerdo que el primer partido, que Senegal juega ante Francia, en aquel momento no es que teníamos el internet como tal, pero claro, las noticias llegaban en radio y yo escuchaba la radio en esta emisora como tal, y contaron una anécdota, pues, a un jugador de la selección de Senegal que debutaban en el mundial frente a los franceses. Días antes del debut lo llevaron preso porque lo habían culpado de que se había robado un reloj en una tienda importante, algo por el estilo, y era el número 10. Hoy no me acuerdo el nombre, si lo googleas, Maite, me lo podrás decir.
1: Buscándolo.
0: Exactamente, era el 10 de la selección de Senegal. Y lo llevan Fadiga. Preso. ¿Cómo?
1: Sería Kalioui Fadiga.
0: Fadiga, eso. Exactamente.
1: Ajá, Fadiga el apellido, más fácil el nombre.
0: Lo llevaron preso, sí, antes del debut.
1: Robar un collar en eso. Una joyería, pichón.
0: Ya ves, entonces yo pensé que era un reloj, era un collar. Uh-huh. Y lo llevan preso, pues, de cara al debut en Corea y Japón 2012. Y 5 días después, Senegal debutaba en el Mundial frente a Francia. Sí. Porque lo que sí pasaba es que hasta ese Mundial... el partido inaugural lo jugaba la selección campeona del mundo, la vigente, y Francia se había proclamado campeón en su mundial en Francia 98 y por ello inauguraba esa Copa del Mundo del 2002. Y jugaba ante esta Senegal, y de Senegal se sabía poco y nada. Había un jugadorazo que se llamaba el Heidi Diouf, que ese día la rompió ante los franceses. Y lo que sí pasó es de que en aquel Mundial del 2012, el partido inaugural lo gana Senegal a Francia. O sea, era una locura. Uh-huh. Los africanos le ganaron a la Francia de Zinedine Zidane, campeona del mundo, al equipo que llegaba aún con los aires de campeón, de Fabián Barthez, de Deschamps, de Desailly, de Laurent Blanc, de un Vieira jovencito, vuelvo a repetirlo, de Zidane, de Henry en su apogeo, de Trezeguet, de Anelka, bueno, un equipazo.
1: Y ese Senegal llegó Senegal a cuartos de final, ¿no, Pichón?
0: Claro, se quedó afuera con Turquía.
1: Ahorita estaba leyendo.
0: Exactamente.
1: Sí.
0: Entonces,
1: al final sí robó, o sea, él reconoció el hecho, porque ahorita que yo estaba investigando, por ejemplo, para contarles un poquito la historia y el contexto, habían salido de compras el fin de semana antes de que empiece el mundial, y este era un collar una joyería que está valorado en $230, que ahora haciendo la transformación de wones a dólares, que acá estaba el detalle, y estuvo detenido varias horas, pero a pesar del incidente reconoció el hecho y de esa forma pudo salir. Entonces quiere decir que sí lo hizo, que ahora lo estaba leyendo de todo lo que pasó, porque fue detenido y fue una de las, después Senegal terminó siendo, como tú lo contabas, una de las grandes sorpresas de ese mundial del 2002.
0: Yo me acuerdo yendo a la escuela, pues escuchaba la radio.
1: Qué increíble eso,
0: y,
1: ¿no?
0: Y sabes qué es lo, yo escuchaba este programa, pues la primera luz de la red, que lo hacían otras personas, y me acuerdo que esa noticia la daban a conocer, pues, y uno, ¿cuál
1: muy
0: era
1: particular.
0: La forma más rápida de escucharla? La radio, pues,
1: en
0: o
1: radio.
0: Sea, exacto,
1: siempre.
0: Porque a veces en las noticias, en la hora de las noticias, uno no podía ver porque estaba volviendo de la escuela. Y además, uno de niño, lo que sí hacía muy poco era ver noticias. Después, con los años, uno se iba interesando más en noticias de interés nacional y demás. Pero en el tema deportivo, yo escuchaba la radio y me acuerdo que en el bus del colegio, el señor en el bus 16, me acuerdo.
1: Siempre ponen la radio.
0: Ponían la radio y ponían la primera luz de la red, pues, o sea, que tenía otro nombre, es más, del programa. Ni siquiera se llamaba la primera luz de la red acá en jornadas deportivas. Y bueno, y ahí decía, un jugador de Senegal de cara al Mundial robó. Y uh-huh. Después de una semana, Senegal, del jugador que robó, le ganó el partido inaugural a Francia. No, era
1: una cosa
0: locura.
1: De locos. Claro, y sabes, Pichón, que acá, leyendo un poco más del contexto, lo que había dicho Fadiga en su momento es que él había cometido el delito por una apuesta con amigos, y que el comerciante que había sido afectado y que se dio cuenta de esto, retiró los cargos y aceptó las disculpas, y por esa razón en pocas horas pudo salir. Así que esas particularidades en esta época sucedieron. De hecho, acá ponen los titulares del 2002, que mira ahora cómo es la facilidad del internet, me puedo encontrar con noticias publicadas del 28 de mayo del 2002, y ponen: el senegalés Fadiga detenido por robar un collar en una joyería, la figura africana que casi pierde el mundial por robar. Creo que nunca nos hubiéramos imaginado, ajá, que eso pasaba en esa época, pero mira cómo es ahora la tecnología, que me puedo encontrar. De hecho, tengo como 5 sitios que habían escrito en esa época y que ya publicaban en el internet, o que eran artículos que se iban salvando o se iban ya cargando en la web en esa época, ¿no? Así que existen textos,
0: claro,
1: del 2002.
0: No, además, qué lindo fue. A ver, porque vivirlo. Si a mí me preguntan qué
1: yo
0: mundial...
1: Yo era muy pequeña, tenía 3 años, no me acuerdo.
0: Claro, no te vas a acordar. Es como a mí, por ejemplo, el Mundial de Francia 98.
1: Sí.
0: Yo tenía 4, 5 años tenía. A ver, 4, 5 años tenía. Y tengo recuerdos vagos, especialmente en
1: la... Es como a mí en el 2006.
0: Exacto. En la casa de mi abuelita, yo veía, pues, creo que era en Señal Nacional. Y tengo un recuerdo vago que Brasil, que llegaría a la final, pierde un partido ante Escocia. Me acuerdo claramente que a mí en ese momento no es que me llamaba la atención Brasil, pues, o sea, siempre me gustó Argentina.
1: Siempre y, argentino.
0: Exacto, y ahí me compraban los cromos del Mundial, mi abuelita y demás. Y yo veía, pues, en la tele de la sala el Mundial del 98, tenía 5 años, tengo recuerdos vagos. Por ejemplo, ese día que Escocia le gana a Brasil, a mí me emocionó un montón. Dije, qué bien, perdieron los brasileños. Y era un niño, o sea, no tenía mayor noción
1: de aquello. Ya
0: claro, pero la final del mundo del 98 la veo un domingo con la familia en general, que antes era una costumbre ir a almorzar en la casa de mi abuelita.
1: Claro.
0: Y exacto, los domingos, y ahí veo la final Brasil contra Francia, y la veo con mi papá, con mi tío. Y ellos eran muy fans de Brasil, por lo que se criaron con Pelé, con esas selecciones. Y yo siempre lo que hacía es darles la contraria a ellos. Y Francia les ganó. Y yo siempre me declaré fan. Yo tenía camisetas de Zidane y demás. Y siempre me gustó que Brasil pierda. Ahora más bien ya en un equilibrio emocional y demás, quiero que a Brasil le vaya bien. Siempre preferiría que Ecuador, la Argentina y un escalón más por debajo, Brasil. Pero no sé, tengo la sensación que para este 2026 Brasil va a dar una nota muy importante. Entonces, ese es un recuerdo vago, por ejemplo, del 98, de haber visto, por ejemplo, una definición por penales de histórica entre Brasil y Holanda. Y por eso te digo, yo me emocionaba cada vez que perdían y cuando ganaban me molestaba. Y por eso tengo el recuerdo de esa selección de Holanda que te contaba, de Edgar Davis, de Clarence Seedorf, de Patrick Kluivert, de Dennis Bergkamp, de Cocu, de Rijkaard, bueno, de Van der Sar, de Stam, de jugadores que Holanda le había eliminado días antes de Argentina con un golazo de Bergkamp, y que había jugado semifinales de Francia 98 ante Brasil. Y Holanda se quedó por penales y Brasil clasificó a la final y Francia le ganó. Recuerdos así muy vagos que lo veía pues en la tele de la sala, en la casa de mi abuelita, pero ya para el Mundial del 2002, ahí sí me acuerdo de todo, pues, o sea, de la selección ecuatoriana.
1: Y con Ecuador, imagínate.
0: Claro.
1: Qué suerte haber nacido en esa época.
0: Exacto, en el Spellman entrábamos a las, no creo que era a las 9, estoy seguro que era a las 10. Claro, yo creo que era a las 10.
1: Más tarde aún.
0: Me parece que sí, y que entrábamos para la segunda franja horaria, y fueron dos partidos, pues, o sea, el de Italia que fue a las 6, y el de Croacia que fue a las 6, porque lo que sí pasó es que ante México jugamos a la 1 de la mañana. Claro. Exacto, fue
1: ¿Y
0: distinto.
1: ¿Y cómo hacías ahí, pichón, a la 1 de la mañana? O sea, tú te dormías, o sea, te
0: creo
1: mandaban
0: que sí,
1: a dormir.
0: Eso no me acuerdo.
1: Y tú te despertabas, por ejemplo, yo, eso está de exacto. Preguntarle, porque que un niño tan pequeño, o sea, por ejemplo, de la edad que tú tenías, sus 8 o 9 años, despertarse a la 1, ya 9. Normalmente los papás dicen a las 8, a las 9 máximo, ya están dormidos todos los niños. Y a la 1 ya es cortar un sueño tremendo para ver un partido, para ser pequeño.
0: Yo le hago despertar a mi papá para el Argentina-Nigeria, pues del 2002, el gol de Batistuta. Ese era a las 12 de la noche. El de la 1 de la mañana me imagino que ni siquiera dormí, pues. O sea, ¿qué sería? ¿Dormiría a la tarde? ¿Me despertaría?
1: En otra época, ¿no?
0: Exacto. Pero lo que sí me acuerdo es que los partidos de las 3:30 de la mañana, eso sí, no los veía. O me costaba un montón. Me acuerdo que hay un partido entre Uruguay y Dinamarca que fue a la 1 de la mañana, que lo terminé viendo con mi papá todo el partido, que terminaron 3-3, me parece, y ahí hace goles del Chengue Morales, que después vendría a jugar en Liga Deportiva Universitaria. Bueno, algunos recuerdos, pero
1: la gente se activa, pichón, para leer.
0: Qué lindo mundial, qué lindo mundial ese de Corea y Japón 2002, ¿eh? Para mí, inolvidable. O como claramente el ver el Italia-Corea del Sur, cuando Byron Moreno lo expulsa a Francesco Totti y Corea del Sur le elimina a Italia. No, una locura.
1: Y algo que nunca nos hubiéramos imaginado vivir. A ver, los voy a leer porque la gente se está activando con sus recuerdos. Gracias por compartir con nosotros. Estamos en la antesala mundialista y ya comenzamos a hablar de ese tipo de anécdotas. Y hoy, que es un día histórico, así como siempre recordamos el 7 de noviembre del 2001, que es el día que clasificamos a nuestro primer mundial y que ahí podríamos decir que se rompió una primera barrera de que nunca antes lo hacíamos, y que un día como hoy, y que estamos tan cerca a un nuevo mundial que esta vez vuelve a ser en verano, porque hace 24 años, hay que decir que fue un mundial atípico. Se jugó entre noviembre y diciembre. De hecho, la final del mundo terminó siendo en los últimos días del año del 2022. Así que otra vez volvemos a tener en el verano el mundial. A ver qué nos dicen. ¿Qué tal, amigos? Dice, yo tenía 4 años, así que estaba dormido en las madrugadas, dice, pero sí recuerdo el ambiente futbolero de ese entonces. Mis padres me cuentan que cuando Quinito marcó el gol, todo el barrio en la madrugada gritó el tanto. Ya de ahí, desde Alemania 2006, si tengo recuerdos, en la escuela suspendían las clases para ver los partidos. Y como pasamos, dice, ¿y cómo pasamos de tener un 10 de cepa? Como Alex Darío Aguinaga a Kendry. Era la mejor generación de la tri en esa historia. Ecuador, un país generoso, dice, yo pensé que Pichón ya tenía 25 años. Ha sido traga años. Me pensó que era que te veías de menos. Pichón ya tiene sus añitos, 33. Sí, pero nos conservamos bien, querido Andresito Calvo Piña, que es el que escribe este mensaje. Mira, desde temprano nos escucha. Dice, buen día, amigos, dato curioso. Se puede decir que Liga es el único club que ha aportado con jugadores ecuatorianos en todos los mundiales. Mira esta pregunta.
2: Buena, o sea, pregunta.
1: Buena pregunta.
2: Pero en ese 2002 era Obregón y Carlos Tenorio, así hablando de pasada. En el 2006 era Ambrosi, era Neisser. 2006, La Sombra. Claro, bueno, pero a ver, 2014, sí. En la del 2014 sí tendría que verlo, ver, sí, la nómina,
1: ver la nómina.
2: La del 22, ahora en la pausa voy a checar la nómina del 14 y del 22, pero me parece que sí. Ahora, lo que sí pasaba es que en la selección del 2006 era un versus de Liga Nacional, pues, porque en aquellos años. El partido de Liga y Nacional era el mejor partido del fútbol ecuatoriano, porque en un lado tenías a la selección del Ecuador reforzado con un peruano que era el Chorri Palacios, o un colombiano que era el King Murillo, o un seleccionado paraguayo que era Carlos Espínola, y esos Liga Nacional era la selección del Ecuador, pues Nacional que tenía a David Quiroz, a Chucho Benítez, a Toño Valencia, a Giovanni Barra, a los hermanos de Jesús, a Jorge Guagua, y en el otro lado que Liga lo tenía La Sombra, Neisser, Ambrosio, Obregón, Urrutia. Qué locura eran esos partidos. Era
1: en Brasil estaba Domínguez nomás, Pichón, de Liga.
2: Vida. Y en el 22 también
1: Alexander Domínguez.
2: También Alexander Domínguez, claro. Y ahora Liga, y ahora tiene Gonzalo Valle.
1: Mira,
2: claro,
1: en esos últimos 3 mundiales han sido los arqueros.
2: El año que más mundialistas Liga debió tener, respondiéndole al amigo, fue el del 2006, que ahí, hablando de memoria, Sombra, Neisser, Ambrosi, se quedó fuera del mundial por una lesión previa el Mago Salas. Es más, el Mago Salas estuvo en el libro de Panini, en el álbum. El Mago Salas tuvo su cromo.
1: Y fue el cromo que se cayó, como Leo Campana ahora.
2: Exactamente. O como Byron Castillo, que también, por todos los problemas de dominio público, también tuvo su cromo de Panini para el Mundial del 2022. Pero el Mago Salas fue parte de ese proceso de la mejor selección ecuatoriana de todos los tiempos, con Luis Fernando Suárez, y por ello tenía su lugar en el álbum. A ver, tengo acá algunos mensajes, ver, que también me han dedicado. A ver, ¿qué tenía por acá? Aquí está nuestro querido Leito Durán, que le mando un fuerte abrazo a los tiempos.
1: Abrazo, Leito.
2: Exactamente. Dice, recuerdo que para el Ecuador-Italia el partido empezó a las 5 de la mañana y terminó a las 7, así que en el colegio nos dejaron entrar a las 9 de la mañana. Abrazo para ti, Leo, pero creo que fue a las 6. Es más, estoy seguro que fue a las 6 de la mañana. Y sí, los colegios entraban algunos a las 9, otros a las 10 de la mañana. Acá me escribe mi amigo Eric Guano y me dice, Ñaño, buen día, aquel sábado no se durmió, nos fuimos de largo hasta las 13, que se acabó el partido con México, inolvidable el gol del Team al Conejo Pérez. Dile a la Mai que antes no fuimos generación de cristal, éramos todo terreno. Todos los colegios entrábamos desde las 9 de la mañana. El gol de Quinito fue en la mañana, ese partido fue a las 6, exacto. Y de ahí me dice, claro, esto no me acordaba. Cristian Mora era en el arco en el 2006 y que fue figura y que era arquero de Liga.
1: Era yo arquero, me acuerdo, de Liga. También. Y sabes que de Cristian Mora, yo en cambio, mis primeros recuerdos mundialistas fueron en el 2006 y yo estaba en tercero de básica en esa época. Entonces me acuerdo clarito lo de la banderita y bueno, igual lo que terminó siendo figura que atajaba a él con pantalón. O sea, que él se ponía, ¿sí?, todo que era diferente. Eso, claro, me acuerdo clarito. Y la banderita. Yo me acuerdo que yo siempre he sido, tú sabes, Pichón, que a mí también me gusta la parte fancy del fútbol, ajá, como chica. Y yo pedía que me pinten la bandera. O sea, para mí era mi sueño. En esa época, mi sueño, claro, era conocer a Cristian Mora. O sea, era como decir, de mis primeras imágenes o figuras de algo que, claro, que lo admiraba mucho en esa época.
2: Oye, qué locura, ¿no? Esto que me dice el Eric, que me dice, uh-huh, 2006, arquero, claro, de Liga, Cristian, claro, Mora. 2014, arquero de Liga, Alexander Domínguez, que estuvo también en el 22. Sí. Y ahora 2026, Gonzalo, otro arquero de Liga convocado a.
1: Ese es un dato curioso también.
2: Claro, que es de Gonzalo Valle. Un abrazo para irme a la pausa en los Estados Unidos a mi amigo Sebastián, amigo Pichón. Saludos a todos. Ahora sí ya se respira el modo mundialista increíble en tiendas y restaurantes de todo el mundo. Acá va a ser base la selección de Arabia Saudita y el sábado juega cerca de Austin, Argentina, frente a Puerto Rico, un amistoso. Estando ya casi a nada del primer partido de Ecuador, ¿se atreverían a decir un 11? Ya lo vamos a ir diciendo paulatinamente, pero creo que ya se podría tener un bosquejo de un posible 11 titular. Así que bueno, un abrazo a la Dani, upa, aquí más mensajes, un abrazo a Juan Pablo. Hola, Pichón, y en el año 2010 que no se clasificó estuvo el Ram Berbera, claro, que hizo un gol en el Mundial de Sudáfrica. ¿El gol a quién le hace el Ramber? ¿Lo hace a Nueva Zelanda? ¿O lo hace no es Estonia, o a Eslovaquia? Googlea, May, gol de, para irme,
1: estoy
2: a la pausa.
1: Estoy en eso.
2: Gol de Ram Berbera en el Mundial del 2010.
1: Eslovaquia.
2: Eslovaquia, entonces estuve,
1: sí,
2: bien.
1: 2-0.
2: Lo hizo Eslovaquia.
1: Sí, 20 de junio del 2010.
2: Muy bien. Bendita sea la tecnología.
1: Gracias,
2: que
1: tecnología
2: te libera
1: en mi caso.
2: De todo, de todo. Un abrazo a la Dani, también el arquero Mora.
1: Abrazo,
2: no
1: mi
2: te
1: Dani.
2: Olvides de. Exactamente. Bueno, hacemos una pausa. ¿Ah? Qué programa lleno de recuerdos. A propósito, 24 años, un día como hoy, Ecuador se estrenó en un mundial. Lo hicimos ante Italia, perdimos 2-0, y desde ahí es la línea que nos ha marcado el camino hasta este presente de tener una selección que evidentemente, lejos de ser la cenicienta, hoy es una selección que nos genera mucha expectativa. Ya volvemos en un ratito, esto es La Primera Luz de la Red.
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2: Le informa la hora. 7:37.
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10: Jesse March es el estratega que dirigirá la selección de Canadá en este 2026. El estadounidense tiene un pasado como jugador en la MLS, donde cumplió más de 300 partidos. Tras su retiro del fútbol, decidió convertirse en entrenador y arrancó en el Montreal Impact y luego dirigió el New York Red Bull antes de dar el salto a Europa. Allí estuvo al frente del Salzburgo y del Leipzig para finalmente dirigir al Leeds de Inglaterra. Llegó en marzo del 2024 al banquillo canadiense, donde jugó las semifinales de la Copa América, siendo el equipo de CONCACAF el que más lejos llegó en la competición. March tiene un reto grande y quiere hacer historia al frente de una de las selecciones anfitrionas de este Mundial 2026.
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10:43, ya estamos en época mundialista y aquí creo que una de las canciones más representativas de este mundial, el Waka Waka. 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

0: Bueno, las 7 de la mañana con 44 minutos de la pausa, pensaba y pensaba en todo lo que fue, ¿no? Y hay una frase que no recuerdo exactamente quién lo dice, pero Domingo Valencia siempre lo recuerda, ¿no? La vida es lo que pasa entre mundiales, ¿eh? Cada 4 años uno crece, uno tiene buenos momentos, quizás malos, pérdidas, sueños, ilusiones, tantas cosas, ¿no? Y por ello Domingo suele decir, la vida es lo que pasa en mundiales, que es una frase, no recuerdo de quién, pero que Domingo siempre la cita, y es una realidad, ¿no? Uno era niño de escuela cuando estaba en Corea y Japón, ya creció un poquito más para la secundaria, seguramente en el 2006, ya nos estábamos graduando para el 2010, para el 14 estábamos en la universidad, para el 18... ya me parece que seguíamos cursando la U, no, ya habíamos egresado y demás, y ahora 22, 26, no, la vida pasa entre mundiales.
1: La vida en mundiales.
0: Exacto, sí. No sé quién dice eso, ¿eh? Pero es una frase, al menos para mí, recontra que real. Un abrazo al Dalí Reynoso, mi buen amigo, me dice, ¿qué más, pichones? En ese partido contra México en Japón 2002, que fue a la 1 de la mañana, recuerdo que pudimos hacer más digerible la espera viendo la pelea del año en boxeo de aquel momento. Peleaban Lennon Lewis contra Mike Tyson. Entonces, wow. En la tele pasaron el boxeo hasta la medianoche y de ahí a la 1 a.m. contra México fue un sábado y domingo el partido. Saludos, amigo. Por cierto, fue noqueado Tyson ese día. Qué locura de recuerdo. Eso sí, no tenía ni idea. Gracias al Dani por compartirlo. Acá
1: gracias,
0: hay
1: Dani.
0: Otro par de mensajes. Francis Luna, que nos está escuchando en los Estados Unidos. Buenos días, un abrazo. En Filadelfia está, me parece, Francis. Allá nos conoceremos seguramente, amigo. El día 14 de junio que juega la selección ecuatoriana. Seguramente el 13 estaremos en Filadelfia porque hay una rueda de prensa pactada de forma oficial en el reconocimiento de cancha de la selección del Ecuador y de Costa de Marfil, y los técnicos tienen que hablar. Entonces, el 13 de junio seguramente estaremos en Filadelfia. ¿Qué me dice don Ángel Torres? La alarma era la TV, se prendía a la hora del partido. Por mí, mi familia no dormía. Saludos, pichón, en el Mundial de Corea. Bellos recuerdos de un Mundial inolvidable para el fútbol ecuatoriano. Dame mensajes, ahí después.
1: Sí, tengo varios.
0: Hablo del estadio que fue una locura, que en ese tiempo era como entrar al futuro. Hoy hemos normalizado esa clase de estadios, pero lo que se hablaba en aquel momento de Sapporo, qué locura. A ver, dame mensajes.
1: Sí, que parecía que estaba años luz, ¿no? En avances. Acá la gente nos sigue escribiendo, gracias por estar junto a nosotros y elegirnos cada mañana, y qué bueno que juntos con este recuerdo podamos vivir esta época mundialista, comenzar a respirarla. Ojo que ayer estaba por centros comerciales y me encantó ver que la tienda de Marathon estaba llenita, pichón. La gente buscando su camiseta estaba al 100 viendo entre el azul y la amarilla. De hecho, veía que el azul es de las predilectas también, es una de las más bonitas de esta colección. Nos dicen, buenos días amigos, siguiendo con el tema de arqueros de liga, representando a Ecuador en los mundiales. Nos dicen, en el 2002, Daniel Viteri, en el 2006, Cristian Mora, 2014, 2022, Alexander Domínguez, 2026, Gonzalo Valle. Le saluda Pablo Zavala, quien nos da este dato. Nos dice, hola amigos, muy buenos días. Hace 24 años, cumplí años mi papá. Dice, recuerdo que hicimos un desayuno a las 5 de la mañana y ahí vimos el partido Ecuador-Italia. Grandes recuerdos, abrazo a todos y siempre arriba la tri. Saludos de parte de Matías Betancur, que nos comparte esto personal. Acá, ¿qué nos están diciendo? Buenos días, dice, razón que la selección, dice, se eliminaba pronto, se han estado con algunos arqueros, nos dicen por acá. Acá dice, a ver amigos, pichón, excelente programa, grandes recuerdos. ¿Qué piensan ustedes? Si no le ganamos a Costa y Marfil, ¿ya no clasificamos a los 16avos? Es un partido muy determinante, dice, este partido es decisivo porque la última jornada jugamos con Alemania y aunque no es imposible, puede ser que no le ganemos. Costa y Marfil es el rival directo a vencer. Saludos de parte de Samuel, que ya está pensando en ese partido. Acá nos dicen, buenos días,
0: pero lo
1: amigos.
0: Que dice Samuel es... en un torneo corto, el primer partido te abre puertas.
1: Sí.
0: Uno se pone a pensar, para el Mundial del 2002, ganamos los dos primeros partidos, 2006, perdón, a Polonia y a Costa de Marfil, y a Costa Rica. Y el último partido llegamos ya clasificados y le pusimos los suplentes pues a los alemanes para que lleguen descansados los niños de cara al último partido frente en octavos frente a Inglaterra. Pero no lo sé, yo respondiéndole a la persona que nos escribía, yo creo que con Costa de Marfil es el partido clave, es el partido que te puede enrumbar a la clasificación. Porque creo que en ese mismo día, el 14 de junio, juegan Alemania y Curazao. Alemania ganará ese partido. Si nosotros llegamos a ganar a Costa de Marfil en la siguiente fecha en Kansas, podríamos estar clasificándonos ante Curazao. Recordando que este mundial clasifican los dos primeros de forma directa. Y de 12 grupos, los 8 mejores terceros también clasifican para la ronda de 16avos de final. Por lo cual,
1: y te cuento,
0: con Costa de Marfil es clave.
1: Así, y te cuento, Pichón, que Alemania-Curazao es el domingo al mediodía y nosotros jugamos el domingo a las 6 de la tarde. Así que vamos a jugar con el resultado conocido de lo que pasó entre Alemania y Curazao, que como tú dices, lo más probable, lo lógico claramente, es que Alemania le gane a Curazao. Así que ahí sabremos. Así que sí, es el rival directo, te abre puertas, pero también Becasese lo decía, no solamente por decir que a veces sí, es determinante de ganar ese primer partido, es tu rival directo con el que competiría esos dos primeros lugares, pero de igual forma, mira lo que le pasó a la Argentina, campeona del mundo, perdió frente a Arabia Saudita su primer partido, después se enrumbó. También hay veces en que terminas ganando desde primeras y después te quedas fuera.
0: Ecuador, no te vayas tan lejos. Claro. Ecuador en Qatar, también. Arrancó ganando en Qatar.
1: Empezamos ganando.
0: Empatamos ante los Países Bajos y nos quedamos ante Así Senegal. Es. Bueno, unos últimos mensajitos en este bloque para irnos a la pausa. Avanzando.
1: Acá me dicen, buenos días amigos, para el 2002 no sabía nada de fútbol porque tenía 8 años, pero ya empecé a seguir viendo fútbol en un partido donde jugué Ecuador y Polonia en el 2006. Y ahí dice, ahí me gustaba más, ya comencé a aprender. Que dice, amigos, mi canción favorita de los mundiales, la Copa de la Vida del Ricky Martin, esa pongan. Lindo día, dice amigos. Entre 4 amigos hicimos una pijamada. Mis 3 amigos se quedaron dormidos. Les desperté con el gol del Team Delgado, pero se volvieron a dormir. Yo fui el único que vio la derrota de Ecuador frente a México en el 2002. Saludos para todos. Y acá nos dicen, amigos de la red, recuerdo que el Mundial de Corea y Japón, mi papá me hizo despertar en la madrugada para poder ver el partido frente a México. Si por él, dice, sí que por él el fútbol, uno hace muchas cosas. Yo era niño en ese entonces y aún tengo ese recuerdo. Mi papá siempre me acolitaba en esas cosas del fútbol hasta el día de hoy. Saludos para todos. Y acá un último mensaje porque tenemos que hacer la pausa. Acá nos dicen, amigos, buen día. Lo de los arqueros de liga habla bien, no solo del talento de los jugadores, sino también del equipo atrás de su preparación y entrenamiento de arqueros, el equipo más grande que nos describen. Y acá dice, amigos, son lo máximo. Un fuerte abrazo para todos. Hace esos 24 años nos escribió un oyente que había conocido a su esposa y que hoy su hija cumple 16. Mira, así como mira es la vida, los mundiales.
0: Mira tú. Inolvidable la fecha para el amigo que escribió. Conoció al amor de su vida y después de, ¿qué decía? La hija nació un día como hoy, dijo.
1: Eso, bueno, que ahora ya su hija tiene 16 años y me parece que en el mensaje sí decía, porque ya lo perdí entre tantos, que estaba de cumpleaños. A ver, acá lo tengo. No, ya no lo encontraba, que era el del dato curioso de nuestro amigo. Pero
0: como
1: sí,
0: mira, dice Maite, los voy a leer absolutamente a todos. Hagamos una pausa, amigos y amigas. Son las 7:52.
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12: Conozcamos más de Jordania, rival de Austria, Argelia y Argentina en el grupo J del Mundial. Jordania, la ilusión de un debut en medio de la adversidad regional. Por primera vez, Jordania disputará una Copa del Mundo después de finalizar segunda en su grupo clasificatorio, solo por detrás de Corea del Sur. Sin grandes figuras, pero con una generación disciplinada y comprometida, los jordanos llegan como uno de los rivales más accesibles, aunque con la ambición intacta de dejar huella en su estreno mundialista. Este es el fixture de la selección. El 16 de junio se enfrentarán a Austria, el 22 de junio a Argelia y el 27 de junio su prueba más fuerte frente a Argentina en el AT&T Stadium de Dallas. Un debutante que busca marcar un antes y un después en el Mundial 2026.
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0: Bueno, amigos, ahora sí entramos ya a la despedida, literalmente. Ha sido un programa lleno de nostalgia, lleno de recuerdos, lleno de lo que fue ese pasado y de cómo nos proyectamos a futuro, ¿no? Con esa selección histórica del Ecuador, del Bolillo Gómez, que debutó hace 24 años, un día como hoy, ante Italia en Mundiales. 8:00, querida Maite. La seguimos mañana, seguramente con más recuerdos, con más actualidad, claro, en la antesala al último partido amistoso, que es el domingo frente a Guatemala, y a una semana de lo que va a ser ya el inicio de un mes de que será, ojalá y para nosotros, inolvidable.
1: Así es, esperamos que sea de esta forma, así que qué gusto verlos acompañados. Nos reencontramos al mediodía, tendremos más información, detalles de lo que viene siendo esta época mundialista que ya la vivimos en la red. Buen día para todos, disfruten de este día miércoles.
0: Se viene jornadas, pásenla bien, un abrazo, buen día.
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6: El Estadio Azteca recibirá el partido inaugural de una Copa del Mundo por tercera ocasión en el inicio del Mundial 2026. El Coloso de Santa Úrsula fue la sede del inicio del Mundial de 1970, cuando México igualó 0-0 ante la Unión Soviética. La segunda ocasión fue en el torneo de 1986, cuando Bulgaria empató 1-1 ante Italia. Además, es el estadio que con 19 más partidos ha recibido a lo largo de las Copas del Mundo. El próximo 11 de junio del 2026, el Estadio Azteca recibirá por tercera ocasión el partido inaugural de un Mundial.
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Amigas y amigos de la red, qué gusto saludarles. ¿Cómo les va? Buenos días, buenos días. Son las 8 de la mañana con 7 minutos, día miércoles 3 de junio. Contamos y vamos contando día a día lo que falta para el Mundial, ¿no? Ya mañana, en 8 días, empezará esta cita mundialista que a todos nos tiene en expectativa, a todos nos tiene con esta alegría, porque cada 4 años se lleva esto, ¿no? Cada 4 años uno es como que se cambia de chip. Ya empezamos a ver solamente las selecciones, el mundial, lo que se viene. Y esto, esta cita mundialista que hoy será diferente porque tiene más participantes, porque tendrá una llave más, ya los 16avos de final, y la expectativa de saber qué selección puede dar la sorpresa, qué selección es la campeona. Siempre van como favoritos, pero qué selección nos puede dar una sorpresa, qué resultados se podrán dar en los primeros partidos, y en fin, todas estas expectativas. Los equipos, las selecciones siguen llegando a Estados Unidos, a México, a Canadá, dependiendo dónde sea su sede también, dónde hayan escogido la gente también, y sobre todo nosotros, lo de la selección ecuatoriana de fútbol. Ayer ya Pacho e Hincapié estuvieron presentes en el entrenamiento. Hay un video donde lo reciben los jugadores con esa clásica, como nosotros decíamos en el colegio, fila india. Abrazos con Sebastián Becasese, y en la tarde ya el entrenamiento, que tuvo visita de hinchas ecuatorianos. Estuvo la gente, la afición. Vemos videos como Moisés Caicedo se fue a firmar camisetas. Esto me gusta, me agrada, para que los jugadores sientan esa energía de los migrantes ecuatorianos. Yo creo que la mayoría que estuvo ayer son migrantes. Los que van a viajar al Mundial recién lo harán otra semana, más cerca también de que juegue Ecuador, los que no viven allá. Pero los que viven estuvieron con la selección ecuatoriana de fútbol. No sé si alcanzaron todos, no sé si fueron todos, no sé cómo fue esta llegada al estadio. Sabía que había puerta abierta, no sé cómo fue el ingreso. Pero los que estuvieron allí disfrutaron. Y esto me gusta porque la hinchada o la selección va sintiendo también. Va sintiendo esa alegría, va sintiendo esas energías. Esta gente que va a apoyar a la selección. No algunos que están tras de un teclado lanzando y diciendo cualquier cosa en contra de esta selección. Ahí lanzaron los dorsales que van a utilizar cada uno de los jugadores y nos vamos quedando con el número 10. Y los otros números no importan. Quien lleve el 3, el 4, el 5, el 6, 7.

0: Uno nos parece algo de menos discusión, créanme. Hay otros que sí se. Y ese número 10, que el 10 tiene que llevar, hasta en el barrio, ¿no? El número 10 tiene que llevar el crack, la figura. Bueno, ha sido tradicional. Pero ya, creo que cualquier número, cualquier número. Hoy vemos jugar con el 55, con el 99, con el 80. El Pacho juega con el 51 en su club. Y así, se ponen números que les gusta. No hay nada que hacer, o sea, pero. A mí me parece que esta es una discusión vaga a veces de lo de Kendry Páez. Que sí, algunos están de acuerdo que vaya, otros que no vaya, ya está. Está en la selección. Dejemos de estar molestando, podemos decir, ya está. Está cerrada. Y Kendry, les guste o no a algunos, está en la selección. Ya, cerremos. Y vamos a apoyar a la selección y a verle lo bueno para la próxima semana. Dejemos ya de hinchar, o sea, a mí ya me cae mal. Bueno, yo tengo la culpa a veces que leo y escucho, ¿no? Pero ya, o sea, ya, bájenle. Ya está, Kendry Páez. Y así siempre fue, ¿no? Siempre había un jugador. El anterior mundial, ya saludo con el Juanjo, es Kevin Rodríguez. ¿Qué por qué Kevin Rodríguez? ¿Qué por qué este? ¿Qué por qué fue? ¿Qué ese? Hoy ya nadie, no discute nadie por Kevin Rodríguez, ¿no? Hoy a Kevin Rodríguez ya, a pesar de que hay algunos por ahí, pero ya, aceptaron. Pero Kevin Rodríguez, que tenía que ir este, que tenía que el otro, que fue un jugador de la Serie B y que cómo que no. Todo dijeron. Todo dijeron. Me acuerdo desde el 2002, Juanjo, con esto le saludo a Juanjo, Juan José Lasso. Enseguida, que en paz descanse Raúl Guerrón, uno de los jugadores más resistidos en esa época. ¿Y por qué Raúl Guerrón? ¿Y qué ha hecho Raúl? Si es malo, si no juega, si es. Tantas cosas que se decían. Bueno. Jugó un mundial, que en paz descanse Raúl Guerrón. Y está en la historia del fútbol ecuatoriano. Y ahí estuvo. Pero molestaron que era el mimado del bolillo, que esto, que sí. No, no, no entiendo. A veces la gente ya está. Tenemos cada uno una alineación y una nómina diferente. Se los dijimos el lunes. Escoge Sebastián Becasés. Y los que están ahí, los 26, nos van a representar. Y nosotros lo único que tenemos que hacer es apoyar. Mandar energías positivas. Que no le vaya mal a Kendry, que no le vaya mal a Kevin, que no le vaya mal a nadie, que le vaya bien a todos. Si entra Kendry, que haga un partidazo y que demuestre sus condiciones, porque condiciones tiene el chico. Tal vez podemos discutir de otras cosas, pero condiciones para jugar al fútbol las tiene. Así que ya, dejemos estas cosas en paz y empecemos ya solamente a pensar en positivo por nuestra querida selección. Mi querido Juanjo Lasso, que se prepara para jugar este domingo, ¿eh?, ante Guatemala. Cotejo amistoso. Juanjo, buen
1: ¿Qué tal,
0: día.
1: Luchito? Amigas, amigos de Jornadas Deportivas, ¿cómo están? Reciban un fuerte abrazo. Seguimos avanzando en esta semana y estamos a la mitad, por supuesto, en modo mundial. Y sin embargo, la Copa Ecuador no ha parado. Ayer hubo otra sorpresa. Ayer dejaron en el camino a Deportivo Cuenca, La Unión. Este equipo de Cotopaxi logró aguantar el partido hasta los penales y después, ya sabemos cómo suele funcionar desde los 12 pasos, terminó avanzando este equipo que juega a segunda categoría. Otra vez, otra sorpresa que hay en la Copa Ecuador, que no deja de tener también estos matices de ser algo diferente, algo distinto, dando la posibilidad a equipos no tan fuertes, que no, quizá no tienen el mismo presupuesto, de poder competir ahí también arriba, de poder estar mano a mano contra otros, a veces de los equipos de primera, no sé si llegarán un poquito más relajados, pero terminan pasando, les termina pasando factura eso, quizá la confianza, el exceso de confianza que podría existir. Pero el Deportivo Cuenca quedó afuera. Hoy a las 15 horas con 30, Gualaceo recibe al Muxugruna. Se sigue jugando esta Copa Ecuador, de los que no tienen involucrados en el Mundial, por supuesto, pendientes de lo que vaya a pasar. Después, la selección femenina también que tiene novedades. El partido es en 2 días, juega en Chile y está en suelo chileno. La selección ecuatoriana que tiene una nueva entrenadora. Esta es otra vez la selección femenina, Eva Espejo, entrenadora mexicana. Y quizá la novedad más grande dentro de lo que significa traer un nuevo cuerpo técnico es que vuelve su capitana, es que vuelve Ligia Moreira. Dana Pesante es otro de los nombres que también está de regreso en la selección, pero sobre todo Ligia. Creo que Gigi Moreira no deja de ser una de las de los

0: símbolos de Ecuador, de estas jugadoras con muchísima experiencia, además que está militando en España, en el Villarreal. Y después, con esto que decía Luis, yo me quiero quedar con el entrenamiento de ayer, que fue un entrenamiento distinto, un entrenamiento de puertas abiertas, donde se quedaron hasta el final Moisés Caicedo y Hernán Galíndez, que no fueron los únicos, por supuesto, pero en acercarse a la gente, en unirse a ellos un ratito, darles algo de tiempo, darles eso, un poco de cariño que se ve reflejado en algo de atención, en firmar unas camisetas, en tomarse unas fotos, y me parece que eso también es algo que ha hecho muy bien nuestra selección. Cada vez que vuelven de los entrenamientos o que salen a los entrenamientos, ese hotel tiene un montón de hinchas, un montón de gente que seguramente está muy, muy, muy ilusionada, pero que quiere ver a sus ídolos, a Moisés, a Ener Valencia, a Piero Hincapié, a William Pacho, y varios otros nombres. Seguramente Gonzalo Plata es otro de nuestros referentes también. Entonces, también me quiero quedar con todo esto, con todo lo que genera la selección, todo lo que hay atrás de este equipo ecuatoriano que viene haciendo las cosas bien, que viene trabajando, que viene consiguiendo buenos resultados. Y después sí, creo que eso del número sería un tema menor. Al final, seguramente, si es que Gonzalo Plata quisiera, no me acuerdo si llegó a ser el 10 en algún momento, hasta podría pedirlo de regreso.
1: ¿Cuál utiliza Plata? El 11, ¿no?
0: El 19.
1: 19. Son números a veces que son por cábala, Juanjo, que utilizan algunos jugadores, sí, o porque claro, tienen algún afecto.
0: Pero por eso, otra vez, y creo que meterse en ese debate, ¿por qué no hubo ese debate en el Mundial 2022 con Romario Ibarra, cuando él fue el número 10? O sea, esto me parece que tiene que ver otra vez con una persecución contra Kendry Páez. Pero no importará, aquí lo que sabemos todos es que Kendry Páez, si algo va a tener que hacer, si es que es el 10 de la selección, podría ser el 19, podría ser el 11, podría ser el 26, es que va a tener que demostrar, ¿no?, toda la calidad que en algún momento sí nos demostró cuando jugó con el Independiente del Valle, antes de su último año, con 16, 17 años, que fue una de las figuras. Eso es lo que queremos, lo que esperamos todos de nuestro Kendry Páez. Habrá que ver cómo va armándose también los 11 que escoja Sebastián Becasese. Seguramente el fin de semana contra Guatemala serán las últimas correcciones, los últimos toques que podrá hacer Becasese. Uno dice, hay que tener cuidado, ya no queremos verlos a nuestros jugadores, no queremos que se lesione ninguno, pero al mismo tiempo creo que este partido es para eso, para definir todo, para salir con un 11 posible, un 11 que pueda ser el de arranque. Todas las selecciones están jugando amistosos y todos juegan, si no con todos irán rotando, pero terminan jugando los mejores jugadores. Entonces, todo esto tiene que ver con la importancia que también se le da a los partidos preparatorios. Ya está escogido el rival, quizá no es uno todopoderoso como podemos encontrar en otras selecciones europeas, en alguna que otra sudamericana, pero que puede ser seguramente para ganar en confianza, que nos puede servir para eso también. Ayer, a propósito, hicieron este trabajo diferenciado. Piero Hincapié, William Pacho, también lo vimos un rato sentado ahí junto a ellos a Ener Valencia, pero sobre todo Piero Hincapié y William, que ellos en cambio estuvieron sentados encima de la bicicleta haciendo algo de recuperación. Lo dicho, evitar sobrecargas, evitar que algo les pase, más bien que lleguen de la mejor manera, que puedan sumarse al grupo y que no haya ninguna complicación, ninguna lesión, ni absolutamente nada. Después, el resto del equipo está ya bajo las órdenes de Sebastián Becasese. Creo que también son buenas noticias tener un grupo fuerte. Se comparten un montón de imágenes en redes sociales de los chicos, de los jugadores llegando además con buena onda, donde hay camaradería, y eso creo que también sirve un montón. Un grupo fuerte, un grupo sólido, además que ellos mismos quieran hacer historia, quieran cambiar lo que nos ha pasado durante muchos años, creo que también habla de eso, de este grupo que está fuerte, que está bien. Entonces, estamos pendientes de nuestra tricolor, de nuestra selección ecuatoriana. Aquí, por supuesto, hay que esperar un poquito más, tratar de aguantar esta ansiedad que la tienen todos. Y después, en redes sociales, en redes sociales, más bien, hemos visto cómo van llegando todas las distintas selecciones. Las francesas, las que más bien subieron una foto.
1: Brasil ya llegó, ¿no? Ya
0: Brasil
1: ya llegó.
0: También, los ingleses.
1: Los
0: Haití ayer jugó un
1: japoneses.
0: Amistoso contra el famoso Tim Payne, jugó contra Nueva Zelanda. En el primer gol falla precisamente este jugador que se volvió muy mediático a propósito del Mundial.
1: Ah, por eso ponían la foto. Yo digo,
0: exactamente, este fue el jugador que pasó de tener, no sé, 4.000 seguidores a 2.5 millones en 3 días, porque se hizo viral en redes sociales. Al final, Haití de Ricardo Adé terminó ganando 4-0 a Nueva Zelanda. Hay un montón de detalles en todos estos amistosos, pero eso también ha pasado. Un amistoso ayer en Miami, Haití le ganó 4-0 a esta Nueva Zelanda de Tim Payne.
1: Que
0: a
1: propósito. Y llegaban, me parece que fue sudafricanos, Juanjo, llegaban a México y le recibían con música de mariachis y ellos eran como que...
0: También.
1: ¿Qué está pasando, no? Claro, obviamente, es otra cultura. Es como nosotros cuando fuimos a Sudáfrica, nos recibían con música de ellas, música más movida, podríamos decir, la música africana. En Sudáfrica, ¿se acuerda? Las vuvuzelas.
0: En Sudáfrica nosotros no clasificamos a Sudáfrica.
1: A Sudáfrica, bueno, recibían, entonces, perdón, recibían a las delegaciones. Sí. Con las vuvuzelas, con esta música que ellos tienen en... es una música... africana, obviamente, con bombos, con más alegre, podríamos decir, ¿no? Es lo que ellos tienen. Y claro, nosotros algunas veces no era como que esto no hemos escuchado. Es que más o menos así se los vio a los africanos llegar a México y que están tocando los mariachis. ¿Qué es esto? A ver,
0: como algo distinto, ¿no?
1: Claro,
0: Como algo
1: totalmente.
0: Diferente.
1: Y llegaban los japoneses también, es como que, güey, ya, está bien, vamos. No, y esto es lo lindo, porque se unen todas las naciones, ver eso, todos los países, culturas diferentes, obviamente. Hoy a nosotros no nos va a costar también el huso horario, la gente que va, los jugadores, pero recordemos que en Qatar el huso horario sí nos complicó a todos, incluso los que nos quedamos acá, porque teníamos que ver los partidos. Acá el huso horario les perjudicará en cambio a Europa, a Asia, les complicará un poco. En fin, esos son los mundiales. Nosotros nos preparamos para esto, para lo que se viene, el mundial. Y faltan pocos días para que empiece el mundial, para que debute Ecuador, unos 12 días, porque será el domingo, de este domingo en 8. Ahí debutará Ecuador
0: el 14.
1: A las 6, 14 ante Costa de Marfil. Se viene el partido amistoso el domingo ante Guatemala. Ayer en las redes sociales, Juanjo sostenía, por lo menos de manera personal, que debería ir con los titulares, porque este es el último partido comprobatorio que podrá tenerlos a todos, o tendrá a todos, porque después ya no va a poder trabajar como él quiere, es decir, ya no va a tener tantos días de trabajar, porque se viene la seguidilla de partidos, será descanso, videos, en fin. Entonces, sostenía que debe ir con los titulares. Tal vez no los 90 minutos, pero tal vez sí un tiempo. A ver, esto muevo, listo, los veo. Aunque el rival, que es Guatemala, obviamente no es lo mismo que Costa de Marfil.
0: O sea, pero de todas formas, uno dice, si se escogió a este rival, si se escogió para que sea Guatemala, el rival seguramente es, primero, porque podría ser un centroamericano, o me refiero a uno de CONCACAF más bien, igual que Curazao, algo de características similares, aunque manteniendo sus distancias. 25 de los 26 jugadores de Curazao nacieron en Países Bajos y representan a Curazao. Salió también una lista curiosa sobre todo esto. Entonces, no terminan de ser seguramente las mismas características, algo se parece. Pero creo que más allá de parecerse, o sea, de encontrar un rival como pasó contra Países Bajos, por ejemplo, jugar contra un europeo, algo de lo que se podría venir contra Alemania. Creo que este partido lo que sí va a hacer es que los jugadores puedan ganar en confianza, puedan volver a juntarse en la cancha, puedan volver a encontrarse los que no habían jugado con los compañeros, que no estén tan duros, tal vez. A veces puede pasar, por ejemplo, con Nilsson, que a él quedó la sensación que el otro día no tuvo un buen partido, que tal vez le falta algo de fútbol. Entonces, creo que un rival como Guatemala puede ayudar a ganar en confianza. Los últimos 3 partidos amistosos contra Guatemala terminaron 2-0. El último fue esa preparación que tuvimos antes de la Copa América 2024. Entonces, otra vez, seguramente esto es para probar los jugadores. Yo también estoy de acuerdo aquí con Luis. Creo que deberíamos salir con todos. Si es que los dos que llegaron de Champions están para el arranque, que vayan en el arranque, seguramente que empiecen a rotar y a cambiar, no sé si todo el partido. Pero si es que hay que golear, lo hacemos. Si es que hay que ganar 2-0, lo hacemos. Si es que hay que, seguramente, esto como otra vez, como es un partido para ganar en confianza, habría que tratar de encontrar el fútbol. No, yo tampoco veo un escenario donde tal vez cuidemos muchos jugadores y salgamos como el otro día contra Arabia, casi con un 11 alterno. Ya tan cerca el Mundial, yo no lo encontraría. O sea, yo la explicación sería cuidar a los jugadores, pero no sé si sería tan beneficioso para Ecuador.
1: Tal vez unos 45 minutos los titulares. Vamos al primer tiempo. Sí. Además de que escogen a Guatemala porque tal vez no es un rival tan exigente, en el sentido de que van a pegar patadas o todo, porque eso también cuidan, obviamente, que no, o sea, eso es un mal amistoso, no me van a dañar mis jugadores. Entonces es como que, bueno, sí, es un partido amistoso, pero vamos con estas condiciones, pondré tal vez los primeros 45 minutos lo que yo quiero ver de mi selección y después empezaré a mover. Tengo las posibilidades de mover mi equipo y listo, yo creo que eso debería ser, Sebastián, debería, no sé. Ahora sí, eso lo tomo en cuenta Sebastián Becases. Le invito a hacer una pausa. 8:26. Vamos a la pausa y regresamos. 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Ya regresamos.
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3: Hajime Moriyasu será el encargado de dirigir a Japón en la Copa Mundial de la FIFA 2026 a jugarse en Estados Unidos, México y Canadá. Moriyasu tendrá su segunda experiencia mundialista al frente de los Samuráis Azules, a quien guió en su primera presentación hacia los octavos de final en el Campeonato Mundial de 2022 disputado en Qatar. Vale destacar que Moriyasu, previamente como jugador, también vistió la camiseta de su selección nacional, siendo un volante destacado y además guiando al Sanfrecce Hiroshima como jugador y posteriormente como entrenador, en donde conquistó 3 títulos de la J-League. Otro detalle que es muy importante en la carrera de Moriyasu es que se convertirá en el primer seleccionador japonés cuyo contrato fue renovado para dirigir procesos mundialistas consecutivos.
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5: 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Juanjo señalaba algo, no sé si anecdótico, pero bueno, puede ser. La selección de Curazao, Juanjo, es la que más jugadores tiene, 25 de sus 26 convocados que no son nacidos en Curazao. Es la selección donde sí tiene 25 de sus 26 convocados nacidos en Argentina. Hay uno, estaba leyendo este también, un está par, Juliano Simeone.
6: Juliano Simeone y el otro Nico Paz.
5: Por México, que es rarísimo porque México son muy, muy nacionalistas, Juanjo, son muy nacionalistas. Álvaro Fidalgo de España, nació en España. Julián Quiñones nació en Colombia, Santiago Jiménez en Argentina, Brian Gutiérrez y Obed Vargas en los Estados Unidos. En Ecuador, Hernán Galíndez, obviamente es el único nacionalizado, pero tenemos a alguien que no nació en el Ecuador, pero es de padres ecuatorianos, como John Yeboa. Él no nació en el Ecuador.
6: Y el otro es Jeremy Arévalo.
5: Jeremy Arévalo. Son jugadores que son fruto de la migración. La migración ecuatoriana, y obviamente tienen la doble nacionalidad.
6: Pero para varios, lo curioso quizá, porque se habla mucho, por ejemplo, que los franceses tienen un montón de jugadores que son de padres africanos, de padres de otros países, asiáticos, árabes, y que no son de Francia. Bueno, los únicos que no han nacido en Francia y que representan a esta selección son Michael Olise, que nació en Inglaterra, Marcus Thuram, que nació en Italia, Ibris Samba, que nació en la República Democrática del Congo. Solo tres. El resto, todos son nacidos en Francia, los que representan precisamente al conjunto galo. Pero evidentemente varios con ascendencia de estos inmigrantes de distintos países. Y en cambio puede pasar al revés. Hay jugadores como el hijo de Zinedine Zidane, por ejemplo, que él, si bien no va a jugar con Francia, quizá para tener, uno puede decir algo más de posibilidades, él va a representar a Algeria, ¿no? Y Lucas Zidane, eso, nacido en Francia, es uno de los que representará a Algeria. Lo mismo le pasa al revés a estas selecciones africanas. Los de Algeria tienen un montón de jugadores nacidos en Francia, un montón.
5: Zidane era argelino y representó a Francia, ¿no es cierto? Claro. Zinedine Zidane. Zinedine Zidane. Él no era
6: sí, el argelino que representó a Francia. Pero otra vez, eso cada vez se vuelve más normal. O sea, hay que ver en esta lista que compartía nuestro colega Jaime Macías. 289 jugadores que no representarán a su país de nacimiento. Se empieza a volver algo normal. No por eso, por no nacer en el país, tampoco es que son menos ecuatorianos, menos franceses, menos italianos, menos lo que sea, porque hay varios que lo sienten como propio, ¿no? Sienten al país al que representan como el suyo. Podrán haber seguramente algunas excepciones de algo un poco más político, pero no.
5: Algunos es la migración y algunos, como usted dice, es político. Y a veces son las condiciones también que tienen que emigrar a sus padres.
6: Por supuesto.
5: A otros lados, y es así. Me parece que Colombia no tiene jugadores, de lo que estoy leyendo.
6: Colombia y Brasil son los únicos que no tienen, de Sudamérica, los únicos que no tienen jugadores de afuera. Porque después los uruguayos tienen a dos, Fernando Muslera y Rodrigo Salazar. Los paraguayos tienen a cinco jugadores, tres nacidos en Argentina, uno en Brasil y otro en Uruguay. Nosotros que tenemos a tres también, y los argentinos que tienen a dos. Brasil y Colombia tienen a todos sus jugadores nacidos ahí mismo, en Brasil y en Colombia respectivamente. O sea, no tienen estos jugadores, que seguramente tendrán un montón. Por ejemplo, este zaguero central que jugó de lateral por derecha, Mosquera, que juega en el Arsenal, finalista también de Champions, fue titular a propósito. Él es de padres colombianos, pero representa a la selección española, y él decidió, yo me voy con España. Al final no entró en la nómina de española, pero tampoco fue llamado para la colombiana, porque él había escogido representar a precisamente España. Entonces, pueden haber algunos nombres, pero podrían tener jugadores nacidos en otros lados, pero Brasil y Colombia, los escogidos, tienen esta particularidad, que todos son de ahí mismo, de Brasil y de Colombia respectivamente, Luis.
5: Igual Haaland tampoco es noruego.
6: Es que el papá jugaba en Inglaterra, entonces de ahí también sale que él nació ahí en Inglaterra precisamente, pero representa a Noruega.
5: Así va, estas anécdotas, no sé si anécdotas o datos importantes que algunas veces no se sabe por las elecciones, ¿no? Pero hay bastantes jugadores que no nacieron. Incluso leían esta semana, me parece que era el arquitecto Ovilla, que es estadígrafo también, y él decía que en la selección ecuatoriana de fútbol no hay jugadores de Quito en todos los convocados. No hay un jugador quiteño, no hay. No había, antes lo teníamos Alex Aguinaga y Barreño, pero de Quito no había, o sea, de Quito hoy no hay en esta selección.
6: Pero ¿sabe qué también pasa? Pasa que en las mismas inferiores, los mismos equipos de Quito buscan un montón de chicos de otras provincias, de otros lugares. Eso ha sido parte del scouting también. Guayaquil, Esmeraldas.
5: Pero más de Esmeraldas, Juanjo, y del Juncal es donde más jugadores han salido, ¿no es cierto? No sé si hoy haya del Juncal, se han quedado.
6: Del Juncal algunos. Ahora un poco menos. En el 2006, claro. La gran base de la selección era del de Juncal. Ahí. Claro. Pero otra vez, lo que pasa también es que los mismos equipos capitalinos en las formativas también traen talento y chicos de otras provincias, ¿no? Las traen no solo de Quito, incluso de los alrededores de Quito, ¿no? Los terminan trayendo hasta hasta acá para que representen. Por eso es que varios de los chicos que salen del Independiente del Valle, pasa esto, justo lo que decía Luis, no hay ningún jugador quiteño, porque en varios de los equipos formativos hay muy pocos precisamente jugadores de acá. Y eso como una curiosidad. O sea, teniéndolo cerca, por ejemplo, los equipos del Astillero, teniendo cerca un montón de chicos que terminan saliendo de Guayaquil, es como que no se quedan ahí los chicos, o sea, por oportunidades, por el equipo al que representan, por el scouting que puedan tener los otros. Y claro, hay nombres, hay jugadores que salen del Guayas y de varias otras provincias, pero claro, esta sí creo que es una curiosidad, ¿no? No tener jugadores quiteños. E incluso en nuestra Liga Pro no son tantos.
5: El Juan Caburbano me manda un mensaje, es verdad. Él sí fue, pero estábamos hablando de ahora, pero de antes sí, el Juan Caburbano quiteño.
6: Claro.
5: Paul Ambrosi es lojano, no es quiteño. Entonces, nacido en Quito, es como Saritama. Saritama obviamente juega aquí, pero es lojano. Franklin Salas me parece que sí, ¿no? Franklin Salas me parece que sí es de Quito, me parece, si mal no recuerdo, que estaban en el Mundial. Pablo Palacios, sí, Pablo Palacios también es verdad, pero no estuvo en un Mundial Pablo Palacios.
6: ¿Y de los de ahora?
5: De los de ahora.
6: No de los convocados, pero Segovia, por ejemplo, él es de Tumbaco.
5: Él es de Tumbaco, de Segovia.
6: No sé si es quiteño, obviamente. Si Andrés Mena, por ejemplo, que él también me parece que es quiteño. Pero otra vez, no hay tantos.
5: Hay muy pocos.
6: No hay tantos quiteños, esa es una realidad.
5: Hay muy pocos. En los equipos usted se pone a ver y obviamente hay muy pocos quiteños jugando al fútbol. La mayoría, como dice el Juanjo, son de otras ciudades. Hoy más de Esmeraldas. Me parece que la gran base es de Esmeraldas. Antes teníamos más del Chota. Yo no sé por qué el Chota ha dejado de sacar tantos jugadores. No sé qué ha pasado, porque es
6: el mismo
5: Quito, Yorca, Ecuador, Andrés Mena, perdón,
6: este caso quiteño, que evidentemente Neisser jugó Yorca tantos años aquí, que termina teniendo a Yorca F, que nació acá, digamos.
5: Sí, Yorca ha nacido acá, ¿no? Yorca ha nacido, sí, acá. Y de ahí pocos, o sea, la mayoría vienen de Esmeraldas, de la costa, la mayoría. A ver, me dice acá Franklin Salas de los Bancos, sí, de Pichincha, no es de Quito. Paul Ambrosi nació en Guaranda, me dice el de Stalin Ampudio. Yo pensé que era lojano, el papá es lojano entonces. Pero mire, no hay muchos, incluso yo diría jugadores serranos, tanto en los equipos, Juanjo. Más hay de la costa, creo que eso sí se lleva Esmeraldas. Allá está y allá se ven, usted se va al Independiente, a las divisiones inferiores, se encuentra bastantes chicos, niños que son de estas ciudades, de sobre todo de la provincia de Esmeraldas, algunos de las provincias de Los Ríos, Manabí,
6: del Guayas también.
5: Del Guayas también, pero bueno, acá no hay mucho. Esto solamente como datos, no, pero ahí todos somos ecuatorianos, obviamente, y ni tampoco piensen que esto que estamos hablando es tema de regionalismo, para nada, no, ni nosotros ni lo hemos pensado, solamente como datos, así nada más de este mundial que tiene la selección ecuatoriana de fútbol. Así que nos preparamos, nos estamos metiendo de a poco en este tema mundialista. Yo sostengo que Ecuador, ayer lo pensaba y hablaba con algunos amigos, Juanjo, y la mayoría decía que lo vea Ecuador en unos cuartos de final. Y les decía, permítame soñar un poquito más. Creo que está para...
6: O sea, yo aquí lo que sí creo que nos pasa es, por supuesto, esta expectativa gigante que se genera, esta ilusión, que tiene que ver con el nivel de nuestros ecuatorianos. Nunca hemos tenido tanto, seguramente antes era distinto, ¿no? Más que por talento, porque no se exportaban tantos, eran otras épocas. Ponernos a comparar, ¿qué hubiera pasado si el Bambán jugara ahora? ¿Dónde estaría? Si es que el mismo Alex Aguinaga no se hubiera quedado en México tantos años. Bueno, no sabemos realmente, era otra época. Pero claro, nunca hemos tenido a dos nombres jugando en la Champions, a un Moisés Caicedo que lo quieren tentar con el Real Madrid y que el otro dice que no, que se quiere quedar en el Chelsea, pero ya está en la élite este Moisés, en boca de todos. Un Joel Ordóñez que lo quieren, ya sea el PSG, el Liverpool mismo, porque se va a Konaté, que es un zaguero central francés, lo quieren en la Premier, en Europa, en otras ligas grandes de Europa. Y uno dice, eso no nos pasaba, un Nilson Angulo que ya está en la Premier, veamos si es que llevó a Sequeda, pero de todas formas ya estaría jugando Serie A italiana, estaría en el Venecia, varios que brillan en Bélgica, eso no nos pasaba antes. Entonces, eso creo que es uno de estos matices, por supuesto, que generan mucha expectativa. Después, la gran campaña, pese a todo lo que se ha llegado a decir, no de todos, pero sí de un grupo de Becasese que juega mal, que no sé qué, la gran campaña queda reflejada en los números. Ecuador fue la segunda de Sudamérica, empezó con menos tres y pese a eso logró meterse en la Copa del Mundo. Que hay más cupos, sí es una realidad, pero también es una realidad la campaña que se hizo, que ha venido levantando el fútbol de Ecuador. Creo que los últimos amistosos fueron mucho mejores que quizá esos primeros contra los equipos norteamericanos. Y a partir de ahí la ilusión crece muchísimo. Después, claro, lo que dicen nuestros chicos, esto de soñar, esto de seguir avanzando, claro que vale. Y creo que
5: nos van conectando nosotros también, yo, porque parte de la hinchada, claro, también, y al llegar a cuartos de final, claro, todos soñamos un poquito más allá.
6: Pero otra vez, soñamos un poquito más. Y aquí yo siempre creo que hay que también tratar de guardar un poquito, guardarse un poquito, porque el rato que se repite todo esto de que estamos tan ilusionados, de que llegamos a semifinales, un poquito más y a la final, sabemos que nos van a tocar tarde o temprano contra unas selecciones que son muy poderosas, ¿no? Que tienen figuras en todos lados, y que perder, que quedar afuera, seguramente en octavos, no sé, me quisiera poner un nombre, por ejemplo, nos toca contra Francia, somos segundos, Francia es primero, somos primeros, Francia nos encontramos más adelante, y quedamos afuera, creo que tampoco sería un fracaso quedarse en octavos de final, entendiendo un poco el contexto y todo lo que se haga, porque eso tampoco va a poder ser, que estemos tan ilusionados todos, y que el rato del golpe, si es que, porque, a ver, ¿qué es más probable? Que perdamos el Mundial, o sea, que no seamos campeones o que seamos campeones, es bastante más probable no ser campeones. Entonces, el rato que la ilusión está muy arriba, lo que hay que tener cuidado es con estos golpes. Le pasa mucho a los equipos del astillero, que terminan
5: el exceso con una ilusión muy alta
6: y el golpe es muy grande. Cuando
5: pero es que a veces nosotros tenemos el exceso de confianza, Juanjo, yo lo entiendo muy bien, como periodistas o como hinchada. Si quisiéramos, tenemos algunas veces el exceso de confianza. Y esto que está diciendo usted, lo pasan los colombianos y los mexicanos.
6: Exactamente. Ellos,
5: los mexicanos creen que son los campeones del mundo, y nunca lo han sido. Los colombianos ni se diga. No sé si ahora ya van teniendo un poquito más de humildad, pero los colombianos llegaron a decir que entre Brasil y Argentina y Colombia son los tres grandes de Sudamérica, o sea, sacándolo a Uruguay, sacando el pasado también de Paraguay, o sea, es como que, y ya son campeones del mundo, y se han dado en la boca, incluso cuando...
6: O sea, por eso, creo que...
5: Por eso nosotros, cambio, pero les veo a los jugadores diferentes, tal vez, Juanjo, yo les veo con otra sinergia, o sea, les veo no tanto con exceso de confianza, seguros, sí, pero con ese exceso de confianza...
6: O sea, queriendo soñar, no. Absolutamente,
5: queriendo soñar.
6: Con mucha ilusión, eso se los nota desde hace rato largo, por todas las cosas que dicen, por todo lo que repiten, porque además lo demuestran en la cancha, otra vez, así como nosotros decimos no nos quisiéramos topar con esta selección, estoy convencidísimo que varias otras selecciones no quisieran toparse con Ecuador, no quisieran jugar contra Ecuador 16
5: avos. Cucurella lo dijo, pues.
6: Octavos.
5: Claro, que se vayan rápido, prácticamente dijo.
6: Gaby también dijo que Ecuador podía ser la sorpresa, pero otra vez, es casi como que tendríamos que escucharlos a otros para creernos, ¿no? Pero es esto, creo que tiene que ver con ilusión, pero también entender que dentro de esta ilusión lo que van a hacer nuestros chicos es tratar de hacer historia, ¿no? Que llegar a octavos de final es igualar nuestra mejor participación en una Copa del Mundo. La diferencia es que ahora habría que ganar un partido más, habría que ganar ese de 16avos de final. Entonces uno dice, hacer historia, bueno, ya igualaríamos la historia si es que Ecuador llega a los octavos de final, pero eso sería quedarse tal vez solo con el resultado. A partir de ahí, cualquier otra cosa ya sería histórico y algo diferente para Ecuador, pero para eso habrá que ganar, por supuesto, a los cucos también que se
5: vean. Claro, claro. Le mando un saludo al Juanca Burbano, está escuchándonos, nuestro compañero también, el Juanca. A Raúl Chávez también, que sí se acuerda de Raúl Chávez, ¿no? Nos manda un saludo y dice, sí. Creo que Salas es de los bancos. Sí, sí, mi amigo Raúl, ya rectificamos, es de los bancos. A ver, aquí tengo, mire, por ciudades, no por provincias. Por Guayaquil, nacidos en Guayaquil, Moisés Ramírez, Joel Ordóñez, Kendry Páez, Gonzalo Plata, Antonio Valencia y Jeremy Arévalo. Jeremy ha nacido en Guayaquil. No es la duda que tengo.
6: ¿No en España?
5: Esa es la duda que tengo.
6: Porque en todos lados sale que Nasjing es nacido, incluso en esta otra lista que veíamos, que Jeremy es nacido en España. Bueno, habrá que revisar ese dato.
5: Sí, acá tenemos? Está nacido en Maliaño, España. Ahí está nacido. Él no es nacido en el Ecuador, padre es ecuatoriano, pero es nacido en España. En Esmeraldas está Piero Hincapié, en la ciudad de Esmeraldas, para que no se confundan con provincia. Pervis Estupiñán, Alan Minda. En San Lorenzo es Félix Torres, Egner Valencia y Jackson Poroso, de San Lorenzo. Quinindé, William Pacho, Nilson Angulo. Eloy Alfaro, Jaimar Medina, Denil Castillo, Santo Domingo Moisés. Manta, Jordi Alcíbar, Babaoyo, Pedro Vite, Ibarra, Kevin Rodríguez. Machala, Jordi Caicedo, Sucio Findi, Ángelo Preciado. En Rosario, obviamente, Hernán Galíndez. Y en Hamburgo, John Yeboah. Más esmeraldeños hay entonces en esta lista. De la provincia
6: de Esmeralda. No, pero de Guayaquil. De Guayaquil es lo que más nombró.
5: De Guayas, una, dos. No, pero sumado a toda la provincia de Esmeraldas. Digo, hay más.
6: Ah, ya. Pero yo pensé que, porque usted lo había dicho por ciudades.
5: Sí. No, sí lo dije por ciudades, pero quiero sumar en este momento Guayas con... En otra ciudad de Guayas no hay. Con Esmeraldas, que está incluido Esmeraldas, San Lorenzo, Quinindé, Eloy Alfaro. Parece que ahí están las cuatro ciudades de Esmeraldas. Sitios de Esmeraldas también, entonces ahí suman más. Sumarían 2, 4, 7, 10 prácticamente.
6: Y en Guayaquil 6, dijimos.
5: Ajá, en Guayaquil 2, 4, 6. En la
6: provincia. Sí, además, una demostración de esto. De la sierra, ¿quién dijo? Kevin Rodríguez, el único.
5: De Ibarra, el único, sí.
6: O sea, pero incluso de la sierra, más que solo de Ibarra.
5: Sí, el único de la sierra. No hay otro. Jordi Alcíbar.
6: No, por eso. Ese creo que es un reflejo un poquito también de cómo se busca el talento ahora, de la diferencia que hay, que ya no se lo saca de la misma ciudad a los chicos, sino el trabajo de scouting que hay de... Eso es parte de esto, de buscar las condiciones futbolísticas, también las físicas, de ir filtrándolos. El Independiente está repleto, y no solo el Independiente, la Católica, Liga Deportiva Universitaria, el mismo Aucas, haciendo todo este scouting y buscando talento en distintas ciudades, que no debe ser sencillo de ninguna manera. Pero al mismo tiempo uno dice, tiene que ver también la salida de varios chicos, por ejemplo, del Guayas, tal vez con la falta de oportunidades que ha habido, no últimamente, porque últimamente Barcelona ha estado dando más posibilidades a sus chicos, pero sí, históricamente, en estos últimos años, quizá últimos 10, últimos 15, no han tenido tanto chance los chicos, y si es que pueden decidir quedarse ahí o irse a un Independiente donde puedan tener más posibilidades de salir, de exponerse, de terminar, de llegar al profesionalismo, seguramente lo harán, y eso creo que también se ve reflejado en esta nómina. De todas formas, creo que también quedarme con esto que había dicho Luis hace un ratito. Esto es más bien como un tema curioso, como un tema de datos, porque a partir de ahí no importará si es que sean de Guayaquil, si sean de Quito, de la Sierra, del Oriente. Aquí todos estamos empujando para el mismo lado. O sea, Hernán Galíndez, en este caso nacionalizado, hay que escucharlo también hablar de varias cosas del país, de varias cosas de cómo se refiere a Ecuador, y termina sintiéndose como uno más, como propio, ¿no? Y será lo mismo para Yeboah, para Jeremy Arévalo, tal vez no nacidos en Ecuador, pero que estarán dispuestos a matar por la camiseta ecuatoriana. O sea, que eso no le quede duda absolutamente a nadie. 8:55, vamos a hacer una pausa, Luis, ¿qué le parece?
5: Una pausa más, sí. Más de acuerdo. ¿Sabe qué se recuerda el 3 de junio? Pero, a ver, por una parte fue buena, y por otra parte no fue tan buena. Pero ya le cuento al regreso, ya. 8 de la mañana, 56 minutos, ya regresamos. 102.1. 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Ya regresamos.
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12: Kylian Mbappé es la figura de Francia para el Mundial 2026. Es el delantero titular del Real Madrid de España. Comenzó su carrera con el Mónaco de Francia, debutando a los 16 años, donde consiguió un título de liga. 2 años después fue traspasado al Paris Saint-Germain en un préstamo inicial que se hizo permanente en el 2018 por más de 190 millones de dólares más complementos. En el PSG es el máximo anotador en la historia del club con 256 goles oficiales. Ganó 7 títulos de liga, 4 de Copa de Francia, 2 de Copa de la Liga y 3 Supercopas de Francia. Es el actual capitán de la selección francesa. Debutó con la selección absoluta en 2017 a los 18 años. Con 19 participó en el Mundial de Rusia. Fue el mejor jugador joven de ese torneo. Se convirtió en el más joven en marcar en una final del Mundial desde Pelé en 1958. En Qatar 2022 fue el máximo goleador del torneo con 8 goles y consiguió el subcampeonato tras caer con Argentina. Kylian Mbappé tratará de guiar a Francia a su tercera final consecutiva de un Mundial de Fútbol.
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0: 9 de la mañana, 4 minutos. Les decía.
1: A ver, que hace, nos dejó algo pendiente, Luchito.
0: Hace 24 años. ¿Qué estaba haciendo usted hace 24 años?
1: Yo hace 24 años tenía año y medio, así que no, no, se acuerda, no me acuerdo. Entonces.
0: No, no se acuerda. El 3 de junio del 2002, claro, Corea y Japón, debutábamos. Eso debe ser porque leyó Juanjo, vio videos, obviamente, porque de ahí que se va a acordar. Debutaba Ecuador ante la selección de Italia. Primer partido mundialista. Nervios, obviamente, por parte nuestra y por parte de los jugadores, me imagino que hubo mucho nervios. Y ahorita que nos está escuchando el profe Juan Caburbano, nos puede contar esto, ¿no? Sí, mucho nervio. El 3 de junio del 2002, por el grupo G, lamentablemente. Por una parte, debutaba Ecuador en un mundial, hacía historia, y perdimos. Cristian Vieri al minuto 7 y al minuto 27 marcaron por Italia. Recuerdo que en el primer gol, me parece que Vieri es el que le pone el cuerpo a Augusto Poroso, lo saca de la jugada el toro, y ahí obviamente está el primer gol. Era nervioso, Ecuador estaban, se le notaba nervioso. ¿Cuál fue la alineación de Ecuador hace 24 años? El Pancho Ceballos, ya le doy la de Italia para que vea qué calidad de jugadores tenía. Pancho Ceballos, Ulises de la Cruz, Iván Hurtado, Giovanni Espinosa. No, ahí estuvo Augusto Poroso en esta alineación. Aquí hay un error. Augusto Poroso, me acuerdo clarito, o sea, él le puso el cuerpo prácticamente. Marlon Ayoví, Agustín Delgado, entre otros, me dicen acá, estaba la alineación. Italia, Trapattoni, que era el técnico. Gianluigi Buffon, Cannavaro, Maldini, Totti, Vieri, entre otras figuras. Corea y Japón, hace 24 años, nada más.
1: Vieri fue el que nos hizo los dos goles.
0: Sí. El toro Vieri. Recuerda, no, tremendo jugador delantero.
1: Selecciones otra vez que son muy poderosas, potentes. Nosotros también, ¿no? O sea, que se entienda de ninguna manera sacarles mérito a los nuestros, pero seguramente era nuestra primera Copa del Mundo. Había nervio de esto que decía Luis, seguramente inexperiencia de jugar una Copa del Mundo y enfrentarse a una de las favoritas, en ese caso uno de los cucos. Claro que siempre va a ser complicado. Esta vez contra Italia, nuestro Juanca, que le mandamos un fuerte abrazo, tiene esta anécdota que la cuenta, que él terminó y que tiene la camiseta de Totti, la número 10 italiana, que no es que la cambió ese rato en la cancha, sino que al final, claro, varios cambiando, Juanca que estaba en la banca, y que al final en el camerino se acerca alguien de uno de los italianos, pero no de los jugadores, sino de la gente que trabaja ahí, no sé si un utilero, alguna persona, que llega, de los italianos otra vez, o sea, de la delegación, eso, que llega al camerino y dice, ¿alguien quisiera cambiar una camiseta? Entonces el Juanca levanta la mano. Y él estaba sentadito en el camerino, ¿sí yo? Entonces, Juanca entrega su camiseta y le dan la 10 de Totti. Terminó con la 10 italiana y todavía.
0: Y la tiene guardada, me imagino, el Juanca.
1: Claro.
0: No creo que la haya regalado. Ecuador formó así, vea. Ahora sí tengo la alineación. Ceballos, Ulises de la Cruz, Iván Hurtado, Augusto Poroso, Raúl Guerrón, que en paz descanse. Y Raúl Guerrón, aunque algunos digan de todo, Raúl Guerrón fue titular.
1: Ahí está.
0: Estaba Alex Aguinaga, Clever Chalá,
1: Alfonso
0: Edison Méndez, Alfonso Obregón, Edwin Tenorio y Agustín Delgado. Así formó, o sea, Ecuador.
1: Alfonso Obregón y Edwin Tenorio, más bien en la mitad de la cancha.
0: Sí, Chalá Méndez.
1: Alex Aguinaga.
0: Aguinaga Méndez, Chalá y Agustín Delgado.
1: Chalá y Delgado.
0: Entraron Carlos Tenorio, Marlon Ayoví y Nicolás Asensio, que también estuvo en esa convocatoria, mire.
1: Además, ahí habían los tres cambios. No había cómo meter cinco como ahora, o el sexto hasta en alargues. No, qué lindos recuerdos, por supuesto. Seguramente de ese partido es más que el resultado o cómo fue, es por lo que representaba,
0: historia,
1: por lo que
0: claro.
1: Significaba. Claro, escuchar nuestro himno que suene en Corea y Japón.
0: Fue en un horario.
1: Que suene, pero sobre todo en un mundial. Eso,
0: pon un horario cómodo, Juanjo, podríamos decir, si vale el término. 6:30 de la mañana. Sí, ya estábamos despiertos. Y obviamente la ilusión de ver a Ecuador. 6:30 de la mañana. Me parece que fue un lunes, si mal no recuerdo. Lunes, 6:30 a.m. jugaba Ecuador. Ahí lo vimos. Por primera vez. Sí, como dice Juanjo, latía nuestro corazón más fuerte por pegar a la selección. Primera vez en un mundial. No, no, era una locura. El marcador sí queda ahí, pero, o sea, era verlos a nuestros jugadores. Eso es lo que queríamos. Ahí les di la alineación también y lo que fue. La alineación de Italia fue Buffon, Alessandro Nesta, Fabio Cannavaro, Paolo Maldini, Cristian Panucci, Luigi Di Baggio. Bueno, aquí estaba Tomasi Zambrotta, Luigi Di Baggio, Cristiano Don.

0: Por eso también es que los nuestros jugaban sobre todo acá, eran otros tiempos, por supuesto. Pero sí, palpitando ya todo esto, 24 años ya han pasado desde ese debut, nos costó muchísimo meternos en un mundial, lo conseguimos en ese 2002, lo repetimos en el 2006, fue un golpe bravísimo el del 2010, terminar afuera con ese resultado contra Uruguay, después del 2014 que otra vez nos fuimos a la Copa del Mundo, el 18 con todo lo que sucedió a la interna de la selección, de la federación. Después, el 2022, con este proceso más bien rápido y corto, porque hubo lo de la pandemia, hubo que, con un profe Alfaro, además, primero había llegado el español Jordi Cruyff, que ni siquiera lo vimos.
1: No, ni siquiera entrenó, no, no. Una vez creo que fue a la casa de la
0: Además,
1: selección.
0: como todo era en pandemia, nos enteramos por redes sociales. Se fue
1: Claro, todo
0: y
1: era así.
0: llegó el profe Alfaro. Y él terminó de cambiar, de generar una base de lo que es ahora, llamando a varios chicos, arriesgando también, porque parecía una locura en su momento, y confiando en ese proceso. Nos llevó a Qatar 2022, y ahora también estamos en este mundial. Mucha ilusión. Yo creo que no ha cambiado.
1: A esto que tenemos hoy, la gran base, y para ser agradecidos y no me digan cualquier cosa, esta base de Ecuador es, la hizo Alfaro, porque Alfaro, como dice el Juanjo, cogió un equipo sin nada, nada. Incluso el proyecto, cuando fue este proyecto en la casa de la selección, la presentación y todo eso, el proyecto daba para recién en este mundial clasificar a Ecuador por primera vez con Gustavo Alfaro. O sea, el proyecto daba
0: Esa
1: para
0: era la
1: esto,
0: proyección,
1: para,
0: digamos.
1: claro. Porque habían jugadores chicos, jóvenes, los que están ahora ya más maduros, obviamente con más jerarquía, con más experiencia, ellos clasificaron al anterior mundial sin haber sido eso uno de los objetivos. O sea, ese fue un objetivo que se fue dando en el camino y los resultados lo fueron dando y nos llevaron a ese mundial de Qatar. Pero de ahí no se trazaron llegar a este del 2026 y lo consiguieron. Y hoy ya están más maduros, ustedes ya lo ven a un Piero Hincapié, a un William Pacho. A un Joel Ordóñez ya maduros totalmente. Y esto es lo que formó Gustavo Alfaro. Por eso no hay que desconocer, él podrá estar en otra selección, pero no hay que ser malagradecidos. Por lo menos considero que Gustavo Alfaro armó, él cogió de la nada un equipo, Juanjo, de la nada. No tenía ni jugadores, ni una base. Por esto de la pandemia, lo de
0: Sí, además
1: Cruyff,
0: habría que ver
1: lo hizo.
0: esa convocatoria, esa primera convocatoria que saca Gustavo Alfaro, con varios nombres que lo que se intentaba era renovar. Habían unos pocos o sea, de los históricos, si uno lo quiere ver así, o de los experimentados. Me quiero ir a ese primer partido que jugó Ecuador contra Argentina, que perdimos 1-0, en la alineación Domínguez en el arco. Pervis Estupiñán por izquierda, Robert Arboleda junto a Javier Arriaga. Por derecha jugaba Ferigra. ¿Usted se acuerda de Eric?
1: Claro, lo
0: De
1: convocó.
0: este
1: Me
0: chico.
1: parece que
0: Exacto.
1: solo ese partido lo llamó a
0: Sí,
1: Ferigra y no sabíamos nadie quién era Ferigra.
0: después él fue saliendo del radar. Alan Franco junto a Carlos Grueso. Adelante Moisés Caicedo, que ahí, claro, se hablaba, ¿y este qué hace Moisés Caicedo? Él, de todas formas, ya estaba despuntando en el Independiente, jugaba mucho. Renato Ibarra, Ángel Mena y Ener Valencia. Y después,
1: Ellos
0: bueno,
1: eran
0: la
1: los
0: convocatoria:
1: experimentados.
0: Félix Torres, Mario Pineda, Ángelo Preciado, Jackson Méndez, José Cifuentes, Junior Sornosa, Romario Ibarra, Gonzalo Plata, Leonardo Campana y Michael Estrada. Michael, que terminó siendo una de las figuras de esa eliminatoria, precisamente de Ecuador. Y que ha cambiado mucho. Pero viendo estos nombres, aparecen varios de los que ahora sí son referentes, de los que ahora sería impensado que no estén, y que, por supuesto, en su momento algo cuestionados porque no se los conocía, no se los tenía, y creo que era la manera también así, empezar un proceso. Después terminamos jugando varios partidazos contra los uruguayos, contra los colombianos, fue un arranque muy lindo, contra los mismos bolivianos que jugamos las primeras fechas, y que terminaron demostrando esto que tenemos. Y creo que en ese arranque de eliminatoria fue de las últimas veces que los equipos que vienen a Ecuador salen a jugar de igual a igual o abiertos, sea en Quito o en Guayaquil, no importa. Los colombianos pretendieron salir a jugar así, abiertos, y terminaron comiéndose 6 goles. Los uruguayos pasó algo similar. Y después, cada vez que venían acá, los chilenos encerrarse, los peruanos de encerrarse y de contragolpe nos terminaron ganando. Esto fue en la eliminatoria del 2002. ¿Quién más vino? Los mismos, bueno, quizá Brasil, tal vez un último.

0: medio mano a mano, pero después, otra vez, cada vez que vienen las elecciones de acá, sobre todo en esta eliminatoria, no hay una sola que pretenda jugar abierto, ¿no? Si no, vienen tranquilos, no sé si encerrarse, pero no van a venir a jugar abiertos en Quito o en Guayaquil el partido. Eso creo que es algo que también ha conseguido la selección ecuatoriana de fútbol, Luis.
1: Totalmente, totalmente, Juanjo, totalmente de acuerdo. O sea, es la selección ecuatoriana de fútbol. Estaba leyendo acá la primera convocatoria de Gustavo Alfaro, y claro, pocos nombres se quedaron, porque ahí empezó recién a renovar, o sea, empezar a de cero. Y después ya le fue llamando a Hincapié, que era figura en Talleres de Córdoba. Me parece que para la Copa América ya lo llamó. Y de ahí se fue quedando un Piero Hincapié. William Pacho fue entrando después. William Pacho, después de una frustrante salida que lo hicieron ilusionar, ahí hubo problemas con Independiente del Valle. Y algunos criticaban. Para variar, criticaban lo de William Pacho. Que cómo, que William Pacho, que ni sé qué, que a quién ha ganado, que cómo es del Independiente. Bueno, hoy William Pacho, el tiempo les cayó la boca a algunos de
0: además
1: estos.
0: Además que él fue al Mundial,
1: claro,
0: no me acuerdo quién se cayó, hubo una lesión me parece y estuvo en el 2022, no sumó minutos el que jugó Félix Torres con Jackson Poroso también jugó, y Pierre Hincapié por supuesto, esos eran los zagueros centrales que teníamos, y William Pacho más bien aguantando, esperando su oportunidad. Lo que también es cierto es que el crecimiento de William Pacho ha sido rapidísimo. Pasó una temporada en Bélgica, se fue una temporada a Alemania, al Frankfurt, y en un ratito consolidándose tanto en los dos equipos que termina en el PSG. Y también, ¿en el PSG a qué llegará? ¿Seguramente a buscarse el puesto? No, llegó a ser titular, a ganarse el
1: puesto. También dijeron
0: eso,
1: ¿no? A que vaya del PSG a ser suplente. Somos algunas veces nosotros los que nos consideramos los que más sabemos. Y recuerdo que le decían a Moisés Caicedo, al Chelsea, ¿por qué vas al Chelsea? Ándate al Liverpool. O sea, como que nosotros tenemos la razón y la necesidad y la obligación de opinar sobre ellos, ¿no? ¿Que por qué se fue acá? ¿Que por qué no cogiste el Liverpool? Estuvieses jugando con McAllister, son compañeros. Después, cuando se fue Pacho, no, ¿cómo al PSG? Nos gusta eso, ¿no? ¿Qué vas a ir al PSG? ¿A ser suplente? ¿Cuándo jugarás? Y para terminar, lo de Piero Hincapié. No, ¿para qué vas a ir al Arsenal? De gana, vas a ser suplente, mira lo que tienes, ¿no? El tiempo lo dirá, nosotros no somos nadie para escoger lo del futuro de ellos. Ellos sabrán por qué lo hacen y por qué quieren hacerlo, y ahí está. Gracias a Dios, les ha ido bien. Le invito a hacer la última pausa, 9:18, porque a las 9:30 tenemos el programa del Mundial, así que no se lo pueden perder. 9:18, ya regresamos. 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

0: 9 de la mañana con 24 minutos, y para meternos un poquito a nuestra, ¿qué podemos decir? Nuestro torneo que está paralizado, nuestra sopita de fideo, nuestro torneo, no, están de vacaciones los clubes.
1: Algunos,
0: la mayoría,
1: hay
0: todos
1: otros que juegan Copa Ecuador.
0: Ayer se eliminó, lo decía el Juanjo, se lo eliminaba el Deportivo Cuenca. Esta es otra sorpresa. Deportivo Cuenca con la Unión perdieron por penales. Y esta semana hay otro partido de Copa de Ecuador, Juanjo. Parece, déjeme ver. Hay otro partido
1: de Copa Ecuador. El Muchurruna Gualaceo.
0: Y de ahí viene para julio, en cambio, los dos independientes. El Independiente Mayores con Atlético Santo Domingo en Santo Domingo. Lo raro es que les ponen el mismo día, ¿no? Decía Santiago Morales, a las 5 me parece que es ese partido. Y el de Independientes Juniors con Liga es más tarde.
1: Pero ahí lo que también me parece que tiene que ver es con el calendario apretado de Independiente y de Liga. Los dos.
0: De los dos, claro, sí.
1: Bien apretados, y además les pasó esto. No sé si es que, no creo, porque Barcelona sí jugó, pero no creo que hayan llegado a pedir un cambio o que se aplace un poquito más el partido. Pero lo que sí es cierto es que los dos, seguramente por ese calendario apretado, les tuvieron que poner más adelante. Y esa era una de las fechas. Además, habrá que ver cuántos vuelven de liga. Los que podrían volver, sobre todo, serán Ricardo Adey y Gonzalo Valle. Los otros estarán para amistosos cortos con su selección y después ya se incorporarán también al equipo de Thiago Núñez.
0: En resumen, a ver, en liga no pasa nada. En liga están de vacaciones. Se habla mucho, se especula porque podrían llegar dos jugadores, pero todavía no se ha previsto. Por ahora hay silencio total y están de vacaciones. En Barcelona tampoco es que ha rodado cabezas. Es verdad que el lunes perdieron ante Técnico Universitario y hoy piden la cabeza de César Farías, y lo único que hablan es que van a reforzar. Están de vacaciones, 15 días, hay críticas también, ¿por qué tantos días de vacaciones a Barcelona también, a los jugadores? En fin, pero ahí no hay nada. En el Emelec todavía no definen el cuerpo técnico. Lo que sí es, está ya confirmado, es que Luis Miguel Escalada es el nuevo gerente deportivo, director deportivo, y él se encargará de la contratación del nuevo entrenador. Se habla de Nasuti. Ayer se hablaba o salió el nombre de Martín Anselmi, que la verdad yo le veo muy complicado, muy, muy complicado que Martín Anselmi llegue al MLE por tema costos. Hoy Anselmi ya no es de los técnicos baratos, ya se ha cotizado, ya va creciendo también en su trabajo. Y a mí me parece que es muy caro para nuestro medio, por ahora, Martín Anselmi. Y llegar a un MLE que le falta dinero, no tiene dinero, va a ser muy difícil que contraten a un técnico así. ¿Qué más en Cuenca, que perdió ayer? Y los otros equipos que andan descansando, por ahora de vacaciones. La próxima semana vuelven
1: también
0: a entrenar.
1: Después de la victoria contra el Guayaquil City, lo que tuvieron fue unos días también de descanso. Lo mismo han pasado con varios de los que ya no van a competir. Unos días para recuperar, para descansar, seguramente algo de desconexión, y varios volverán dentro de una semana, y sí, una semana tiene que ser, no creo que den más, para el inicio de esta suerte de pretemporada, de volver a trabajar, de ajustar cosas. Seguramente los que estaban bien, lo que no querrán es que cambie el nivel al volver de la para. Los que estaban no tan bien o directamente muy mal, lo que buscarán también es tratar de mejorar el nivel, que sirva todos estos entrenamientos, eso, como una pretemporada. Si es que hay que ajustar algo en lo físico primero, puede ser para recuperar o para mejorar, pero también para tratar de encontrar y mejorar el fútbol. Seguramente el Independiente le ha pasado en un par de torneos donde tuvo un gran primer semestre, el segundo no fue el mejor. Y claro, no llegó de la mejor forma a las finales, que terminó perdiendo ambas contra Liga. Eso por poner un ejemplo. Entonces, Independiente tratará de evitar eso porque viene cumpliendo todos los objetivos de este primer semestre. Liga, en cambio, y el otro lado de la moneda, lo que va a querer es mejorar quizá el nivel futbolístico, porque después hasta en resultados terminó consiguiendo la clasificación octavos. Es verdad que está un poquito lejos de Independiente, tiene un partido menos, pero eso lo acercaría un poco. Todavía Independiente saca ventaja. Católica, por ejemplo, lo que necesita, creo yo, es esta pausa, es volver a...
0: Sí, volver a ajustar todo, algunas cosas.
1: Salir de ese hueco en el que cayeron, con varios resultados. Además, fue una seguidilla primero de partidos perdidos, después de que venían muy bien, y después terminó con perder la Supercopa, no lograr salir de ahí, un empate, lograron una victoria, y otra vez al final se cayeron contra el Emelec. Entonces, así mismo, Lo que varios equipos seguramente esperaban era la para tratar de
0: costar algunas cosas.
1: volverse a armar, a comenzar desde el fondo. Pero bueno, hemos llegado a la parte final de jornadas deportivas. Luis, 9:29, este fin de semana juega la selección ecuatoriana de fútbol y estamos en modo mundial y en la red vamos a vivirlo, por supuesto, todo aquí, todos los partidos de Ecuador, incluido el amistoso. Un fuerte abrazo, Luis Quiroz.
0: Un fuerte abrazo, Juanjo, a Daniel, también a Stalin. Juanjo se queda, viene el programa del Mundial. Así que nos vamos. Chao, compañeros.
1: Un fuerte abrazo para todos. Nos despedimos de Jornadas Deportivas.
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19: La figura principal de la selección de Curazao es Armando Obispo, defensor del PSV Eindhoven del fútbol de los Países Bajos, destacado por su liderazgo, solidez defensiva y fuerte conexión con el proyecto caribeño. El equipo dirigido por Dick Advocaat tiene en el zaguero central Obispo a uno de sus principales referentes en el bloque bajo. Curazao debutará en la Copa del Mundo frente a Alemania y será rival de la selección ecuatoriana de fútbol en este grupo E, donde también jugará la selección de Costa de Marfil. Entonces, Armando Obispo, el hombre a seguir en el conjunto de Curazao.
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0: Hola, ¿qué tal amigos, amigas de la red? Qué gusto saludar con ustedes en esta jornada de día miércoles, por supuesto pensando ya en el conteo regresivo rumbo a lo que será el arranque de la Copa del Mundo, y en este sentido hay que destacar poco a poco las selecciones han ido definiendo los detalles, también han existido varias sorpresas, inconvenientes, bajas confirmadas, todo esto ya en lo que tiene que ver a este conteo regresivo del que hablamos. Todo esto nos llevará hasta el 11 de junio, en donde estemos listos para la inauguración de la Copa Mundial de la FIFA. Nosotros, por supuesto, empezamos a palpitar ya el torneo, la competición, y para eso saludamos ya en esta jornada. Vamos a estar junto a Reinaldo Romero, a Juan José Lazo, en este espacio también para seguir hablando acerca del Mundial. Las selecciones confirmaron los dorsales, ha existido polémica, si uno quiere llamarlo de alguna manera, en torno a los dorsales de la selección en Ecuador, a uno en específico, a ese número 10 que finalmente ha generado discusiones. Veremos qué tan importantes son estas discusiones. En el resto de selecciones también ya todo está definido, todo está confirmado, con esta salvedad, ¿no?, de los equipos que perdieron jugadores por lesión y que tendrán que confirmar su reemplazo. Lo hizo Escocia ya, todavía no lo ha hecho Austria. Entonces, todo eso lo iremos repasando. Para eso ya saludamos con nuestros compañeros. Reinaldo, bienvenido a la Red Mundial.
1: Hola, Marco. ¿Qué tal? Buenos días, amigos, amigas. Sí, estamos en un horario poco habitual, pero como es tiempo de mundial, la red ya está adentro del mismo y estamos para entregarles algunos detalles. A usted finalmente no le importa el número ni quién lo lleve. Eso creo que lo dijo anteayer precisamente, ¿no? Entonces, que Kendry Páez lleve la 10 a Marco Fuentes le da exactamente igual. Y bueno, seguramente merece tener este número, que quizá es uno de los, o es el sagrado para el fútbol en sí, ¿no? Quien lleve esa camiseta siempre te hablará de alguien absolutamente diferente. Están determinados también ya el nombre que van a llevar en la camiseta, ¿no? En el dorsal, aparte del número, está así seguidito, lo voy a dar. ¿Cómo va a estar en la camiseta? Galíndez, Torres, Hincapié, Ordóñez, Alcíbar, Pacho, a Valencia, se refiere a Anthony Valencia, llevó a Zamora, Páez, Rodríguez, Ramírez, E. Valencia, se refiere a Ener, Minda, Vite, J. Caicedo, a Jordi Caicedo, Preciado, Castillo, Plata, Angulo, Franco, Valle, M. Caicedo, Arévalo, Poroso y Medina. A Yarmal Medina precisamente se refieren. Así estarán los nombres finalmente en la espalda de la selección ecuatoriana de fútbol. Aquí estamos, con mucho gusto.
0: Ahí saludamos con Reinaldo Romero y saludamos también con Juan José Lazo. Él estará junto a nosotros en esta jornada y, por supuesto, pensando en esta posibilidad de seguir hablando del Mundial, de seguir palpitando todo lo que se viene. Juanjo, qué gusto, bienvenido.
2: Hola, Marco, ¿qué tal? Reinaldo, un fuerte abrazo. Renovamos más bien el saludo con toda la audiencia de la red. Nos metemos otra vez, o seguimos más bien en modo mundial. No creo que terminamos de salir en estos días de todo lo que va a ser esta Copa del Mundo para los futboleros, los no tan futboleros, a todos los que nos gusta esto que se vive distinto cada vez que es de época de mundial. Hay que ver a la gente, las imágenes que llegan desde Estados Unidos, de las distintas hinchadas. Por supuesto, la que más nos conmoverá siempre será la nuestra, ver a los distintos ecuatorianos, los que viven allá, los que pueden viajar y acompañar a la tri, muy emocionados, ilusionados de nuestros jugadores, de nuestros chicos. Se van preparando las distintas selecciones con varios partidos amistosos, siguen sumando encuentros, en su mayoría salen con varios titulares, Algo, podrán haber alguno que otro caso donde se pruebe algo de jugadores, pero lo que intentan es afinar toda la parte final. Bélgica ayer le ganó 2-0 a Croacia, otro de los partidos con dos que juegan la Copa del Mundo fue el de Haití contra Nueva Zelanda, ese se jugó en Miami, Haití le ganó 4-0 a Nueva Zelanda, Ghana empató con Países Bajos, Marruecos en cambio se encontró con una Madagascar muy débil, también lo goleó 4-0. Varios, otra vez, partidos de estos interesantes que al mismo tiempo, si bien sirven para ver cómo llega una selección, tampoco termina de ser una gran referencia de cómo será el Mundial. Nunca será lo mismo jugar un amistoso que jugar ya la competencia oficial, que ver cómo se llega, sea por los nervios, sea por el planteamiento, sea por la actualidad, por distintos factores, y ya jugando la Copa del Mundo será distinto. Nosotros, Ecuador tiene que enfrentar a Guatemala, será este domingo. Partido clave, creo que más allá del rival, para ir ajustando ahora sí la parte final. Seguramente saltaremos con titulares. Habrá que ver cómo está Piero y Pacho, los últimos que llegaron. Ayer hicieron un trabajo diferenciado, más bien regenerativo, cuidando las cargas, evitando que haya algún problema físico después. Eso es lo que necesitan los nuestros, estar al 100% todos para que lleguemos de la mejor manera a la Copa del Mundo. Seguirán varias selecciones disputando distintos partidos amistosos, Países Bajos contra Argelia, eso es hoy. Corea del Sur también jugará en la noche contra El Salvador. Después Dinamarca tiene un partido contra la República Democrática del Congo. Y así van a ir jugando las distintas selecciones poco a poco. Seguramente podremos ver algunos de nuestros rivales en estos días y entender cómo están. Francia juega contra Costa de Marfil. Eso va a ser mañana a las 14:10. Uno dice un partido que podría ser tranquilamente de 16avos, de octavos de final de la Copa del Mundo. Que sean todos estos abrebocas para lo que se nos va a venir, Marco.
0: Y en esa línea da la sensación de que Ecuador está pensando ya en lo que se vendrá en este último partido comprobatorio, y si uno quiere tomar el peor de los escenarios que ha vivido ya Escocia, y que lo vivió también Austria con lesiones de jugadores que son figuras en cada una de estas selecciones, la discusión sería en torno a: hay que poner a todos los titulares, vale tomarse ese último espacio para saltar a la cancha con lo que va a ser el equipo que enfrenta a Costa de Marfil, o habrá también la posibilidad de reducir el margen de error, de reducir esta posibilidad de perder algún jugador con algún tema físico? Ayer Uruguay también entraba en esta disyuntiva, ¿no? Con de Arrascaeta. Para Ecuador es importante, no sé si definitivo, el usar el equipo estelar, el que va a debutar, o se podrá dar esta licencia a Becasese de guardarse por ahí algo, seguramente pensando en las cargas, en cómo llega cada uno de los jugadores. Por ejemplo, William Pacho jugó muchísimos minutos, nada más para graficarlo, en la Champions League fue el único que jugó el total de los minutos de toda la competencia. Entonces, ¿es eso lo que necesita Ecuador? ¿O hay que evitarse esta opción de arriesgar un poco más de la cuenta? ¿Cómo pensar, cómo planificar este partido que se vendrá ya para el día domingo? Sí,
2: Marco, yo aquí creo...
1: La experiencia dice que usted puede salir de la bañera, tropezar y romperse. Pero casos de futbolistas.
0: Como el de Santiago Cañizares, que se perdió el Mundial justo por eso.
1: El propio Ener Valencia, acuérdese, que sin perderse el Mundial, lo que le pasó cuando estuvo en el West Ham, un accidente doméstico. Y así ha sido. Los partidos, imagino que hablarán con Guatemala, a decir de qué se trata el partido, ¿no? Porque creo que no va a ser vamos a matar o morir, ¿no? Que es un partido previo, tendrá una semana prácticamente Ecuador de Guatemala para Costa de Marfil, así prácticamente sale, ¿no? Entonces, creo que debería haber al menos minutos del once ya pensado, del once ya que lo ha trabajado en su mente, que lo ha trabajado durante toda esta larga eliminatoria, de ver cómo están, o sea, cómo van a responder ya a su primer partido de Costa de Marfil. No sé, mañana Costa de Marfil pondrá a todos sus titulares. Si los pone, ¿servirá para sacar conclusiones finales de los rivales a los que va a enfrentar Costa de Marfil? Es posible. O a lo mejor se decanta para que vayan los alternos o un mixto. Pero en esto creo que el riesgo en el fútbol y en el deporte en general siempre va a ser posible. Siempre. O sea, no estamos exentos de un accidente. Los mortales, los normales, no estamos exentos de eso. Y tampoco los deportistas de alto nivel. No están exentos de un accidente, una desgracia. Lo que se aspira es que no haya nada de aquello. El jugador que de Austria, ¿no? Baum Gardner, se lesiona en el calentamiento de un partido amistoso. Se lesiona ahí y queda fuera, que es la principal figura, ¿no? Era el referente para este mundial.
2: Sí, además, aquí creo que también entra este tema, que jugamos contra Guatemala, quizá una selección que no va al mundial y que ellos seguramente, sin este miedo, sin este riesgo, saldrán con lo que tienen, con todo. Después, creo que aquí la lectura también tendría que ser que lo que a veces puede pasar con un equipo, con de las selecciones, es que no siempre están juntos, no siempre entrenan igual, a veces hay que ajustar algunos temas para llegar con mejor, llámese conexión, llámese mejor fútbol entre ellos, buscar las asociaciones, y además a partir de ahí, pensando en que es Guatemala, creo que habría que buscar al menos un tiempo salir con casi el once definitivo. Después sabemos que Becasese siempre terminará siendo algún cambio, alguna sorpresa, pero salir con tal vez la defensa, el medio campo, y que puedan terminar de encontrar ese ritmo, eso que le falta tal vez, que el otro día, por ejemplo, era un equipo alterno completamente, no estaban todos los titulares, que seguramente le faltó a varios un poco más de ritmo, un poco más de fútbol, que vuelvan a encontrar estas asociaciones dentro de la cancha varios jugadores. Lo que también pasa es que Becasese nunca ha tenido tantos entrenamientos juntos, ¿no? Porque cada vez que, desde que llegó Becasese, eran más bien estos entrenamientos cortos y pensando en los dos partidos. Además había que jugar el uno, al día siguiente, entre el viaje o la recuperación, no había cómo hacer un buen entrenamiento precisamente, y después ya pensar en el siguiente amistoso, y apenas se acababa, muchachos, hay que volver a los equipos, y se acabó. Entonces, a partir de eso, creo que también Sebastián Becasese puede trabajar con su grupo, puede ir definiendo estos días, debe estar haciéndolo, por supuesto, y queda todavía una semana y un poco para ese debut ecuatoriano. Entonces, siempre creo que habrá este riesgo. Yo aquí voy a estar de acuerdo con Reinaldo. Siempre podrá haber este riesgo. Seguramente los jugadores jugarán, no sé si a medio gas, pero con algo de precaución este último amistoso antes de la Copa del Mundo. Y lo que estoy seguro que lo saben todos, Becasese como los jugadores, es que si alguno tiene alguna pequeña molestia o no está al 100%, lo mejor que pueden hacer es no arriesgarse en un partido amistoso. Y estando
1: la mayoría de los jugadores llegan en el top de su rendimiento. Unos, no sé si con la final de la Champions League el título llega al 98, al 99.9%, y le queda ese tiempito más.
2: Pero de todas formas, Reinaldo, al PSG, por ejemplo, al William Pacho, él no jugó tantos minutos y tantos partidos en la liga doméstica, en la Ligue 1. Ahí tiene 23 partidos. El torneo fue de 34 y William Pacho jugó 23. Algunos incluso jugando solo 45 minutos, así, entrando al cambio, o jugando hasta el 60. O sea, por eso es que exacto, la carga de él era en la Champions.
1: Y además, edad, calidad técnica, fortaleza física y mental. William Pacho está para jugar los 360 minutos y más de 4 partidos de mundial de altísimo nivel. Está también para verlo el día domingo. Yo no creo que lo vaya a guardar. Bueno, y si así decide, esto es cuestión de percepción de cada director técnico y del propio Becasese. Pero creo que sí sería bueno en este partido repasar lo que ya le llevó a Ecuador a clasificar con solvencia al Mundial 2026. Entonces, esto de guardarse estaría bien si están entre algodones, pero si los vimos a Pacho particularmente, es un portento de jugador. Y lo mismo, ¿no? Esta fortaleza, esta fuerza física que tienen, sumada a la calidad futbolística, creo que Ecuador llega en un muy buen nivel. Cucurella lo dijo, ¿no? Anteayer fue que le gustaría que Ecuador se vaya pronto, que no le gustaría medir. Habla del nivel, de la calidad física y técnica que tiene la selección ecuatoriana.
0: Que es algo que puede resultar determinante, ¿no? Porque no es solo una de dos. No es un equipo que técnicamente es muy bueno, pero que es frágil desde lo físico. Es un equipo que técnicamente tiene puntos muy altos, es muy bueno, y seguramente tendrá varias cosas para mejorar, pero que también a nivel físico tiene jugadores que pueden competir sin lugar a dudas. Después, finalmente, incluso pensando en estas decisiones que se pueden tomar, la ventaja que existe hoy es que todo o prácticamente todo puede ser medido, puede convertirse en algo cuantificable y esos números arrojarán para qué está cada uno de los jugadores hoy, pensando en seguir trabajando de cara al día domingo. Después, claro, para la fase de grupos en el Mundial esto termina de ser diferente porque se achican los tiempos de recuperación. Finalmente esto no es algo nuevo. Y ahí también entra algo que lo discutíamos ayer en algún pasaje de la programación. Ecuador tiene una nómina que es joven en líneas generales, pero que en esa juventud tiene varios elementos que van a disputar su segundo mundial. Entonces, no va a ser una dinámica nueva para la gran mayoría. De los 26, 14 van a jugar su segundo mundial. Y
1: Costa de Marfil no tiene ni un mundial.
0: Claro, Costa de Marfil es un equipo absolutamente nuevo. Tiene sus características propias, además sus propios fantasmas. Todo lo que por ahora es incertidumbre en medio de un equipo que hay que recordar. Esto pensando en el debut que será frente a la selección marfileña y el debut de Ecuador. Hay que recordar que Costa de Marfil viene a sembrar muchísimas dudas. Individualmente es un equipo que tiene nombres que son importantes, que han demostrado que están para competir en la élite del fútbol mundial, pero colectivamente no ha sido lo mismo. Y colectivamente.
1: Y no sé, Marco, como un detalle, es la selección más joven y puede ser la selección más inexperta, porque no tienen memoria de mundial los que están en esta plantilla.
0: Y vienen de un proceso complicado. No es que la selección de Costa de Marfil se convirtió en un equipo deslotado en África y que peleó todo. Por ejemplo, en la Copa Africana de Naciones fue algo complicado de digerir el tema de Costa de Marfil. Ahí terminó de meterse en alguna instancia gracias a Madi Aló, otra vez esfuerzos individuales. Entonces Ecuador, pensando siempre en esta recta última de cara al debut, tiene varios puntos a favor, tiene muchos temas que seguramente están ahí para poder fortalecer al equipo y en medio de esto seguramente no habrá una sorpresa mayúscula pensando en que nos encontremos con algo realmente novedoso que diste mucho de lo que Ecuador afrontó en las eliminatorias. Entonces, el 11 titular seguramente lo vamos a ver el domingo y esto incluso con esta opción, tener un 11 titular que sea el que vas a presentar contra Costa de Marfil y después usar los 6 u 8 cambios. Veremos cómo termina de ponerse de acuerdo cada cuerpo técnico pensando en el domingo. y después usar eso para una rotación que alivie cargas en alguna medida. Entonces,
2: y de todas formas, Marco, creo que aquí también hay otro tema, porque si bien uno dice, podría Becasese salir con el 11 ya definitivo, por cómo funcionan los tiempos modernos, hay varios entrenadores que lo que no quieren es que se filtre información, no dar ventaja, si es que eso podría ser llamarse ventaja, con tantos datos que hay ahora, con tantos videos, los entrenadores en general ya saben y conocen bien a los rivales, a los equipos que están al del otro lado, los que están enfrente. Entonces, a partir de ahí, uno dice, podría salir con un 11 Becasese y contra Costa de Marfil sorprender y sacar otro, pero que todo va a girar alrededor seguramente de una base de al menos 8 jugadores que deberían estar confirmados, si no 9. Yo me quisiera reservar a 2, porque ya sabemos que con Becasese podemos inventarnos un 11 o pretender que sabemos de ese 11 de memoria, y el rato de los ratos, Alan Franco, que parecía que ya era el titular de hecho indiscutible, otra vez vuelve a la mitad de la cancha, o al revés, de la mitad de la cancha se va de lateral, o ahora es línea de 5, ya no la línea de 4. Y creo que eso también vamos a ver justo en este partido de Guatemala, también habrá que ver quién tiene chance después en el cambio. No sé si es que, por ejemplo, el rato que empiecen a entrar los delanteros, ya tengamos una idea de quién es ese delantero número 2. Porque también dependerá de las características y lo que necesite el partido. Un tipo como Jordi Caicedo, que él seguramente es mucho más 9 natural que Ener y que la misma Rola. Pero después, por cómo han estado en la selección, por el proceso, seguramente Kevin Rodríguez es el primer suplente como centro delantero después de Ener. Ahora, puede pasar que salgamos con 2 adelante, dependiendo también un poco el contexto del partido, del rival. Y creo que eso también va a ser un buen, no sé si una buena medición de este partido contra Guatemala, que de todas formas, al no tener los mismos jugadores que podrían llegar a tener otras selecciones, podría llegar a darse este lujo de poder probar, hacer los últimos ajustes, ver si es que le gusta más este u otro, pero ya creo que manteniendo una base, esa base que vamos a ver en el Mundial, que podrá cambiar algo contra el rival, sea Curazao, sea Costa de Marfil, sea la misma Alemania. Y después, creo que el otro tema que también se puede llegar a discutir es en ese tercer partido, ¿qué es lo que va a pasar? Primero, habrá que tratar de ganar los 2, creo que el que no se puede negociar es contra Curazao. Clasifican los terceros, pero Ecuador, hasta por cómo se dibuja todo, querrá estar en ese primer lugar. Pero quizá en el 2022, al llegar con un, o sea, sabiendo que con un empate clasificábamos, eso en cambio nos pudo jugar un poco en contra. En el 2006, por lesiones, por lo que haya sido, terminamos jugando ese tercer partido con varios alternantes, que terminó también costándonos ese partido y después el rival de la siguiente instancia. Entonces, creo que hasta pensando en esto, que va a ser un mundial con un partido más, que hay que jugar 16avos de final, si es que alguno no está al 100%, habría que aguantarlo un poquito en este amistoso y después que vayan los que tengan que ir, que vayan los mejores. Ya estamos cerquita de todo esto que se
1: pero,
0: viene.
1: Pero ¿cuál es el que habría llegado?
2: Yo decía por Piero, porque Piero en la final de la Champions estuvo acalambrado, nada grave, porque incluso al final eso reportaban desde Europa, que no es que es algo, un desgarro, nada, una sobrecarga tampoco, era un calambre, pero se le vio a Piero que estaba rengueando y en algún momento, no sé si hasta golpeándose el muslo para que reaccione la pierna, y terminó jugando todo, los 120 minutos. Yo por eso digo, si es que Piero llegase a estar un poquito cargado, aguantarlo. Pero otra vez, está haciendo otro trabajo diferencial y tendrá que llegar igual que todos los otros pensando ya al Mundial, Rey.
1: Sí, sí, a ver, finalmente son atletas y repasemos otra vez, es el portento físico de estos muchachos. Son los físicos privilegiados de los zagueros centrales de Ecuador. No hay uno que baje del 1.90, es así, no sé, estoy jugando. No,
0: en estatura sí estamos por debajo de eso. De hecho, esa es uno de los temas que seguramente tratará de equilibrar Ecuador con Costa de Marfil. En Costa de Marfil,
2: Poporoso, por ejemplo.
0: Claro, pero claro, la parte, tal vez la estatura no comprende todo esto de la carga muscular. Después son muy fuertes nuestros jugadores. Pero claro, voy a concordar con Juan José. Después, si puedes reducir aún más este margen de alguna complicación. Hoy, Reinaldo no suele ser muy amigo del tema del GPS que usan ahora todos en la espalda. Pero hoy, incluso eso, más las pruebas de laboratorio, todos los chequeos a los que están sometidos con frecuencia, te dan las pautas de quién puede un poquito más, de quién necesitaría descansar un poco. Entonces, a partir de ahí, creo que desde ese lado está todo muy estudiado en el fútbol actual. Después, todo esto que podría o no pasar, uno siempre espera que no pase, que tiene que ver más con situaciones en cancha, con temas de contusiones, de torceduras, todo esto que es parte del fútbol, que es parte del deporte, siempre hay imponderables. Eso es lo que no se va a poder controlar. Ese es el riesgo, si uno quiere llamarlo así, que deberá correr el cuerpo técnico para definir quiénes van a jugar y quiénes no. Pero a partir de eso, la ventaja es que este equipo además está acostumbrado ya, en su gran mayoría, a jugar mucho durante toda la temporada. ¿Y por qué a jugar mucho? Porque la gran mayoría de estos jugadores, incluso pensando en Gonzalo Valle y en Jordi Alcíbar, que son jugadores del medio local, ya se acostumbraron con sus equipos a jugar muchos partidos a lo largo de la temporada. Entonces, la recuperación tal vez ya no va a ser nueva. Todo esto está controlado y pasará por una decisión técnica. Uno entiende que, por lo visto en el proceso de Ecuador, en el camino al Mundial, sabemos quiénes pueden ser inamovibles y quiénes no. Y Becasese por ahí se tomará alguna licencia como para lo que decía Juanjo, probar algo que no esté en los papeles de ninguno de nosotros y ver si después es aplicable. Por ejemplo, el equipo de Costa de Marfil, que mañana juega con Francia, y siempre hablamos de Costa de Marfil al ser el primer rival de Ecuador, en este último tramo de lo que pudo verse de la escuadra africana, no movió mucho el que sería su equipo titular, por ahí con alguna cosa muy puntual. Por ejemplo, lo utilizó a Fofana en el arco, él viene siendo su arquero número uno. Después está Doué, un jugador al que se lo conoce, compañero en su momento de Kendry Páez, además muy buen jugador. Huela Dué, que es del Estrasburgo, estará en Dica, otro de los titulares, Ousmane Diomandé, que es otro de los centrales de buen momento, también titular indiscutido hoy en la saga de Costa de Marfil, y Gilslain Konan, otro de los jugadores habitualmente titulares. Entonces, al menos ahí, lo que ha trabajado es con su equipo titular para el día de mañana. Después, en la mitad de la cancha está Sangaré, Frank Essié y Seco Fofana, son tres grandotes. De ahí es en donde Ecuador seguramente tendrá que tomar recaudos para no ser superado desde la parte física. Sangaré, Essié y Fofana son jugadores grandes en estatura y físicamente, ¿no? Corpulentos. Entonces, por ahí pensar en que algo podría pasar. Y lo que sí movió mucho el equipo marfileño, pensando en los habituales titulares o en los que uno intuye que van a ser titulares además en el Mundial, es adelante. Jugó con Nicolás Pepe, Yan Diomande y Waji. Habitualmente juega con Diallo, Amad Diallo, juega con Simón Adingra y con Gesan. Entonces, tampoco es que Costa de Marfil se piensa guardar mucho, pensando en lo que ha venido haciendo en este último tiempo. Entonces, es finalmente momento de esperar que no suceda nada. Como decía Reinaldo, los imponderables te pueden alcanzar en cualquier escenario. Hay que recordar lo que decía Reinaldo del propio Ener Valencia, cómo se terminó perdiendo el Mundial Santiago Cañizares. Un frasco de perfume le cayó en el pie y ya, listo, no pudo recuperarse y se perdió el Mundial con España. Entonces, es confiar en que no va a pasar nada, en que todo va a salir bien el domingo y en que estos jugadores están adaptados a estas exigencias que te da el fútbol moderno.
2: Y por supuesto. Y aquí además, quizá lo que hay que entender con esta reflexión y los nombres que traía a colación Marco, es que los rivales también juegan. Si bien la ilusión nuestra, nuestros chicos están en varios equipos europeos, varios en la élite absoluta, los rivales tienen jugadores, quizá Costa de Marfil, no como los tres importantísimos nuestros, Moisés, Piero y Pacho, pero después, regados en las grandes ligas, regados en buenos equipos, claro que los tienen, ¿no? Entonces, tampoco creo que hay que ir con esta confianza absoluta que debería ser un paseo la Copa del Mundo, o al menos contra todos los que no sean sudamericanos o europeos, y tener en cuenta que, aunque uno podría no llegar a conocer a todos los jugadores africanos, ha cambiado mucho ya. Tienen eso, elementos importantes en distintos equipos, juegan bien varias de estas selecciones. Nos topamos contra una Marruecos que quizá no es como otras selecciones africanas, tan física como Senegal, que ya nos enfrentamos, como Costa de Marfil, a la que nos enfrentaremos, pero siempre con eso en la cabeza, ¿no? Los rivales tienen jugadores similares, parecidos. Alemania quizá en varias posiciones mejores que los nuestros, o al menos que jueguen en mejores equipos que los nuestros. Y entonces, siempre tener eso en mente, ¿no? Pretender que a Costa de Marfil se le tiene que ganar y por goleada sería siempre un error. Y a partir de ahí, claro, entender que esto es la Copa del Mundo, que seguramente Costa de Marfil nos querrá ganar tanto como nosotros a ellos, nos complicará también, y que tiene que ser así, tiene que ser confiando de nuestra parte, refiriéndome a los hinchas, habrá que empujar, igual de ilusionados que estamos todos con esta previa, los mismos jugadores lo dicen cada vez que pueden en las distintas entrevistas y espacios que tienen, y seguramente tiene que ir por ahí el asunto, ¿no? Esto de
1: te puedes quedar de un mundial por una lesión grave, ¿verdad? Grave. Lo más grave en un futbolista es rotura de ligamentos, de los cruzados, de menisco, que te deja fuera, ¿sí? Eso es lo que pasa, que hay otros que aprenden a vivir con el dolor, un dolor que está ahí en su espalda, pero están ahí, y que no van a querer perderse, que se buscará que lleguen al 100%, pero solo me quiero acordar de Agustín Delgado, ¿ya? De Agustín Delgado, cómo tuvo que jugar un mundial. Y cómo cumplió, ¿no? A pesar de eso, estar ahí. Hoy la ciencia y la tecnología ha avanzado de manera terrible, terrible, que hace que algunas lesiones sean llevaderas, finalmente, que se la pueda vivir con ellas, esos golpes cercanos en la rodilla, en los tobillos, que es donde más sufren. Después creo que está el tema de la cadera. Justo estaba viendo, no sé si ustedes ya lo hicieron, este documental, esta miniserie de Rafael Nadal, y toda la historia que le tocó vivir con el dolor durante 20 años y ganar lo que ganó, es el máximo ganador de Roland Garros, no habrá quien lo supere, por ejemplo, ¿no? 24 Grand Slams, pero vivió con el dolor hasta que llegó casi a los 39, dijo, no puedo más, mi pie no da más. Sí, pero vivió con eso. O sea, hay deportistas que buscan eso de la competencia, es el nivel competitivo, creo que por ahí parte, no el hecho de ganar, ojo, que es otra cosa, el espíritu competitivo. Yo lo que veo en la selección ecuatoriana es espíritu competitivo, el de encarar, el de ir de igual a igual. O sea, eso es lo que ha hecho Moisés Caicedo cuando llegó a la Premier League, de jugar de igual a igual con el Brighton contra todo el mundo. Y después, ¿qué significó? ¿Qué ha pasado con Pierre Hincapié, con William Pacho, ¿no? Hablando de los tres últimos grandes jugadores que están en las ligas mayores.
0: Pero además ahí, Reinaldo, y esto
1: es
0: para...
1: Es el espíritu competitivo.
0: Y justo pensando en esto, se puede traducir en cosas mucho más plausibles, antes de ir a la pausa. En 2002, con un equipo que de la mano del Bolillo consiguió quedar en la historia, y empezó a marcar este camino mundialista, era bien recibido y claro, la sensación era esa, vamos a aprender. Hoy es impensado que cualquiera que esté dentro de este mundo del fútbol a nivel local diga que es momento de seguir aprendiendo. Hoy vemos a los jugadores que te dicen que pueden ser competitivos y que sueñan con estar en semifinales, que no le tienen miedo a otros rivales, que van a salir a jugar de igual a igual al margen de la camiseta. Entonces creo que eso evidencia esto que también ha madurado en el deporte en general acá en el país, que es esta sensación de competitividad, de saberse tan bueno como los otros que están compartiendo espacios en la élite contigo. Entonces, eso habla bien de Ecuador. Hagamos una pausa, porque también Reinaldo decía esto de la numeración y de los nombres, y seguramente habrá que seguir hablando un poquito, ¿no? De qué tan cierto es en el fútbol actual que el número 10 es tan sagrado y tan intocable, tan difícil de entregar a A o B jugador. Entonces, hagamos la pausa.

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2: Le informa la hora. 10 horas, 11 minutos.
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11: La selección de Arabia Saudita es uno de los equipos con mayor proyección en el fútbol asiático. Ha participado en 6 ediciones de la Copa Mundial, debutando en Estados Unidos 94. Su mejor actuación llegó precisamente en ese debut, cuando alcanzó los octavos de final, siendo esta la única vez que ha superado la fase de grupos en su historia. Un momento histórico en Copas del Mundo fue en Qatar 2022, cuando le quitó el invicto de 36 partidos al albiceleste en el primer partido de grupos. A nivel individual, el máximo goleador de su historia en las Copas Mundiales es Sami Al-Jaber, con 4 goles en distintas ediciones del torneo. Los halcones verdes llegan al nuevo mundial con el objetivo de repetir su histórica actuación del 94 y tratar de volver a sorprender al mundo en un grupo con España, Uruguay y Cabo Verde.
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0: minutos. Esta recta final, Juanjo, Reinaldo hablaba del número 10 de Kendry Páez y de esto que tanto debate, tanta discusión ha generado. ¿Es tan así en el fútbol actual? ¿Pesa tanto? ¿Es tan sagrado el número que hay que llevar en la espalda? ¿Tiene esa connotación hoy por hoy?
1: A ver, yo creo que tiene también que ver un poco con los que han pasado y los que han usado la 10. Aquí el otro tema es que quienes han usado la 10 en nuestra selección. Creo que históricamente la 10 en nuestra selección no ha sido necesariamente para un jugador distinto, creativo, ¿no? Quizá Alex Aguinaga fue el último 10 con esas características, porque después lo tuvo muchísimos años Walter Ayoví, él más bien jugaba de lateral, era referente, fue nuestro capitán, por supuesto, pero otra vez, no como este creativo volante ofensivo. Después, el Mundial pasado, el mismo Romario Ibarra la terminó utilizando, y es como que al menos en nuestra selección quizá ha perdido o nunca llegó a tener tampoco ese mismo peso que ha tenido en otras selecciones, en Argentina. Hay que ver quiénes son los que las han utilizado, y a partir de ahí sí, uno dirá, el rato que se vaya Lionel Messi, el próximo 10 podrá tener todo el peso de la historia, y lo mismo pasa con la 10 de Brasil y en distintos ámbitos. Pero ahora creo que esto de los números ha cambiado muchísimo, o sea, que William Pacho, un zaguero central, sea el 51, que no sea el 2, por ejemplo, se empieza a volver normal. Y lo mismo pasa con los distintos jugadores. Ener Valencia no ha querido nunca ser el 9, y él es el referente nuestro siempre, ¿no? Nuestro goleador. Él es el 13, ese es el número que utiliza. Entonces creo que a partir de ahí, además esto también tiene que ver seguramente con cómo es el debate en redes por lo que está pasando Kendry, pero habría que ver si es que realmente los otros jugadores quisieran ese 10. Si Gonzalo Plata diría, yo quiero el 10, Kendry usa el 19 tú. O si Gonzalo prefiere evitar tener ese 10 por la carga que pueda representar. Y eso podría aplicar para varios otros nombres. O sea, si es que en la misma interna, el que repartió los números fue el entrenador, o los mismos jugadores, un poco porque en su momento ya tenían los distintos números. Entonces, otra vez, yo creo que ahora esto es un tema más de debate, así como en su momento era cuál va a ser el tercer arquero, el cuarto arquero, el quinto delantero. Ahora es por quién utiliza el 10, será por quién es el número 11, si es que debería ser ese lateral derecho. No creo que da para mucho más, porque además esa es la otra. Kendry, lo que sí es cierto es que tendrá que demostrar, sea el 16, sea el 26 o sea el 10, la calidad que en algún momento nos enseñó que la tiene, y después por algo está llamado a la selección, tendrá que también demostrar eso en la cancha, porque claro, vivir de lo que hizo en algún momento, que no lo hemos vuelto a ver en ese nivel, eso también le puede pasar a Kendry, y lo que seguramente él es el primer interesado en que eso no pase, tendrá que trabajar para cambiar. Entonces, otra vez, seguramente hay estas dos visiones, el 10 a quién tiene que llegarle. Yo aquí creo que más que por lo que pueda representar históricamente el 10, en estos tiempos es diferente, y Kendry igual va a tener esa presión de tener que brillar porque lo están llamando sin tener un presente tan brillante quizá.
0: Y esto creo que resume todo, porque actualmente da la sensación de que esta discusión de la camiseta es solamente una suerte de pretexto, ¿no? Para seguir mostrando la inconformidad que existe porque a Kendry Páez se lo llevó al Mundial y no a X o Y. Ya ni siquiera vale la pena poner nombres propios de los que estuvieron y no quedaron, o de los que todos querían que estén y no quedaron, o de los que yo quería que esté y no quedaron. Finalmente es una discusión que termina siendo más por el quién que por el número en general. Después, finalmente es un momento en donde en general en el fútbol mundial ya no se rige tanto quien mira el fútbol o quien está dentro de la cancha por el número. Antes uno sabía que del 1 al 11 eran los titulares, el 12 el arquero suplente, y a partir de ahí se iba mucho más allá, las posiciones, se jugaba de 4, se jugaba de 5, se jugaba de 10, el 9 era el centro delantero y no había discusión. Hoy ya eso no se ve tanto, ya entró en desuso hace rato largo, y es parte de lo que va avanzando en el fútbol. Hasta los 50 ni siquiera tenían camisetas, los números, las camisetas. Entonces, es parte de ir evolucionando y claro, en este caso puntual de la selección, finalmente otra vez, es más de por quién se trata que del número que lleva.
2: Yo no me estaba refiriendo a Kendrick Páez, por si acaso.
1: Pero en este caso el debate...
2: Estoy diciendo que el número 10 fútbol, para algunos futboleros es un número diferente. Y así será por siempre jamás. No importa que finalmente quien lo desee, quien lo pida. ¿Ya? O sea, me parece que finalmente es algo que no sea trascendente, ¿ok? No lo es trascendente.
0: No, pero en este caso...
2: Pero para mí el 10 es el número más especial que hay en el fútbol, simple.
1: Sí, pero está muy bien, pero esto era por el debate que se abrió atrás de Kendrick Páez.
2: Yo no me quiero imaginar a Lionel Messi con otra camiseta, con otro número que no sea.
1: Y no pasaría.
0: No, pero Messi...

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Si hablamos de mundiales, de copas del mundo, hay que hablar de un nombre propio dentro de esta historia, el de Miroslav Klose, el jugador alemán, que tiene, por supuesto, dos récords. Uno, que es el más conocido.

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0: 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Ayer, como parte de todo esto que va dejando el Mundial, veíamos en la noche el amistoso de la selección de Haití, ¿no? Le pasó 4 goles, seguramente un poco más de emociones y demás a Nueva Zelanda. Y uno se queda pensando en todo esto, ¿no? En qué pueden tener algunas selecciones y pensar en la sorpresa en la próxima Copa del Mundo. ¿Será Haití esa sorpresa? A nosotros nos quieren marcar como sorpresa. ¿Cómo entender esto, no? Además, para lo que viene, que es una Copa del Mundo seguramente extensa, grande, pero que tendrá respuesta desde algunos pequeños que no son tomados en consideración también.
1: Pienso que va a haber, no es que va a ser todo igual, de intensamente disputado, que de tú a tú, el famoso de tú a tú. Pero creo que sí se van a achicar algunos centímetros, ¿no? Las diferencias, las distancias, creo que sí. Ayer veíamos algunos movimientos interesantes de Haití, de manejo de balón con Ricardo Adé como el gran líder, hay que decirlo, ¿no? De esta selección haitiana, que puede, no sé decir, pasar a octavos, pero que va a dar pelea. Creo que va a dar, lo veo así al equipo de Haití y otras selecciones, ¿no? De las consideradas chicas, de las que emergentes, de las que llegan por primera vez. Estar ahí en un mundial, por la cantidad de selecciones que lo van a jugar, llegar a estar ahí, es eso. Vamos a esto, finalmente, ¿cuánto tenemos que perder? ¿No es cierto? Para los que van por primera vez, por la cantidad. Creo que algunos partidos van a ser muy, muy parejitos, muy parejitos.
2: Y seguramente con lo que se vio ayer de Haití frente a Nueva Zelanda, pensando en la consideración previa al arranque del torneo, no sé si habla muy bien de Haití o si genera mucha preocupación para Nueva Zelanda, porque ayer Haití hizo un partido, como lo hemos visto, ¿no? En el camino mundialista a lo largo de lo que fue la eliminatoria, sin sobrarle nada, pero fue sumamente eficaz. Pudo aprovechar los errores cometidos por Nueva Zelanda y hacerse fuerte a partir de ahí. Entonces, no sé si ya al trasladarlo a la competición con rivales mucho más complicados, mucho más poderosos, más allá de ser un equipo incómodo, Haití pueda meterse como una de las sorpresas. Esto siempre pensando en que lo habitual no es eso, ¿no? Finalmente han sido pocos los equipos que se han metido en instancias decisivas y que no estaban en el radar de nadie. No sé si en su momento Turquía, por ejemplo, si también en los primeros compases de una Croacia que ahora ya uno entiende que puede ser un equipo peligrosísimo en mundiales, pero que en esas primeras incursiones en instancias decisivas llegaba siempre como un rival no favorito, como un equipo sorpresa. Pero después lo que pudo hacer Marruecos en Qatar, han sido pocos, la verdad, estos.

0: los equipos que sin ser muy poderosos ni demasiado lúcidos en líneas generales han podido avanzar hasta instancias mucho más importantes en las Copas del Mundo.
1: Yo siento que los asiáticos, por ejemplo, Japón, podría ser algo novedoso, algo de sorpresa, que aquí no es tanta sorpresa porque en un mundial eliminó a España nada más y nada menos, pero creo que Japón ha mejorado mucho, estos países africanos como Marruecos también, y acá en Sudamérica ojalá nosotros podamos ser esa sorpresa. Yo no sé también si ahí juega mucho la cabeza, cuando vas a un partido y tú eres el favorito y juegas contra otro equipo inferior entre comillas, y ese favoritismo, ¿cómo lo manejas? Yo no sé, por ejemplo, Marquito, no sé, en un enfrentamiento de arte marcial, hay un favorito y ese favorito se puede confiar, se puede ilusionar con ser favorito y juega todo en contra porque el que no es favorito tiene todo por ganar, no tiene nada que perder. Entonces entra a la cancha y no tiene temor de arriesgar, de jugar su mejor partido. Nuevamente hablo del tenis esta mañana, Sabalenka se queda afuera. Había otra favorita en la otra serie de más temprano que también era la favorita y pierde. El otro chico, el brasileño Fonseca, era favorito el otro día y perdió. Entonces esto de ser favoritos, no sé, a Francia, España, Alemania, no sé, Brasil, Argentina, ¿cómo lo saben manejar, no? Si todo el mundo espera que Messi siempre dé show, que siempre dé espectáculo, ¿cómo maneja la presión Messi, no? ¿Cómo no tiene problemas de en su espalda tener ese favoritismo de siempre hacer un gol, un pase gol? Ojalá nosotros podamos también saber manejar esto, ¿no? Toda esta ilusión, toda esta esperanza que hay de la selección, que lo sepamos manejar con los pies sobre la tierra.
0: Y con una carga adicional que en los deportes individuales depende de uno mismo el cómo lo manejes. Al hablar de un deporte colectivo, como es el caso del fútbol, no depende de una sola voluntad, sino que depende de que todos estén lúcidos y todos estén bien justo en el mismo tiempo y en las mismas condiciones para que esto pueda salir adelante. Entonces, siempre va a haber esa carga. Otra vez, por eso es tan reducido el número de equipos, revelación o sorpresa en este tipo de competiciones.
2: Pero uno se queda siempre pensando, ¿no? En lo que pasó con Marruecos, la Copa del Mundo anterior, ¿no? Yo no sé si estaba en el radar de alguien que pudiese llegar a donde llegó, pero me parece que nosotros firmaríamos una campaña como la de Marruecos en esta Copa del Mundo, sin lugar a dudas. Si hoy nos dicen que firmemos, me parece que no existe duda alguna.
0: Totalmente, esto pensando en las instancias que jugaron y en el camino recorrido, para nosotros sería el escenario soñado, y después, claro, ya llegando a semifinales, lo que decía Ener Valencia, ¿no? Soñar con eso y después encararlo sería fabuloso, al margen de lo que pueda pasar después, pero para Ecuador ese sería el escenario ideal en medio de la expectativa que ha generado no solamente a nivel interno, sino a nivel de varios referentes del fútbol mundial. Se habla de una selección ecuatoriana que es la llamada precisamente a ser una de esas revelaciones.
3: Empezábamos por lo que podría ser Haití en un grupo, además. No sé si podría apuntarse como parejo de Marruecos, Haití, Escocia, que Brasil sería la deslotada acá, ¿no? Pero no sé si por ahí podría pensarse en alguna posibilidad para la selección haitiana. Ayer pudimos ver algunas cosas interesantes, no repito, pero es apenas algo. Todo el proceso no lo he seguido, pero de alguna manera lo daba a conocer Marco. Esperar, ¿no? Que pueda dar el gran golpe en la mesa es posible, así como otras se esperaría de otras elecciones, no sé, Cabo Verde, que pueda hacer, que sorprendió finalmente, ¿no? En su clasificación al Mundial. Se ha hablado de la propia Curazao. ¿Qué podemos aportar. O sea, esta, repito, estas selecciones emergentes, Uzbekistán, la propia Jordania, ¿no? Es decir, ¿cómo estarán dándole vueltas en las cabezas de estos muchachos, ¿no? Que llegan a un mundial, a una cita mundialista? Ese era un tema súper fuerte en ellos, ¿no? Es decir, ¿qué queremos hacer acá? Lo había dicho hace un instante, es el ida total, podemos estar peor o total, otros no están, nosotros estamos. Por ahí podría radicar el peligro que puede representar para el resto de selecciones, ¿no? Puede ser posible que eso suceda. No se cumplirá un 100% y que todos los nuevos ganen y clasifiquen, pero pienso por las condiciones, por tener cantidad, que se la van a jugar.
0: No, pero además, Reinaldo, no necesariamente clasificar y ser protagonista. Para estos equipos emergentes en el escenario mundial, el complicarle la vida a uno de los llamados a ser favoritos ya es un montón. Uh-huh. Esto pensando en que los procesos se van a ir consolidando y todo en varios de estos países, por ejemplo, para Japón, pensando en Qatar, el haber jugado mano a mano con España y con Alemania, eso ya era un montón en un equipo que estaba otra vez empezando a encontrar un norte, porque a Japón le pasaba eso, y que no podía sostener de mundial a mundial procesos con el mismo cuerpo técnico, empezando desde ahí, y después que iba cambiando con gente muy joven para ese Mundial de Qatar. Entonces, ahora que, para tomar un ejemplo de alguien que ya hizo algo diferente en la Copa del Mundo pasada, hoy Japón llega con un equipo que sigue siendo muy joven, que además empieza a notarse ahí las influencias de los procesos migratorios, por ejemplo con Sion Suzuki, el arquero del Parma, que es hoy por hoy uno de los mejores arqueros del calcio italiano, pero ya con un modelo que repite proceso eliminatorio, repite ahora en la Copa del Mundo, seguramente ya no va a ser tan sorpresivo si le hace de cuadritos la vida a alguien. Después, si Haití puede complicarle la existencia a Brasil o a Marruecos, y si un resultado con una de estas dos condiciona el desarrollo del grupo, para ellos termina de ser ya un éxito. Para muchos de estos equipos, el haber llegado al Mundial, al margen de que guste o no, 48 selecciones y que era casi un regalo, no, hay que jugar. Al final del día, 48 de 211 sigue siendo un montón, sigue dejándote un lugar privilegiado. Entonces, para varios de estos equipos, Uzbekistán, Jordania, Haití, Curazao, Cabo Verde incluso, termina de ser ya algo histórico, ya son parte de la historia grande del deporte en sus países, y después todo lo que venga es ganancia. Entonces, el que juega con la presión y la carga de no tropezar es el más grande. El más chico sabe que en condiciones normales va a caer, pero si da la sorpresa se va a meter en boca de todos y va a seguir agrandando su historia.
1: De esta frase que dices, Marquito, ¿no crees que en el 2002 nosotros teníamos esto? O sea, el hecho de haber ya clasificado ya era algo histórico, porque la gente creo que, no sé si se ilusionó mucho con que hagamos un mejor papel. Lo quisimos hacer. Italia, México nos ganó, pero le ganamos a Croacia, regresamos con la frente en alto, pero no sé si el hecho de haber ya clasificado el Mundial era como este mérito de haber clasificado el 32 de 200. No,
0: la selección del 2002 es parte de la historia grande del deporte. Eso creo que nadie tiene que discutirlo. Y lo hablábamos con Reinaldo y Juan José hace un rato en el programa del Mundial. Se veía todo esto como algo tan nuevo, algo que nunca nos había pasado. Entonces, desde el bolillo decía, ¿no? Vamos a ir a aprender.
1: Pero fueron mal interpretadas, ¿no?
0: O sea, no, en ese momento cayeron bien. Y claro, cómo evolucionó este tema en las siguientes clasificaciones es el reflejo de eso.
1: Claro.
0: el país se paralizó. El país se paralizó en el 2002 y todos salían a festejar y se abrazaban y todo era alegría. Y Hernán Galíndez también lo marcaba en algún momento. Conforme Ecuador fue clasificando al resto de ediciones, esto se volvió casi como una obligación. Entonces, después no había que clasificar, sino había que clasificar jugando bien. Después había que clasificar jugando bien y buscando que en el Mundial seas protagonista. Y esto que fue histórico, que fue la primera clasificación, terminó de quedar atrás en esa ilusión y en esa emoción. Entonces, se festejaba, pero ya no tanto, trascendió, pero ya no tanto, y las exigencias fueron cambiando para varios de estos.
3: Pero no se alcanzaron objetivos, el haber llegado al Mundial.
0: Claro, y por eso...
3: En 2006 llegar a octavos. Después,
0: pero claro, es que ahí se...
3: hemos sido participantes en fase de grupos y se acabó.
1: O sea, claro, Rey, usted dice que después de 2006, creo que si hubiéramos aprendido, no sé, o evolucionado, hubiéramos llegado más lejos.
3: O sea, si esa era la tendencia que se...
0: No, pero es que yo no hablo de tendencias.
3: Y el discurso, porque yo me acuerdo bien el discurso, ¿no? Ahora sí, para el Mundial 2010 debemos procurar en cuartos.
1: Acuérdese que ganamos en una eliminatoria 12 puntos los primeros cuatro partidos.
0: Y así nos terminó de ir. Pero a lo que yo apuntaba, Reinaldo, no era al tema de ser o no protagonista, sino de lo importante que fue el 2002, tanto así que después era casi una obligación. Y Hernán Galíndez decía, ¿no? En algún momento, parafraseándolo... Hay que parar un poco la pelota porque se ha conseguido algo importante. No es cuestión de que esto se sale y se consigue así todos los días, así de fácil. Entonces, ese Ecuador del 2002, todo eso que ha generado, se lo puede extrapolar a lo que está viviendo, por ejemplo, Haití, a lo que vive Cabo Verde. Por ejemplo, en Cabo Verde fue curioso porque se hizo un tour con los jugadores para que conozcan Cabo Verde. En Curazao, claro, es una sensación rara porque de Curazao, de los 26 jugadores, solo uno es nacido en Curazao. Entonces, cada equipo tiene este hito de haber llegado al Mundial, en este caso de los equipos que debutan, muy particular, algo que lo vivimos nosotros en 2002 y que para nosotros ahora en 2026, otra vez, es ya no es motivo de festejo, es motivo de alegría, sí, pero es la obligación de ver qué pasa en el Mundial, ya no llegar al Mundial. Llegar al Mundial se da por hecho, que es un error. Llegar al Mundial ahora tiene que ser porque somos de Ecuador y porque ya estuvimos. Entonces, ahora tenemos que ir a protagonizar el Mundial y a no clasificar. Esto a los países que debutan en este 2026 no les pasa.
1: Escuchaba a Juan José de mañana y él decía, si perdemos, ojo con Francia, octavos de final, ojo, no es que es algo terrible y una derrota y que la selección nos sirve, nos puede pasar. Entonces, hay que tener este equilibrio también con los resultados que vamos a obtener en este Mundial. Hay mucha ilusión, mucha esperanza, sí, tenemos buen equipo, sí, equipo todavía, yo quisiera ver ese equipo porque individualidades tenemos cracks. Ahora es importante jugar en equipo y que el equipo funcione. Entonces, esa ilusión, esa esperanza, si es que llegamos a perder, ojo con las críticas a la selección, ojo con que ya no valen todo, ya no valen ninguno y que salgan todos. Entonces, hay que tener mucho equilibrio si es que nos llega a pasar.
3: Es posible que después de tres partidos quedemos fuera. Es una posibilidad.
1: ¿Cómo reaccionará el país ahí? Es importante.
3: La vida al siguiente día continúa.
0: O sea, para nosotros seguramente sí, pero sabemos que pasarán a ser inservibles, villanos, que se vayan todos.
3: Pues tenemos que educar.
0: A veces termina de ser ya un... La alfabetización fracasó hace mucho tiempo.
3: No, pero eso digo, o sea, lo que pasa es que tenemos que preparar los escenarios, ¿sí? Todos queremos que la selección,
1: sí.
3: Los futboleros, los que queremos a la querida tricolor, amén de quien la dirija... Y de quién sean los dirigentes, es esta imagen que está ahí, que se instituyó como una señal de esperanza ya en los 90, saber que si algún rato clasificamos a un mundial. Sí, o sea, eso, yo al menos lo tengo grabado así, el significado de una selección nacional, ¿sí? Y que te da la alegría efímera de una victoria. Se empezó a ganar algo que no ocurría durante muchos años, ¿no? Décadas.
0: Y son procesos que han ido evolucionando, Reinaldo. Antes se festejaba.
3: Hemos evolucionado.
0: No, además, los procesos evolucionaron. No sé si la gente en torno a los procesos evolucionó. Porque antes se festejaba que no te goleen. Antes se hablaba de esto de hicimos un partidazo tanto así, jugamos tan bien que solo nos ganaron 1-0. Al comienzo, y era algo súper normal. Después fuimos convirtiéndonos en un equipo competitivo y encontramos momentos de mucha alegría y a nivel de clubes encontramos mejores resultados y claro, ya esta generación actual ahora ya no está ni siquiera en su radar. Ahora todo lo que no sea ganar, goleando, gustando y viéndose bien en la cancha es fracaso.
3: Sí, pero...
0: Entonces, no sé si la gente en torno al proceso evolucionó.
3: Es una generación que ha crecido con el teléfono y piensan que el mundo está ahí en el teléfono, ¿no?
0: Creció con el teléfono y se alimenta de cachitos.
3: Exacto, entonces desde ahí que digan, tenemos que ser campeones, hay que decir que es bien complicado, muy complicado. Que pasar a octavos va a ser muy complicado. Va a ser muy complejo. Así que, muchachos, hay que ir con calma. Eso sí, tengan la funda de cachitos lista ahí para cada partido que juegue la tricolor.
0: Pero además, Reinaldo, lo que hay que tener claro es que ahora el tema, la consigna cambió, ¿no? Ya no vamos a aprender y ahora vemos a cada uno de los jugadores y ya te hablan de ir a jugar de igual a igual. Entonces... eso es un montón pensando en todo lo que se ha avanzado. Ya no es un equipo al que no es lo que Curazao viene a hacer para nosotros en este esquema erróneo de a Curazao hay que hacerle 7 o es un fracaso. No.
1: Es una locura pensar.
0: Entonces, ahora para nosotros Curazao es el rival a vencer. Ahora para Alemania, Ecuador es un rival con el que hay que preocuparse y al que hay que jugarle de igual a igual para hacer un buen partido. Entonces, eso habla bien de lo que se ha venido dando con Ecuador y de los jugadores que tenemos ahora. Y todo esto, otra vez, nació en el 2002, en un momento en el que seguramente todos estos integrantes de la generación del 2002, porque de los que fueron al Mundial son unos pocos y otros jugaron eliminatorias y tal vez nos llegaron. Todo ese equipo que estuvo en el camino del 2002 se merece un espacio importantísimo en la historia grande del deporte en Ecuador.
1: Yo creo que decía también con el Pato, lo que te decía, te acuerdas del otro día, que me duele un poco que la gente que normalmente asiste sábados, domingos a los estadios para ver a su equipo y que de alguna forma quisiera ir al Mundial, no puede, porque el Mundial se ha vuelto muy caro, se ha vuelto hasta elitista, se puede decir. Alguna gente que no ve fútbol, solo cuando hay un Mundial cada 4 años, tal vez quiere ir para sacarse una foto en los estadios o vivir la fiesta del Mundial, pero es la que está en el estadio y si tu selección pierde, es la que a veces le pones tal vez un micrófono, le haces la pregunta y despotrica contra la selección. Entonces sí, y estoy de acuerdo con Reinaldo, de alguna forma el mensaje nuestro debe ser ese, ¿no? La selección ya ha hecho un gran mérito de quedar segunda, tal vez tener la valla menos batida, tener a nuestros representantes de forma individual jugando finales de Champions, en élites mundiales. Ahora, el Mundial, esperemos que saquemos de estos resultados que esperamos, que la selección llegue lo más lejos posible, pero si es que sucede en la vida, puedes ganar, perder, también en el fútbol puedes empatar, pero si llegamos a perder, que esos comentarios también recuerden todo lo que ha hecho la selección en su proceso de eliminatorio,
3: sí,
1: en los partidos
3: pero
1: amistosos.
3: Se cancela por todo.
1: Sí, pero yo creo que sí hay gente que sí analiza el fútbol. Lastimosamente no sé si va a poder estar en el Mundial, pero va a analizar de forma más equilibrada.
0: La ventaja es que se puede, hoy puedes escuchar el fútbol a través de la red y también puedes verlo desde cualquier parte del mundo. El tema es ese, verlo más desde el hincha analítico que desde el fanático, quedemos ahí.
3: No, pues póngale el adjetivo final, si no, no.
0: No, porque estamos en una época en la que todo se cancela. ¿Usted quiere que nos cancelen?
3: Entonces, yo lo que quiero, después de este mundial, no repetir e irme a mis cuarteles de invierno, decir que el mundial de Alemania sigue siendo el mejor. No quiero. No quiero. Eso simplemente, ¿ya? Y desde ahí me gustaría muchísimo que esta tricolor llegue y pase, y llegue ese quinto partido, ¿sí? Créanme, en serio. Y repito, una vez que me vaya a mis cuarteles de invierno, no seguir diciendo que el Mundial de Alemania fue el mejor, ¿no sé? Han pasado 20 años, 20 años, ¿sí? Y no se ha avanzado en ese tema. Hoy es una oportunidad, no estoy diciendo es obligación. Hoy es una gran posibilidad de realizar buenos partidos, de buscar el triunfo, de buscarlo, de saber, ¿no?, que lo hicieron para que eso ocurra.
1: Y las formas, Rey. Creo que va a ser importante, inclusive hasta perdiendo las formas. Si funcionamos bien, si le jugamos de igual a igual, como decimos, si creamos oportunidades de gol, si nuestra defensa también tiene un buen rendimiento, si le hacemos un gran partido ahí a Costa de Marfil, tal vez perdamos. Si le ganamos a Curazao, que va a ser complicado. Y si le hacemos un partidazo a Alemania, o sea, también son las formas, ¿no? O sea, porque puedes caer también sin entrega, con desconcentraciones. Si se te escapa una marca en un córner, eso ya no nos puede pasar.
3: Sí, pero es parte del fútbol.
1: Pero no te puede pasar. Ya nos quedamos fuera por una pelota parada.
3: Es tanta incertidumbre.
0: Lo que tiene es esta parte lúdica, ¿no? El azar cae en medio de lo lúdico. Siempre puedes bajar los márgenes de error, reducir el margen, pero un mal pique de la pelota,
1: esas cosas que no puedes controlar.
0: Lo que le pasó en el partido con Senegal es un extraño que hace la pelota, lo rebota a Egner y se propicia el mal rechazo. Y después todo parecía que estaba bien hecho, pero la pelota dio una vuelta que no debía dar.
1: El horizontal de Plata también.
0: Claro. Entonces, siempre hay el factor de incertidumbre en esto, y por eso el fútbol es mucho más agradable de ver y de vivir que otro tipo de deportes en donde ya más o menos sabes qué es lo que va a pasar.
1: Y uno se pregunta, ¿y cómo haces para tener una buena actuación? Y hay gente que cree que hay cábalas. La mejor cábala que puede haber es haberte entrenado bien y haber hecho todo lo posible para llegar bien, físicamente, mentalmente, técnicamente, todas las cuatro ramas. Si es que en un momento determinado no tuviste un buen comportamiento en tu estado físico, no descansaste bien, trasnochaste algún día, eso en la mente te puede jugar. Y siempre hemos dicho, no, la pelota da vueltas, la pelota te cobra. Esperemos que lleguemos con esa mentalidad totalmente alta nosotros al Mundial, sin tener nada de qué preocuparnos.
3: Vamos a la pausa. Vamos a la pausa, volvemos a la parte final de Cóndor Voces y Oídos del Deporte.
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3: Le informa la hora. 11 horas, 42 minutos.
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6: 22 son los mundiales o copas del mundo que se han disputado hasta el momento. Y dentro de estos 22 torneos máximos, tan solo 80 países han logrado disputarlos. Sí, por supuesto, en el 2026 tendremos nuevos invitados. Pero por ahora, de esos 80 países que han disputado la Copa del Mundo, alrededor de los 22 torneos que se han jugado hasta el momento, hablaremos un poco del nuestro seleccionado, del equipo ecuatoriano. ¿Dónde está la tricolor? En el puesto 38 de este escalafón, con 4 Copas del Mundo disputadas. Por supuesto, 13 son los partidos que ha jugado, con 5 victorias, 2 empates, 6 derrotas y un gol diferencia de más 0, con 14 goles a favor y 14 tantos en contra.
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0: Continuamos ya en esta recta final en Cóndor Voces y Oídos del Deporte. Todavía hay selecciones que tienen dudas, ¿no? Por ejemplo, se hablaba de este caso de Abril Embolo en Suiza, que todavía no pudo viajar a los Estados Unidos. Está por definirse también el tema de Georgian de Arrascaeta en Uruguay. Esto sumado a lo que mencionábamos ya ayer con Billy Gilmour en Escocia y Wout Wagner en Austria, son también estos detalles, ¿no?, que finalmente se terminan dando en el Mundial, sobre todo pensando en que no siempre tienen que ver con temas futbolísticos. En el caso de Abril Embolo, termina de ser todo un problema, no de visa, sino de un permiso básico, por así decirlo, para poder ingresar al país.
1: Ingresar a Estados Unidos siempre va a ser complejo, ¿no?, para todos. Está en esto, ¿no? Y difícilmente el servicio de migración hace excepciones. Eso es lo que pasa también allá, ¿no?
0: Y el tema es, otra vez, por la nacionalidad de Suiza, el tema del visado no es un problema. Lo que, de acuerdo con la información que llegaba desde Suiza, lo que sucedía, y es algo que data de 2018, con lo que sucedía con Abril Embolo, es que en 2018 él tuvo una pelea en un bar y después se le levantaron cargos por amenaza y claro, había un proceso judicial en medio. Después, él el año pasado, si no estamos equivocados, pudo entrar a Estados Unidos para jugar un partido amistoso, pero en ese momento todo apuntaba a que el Tribunal de Apelaciones iba a desestimar este caso, esta acusación contra el jugador, y con eso todo quedaba en cero y no había mucho más que discutir. Lo que sucede es que después de ese amistoso, el Tribunal de Apelaciones desestimó, valga la redundancia, desestimó la apelación del jugador, y esta acusación siguió en firme. Entonces, lo que apuntan es que en Estados Unidos, al aparecer como un jugador que tiene ya un antecedente, en este caso por amenazas y por mal comportamiento, ameritaría una investigación un tanto más minuciosa, y por eso no se habría extendido todavía el permiso para el ingreso, pero no deja de ser una complicación a pocos días del inicio del Mundial.
2: Es como lo de Irán, ¿no? O sea, Irán clasificó al Mundial, pero por todo el problema Irán no va al Mundial. Me parece...
0: No, sí va
2: al Mundial.
0: Pero no va a concentrar en Estados Unidos, va a concentrar
2: México,
0: en Tijuana,
2: en México. Pero el rato que clasifique, si le toca ir a Estados Unidos, ¿qué va a pasar?
0: Es que el trato, si uno quiere decirlo de alguna manera, con la FIFA es ese. Que
2: no va a Estados
0: que
2: Unidos.
0: Que pase lo que pase.
2: Juega en México o Canadá.
0: No, lo que pasa es, y lo va a hacer en fase de grupos. Viaja el día del partido, juega y regresa a Tijuana.
2: Ah, ya.
0: Y así hasta ya. Que avance. Si ya después tiene que ir a jugar a Canadá, se verá si la dinámica es la misma. Si es en México no habrá inconveniente. Pero por lo pronto esta salvedad es porque los tres partidos de fase de grupos los juega en Estados Unidos. Entonces va a concentrar y de hecho va a concentrar en el centro de alto rendimiento de los Xolos, un centro de alto rendimiento del primer nivel. Viaja a Estados Unidos, vuelve. Y así los tres partidos. Y claro, lo que sí sucedió es que Estados Unidos se convirtió en el primer país en negarle la entrada a un equipo participante. Así queda. Después se dirá desde lo político, no, es que no fue así, ellos no quisieron, lo que fuere, pero así queda registrado en la historia esta de los mundiales.
2: O sea, queda claro que, por ejemplo, si fuera, no recibirían la visa, ningún integrante de Irán recibiría visa.
0: O sea, hasta ahora no se confirmaba el tema del visado, pero con la FIFA ya está arreglado así, que vayan y vuelvan los tres partidos.
1: También.
0: Ahí lo perdíamos un ratito, Reinaldo, ya lo vamos a recuperar. Pero...
2: O sea, algún hincha de Irán que quiera venir a Estados Unidos, una locura ya pensar.
0: No,
2: venir,
0: y
2: no
0: estas
2: le van
0: alturas,
2: a la
0: claro, estas alturas es sumamente complicado. De hecho, Estados Unidos, y esa era una parte de la discusión en general, en varios países tienen prohibición de ingreso a Estados Unidos. Y sí. Estados Unidos no cambió su política pensando en el Mundial. Entonces, se reclamaba mucho si la cita es del fútbol mundial, ¿por qué permitir que Estados Unidos niegue la entrada a personas, que quieren ir a observar precisamente el Mundial? Entonces, claro. Y esto no solo pensando en Irán, hay varios países que tienen prohibición de ingreso. Entonces, hay esta es una de las tantas discusiones que hay en torno a cómo se organizó el Mundial, con el precio de las entradas, con los derechos laborales. Hay un montón de temas que empezaron a ser discutidos, así como lo vivimos en Qatar, y este es uno de esos tantos temas, Reinaldo.
1: Ahí estamos.
3: Sí.
1: Hola.
3: Sí.
1: Y decía, ¿no?, que el tema de la política está ahí siempre inmersa, ¿no? Inclusive, acuérdense, cuestionaron la entrega del premio de la FIFA al presidente de Estados Unidos. En algún momento la FIFA lo hizo político, declarándose una organización apolítica. Entonces eso tampoco se tiene que perder de vista. Y claro, esto que existe con Irán, que es un tema de seguridad nacional finalmente para los Estados Unidos, así es, ¿no? Se van a poner trabas, y de alguna manera se ha logrado desde la política que Irán pueda participar, porque recordemos, en algún momento se puso en duda su participación en el Mundial, ¿no? Eso fue lo que sucedió.
0: Y ahí, bueno, la FIFA siempre dijo que iba a agotar todos los esfuerzos para que Irán participe. Eso sí hubiese sido un papelón que Irán no pueda jugar el Mundial habiéndose ganado el derecho en cancha. Incluso se empezó a hablar de las fórmulas de quiénes iban a clasificar si Irán se daba de baja, pero enhorabuena que esto no sucedió.
2: En el tenis hemos visto, ¿no?, alguna repercusión con alguna jugadora representante, por ejemplo, de Rusia, que ha sido...
0: No, pero hay casos en el deporte en general. Por ejemplo, en el Paris Saint-Germain, Ilya Savarny y Safonov, siendo compañeros de equipo, tienen una muy mala relación por este conflicto entre Rusia y Ucrania.
2: Totalmente.
0: Claro, guardan las formas.
1: En el tenis se ve claramente.
2: En el tenis,
1: ¿no?
2: Claro. Los rusos han sido silbados, rechazados un poco en algún escenario.
0: No, y Reinaldo recordará más atrás todavía en el baloncesto, con el conflicto de los Balcanes, la historia de Petkovic y Vladi Divac.
1: Esa es una historia realmente... O sea, ha pasado el tiempo, cómo se pudo llegar a ese nivel, ¿no? De querer matarse, ¿no? No. Pero era el sentimiento que se estaba viviendo en ese entonces, Serbia y el resto de los países de la ex Yugoslavia, ¿no?
2: Y fue... Claro, con Zucker. ¿Se acuerdan la historia de Zucker? Que Zucker decía, ustedes... van a un partido de fútbol y lo toman como un partido más. Para nosotros el fútbol es la vida.
0: Bueno, o sea, pero a ese nivel...
2: Con todas las guerras
0: que pasaban. Por eso la FIFA es muy cauta en cierto tipo de cruces. Por ejemplo, Kosovo con Albania es un partido que en lo posible no se debería jugar. Kosovo con Serbia, Albania con Serbia, todo por este conflicto en el caso de Albania, de los albano-kosovares, el festejo del águila bicéfala. Hay un montón de temas en torno al fútbol que son la parte no tan bonita, ¿no?, del deporte, pero que está ahí presente, que tiene que ver directamente con los conflictos y las políticas.
2: Nos pasó alguna vez ir a Perú.
0: Bueno, es que antes,
2: pero un maltrato terrible.
0: No, y es curioso, y yo lo pude vivir en 2019 en los Juegos Panamericanos, que ya no era así. Y era curioso porque antes al peruano se le educaba para odiar al ecuatoriano directamente, y al ecuatoriano se le educaba para odiar al peruano. Era este conflicto entre gallinas y monos. Así se llamaba despectivamente.
2: Desde la primaria creo que también era parte de la instrucción.
0: Te enseñaban a que hay que odiar al peruano y ellos a que hay que odiar al ecuatoriano. Esto sucedía así y no estaba bien. Ya en 2019, claro, uno llegaba con esa idea de a ver qué pasa, y esto se había terminado. La gente en Perú apoyaba mucho a los ecuatorianos, aplaudían a los deportistas. Entonces, eso, por ejemplo, quedó saldado, pero es parte de todo lo que también se vive dentro del deporte.
2: Qué bueno que hicimos la paz ahí con Perú. Ojalá esto de Colombia se termine ahora. Ya creo que vamos a estar más calmados con Colombia también.
1: Con México.
0: que no afecte, que no afecte al deporte, y eso ya será una primera ganancia, y a partir de ahí.
1: Oiga, todo... ¿sabe qué pasó? Un deportista, un golfista ganó una wild card para un torneo a México y no pudo irse porque acá no hay consulado, no hay embajada, no se podía hacer nada y las relaciones están rotas y finalmente no pudo viajar.
2: Una locura.
1: Así nomás, algunas cosas, ¿no?
0: Despida, señor Romero.
1: Bueno, despidamos. Marco Fuentes.
0: Un abrazo, por supuesto, quedan en buena compañía. Se viene la Red Central con más novedades, más discusiones. Nosotros nos reencontramos mañana con más a través de la red. Un abrazo grande.
1: Juan Carlos Burbano.
2: Un abrazo, linda tarde.
1: Esto fue Cóndor Voces y Oídos del Deporte. Soy Reinaldo Romero. Que la pasen bien. Buenas tardes.
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2: Amigos, amigas, hola, hola, ¿qué tal? ¿Cómo les va? ¿Cómo están? Tengan ustedes muy, pero muy buenos días. Los saludamos desde la cabina Pancho Moreno de Radio La Red. Acá estamos en este día miércoles 3 de junio, junto a cada uno de ustedes hasta la 1 de la tarde en la antesala al inicio de la quinta participación de Ecuador en Copas del Mundo. La verdad es que hacíamos un recuento temprano en la primera luz. Todo lo que ha pasado desde aquella clasificación en el 2001 y de aquella primera participación un día como hoy, hace 24 años, con una selección ecuatoriana que tenía dos jugadores jugando en Europa, el querido Ulises de la Cruz en el Hibernian en Escocia y el Tim Delgado que recientemente había fichado en el fútbol inglés. Y entonces el resto de nuestros legionarios, de nuestros embajadores, habían pasado por el fútbol mexicano y la gran mayoría en nuestro fútbol. Del 2001 para acá, la evolución es constante y algo que se magnificó en ese tiempo, porque son los que edificaron este presente que es lleno de ilusiones. Hoy lo hemos normalizado de ser una selección que en el siglo XXI va a jugar su quinto mundial y que antes no había jugado nunca. Y lo que habitualmente dice la gente, o decía pues la gente que pinta canas, la gente de experiencia, que resulta que jugábamos como nunca y perdíamos como siempre, y que terminaba de ser un refrán que también se lo normalizó. Hoy lo que sí se normaliza es una selección que compite, que ya no va a aprender, como lo decía Hernán Darío el Bolito Gómez, que hace 24 años evidentemente lo que íbamos a hacer es precisamente aprender. Hoy las cosas evidentemente se han ido emparejando. Uno ve la selección de Ecuador de aquel partido en Sapporo del 2002 a la que va a jugar en Filadelfia el próximo 14 de junio frente a la selección de Costa de Marfil, y lo que sí acontece es que el equipo ecuatoriano tiene ahora en sus filas a un bicampeón de Champions, a un campeón de Premier League y de Bundesliga, a un campeón de un mundial de clubes, a un campeón de Copa Libertadores, clubes que desde el 2002 para acá existen 8 títulos a nivel internacional, con 4 Copas Sudamericanas, con 3 Recopas, con una Copa Libertadores de América, en selecciones formativas, un tercer lugar en el mundo, producto de que fuiste campeón de una categoría sub-20, una medalla de oro en fútbol en Panamericanos en el 2007. Como suele decir esa frase, la vida es lo que pasa cada 4 años durante mundiales, y durante mundiales la selección ecuatoriana de fútbol ha crecido, y es por ello que hoy genera respeto a nivel mundial. Arrancamos este programa, acá estamos en la red central con el Messi Navas, con Maite Montalvo, para acompañarlos hasta la 1 de la tarde y para palpitar lo que se va a venir, lo que estamos sintiendo ya los ecuatorianos, y una expectativa gigante para el día 14 con Filadelfia, que va a estar pintado del amarillo, azul y rojo, que de seguro va a empujar a la querida tricolor en el partido más importante del grupo, que va a ser frente a los africanos. ¿Cómo te va, May? Está Messi también, bienvenidos, muy buenos días.
3: ¿Qué tal, querido Pichón? ¿Cómo estás? Un fuerte abrazo para ti y para toda la gente que está junto a nosotros siempre sintonizando la red. Vaya que ya huele a mundial. Restan 8 días para que empiece oficialmente la cita mundialista, todavía con expectativa de que la selección debute el 14 de junio. El domingo tendrá partido frente a Guatemala. Y de hecho, hoy hacíamos un video también para la red donde decíamos que en las últimas 3 oportunidades que Ecuador se ha enfrentado a Guatemala, las últimas 3 coincidencialmente, que fue en el 2003, 2014, 2018, 2024, terminaban siendo a favor de Ecuador 2-0. Así que hay también esta parte positiva. Tendremos este duelo amistoso el domingo 3 de la tarde, que será el último antes del mundial. Así que tendremos mucha expectativa de compartir con ustedes. Recuerden a la gente que nos escucha que también nos puede ver, que nos están viendo ya en la red, en el YouTube, en el Facebook. Siempre es un gusto leer sus comentarios. Y de hecho, hoy hacíamos esa pregunta cuando terminamos abriendo la programación de los 102.1 y les conversamos de este tema. tema. ¿Qué estaban haciendo ustedes un 3 de junio del 2002? Muchos tienen recuerdos un poco más claros, otros lo vivieron al 100%, tuvieron la oportunidad de vivir a Ecuador la primera vez en un mundial, y vaya, hoy hacía las cuentas y veía, Moisés Caicedo nació en el 2001, Piero Hincapié en el 2002, era tan solo un bebé, Moisés, William Pacho también nació en el 2001, tienen ellos 24, van a cumplir ya 25 años en este 2026. Y muchos de ellos tenían un añito de edad. Y mira cómo ha pasado el tiempo de los que abrieron camino. Caso Ulises de la Cruz, Quinito Méndez, El Tin Delgado, Alex Aguinaga. Lo recordábamos también a Clever Chalá, al Tin Delgado que lo nombré. Y al mismo tiempo a Clever Chalá que les decía, todos estos jugadores que abrían las mejores ligas del mundo en Europa. Cómo ha cambiado el tiempo, y creo que este tema nos invita a todos a reflexionar de lo que está viviendo nuestra selección y que nos ilusiona porque vemos cómo ha cambiado la actitud, la mentalidad del futbolista ecuatoriano en 24 años. Así que es un gusto acompañarlos. Ayer hubo Copa Ecuador, ojo, y se eliminó el Deportivo Cuenca, porque un poquito nos desconectamos. Le ganó el equipo de la Unión de la segunda categoría en penales, en 8-7. Así
2: ahí estuvo Messi Navas relatando en el horno.
3: Que Messi nos cuente un poquito más de la Copa Ecuador. Así que sin duda alguna, ahí un poquito nos desconectábamos, pero eso está pasando. Se siguen clasificando y ayer quedó fuera otro equipo de la Serie A.
2: Oye, tengo ganas de conocer el horno. Me hablan muy bien que es un complejo deportivo en Pujilí que lo maneja Joselito Cobo, el presidente
3: de la Unión.
2: Y fundador de la Unión. Pero que es un complejo deportivo interesante, ¿no? Así que ahí juega Franklin Guerra, por ejemplo. Hay algunos jugadores de experiencia que militan en el equipo de la provincia del Cotopaxi, que ayer dio otro batacazo. De hecho, ya son varios batacazos. Sí. Messi se eliminó el Cuenca, se eliminó el técnico universitario. Bueno, varios equipos de la primera división de nuestro fútbol. Así que en medio de lo que es de este fervor mundialista, está también la coyuntura nacional con partidos de Copa Ecuador. Entiendo, hoy hay un partido de Copa Ecuador, por eso Dani Uquillas no se encuentra acá junto a nosotros. Así que nada, ¿cómo te va, Messi? Sí, querido, bienvenido, ya haciendo maletas, me imagino.
0: Es correcto, mi querido Pichón, un gran abrazo para ti, para Maite, para todos los que escuchan y ven la Red Central. Ya estamos ahora en la recta final antes de partir para lo que será esta aventura mundialista que nos tiene tan ilusionados a todos, evidentemente ilusionados y con gran expectativa. Recuerdo mucho las palabras que tuve con Becasés y le dije en la nota que le hicimos en la previa de la Supercopa, hágalo por usted, hágalo por ellos, por los jugadores, pero también hágalo por todos nosotros, que lo hagan posible, que de verdad consigan el mejor mundial de la historia para el seleccionado nacional. Él se comprometió y le tomó la palabra al director técnico del equipo ecuatoriano. A esperar qué vaya a pasar en este compromiso contra Guatemala. Hay que estar atentos también de los procesos de recuperación de la Rola y de Egner, que ayer hicieron diferenciado en ese entrenamiento abierto en Columbus. Yo estimo que también Pacho y Piero no vayan a jugar el partido contra Guatemala. Hay que cuidarlos, hay que tenerlos bien, hay que dejar que esos músculos descansen, que lleguen a tiempo y bien para el partido contra esta Costa de Marfil joven que va a enfrentar el seleccionado ecuatoriano de fútbol. Entiendo es el equipo con menor promedio de edad, pero después de ellos sigue Ecuador en cuanto a los equipos con menor promedio de edad dentro de la Copa del Mundo que está por arrancar.
2: 25.8 Messi Costa de Marfil y 26.1 Ecuador, los dos equipos más jóvenes del certamen, para ser preciso.
0: Exactamente. De todas maneras, y a pesar de la juventud de Costa de Marfil, es un equipo con futbolistas que actúan en equipos importantísimos de Europa. El último en vincularse a la concentración fue Evan Gesand, que juega en el Crystal Palace, salió campeón de la Conference League, pero que todavía no está completo Costa de Marfil porque están esperando el arribo de Ndika, que es esperado hoy o si no, después del jueves, que es donde van a jugar el partido amistoso en Nantes contra la selección de Francia. A estar muy pendientes de aquel partido,

0: 11, tenemos la claridad de 9. Probablemente podemos tirar dudas en cuanto al posible esquema que va a utilizar Becasese, pero que con Guatemala lo miren desde las gradas o de ahí desde la banca, Pacho, Moisés, Hernán, Piero, Pedro, Egner, bueno, que no les pase absolutamente nada. Y va a ser un buen ejercicio el jugar con Guatemala para ver de qué están hechos los posibles sustitutos, de qué está hecho, por ejemplo, Andelo Preciado, que ya lo vimos a Jackson Poroso, lo vimos a Félix Torres, Pervis para mí es un interrogante si jugará de titular o no jugará de titular. En la mitad de la cancha a mí me gusta el despliegue de Benil Castillo. Tengo mucha ilusión en verlo a Alan Minda, ¿eh? Porque creo que en el Atlético Mineiro de los tres ecuatorianos es el que mejor está. Y después verlo a Jordi, verlo al Chico Arévalo. Bueno, tenemos una selección emergente que evidentemente, compañeros, no va a ser la titular, la estelarista en los tres partidos. Pero Messi, a mí dame los suplentes del día domingo.
1: Como fue frente a Arabia Saudita, Pichón.
0: No, así mismo fue que
1: hubo un poco de recambio. Por ejemplo, Messi frente a Arabia Saudita, el que más sobresalió terminó siendo John Yeboah, que es el titular.
0: Pero él es titular para mí.
1: Él es titular para mí también. Y fue diferencial después que anotó gol Antony Valencia, que después ya ingresó la rola, que ya se le dio más minutos a algunos de los que son titulares o estaban peleando un puesto, porque por ahí también se ganaron algunos la oportunidad de ser llamados en la lista definitiva de 26, pero para mí también debe haber ese recambio, hasta para dar minutos a los que sabes que no van a empezar del todo y que poco a poco también quieres verlos en un mejor lugar, hasta si es que por ahí tiene una duda de quién es el suplente de algún jugador, de que se diga, a ver, si es que no está Moisés, por ejemplo, entonces lo voy a tener suplente al Cíbar,
0: es
1: que
0: juega al Cíbar,
1: o si por ejemplo en la delantera, que sume Arévalo, como decía Pichón, Minda, Vite en la mitad de campo, que es lo que más tenemos dudas de quiénes podrían ser los
2: hijos. Yo tengo mis dudas.
0: Yo no quiero ver a ningún titular el domingo, Messi.
1: O alternar.
3: Yo ya no sé si Jordi es realmente el directo reemplazo de Moy. Yo ya pongo en duda eso. Yo ya creo
0: que tenemos
3: en Denil, sí, al hombre que lo puede reemplazar tranquilamente a Moy. Podemos descansar en Denil. En la intensidad europea que él ha demostrado, me parece que lo de Jordi va desde otro perfil, va desde otro momento, otra instancia. Si el partido requiere un volante que tenga otro tipo de características más clásicas, a lo mejor pudiera considerarse a Jordi, pero me parece que Denil es el cambio natural de Moy. Pero después es verdad, es tiempo también de pensar en los futbolistas que de pronto no vayan a tener muchos minutos en la Copa del Mundo desde el estelarismo, pero también hay casos y casos, porque también pueden haber jugadores del rol titular que requieran minutos, o habituales futbolistas que puedan echar mano, que requieran minutos. Yo creo que Pervis necesita más minutos. Yo creo que el partido que hizo contra Arabia Saudita, que él, después de ese partido, necesita más minutos donde pueda mostrar otra cosa, que cuide mejor su espalda, etcétera. Yo quiero pensar también de que ante cualquier eventualidad Jackson y también Félix tienen que también tener un poquito más de minutos. Jugaron bien contra Arabia Saudita, me parece que no fue mala la presentación de ellos, la performance, y probablemente sean para ellos necesarios estos minutos de juego. Y después casos y casos habrá que seguir viendo. Nilsson, jugador que para mí también es titular,
0: Terminó bien la Premier, por suerte, me dio tranquilidad porque estaba nervioso con el Pepo.
3: Para mí también, pero verlo encarador, con ganas de gambetear, de buscar para adelante, lo que es su instinto, probablemente también requiera de seguir manteniendo el ritmo y el nivel jugando el partido contra Guatemala. Para mí hay casos y casos de jugadores que inclusive siendo titulares, inclusive todavía requieran algunos minutos de juego en el contexto contra Guatemala. Vamos viendo, creo que Becasese tendrá la última palabra respecto al tema, pero evidentemente nuestros jugadores más estelares de todos, Pacho, Piero, Moy, yo creo que ellos Ordóñez. Sí van a necesitar un descanso. Sí. Joel, descansen, tranquilos.
0: Hasta
3: nosotros
0: para precaución.
3: En ellos y lo utilizamos bien para el partido con Costa Marfil.
0: Ahora, uno se pone a pensar, ¿cuál debería ser? Y les preguntamos a las personas que nos están observando en el YouTube y a las personas que nos están escuchando en la radio, ¿cuál debería ser el equipo que pone Becasese el domingo? Repito, a mí me Me da lo mismo si ganamos, si perdemos, si empatamos. Es un partido amistoso. Está claro que al frente tenemos a Guatemala, una selección que es inferior a la nuestra y que por ello no clasificó a un mundial en la eliminatoria de

0: CONCACAF, donde además no estaba presente ni Canadá, ni México, ni Estados Unidos. Y entonces, que Guatemala, que Costa Rica, que estas otras selecciones de El Salvador se hayan quedado afuera, para mí es un fracaso rotundo. Ahora, Guatemala, yo honestamente no tengo idea qué tiene Guatemala y me preocupo más de nuestra selección. Si pienso en modo BKCC, por ahí alguno de los titulares puede ir rotando. Al arco, para mí debería atajar Valle, sabiendo que Galíndez va a atajar el Mundial y que Moisés Ramírez atajó el otro día. Entonces, así van atajando los tres, como decía Messi, veámoslos a los tres. En defensa, los dos centrales y mete línea de cuatro, Jackson Poroso y Félix Torres. Por derecha, la presencia en el sector derecho de Ángelo Preciado. Por izquierda, de Pervis Estupiñán, como dice Messi. En la mitad de la cancha, Jordi Alcíbar en compañía de Nil Castillo. Para después, dos por fuera, Alan Minda por un costado, por el otro, ahí viene mi duda, quién podría jugar, y arriba te juego con Arevalo y con La Bestia y con Jordi Caicedo.
1: No está mal, está mal. Yo creo que Anthony Valencia también puede jugar otra vez.
2: Anthony Valencia para mí también es que se ganó ese espacio.
1: Anthony tranquilamente, tranquilamente puede jugar. No sé si tú lo mencionaste a Minda, Pichón, sí, pero sí, Minda claro. También me parece que sobre todo el tema de los laterales es importante que vayan con ritmo, tanto Ángelo como Pervis, porque son jugadores a los cuales tranquilamente BKC se puede echar mano en los partidos del Mundial. Hay futbolistas que son fáciles de echar mano para revulsivos, para recambios por cualquier circunstancia, y eso sin lugar a dudas son los laterales, porque el jugador puede cambiar de perfil de equipo durante el desarrollo del segundo tiempo, metiendo laterales de oficio y viendo cómo mueve el resto del esquema. Así que sobre todo para los laterales, creo que requieren rodaje, requieren minutos, entendiendo igual que de alguna manera, para que cualquier otro distraído de Costa de Marfil, Curazao y Alemania pretenda pensar de que ese es el equipo estelar. Hasta esos mensajes encriptados sirven, ¿ah? Que ellos entiendan que van a jugar con estos y después terminan realmente saliendo los muñecos que son a los partidos. Jugarles un poquito al despiste. Nagelsmann, por ejemplo, no es un técnico que juega al despiste. Él creo que mostró sus cartas en el partido con Finlandia y probablemente va a mostrar sus cartas también en el partido contra Estados Unidos. Nagelsmann tiene un par de dudas por resolver. Una duda por resolver para Nagelsmann es grandísima. Si definitivamente lo termina incluyendo a Lennart Kahl como un volante externo por derecha, y si lo sienta Sané. Hoy los medios alemanes dan cuenta de que Kahl tranquilamente le ha ganado el puesto a Sané y que toma el lugar de él porque hizo un gran partido con Finlandia. Y son Kahl, Musiala y Wirtz detrás del 9, que debería ser Havertz, y esa creo que no es mayor duda para Nagelsmann. La otra duda que puede tener el entrenador es el acompañante de Pavlovic, porque el acompañante de Pavlovic en el partido con Finlandia fue en Mecha, jugó bien contra una Finlandia que de todas maneras no exigió mucho,
0: muy inferior,
1: aunque suele ser Goretzka el titular en ese puesto. Así que hay dos puntos claves que Nagelsmann está resolviendo. Él sí mostró sus cartas. Vamos a ver si Emers Faé también muestra sus cartas en el partido de mañana
0: contra Francia,
1: de Costa de Marfil con Francia, que hay que verlo.
0: Ese
1: partido hay que verlo con ojos clínicos.
2: Es el primero.
0: ¿En qué hora es el partido ese? Por ejemplo, de todos los amistosos, yo por lo general los partidos amistosos no me atrapan, nunca lo hicieron. Pero este de Costa de Marfil con Francia me parece un partido,
2: partido
0: de suma exigencia para los dos, exacto, 2:00 p.m. ¿Dónde juegan ese partido? ¿Y están en Estados Unidos o no? ¿O están
2: todavía los franceses viajaron?
1: El partido se juega en Nantes, se juega en Francia.
2: Pero después de eso viajan, porque ayer todavía veía que había una cena en la concentración francesa con el presidente Macron los fue a visitar directamente en la concentración de Francia para hablar en una especie de un evento protocolario y también darles las palabras de aliento de manera directa, que era lo que veía de Francia. Y un poquito de Guatemala que me puse a investigar. Guatemala tiene? Va a jugar dos partidos amistosos. Sí. Mañana juega con República Checa.
0: Mañana.
2: Un partido amistoso.
0: República Checa, que es mundialista, sí, ¿no? Y ajá, que está, exacto, en el grupo de México, Sudáfrica y México, Sudáfrica, y me falta el otro que esté en ese grupo. República Checa, México, Sudáfrica es del grupo A. Y Corea del Sur, muy bien.
2: Sí, bien. Recordándonos Corea del Sur. Entonces, ya está la nómina. De hecho, hoy ya comienzan a viajar porque estaban haciendo sus últimos entrenamientos. Viajan hasta Nueva Jersey. Tienen el partido mañana frente a República Checa. El domingo frente a Ecuador. Y para ellos, Guatemala ya empieza desde esta semana la preparación rumbo al Mundial del 2030. De lo que les estaba también buscando con su director técnico, que es de la mano Luis Fernando Tena.
0: Ah, el mexicano.
2: Sí, él comienza la reconstrucción rumbo al Mundial del 2030, que lo estaba buscando, y tiene algunos del medio local, la mayoría de la lista, que aquí revisaba la lista de convocados de Guatemala, la gran mayoría del medio local y algunos que los veía del medio extranjero también, pero es no con Luis Fernando Tena. Claro, ningún referente ningún grande, ninguno, pero ha nombrado a 22 convocados de Guatemala, bueno, para darles algo cortito.
0: Muy bien, lo que decía Messi respecto a esta radiografía de la selección de Alemania, a la larga, uno, ese partido, ojalá y nos podamos proyectar para ganar el grupo. Porque nosotros empezamos a hacer números en la cabeza, y primero es lo primero, y primero es Costa de Marfil. Y si hay algo que le cuesta a la selección ecuatoriana es medirse ante los africanos por su biotipo, por su corpulencia. Hoy tenemos a un par de los nuestros que tienen el mismo biotipo que tienen los marfileños, que son William Pacho y que es Moisés Caicedo. Después, el resto, evidentemente, uno recuerda el partido con Senegal. Y te acuerdas, pues, de esos grandotes que nos ganaron hasta en el cabezazo de Koulibaly. Físicamente estamos por debajo. Ahora, eso no quiere decir que futbolísticamente. Pero el último recuerdo de estos chicos, con menos experiencia, porque ahora en el lomo de Piero, de William, de todos ellos, está tener dos eliminatorias, dos Copas Américas, un Mundial. Y este va a ser el segundo. Entonces ya llegan con esa experiencia, ya llegan con la sangre en el ojo. Pero creo que ese partido con Costa de Marfil, mañana hay que verlo, y como dice Messi, con lupa. Porque tengo ganas de ver esta selección de Costa de Marfil, que tiene grandes elementos, que juegan en Europa, que juegan en clubes importantes, y que tienen esa expectativa del continente africano de ser junto a Marruecos los dos más opcionados de poder avanzar de rondas. Por ahí también lo nombran a Senegal, pero son quizás las tres selecciones que tienen más chances de seguir avanzando en esta Copa del Mundo. Que nos sentimos menos que Costa de Marfil, para nada. Que nos sentimos más que Curazao, hay que medir proporciones, porque el golpe puede ser estrellarte y de ahí sí ser complicado el panorama, pero creemos que le podemos ganar, evidentemente que sí. Y creo que ese desafío frente a Alemania es un desafío que ojalá nos proyecte para ganar el grupo, porque después Messi, en estos famosos juegos que se hacen, simulaciones y demás, el que queda primero del grupo de Francia, que seguramente puede ser Francia, que es el grupo de la muerte, Francia, Noruega, Senegal e Irak, irá a hacer deporte. Y después, en el grupo de Ecuador, estamos con Curazao, Alemania y evidentemente la selección de Costa de Marfil. Gana Francia el grupo y le toca jugar a la segunda, que puede ser Ecuador. Por eso digo, un lindo desafío, claro, ganar nuestro grupo para, exacto, entre comillas, intentar evitar a Francia en 16avos de final.
1: ¿Y por qué no? ¿Y por qué no? Aquí hay una reflexión que yo hacía, si mal no recuerdo, el día lunes aquí también en la Red Central, y tenía que ver con que Ecuador en alguna medida también tiene esta cuenta pendiente en Copas del Mundo acerca de el cómo perfila el tercer partido. Y a veces el tercer partido, Ecuador lo ha perfilado desde un estado de relajación. Y esto no puede ser así. El tercer partido tiene que ser tomado con absoluta formalidad e importancia, tanto como el primero. Y aquí caben un par de reflexiones. Yo sigo, la verdad que a mí la cabeza me da vueltas pensando siempre de qué hubiera pasado si Ecuador hubiera jugado con titulares aquel partido con Alemania, claro, el último partido del grupo del Mundial 2006. Y si es que a lo mejor lo competíamos de otra manera, en otra estirpe, de otra forma, quizás a lo mejor no nos hubiera tocado Inglaterra de rival en octavos, y a lo mejor el camino hubiera sido distinto. De
0: nos
1: la
0: tocaba Suecia.
1: Imagínate. Y quién sabe si ahí la pelea era distinta contra el equipo sueco. Me queda todavía la espina, realmente la espina, de aquel partido contra Senegal del Mundial pasado.
0: No se me
1: donde
0: va.
1: Hasta el empate, claro, nos clasificaba.
2: Para nada.
1: Hasta el empate nos clasificaba. Y yo creo que el partido no fue tan bien perfilado, no fue tan bien preparado para mi modo de ver. Hubo por ahí un aspecto polémico en el cual también yo entro, y es que hubo aquel día libre de los camellos y del desierto, que para que yo no lo hubiera hecho, francamente, yo hubiera preferido, mira, días libres después de la fase de grupos. Hagan un esfuerzo durante esas 3 semanas de la fase de grupos, y luego de la fase de grupos, ahí sí, día libre para el seleccionado nacional. Por lo menos yo soy muy creyente de esto. Algún rato hablé con Jorge Burruchaga respecto a eso y le pregunté, profesor Burruchaga, ¿se dan días libres en fase de grupos? Y él me dijo, no.
0: Negado.
1: En fase de grupos, no.
2: Concentración absoluta.
1: Días libres después
0: Burruchaga,
1: de la fase de grupos.
0: Campeón, entonces, bueno, nada. Con Diego, sí, en el 86.
1: No es poca cosa. Entonces, me dejó pensando eso acerca de cómo se perfilan los terceros partidos de la selección. Y creo que en esta oportunidad, el tercer partido de la selección es muy, muy importante. Porque pasar primero de grupo es tener un lado del cuadro que nos va a favorecer mucho.
0: Total.
1: Que nos puede favorecer.
0: Y además, menos
2: desplazamientos.
0: Es
2: ir a Boston, ¿no? Ajá, es decir, a Boston, sí, o a Dallas.
0: No, a Boston. Si quedas primero, vas a Boston. Si quedas segundo, vas a Dallas. Ahora, si quedas primero después de Boston, tienes New Jersey. Entonces,
2: sigues en la misma zona.
0: Sigues en la misma costa. Es hasta para la propia afición, el hecho, bueno, en este momento viene a ser indistinto en el tema deportivo, pero para la misma afición, el hecho de que no te tengas que movilizar vía aérea o en desplazamientos que son realmente distantes, como costosos, terminar primero a la selección ecuatoriana de fútbol le significaría no moverse de esa zona, ¿no? Ir a Boston, que de Nueva York a Boston estás en carro 4 horas, más menos. Ir a Dallas, evidentemente tendrás que tomar un vuelo y la logística cambiará, y de la sede tendrás que moverte, y tantos otros detalles que a la larga para mí no son menores, son detalles importantes, debido al hecho que significaría no moverse mucho en cuanto a trayectos. Después la selección se mueve en vuelo, y un vuelo desde donde están a Boston no debe ser muy, muy distante. Ahora, lo que dice Messi, sabes que ayer estaba viendo a tus compañeros en Guayaquil, y hablaba Adrer justamente de esto. Él se ponía de técnico, y hablaba ahí con los chicos en el panel. ¿Darías días libres o cómo sería el tema? Y lo hablaba Adrer desde la faceta que fue futbolista, que fue multicampeón con MLE, que llegó a jugar una Copa América con la selección ecuatoriana. Y a mí me dejó pensando esto. ¿Se debe dar días libres? Porque después estás concentrado, estás en una disciplina que yo no quiero decir que es militarizada, como se hablaba de Bilardo y el campo ahí que hablaba Maradona en el 86. Pero lo que sí pasa es que los chicos evidentemente están con el teléfono, se deben aceptar visitas. Y ella hablaba
2: de la familia y
0: claro,
2: todo.
0: Claro, pero es que ahí está el tema del desgaste físico. Porque si les das una tarde libre, evidentemente vas a estar con tu pareja y probablemente tengas ahí intimidad. Y eso a la larga, ¿qué es lo que sucede, Messi Navas? ¿Es prudente? ¿No es prudente? Y es lo que hablaban los chicos. Porque después, habla con todos, con Gonzalo Plata, con Kendry Páez. Chicos, ok, hay día libre después. Y esto me gustó. Cierren un piso del hotel, hagan en ese momento lo que ustedes crean convenientes, pero que no se filtre absolutamente nada, que sea una burbuja. Es prudente las visitas conyugales, señor Navas, usted que es un hombre fogoso y que necesita evidentemente tener compañías.
2: O también hasta la parte emocional, te iba a decir también, Pichón, o sea, son las dos cosas, también hasta la parte emocional de ver a los hijos, porque una gran mayoría tienen ya sus familias.
0: Velo
2: el caso de Ener Valencia, también si vamos por el otro lado. No
0: recarga.
2: Del otro lado que ya decía Pichón Messi, pero son las dos cosas, emocional y físico, porque va mucho de la mano.
3: Bestia.
1: Claro, es verdad. O sea, desde el plano emocional, la visita familiar a la concentración sí la considero saludable.
2: Es así.
1: Incluso si se lo quiere, hasta un poco necesaria. Entiendo que no sé cómo están en temas de planificación, pero Algo me parece haber escuchado respecto de que sí podrían, post-partido, haber espacios para que familiares y cercanos ingresen a la concentración o al hotel donde esté concentrado Ecuador, tengan una visita por una determinada y finita cantidad de tiempo. Entiendo de que era así. Ya lo voy a corroborar, ¿eh? Ya lo voy a corroborar cómo, cómo está la planificación respecto a eso. Y entiendo de que jornadas libres no están por ahora contempladas así con libertad de salgan del hotel y hagan lo que ustedes quieran. Entiendo de que es así. Y qué bueno si es que es así. Qué bueno si es que es así. Y después, en cuanto a la intimidad, mi querido Pichón, yo te diría de que eso ya depende de los ritmos.
0: Claro.
1: De cada uno, claro. De los ritmos, de las maneras, de las costumbres, hasta de las cábalas que tiene cada uno.
3: Yo porque, tengo mis
1: porque
3: dudas.
1: No es por nada, perdón, me está tocando un tema medio tabú. Ajá. Pero a veces hasta por cábala el tema.
0: Claro.
1: Sí, o sea, sí. A veces es lo aguanto y después del partido, entonces ahí sí le damos
0: toda la atención.
1: Exactamente. O hay otros que por temas de cábala dicen, no, ¿sabes qué? En la previa hacemos algo. Se hace algo. Porque puede pasar, ¿eh? En serio, el jugador a veces tiene esta costumbre. Yo jugando exalumnos no manejo mis cábalas, claro que manejo mis cábalas.
2: En el exalumno, claro, repite la misma rutina si es posible.
0: Exactamente.
2: Claro, si es que las cosas salen bien. Pero es que son cosas que a veces pasan porque los futbolistas son humanos. Y a veces también los terminamos idolatrando demasiado, se los ponen en un pedestal, pero tienen las mismas necesidades que cualquiera de nosotros. O sea, solamente que tienen esta profesión que es distinta y que también vienen en esta concentración que hay que ver todos los detalles. Esto que estábamos tocando, el mismo tiempo del emocional, de visitas, de familia, de amigos, de los que van a viajar, de capaz que alguien esté solo también y esté un poco más de ese apoyo. Y a algunos capaz sí les gusta disfrutar de esa forma y otros en cambio dicen, no, yo prefiero estar, aunque nos den día libre, pero me quedo tranquilo, algún shopping normal y regreso. Sí. O otros que no les guste, que quieran seguir viendo partidos y haciendo cada vez más profesionales.
0: Por ejemplo,
2: hay de todo.
0: Ese sería yo, día libre.
2: Tú te quedas encerrado, Pichón. Por ejemplo, él es día libre, hace calor, me quedo viendo fútbol, me ponen
3: yo
2: la
3: tengo
2: tele
3: mis dudas.
2: Y me dejan.
0: Te
2: ahí.
0: Prometo, yo un día que haga mucho calor, que sienta mucha humedad y que únicamente tenga que transmitir mi partido, iré al estudio, relataré. Volveré a la casa, prenderé el airecito un rato porque después me congestiono y paso viendo fútbol. Eso es lo más lindo.
1: Pero es un tema de temperatura, pues, ¿no? O sea que si la temperatura estaría buena, entonces sí habría chance de una salidita, alguna cosita.
2: Pero Pichón no es tanto de conocer.
0: Una vez al mes. Voy a Nueva York.
2: ¿Qué quieres conocer ahorita que vas a New York?
0: Quiero conocer, la Estatua de la Libertad, la callecita esta donde se toma todo el mundo fotos.
2: La Quinta Avenida.
0: Y listo. No, la verdad no.
2: ¿El shopping?
0: O sea, seguramente, pero voy evidentemente con mucha responsabilidad laboral que tocará. ¿Dónde vas a pararme? ¿Si vas a estar a hacer sede en Nueva York o dónde?
1: No, a ver, esto es un tema muy de D-Sports, pero D-Sports que tiene una cobertura donde hay 80 periodistas que están dispersos por Canadá, México y Estados Unidos, ha distribuido bases operativas. Entonces, una de las bases operativas está en Miami, allá llegamos de inicio, y después la siguiente base operativa en la que más tiempo pasaré va a ser en Kansas City. Ahí estaremos haciendo base.
0: O sea, de Miami te vuelves a Filadelfia, ¿no? Y de Filadelfia vas a Kansas y ahí haces base.
1: Exacto. Kansas, Filadelfia, partido, se retorna a Kansas, se espera por el partido con Curazao y después... ahí sí el viaje para New Jersey y después que sea lo que Dios disponga.
0: Que sea Boston.
1: Y lo,
0: por Dios, que sea Boston.
2: O donde sea.
1: Ojalá sea.
0: No quiero verlo a Francia.
2: Sí, porque acá, por ejemplo, la gente que nos decía. Ahí te escuchábamos, Messi, algo más que nos decías.
0: Gente?
2: Ajá, si no, ya vamos leyendo la gente con sus comentarios. Por ejemplo, acá Carlos Eduardo me escribía varios mensajes porque la gente comienza a tener esa presión, esa ilusión y hacer los numeritos y viendo el cuadro que ya está estipulado. Y decía, chicos, si quedas primero en octavo se toca Francia y ahí sí, chao, dice. Y terceros, te podría tocar mucho más accesible en 16avos. En octavos, obviamente, dependería del sorteo de los terceros. O si ya se sabe, será una suma de puntos, que es lo que nos pregunta. Dice, ganar el grupo es, según nuestro amigo Carlos Eduardo, dice, sería lo menos conveniente según las proyecciones que he hecho. Y dice aquí,
0: Eduardo cree que Francia no va a ganar su grupo.
2: Es que dice, no creo que Francia quede segundo en su grupo, pero si ojalá sí, Senegal sería revancha del 2022.
0: Esa quiero.
2: Esa ¿qué tierra? Es lo que Pichón está que proyecta y manifiesta, como ya le pasó hace una semana con la Libertadores, con Mirasol.
0: Yo proyecté Liga Mirasol.
2: Él andaba Mirasol.
0: Quiero jugar con
2: Mirasol.
0: Senegal, quiero sacarme ese hierro, esa daga en el pecho.
2: Que Moisés esta vez habla con una sonrisa y no entre lágrimas. No,
0: y el fútbol te da, es
2: que
0: da
2: eso,
0: de eso.
2: Eso es lo bonito del fútbol y la vida, que está muy conectado. Ajá. Entonces, esas son las dudas que tienen, por ejemplo, los oyentes, porque se han dado cuenta que quedar segundos o incluso terceros podría alargarnos o proyectar mejor en el cuadro, que es lo que él nos pregunta de acuerdo a su proyección.
0: Segundo. Yo veo muy difícil, respondiéndole al amigo Eduardo, que Francia no gane su grupo. Uh-huh. ¿Qué puede pasar? Que haya accidentes futbolísticos o que Francia lo juegue en freno de mano y llegue con 6 puntos Noruega y llegue con 6 puntos Francia y el último partido del grupo, que es Francia-Noruega en Boston, termine ganando Noruega y Francia termine segundo y está, puede pasar. Lo lógico sería que Francia gane su grupo. Después, esto es un camino larguísimo, es lleno de piedras, a nosotros nunca nos regalaron nada a nadie y además nunca tampoco nos ha sobrado nada. Y llegamos con lo que tenemos y nos suinamos con lo que tenemos.
2: Y amén que tenemos a Moisés en el primer partido. Más bien ahí sí fue un buen trabajo que se hizo
0: con
2: la Federación.
0: Que no le saquen a Marina en los dos primeros partidos. Ahí yo tengo pavor. Porque esto, Messi, no sé si lo tienes claro, pero son dos amarillas, como es en torneo corto, y al tercero, si ya tienes dos amarillas, no juegas, ¿no?
1: Sí, señor.
0: ¿Y se limpia para octavos o no?
1: A ver, no recuerdo. Habían dos instancias de donde se limpian amarillas. De hecho, aumentaron una instancia, pero no me acuerdo cuál es. De hecho, fue noticia hace poco el tema. Bueno. Y ojo, habrá que ver, porque probablemente este sea un mundial de muchas amarillas. Probablemente este sea un mundial de muchas amarillas por los temas de las instancias en las cuales el VAR entra en actividad, por muchas otras cuestiones muy penalizables que hay, que van a haber en los partidos. Yo creo que va a terminar siendo un mundial de muchos cartones preventivos.
2: Ajá, acá tengo la información, Messi y Pichón, y la gente que nos escucha, que publicó el 28 de abril la FIFA. Dice, las tarjetas amarillas individuales serán anuladas después de la fase de grupos y nuevamente después de los cuartos de final.
0: A ver, repite.
2: Acá dice, tarjetas amarillas individuales se van a anular después de la fase de grupos. Correcto. O sea, acumulan hasta ahí y después borran. Y nuevamente después de los cuartos de final.
0: O sea, octavos, cuartos.
2: Ahí se acumula. Y después de cuartos se vuelven otra vez, como decir, desde cero para ir a cuartos, semifinales y final, que es lo que aquí le entiendo acá.
0: A ver, te pongo un supuesto caso, como para ejemplificar
2: el
0: tema.
2: A ver, acá para decir un poco del ejemplo que el Pichón haga bien. Dice, como consecuencia de la ronda eliminatoria adicional, que son los 16avos, acá dice, las tarjetas individuales en la fase final se anularán tras la fase de grupos y de nuevo tras los cuartos de final. Anteriormente, las tarjetas individuales solo se anulaban una vez tras los cuartos de final y los jugadores acumulaban dos amarillas antes de la fase, cumplían una suspensión de un partido, que es lo que decía acá.
0: Dios mío, o sea, a ver, 16avos de final, es que te puede pasar, ¿no? Pues, o sea, si tienes dos tarjetas amarillas, te puedes perder un 16avos de final, de lo que entendí, ¿no, Messi? ¿Tú lo entendiste así?
1: Sí, uh-huh. Correcto. Depende de las amarillas que te saquen en el grupo, puede llegar a pasar, pero...
2: Claro,
1: pero,
2: después de eso
0: vamos,
2: se
0: no, uh-huh. Eso no me gustaría.
2: Es un detalle no menor, pero bueno, lo conocemos.
0: Porque Moisés ha sido en este año muy propenso a esas tarjetas, entonces, como dice Messi, en un mundial lleno de roce, lleno de fricción, lleno de contacto, yo coincido, van a existir muchos amonestados. Ahora, también está el tema físico, ¿no? Porque en el tema físico, lo que sí pasa es que por el tema de horarios, de programación y demás, van a existir partidos que se jueguen en temperaturas altísimas y el desgaste físico a veces merma con lo futbolístico y uno por ahí comete alguna infracción evitable, por decirlo así, y también hay que jugar con eso. Y también hay que jugar con lo que le pasó en el último mundial a Japón, pues el que tuvo menos tarjetas amarillas y terminó accediendo en mejor posición en el grupo, que esa también es otra ventaja deportiva que hoy se toma en consideración.
1: ¿Cierto? Importantísimo, uh-huh. Eso, claro. Porque ahora están con el tema del desempate olímpico.
2: Eso es verdad.
1: Ya no es con el gol diferencia como primer criterio de desempate, así que es importante tomar en cuenta el rubro de los cartones preventivos. Eso es muy cierto. Yo lo veo a un Moisés, ya que tocabas el tema de las amarillas de Moisés, lo percibo a un Moisés renovado. Creo que este pintarse el pelo significa cerrar ciclos.
2: Sí. ¿Ah? Tiene
1: se pintó
2: eso.
1: El pelo Moy. Entonces esperemos que eso implique un Moy distinto, un Moy que entre firme, pero leal, y ojalá los árbitros también acompañen. Ojo con las designaciones arbitrales. Gracias a Dios ya no va a tocar un Roldán en los partidos de la Copa del Mundo. Enhorabuena, gracias a Dios bendito. Pero hay que ver el perfil de los arbitrajes que vayan a ver en la Copa del Mundo. Atentos también con ese detalle.
0: A mí me gusta ese francés que nos dirigió pues con Senegal y que dirige varias finales de Champions. Turpan. Ese es un árbitro que me parece correcto en sus decisiones. Que creo que además deja jugar y es algo que en lo personal me agrada muchísimo, ¿no? Así que bueno, ahí está el Mundial a la vuelta de la esquina. Acá me habían preguntado, a ver, dame un par de mensajitos, sí, May, porque justo me habían dicho ¿y de qué debemos cuidarnos de Costa de Marfil? Y yo veía los jugadores que tienen y dónde juegan, y evidentemente hay jugadores que tienen un rodaje muy importante en Europa.
2: Y que ya lo estaba dando a conocer, igual son jugadores jóvenes, hablábamos más de Costa de Marfil y de Alemania con Messi. A ver, ¿qué nos dicen acá los mensajes para hacer nuestra primera pausa? El Bolito Junior, que siempre nos ve y nos escucha, nos envía un fuerte abrazo y el saludo especial dice, por favor, salúdenlo al Messi Navas de parte del Bolito Junior. ¿Qué nos dicen acá? Hola, Diego amigo. Sánchez. Buenas tardes, dice una consulta información de Liga. Dice, a ver un poquito, si me pueden decir qué pasará con Gonzalo Valle. ¿Será que después del Mundial regresa a Liga o no? Acá nos dicen, como dijo Luis Enrique, pueden liberarse mientras no molesten a los demás. Acá Diego Nicolás dice, Diego nos dice, el de Francia es el grupo de la muerte.
0: Sí, coincido.
2: Y otro dice, los suplentes son claves y que estén al 100% de un posible reemplazo también, ahí tienen que ser claves. Y acá, sobre el Mundial de 2002, que hoy cumplíamos esta fecha de 24 años de la primera vez que Ecuador jugó ya su partido oficial del Mundial, que fue en Corea y Japón, nos dicen, yo me acuerdo que vi el Mundial del 2002, Corea y Japón, y tenía 5 años. Pero en ese Mundial nos tocó un grupo también muy difícil, por ejemplo, jugar frente a Italia. Y acá nos dicen, con equipo alterno es importante que los suplentes se afiancen más. Así que si juegan con equipo alterno frente a Guatemala, que demuestren lo que significa el fútbol de Ecuador y ver quién se puede ganar el puesto. Y Andrés Calvo Piña nos dice, en la puerta del horno se quema el pan. Ecuador no debe confiarse ni sobrarse. Que ya están algunos de los mensajes.
0: Sabes que quiero ver la última alineación de Costa de Marfil, que fue en contra Corea del Sur, ese 4-0. Fofana fue el arquero, Akpa por izquierda, Nodica, este central yo lo he escuchado, el fútbol, Agbadou. Ese es conocido, ¿ah? Quiero ver dónde juega porque no lo tengo presente. Este juega en Turquía, en el Besiktas. Y después juega Doué, que va por el sector derecho. Este era compañero de Kendry Páez, pues en el Estrasburgo, que lo habíamos visto. Seri, Guaignone, Fofana, este no es el arquero, evidentemente, es del mediocentro que juega en el Porto y que fue dirigido por Martín Anselmi, porque el arquero Fofana juega en el Rize Sport. El arquero, ¿este Fofana fue arquero del Chelsea en su momento o estoy algo equivocado? Me parece que sí, ¿no?
1: Creo que sí.
0: Y después de arriba juega Godó. Hay que aprendernos bien la pronunciación, ¿ah? Gesand y Adingra, este que juega en el Mónaco, este juega bien. Lo que me sorprende de ese partido es que Diallo, que es la figura del Manchester United, entró al cambio. Ahí está Traoré,
2: Amad Diallo.
0: Sí, Conan. Bueno, tiene un buen equipo, ¿ah?
1: Hay un punto con Costa de Marfil. Y que tiene que ver con dos futbolistas que se encuentran todavía golpeados, tocados, sí, físicamente. Por acá tenía, entiendo que Kusunu, ¿sí?, que es este zaguero central, está lesionado, hace diferenciados, pero está con el grupo. El caso más llamativo es el de Ndika, Evan Ndika, jugador del equipo de la Roma de Italia. Él tiene un problema en el posterior del muslo derecho y todavía no se une a la concentración de Costa de Marfil.
0: Epa.
1: Entonces, es curioso porque ya estamos a días del viaje para ellos. Tienen que jugar mañana con Francia y después viajan a Estados Unidos, pero todavía no aparece Ndika, y no es que no aparece porque no quiere estar, sino entiendo que tiene que ver con el proceso de recuperación que está teniendo este futbolista. Y lo consideran baja sensible. En Costa de Marfil no están haciendo mucho eco del asunto, no están haciendo mucha bomba para que no se exteriorice el panorama, pero sí es confirmado de que Ndika todavía no se junta con el equipo y que por ahora Costa de Marfil todavía no está completo al 100% para para encarar el Mundial.
0: Bueno, gente, hacemos una breve pausa. Estamos en la Red Central, hemos analizado lo que se va a venir y de acá en más se va a hablar solo de la selección ecuatoriana de fútbol, de la Copa del Mundo, en estos días previos a la antesala, la cita más grande de este deporte. ¡Volvemos! Un ratito.
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0: Bueno, las 12 horas con 52 minutos, vamos cerrando esta programación deportiva y yo no me quería olvidar, y aprovechando que está Messi, de la vergonzosa presentación del Barcelona Sporting Club de la ciudad de Guayaquil el lunes en Ambato. Estuvimos haciendo borde del equipo de César Farías, acudí a la rueda de prensa.
1: Pensarás lo que dices con Guayaquil, verás que tengo amigos allá.
0: Tengo muchos amigos allá, entre ellos el querido Messi Navas.
2: Piensa.
0: Pero la verdad es que Barcelona es un equipo apático, es un equipo que no transmite nada. Además, yo cuando vi, perdón que hablo en primera persona, pero cuando vi el gol de Wagner Delgado, yo decía, qué ingenuidad de los dos centrales, porque no conozco... En el fútbol profesional que dos centrales no vayan a la pelota y se dejen venir, le den todo el campo a Wagner y Wagner hace un golazo. Lo de Barcelona, o es, no sé, puede ser un poco irrespetuoso lo que voy a decir, pero o es cama el técnico, o no lo quieren a Farías, o no se entiende, pues. Porque podían seguir jugando y levantar un montón de centros y Barcelona no le hacía gol al arco iris. Además que el arquero, el Chico Morales, estuvo en una noche perfecta. Pero qué flojito lo de Barcelona. Se van a ir, contaba el amigo Eduardo Erazo, querido Messi, 4 jugadores, ¿no? Se va a ir Jonathan Mina, se irían 3 extranjeros. Núñez, Tomás Martínez y no recuerdo el otro que contaba el Rey Misterio. Pero la verdad...
3: Tito Villalba.
0: Y Tito Villalba.
2: Polémico.
0: Entonces, qué flojito lo de Barcelona. ¿No corre peligro César Farías?
3: A ver, hay una información que el mismo Eduardo mencionó en un programa de radio acá en Guayaquil, que daba cuenta de alguna fractura o algún tema de los jugadores para con el cuerpo técnico, ¿sí? Una especie de ya no manejar la misma comunión de antes.
0: División.
3: Esto es una información de él, una especie de división. Después, entiendo que en la conferencia de prensa post partido con técnico universitario, Farías sí los habría expuesto a los jugadores.
0: Yo le hago la pregunta, Messi. Yo le hago la pregunta y lo que sí responde, yo lo que absorbí en respuesta es que no hubo un mea culpa de él. Y decía, tenemos que mejorar la plantilla porque con lo que tenemos no nos está alcanzando y debe mejorar rendimientos individuales. Cuando dijo eso, yo me quedé pensando y dije, pucha, algo está ahí cortado.
3: Así es. Y eso ya te habla de alguna suerte de quiebre a la interna. Después habrá que ver qué pase. Lo que sí hay como información es de unos días que Farías se va a tomar para ir a Venezuela. Hay una situación personal importante, muy respetable, que él está atendiendo y que merece que tenga puestos los 5 sentidos allá. Y de todo corazón, ojalá también todo mejore y se le dé bien
0: ojalá
3: a Farías y sobre todo pues sus seres cercanos, porque entiendo de que es algo que tiene que ver con una persona muy cercana para con él. Muchas fuerzas para el profesor César Farías. Pero mientras Farías va a estar allá atendiendo una cuestión personal fuerte, de verdad, solidaridad para con él, los jugadores de Barcelona van a descansar. Van a tener descanso.
0: ¿Cuánto tiempo?
3: ¿No?
0: Una semana basta, ¿no?
3: Si fuera... Se hablaba de 15 días de descanso. No, y eso creer. Me parece ya una...
0: Excesivo.
3: Una cifra de tiempo, por favor. O sea, no me parece que Barcelona se haya ganado 15 días de descanso después de las presentaciones que ha tenido. Este equipo, si no se encontraba el entrenador por atender esos temas personales, debía haber estado... con rigor de entrenamiento constante, absoluto, después de máximo una semana. Los 15 días.
0: No, un montón.
3: 15 días me parece bastante.
0: Y peor bastante, si no conseguiste ningún objetivo, si no ganaste el grupo, fuera. Si no clasificaste ni a Sudamericanas, si quedaste a 11 puntos de Independiente.
2: Perdiste los últimos partidos, la localía no fue buena.
3: ¿Cuál es el norte de Barcelona? Ya no es Independiente, ya se le fue Independiente a Barcelona. Sí. El norte de Barcelona ya no tiene que ser Independiente. Aquí en Guayaquil sigue la narrativa de está a 11 puntos, mañana va a estar a 8, después puede estar a 15.
0: Claro.
3: Ya no tiene que ser esa el norte de Barcelona. El norte de Barcelona tiene que ser mantenerse en el hexagonal principal del campeonato.
0: Y ganar la Copa Ecuador.
3: y ganar la Copa Ecuador. Ya Independiente se le fue. Ya se le fue. Mañana o pasado se le puede acercar, después se puede estirar la idea. Pero seguir con ese estigma de que Independiente se le escapa es meterse en una olla de presión que ya no tiene mayor sentido. Ya se le fue Independiente a Barcelona. Se le fue.
1: ¿Y tú crees que se le fue también a Liga? En esa misma narrativa, Católica, Liga Cuenca, si no le gana a Lorenzo, el aplazado queda 10.
2: Quedan a 10. Ponle, que es lo que está el
3: pero
2: Cuenca.
3: ¿Sabes qué pasa? Lo que pasa es que la diferencia numérica y la diferencia futbolística entre Barcelona e Independiente es alta. La diferencia numérica entre IDB y Liga es importante, pero la diferencia futbolística sí se puede achicar. Porque uno le ve a Liga que tiene con qué para achicar la diferencia futbolística a Independiente del Valle. Entonces, por eso no la veo desde el mismo prisma. Futbolísticamente, la diferencia de Barcelona con Independiente sí es 11 puntos a día de hoy. Sí es de 11 puntos.
1: Durísimo. Entonces, qué semestre.
3: Yo creo que ahí hay el perfil de enfoque en Barcelona versus el perfil de enfoque en Liga, que debe ser distinto.
1: Ahora, cortito, ¿Nasuti sigue en Emelec? Que hay una probabilidad. DT, ¿no? ¿El Tano Nasuti? Sí.
2: Que se quede.
3: Lo que se dice es que habría una ratificación del cuerpo técnico de Cristian El Tano Nasuti en el bombillo.
1: Mira tú.
3: Se habló de muchos nombres. Se empezó a gastar tiempo de aire mencionando Arias, Quinteros,
1: Pablo Eduardo, respeto a Quina.
2: Sí, que regresan algunos.
3: Otros nombres para terminar quedándose con Nasuti. Entonces, no sé si
2: es correcto aquí. Nasuti dijo que él, según la dirigencia, era el plan Z, ¿no? Que le habían dicho, claro, hay un plan A y un plan B, es que él estaba al final.
1: Vaya, hay una diferencia abismal. Claro. Entre ratificarlo a Nasuti con todos estos nombres que se dieron. Claro, pues decir, pesados. Lo quiero a Quintero, lo quiero a Repeto.
2: Alfredo Arias.
1: Y Alfredo Arias, que fue campeón con Emelec. Alfredo Arias, me parece que sí, ¿no? Sí, claro, 2017 sí, le ganó la final al Delfín.
2: Siendo campeón, sí.
1: Porque el que perdió la final en el 18 fue Soso. Por eso sí, casi me equivoco.
2: Mariano Soso.
1: Así están los demonios en los equipos del astillero. En Liga vamos a hacer las distintas averiguaciones porque quien maneja la agenda en el tema deportivo como tal es el entrenador, es Thiago Núñez. Hay un par de semanas de descanso que a mí me parecieron un tanto excesivas también. Pero considerando que Liga cumplió su primer gran objetivo, que era ganar el grupo, me parece que no hay ningún problema. Liga vuelve a entrenar de hoy en 8. El 10, ¿no?
2: Sí, ya igual Independiente del Valle, que regresan también la próxima semana después de las vacaciones.
1: Así está el tema. Bueno, Messi, te tenemos uno de los dos días que nos restan de semana acá en la red central, porque evidentemente lo que ya les hemos contado a las personas que nos escuchan y que nos observan en las redes sociales, la red central tendrá una pausa mundialista porque se cruzan partidos de mundial, hay un programa de la radio de mundial, y entonces evidentemente la red central se reactivará en el cierre de la participación de Ecuador en la Copa del Mundo y ya cuando el Mundial venga en su instancia definitiva y tengamos mucho más tiempo en cuanto a la programación. Así que, Messi, te tenemos un día más, me parece, ¿no? ¿Cuándo viajas?
3: Sí, viernes estamos. Viernes firme y altivo, vamos a estar el viernes en medio del corre-corre, vamos a hacer un espacio para la red central de 12 a 1 y ese será entonces el último programa en Ecuador, porque los siguientes van a ser ya en territorio norteamericano.
1: Messi, querido, te mando un abrazo, que tengas una buena tarde.
3: Chicos, un gran abrazo y vamos a estarnos viendo entonces el próximo día viernes con muchas más novedades. Ya vamos a estar haciendo más averiguaciones de un par de bombazos que tengo aquí, tremendo.
1: Lindo.
3: Ya van a ver de qué se trata, tranquilo.
1: Maite, querida.
2: Nos reencontramos mañana, acá seguimos
1: igual. Te sabía gustar estas citas a ti, ¿no?
2: Sí, pero...
1: se mueve, es increíble.
2: Me cuesta a mí y posicionarlas bien.
1: Posicionarlas bien. Señoras y señores, pásenla bien, te tengan una buena tarde. Yo estoy posicionado bien. Chao.
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0: informa la hora. 13 horas en punto.
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7: Amigos, muy buenas tardes. Bienvenidos a 24 horas. Perú registra un 3,4% de indecisos que aún esperarán para tomar una decisión sobre quién deberá gobernar su país. Ya mismo Belén Merizalde nos contará desde Lima. Además, 8 días para vivir la Copa del Mundial de la FIFA 2026 y estamos desplegados para darles todos los detalles. En breve, Hugo Quintana, Gisela Buendía y Valery Villalba estarán en directo. Empezamos las noticias de hoy. El alcalde de Esmeraldas, Vico Villacís, fue detenido en la operación blindaje por presunto lavado de activos. Las autoridades sostienen que la estructura habría movilizado cerca de $17 millones mediante empresas vinculadas al funcionario y otros involucrados.
8: Custodiado por agentes policiales y con fuerte resguardo de seguridad, el alcalde de Esmeraldas, Vico Villacís, fue trasladado a Quito luego de ser detenido durante la denominada operación blindaje.
9: Respecto a unos movimientos económicos, pero todavía no sabemos de qué se trata.
8: La captura de Villacís se produjo tras 12 meses de investigación que apuntan a una estructura de lavado de activos vinculada a empresas relacionadas con el alcalde.
9: Que no es verdad, pero tengo que ver los documentos para saber de dónde provienen esos supuestos valores.
10: Todo va a tener que ser probado en el juicio. Todavía vamos a entrar a ver qué es lo que está pasando, cuáles son las pruebas que tiene el ministro.
8: Según informó el ministro del Interior, John Reinberg, la empresa Rey Pez Pacific, de la cual Villacís posee el 98% de participación accionaria, habría mantenido vínculos comerciales y financieros con personas y compañías investigadas por este delito.
11: Principales beneficiarios al ciudadano Arias Vélez Jackson Antonio, fallecido, según la Unidad de Análisis Financiero Económico, por un monto aproximado de $900,000, persona que tiene registros por actos de sicariato, tenencia ilegal de armas y secuestro extorsivo.
8: Entre ellas consta Pesimar Export, empresa procesada por lavado de activos y relacionada, de acuerdo con las investigaciones, con Flavio Leonardo Briones Chiquito, alias Mexicano, señalado como cabecilla de los lobos, y Génesis Michel Mendoza, ambos asesinados en Manta en 2025.
11: Provenientes de un posible origen ilícito, adquiriendo varios inmuebles durante el año desde 2020 a 2025.
8: Las autoridades sostienen que la organización habría movilizado cerca de $17 millones, operaciones realizadas a través de las empresas relacionadas.
11: Villacís Tenorio Vico Alfredo recibió $1.4 millones en sus cuentas.
8: La UAF detectó transferencias por aproximadamente $7 millones, retiros en efectivo, pagos a funcionarios públicos y movimientos financieros que no guardarían relación con los ingresos reportados al SRI.
11: Montaño Tenorio Diego Giovanni, funcionario de la unidad judicial, recibió por parte del ciudadano Villacís Tenorio Vico Alfredo un valor que fue enviado a través de un vehículo blindado por $200,000.
8: En el operativo se realizaron 18 allanamientos en Esmeraldas, Santa Elena, Sucumbíos y Pichincha. Como resultado, fueron detenidas 8 personas, entre ellas funcionarios judiciales, un ex juez y colaboradores vinculados a la investigación. Las autoridades consideran el caso como una de las investigaciones financieras más relevantes desarrolladas en Esmeraldas en los últimos años. Gustavo Jaramillo, Teleamazonas.
7: El presidente Daniel Noboa resaltó temas sobre vialidad, seguridad y educación como prioridad en inversión pública para este año en la costa. Sin embargo, el anuncio mayor fue la ejecución de un plan de eficiencia que conlleva la reducción de ministerios.
12: Estamos reduciendo el número de ministerios a 10.
13: Este fue el anuncio principal realizado por el presidente Daniel Noboa durante una entrevista radial desde Manabí. El mandatario informó el recorte de los ministerios como parte de un plan de eficiencia administrativa orientado a optimizar recursos y fortalecer la gestión pública.
12: Vamos a dar mayor responsabilidad a las cabezas de esos ministerios y al mismo tiempo vamos a optimizar y mejorar la calidad del gasto público.
13: Que también va a ir acompañado de una depuración o mejoramiento del recurso humano.
12: Tiene que haber recambio, o sea, no necesariamente... depuración pura y dejar y despidos, al lado y despidos, sino que de repente hay un funcionario que está haciendo las cosas mal, se contrata a un joven que está buscando trabajo, que tengan las ganas de trabajar y no las ganas de molestar.
13: Tras referirse a esta reestructuración del Estado, Noboa también destacó las principales inversiones que ejecuta el gobierno en Manabí. Entre ellas mencionó la modernización de la red vial mediante la construcción de los puentes Quimís y Lodana, obras que buscan mejorar la conectividad en la provincia. En materia de seguridad, Noboa aseguró que los indicadores muestran una mejora a nivel nacional, sin embargo señaló que los esfuerzos gubernamentales durante los próximos meses estarán concentrados especialmente en Manabí, Guayas y El Oro, provincias consideradas prioritarias dentro de la estrategia de seguridad.
12: De enero al 2 de junio, Manabí el año pasado tenía 501 homicidios, este año 472. Hay menos 6.5% en homicidios. Asimismo, del DMG, que es la zona más violenta, que es Guayaquil, San Borondón y Durán, hay una mejora del 32%.
13: Finalmente, el jefe de Estado se refirió a la educación superior y señaló que el gobierno trabaja para ampliar las oportunidades de acceso a universidades e institutos con el objetivo de fortalecer el desarrollo económico y social en las provincias. Astrid Singretelia, Amazonas.
3: Presidente Constitucional de la República.
7: Y sí, el presidente Daniel Noboa anunció una nueva reducción de ministerios dentro de la función ejecutiva, que pasarán de 14 a 10. Es la segunda vez que su gobierno impulsa una reestructuración con el objetivo de optimizar recursos. Expertos analizan los posibles efectos.
6: Una nueva reorganización del aparato estatal fue anunciada este miércoles por el presidente Daniel Noboa. El objetivo, según el Ejecutivo, es reducir duplicidades, optimizar recursos y avanzar hacia una gestión pública más eficiente. Para el analista económico Pochun Lee, cualquier cambio debe estar respaldado por criterios técnicos que garanticen el adecuado funcionamiento en las instituciones.
14: Es debatible si es que es eficiente aún, porque no sabemos cómo se van a juntar los ministerios. Idealmente serían complementarios y con una agenda social, que es lo que le falta un poco resaltar a este gobierno.
6: Hasta el momento no se ha precisado qué ministerios desaparecerán, ni el impacto que la medida tendría en el personal estatal. Sin embargo, esta no es la primera vez que el gobierno impulsa una reestructuración. Recordemos que en 2025 se redujo los ministerios de 20 a 14 y las secretarías de 9 a 3, en un proceso que incluyó la desvinculación de alrededor de 5.000 servidores públicos.
14: Hay que medir, digamos, el performance, el desempeño de los funcionarios. Entonces, ese proceso también tiene que ser considerado antes de despedir, porque uno de los pocos trabajos estables y formales que existe en el país es la función pública.
6: El analista Santiago Basabe recuerda que la reorganización del Estado no es un tema nuevo en el país. Durante el gobierno de Lenín Moreno, los ministerios se redujeron de 23 a 17, mientras que en la administración de Rafael Correa, la estructura estatal llegó a contar con cerca de 32 ministerios y 11 secretarías nacionales.
15: Cuando los cambios son sobre la marcha sin tener una planificación previa, nunca se dan resultados buenos. Me da la impresión que este anuncio podría correr ese mismo destino, que es cuando algo suena bien al oído, reducir el sector público puede llevarte a peores consecuencias de lo que tienes ahora mismo.
6: Aunque el Ejecutivo aún no ha oficializado los cambios, entre los escenarios que se analizan constarían una posible integración de las áreas de economía y agricultura, así como la creación de una cartera que agrupe infraestructura, transporte y telecomunicaciones. Por ahora se espera que el gobierno oficialice esta medida en un decreto ejecutivo. Ismenia Solórzano, Teleamazonas.
7: Y Ecuador busca 500 megavatios de energía a través de la compra y alquiler de equipos de generación en tierra. Según el ministro de Ambiente y Energía, a escala mundial hay más demanda que oferta. El funcionario también habló de temas petroleros.
16: Estamos en el terminal.
17: Este fin de semana, Juan Carlos Blum cumplirá su primer mes al frente del Ministerio de Ambiente y Energía. Una cartera de Estado con varios frentes que atender en simultáneo. En lo petrolero, algunas novedades. Blum sostiene que la tendencia a la baja en la producción diaria de barriles de crudo ha parado y que apunta a revertirla.
18: para llegar a fin de año con 380 mil de la producción de Petroecuador. Si sumamos a los privados, ya bordeamos los 460 mil.
17: Contó además que con la reactivación de la refinería de Esmeraldas, que hoy opera en un 90%, según aseguró, disminuirá la importación de combustibles.
18: Solo en diésel representa un ahorro de 100 millones de dólares para el país, porque el diésel está absolutamente caro.
17: En el tema eléctrico se refirió a los mantenimientos programados que empezaron el fin de semana pasado y que continuarán este sábado 6 y domingo 7 de junio.
18: Es importante resaltar que aquellos barrios que ya tuvieron el mantenimiento la semana anterior no son sujetos de mantenimiento, es una sola vez. O sea, no hay repetición de la suspensión del servicio.
17: Adelantó que se trabaja en la recuperación del parque térmico y en la búsqueda de alquiler y compra de 500 megavatios en un contexto internacional complejo.
18: Todos los países están peleando por generación eléctrica. Si usted compra una turbina el día de hoy, Mitsubishi, General Electric, se le entregan en 5 años. Lo que estamos haciendo es llegando a los fabricantes directamente.

0: en la Asamblea. La exministra habría dado directrices a Calero sobre cómo debía ser su comparecencia en el legislativo y el papel que jugaría Diana Jácome.
1: Se trata de evidencias que habrían sido entregadas a Fiscalía en el marco de la investigación del caso Apagón. Sin embargo, se sabe que no han sido incluidas en el expediente. El audio es un mensaje supuestamente enviado por la entonces ministra de Ambiente y Energía, Inés Manzano, al viceministro de Electricidad, Fabián Calero. Se interpreta una coordinación entre autoridades para tener un juicio político fallido. En el mensaje de voz, Inés Manzano le da instrucciones a Calero de cómo comparecer ante la Comisión Legislativa.
2: Jácome, es que había que hacer esta movida de llamar a las comparecencias porque otra, donde está la mayoría de los de Revolución Ciudadana, también lo estaban pidiendo. Y ella lo que hizo fue coger la competencia y decir, prefiero llamarlo yo. Entonces es por eso, así que tendría que ir y no sé qué, o sea, las preguntas ya se imaginan lo que va a hacer. Tiene que ser más escueto, o sea, hablar, decir, ¿no?, que todo se llevó a cabo, que tiene el tema no sé si hay una... Mejor dígame qué es lo que puede decir que sea que no vaya a ahondar más en el problema.
1: El audio habría sido enviado en julio del 2025 y su contenido coincide con la fecha en que Fabián Calero, para ese momento viceministro de Electricidad, preparaba su comparecencia ante la Comisión de Transparencia de la Asamblea, presidida por la legisladora Diana Jácome. Aunque de forma escueta, Jácome reaccionó a la filtración de los audios. No obstante, dice que no responderá por mensajes de otros.
3: Sobre las comparecencias escuetas, acordaron, dice. ¿En qué parte yo le digo, señora ministra? No sé, no lo veo, yo no lo leo ahí, no he escuchado. ¿Lo escucharon ustedes, periodistas, compañeros? ¿Lo escucharon? ¿Dónde está mi voz? ¿Dónde está un mensaje mío? ¿Dónde estoy yo acordando?
1: En el audio difundido, Manzano señala que Jácome habría asumido la competencia de las comparecencias legislativas para evitar que el tema fuera tratado en otra comisión. La presencia de Fabián Calero fue determinante en el marco de la crisis eléctrica del 2024 y las contrataciones emergentes. El ministro Roberto Luque, sin embargo, marca distancia y así lo confirmó en entrevista radial para el programa A Primera Hora.
4: Progenio es una empresa corrupta. Para perfeccionar su estafa, tuvo que corromper a funcionarios. Si esos funcionarios fueron de bajo, medio o alto nivel, eso no debería importarle a ningún ecuatoriano. Lo que queremos saber es quiénes fueron.
1: Cabe destacar que solo Calero acudió a esa comisión legislativa, pues ni Manzano ni Luque lo hicieron a pesar del peso político de las denuncias. Si bien el audio atribuido a Inés Manzano no formaría parte del expediente del caso en Fiscalía, los hechos confirman en gran parte su contenido. Fausto Yepes, Teleamazonas.
0: Y luz verde en la Asamblea para el trámite de la solicitud de juicio político en contra de la exministra Inés Manzano. Este miércoles se registró un impasse en la Comisión de Transparencia donde se tramitó el caso Progen.
5: Aquí no se aceptan delincuentes. Vamos, avanzamos.
6: Es la reacción de la asambleísta de gobierno Diana Jácome ante la presencia del legislador Lenín Barreto del correísmo en la Comisión de Transparencia de la Asamblea este miércoles. Jácome pidió la intervención de la escolta legislativa y Barreto abandonó la sesión entre gritos de los legisladores.
3: ¿Qué más quieren, señores de la Revolución Ciudadana? ¿Qué más quieren hacer conmigo? ¿Qué más quieren? Pues no les voy a dejar el camino fácil.
7: Yo no soy delincuente, señora Jácome. Los delincuentes son aquellos que blindan y protegen el escándalo de Progen.
6: El impasse ocurrió solo unos minutos antes de que la legisladora Jácome se pronunciara sobre el audio filtrado en un medio de comunicación donde la exministra Inés Manzano la nombra sobre el trámite del caso Progen en la comisión que preside. Esto ocurre solo un día después de que el CAL diera luz verde a la solicitud de juicio político en contra de la exministra Inés Manzano en la asamblea presentada por el correísmo.
8: Exigimos a la Comisión de Fiscalización que dé paso al proceso de enjuiciamiento político porque tiene fundamento y tiene sustento.
6: Luna es uno de los proponentes del enjuiciamiento y asegura que el audio filtrado se unirá a las pruebas en contra de Manzano.
8: Y que los grandes peces gordos terminen respondiendo porque hoy están totalmente manchados y tienen vínculo directo con este proceso de corrupción llamado PROGEN.
6: Las bancadas empiezan a tomar postura sobre un posible juicio político.
9: Bueno, si los documentos y la

0: evidencia, si los audios son verificados, si son verdad, desde luego que tiene que haber una responsabilidad política.
1: La Comisión de Fiscalización tiene hasta este domingo para abocar conocimiento de la solicitud de enjuiciamiento. En Quito, Karen Haro, Teleamazonas.

0: Y estamos a 8 días de vivir las emociones de la Copa Mundial de la FIFA 2026 y la Tri sigue alistándose para su último encuentro amistoso con Guatemala. Hugo Quintana nos tiene ya todos los detalles desde Columbus. Buenas tardes, Hugo, ¿cómo estás?
1: Hola Diana, amigos, ¿qué tal? ¿Cómo están? Buenas tardes. Sí, tal como lo dices, la selección ecuatoriana de fútbol continúa con su preparación para lo que será el amistoso frente a Guatemala de este día domingo y será además la última prueba previo al debut mundialista frente a Costa de Marfil. Y la práctica de ayer fue especial. Fue en el estadio del Columbus Crew, no solo porque fue abierta a los medios de comunicación, por supuesto, sino porque fue abierta al público. La selección pudo entrenar con la presencia de cerca de 2.000 ecuatorianos quienes se acercaron hasta este estadio para poder presenciar el entrenamiento de su selección. Esto luego de una gestión de la FEF junto al Columbus Crew para que los hinchas pudiesen ingresar al entrenamiento, además sin costo alguno, y pudieran estar así viendo de cerca a sus jugadores, a sus ídolos, tener además algún recuerdo, alguna foto, firma y compartir un momento junto a los seleccionados, que entrenaron sin mayores novedades, aunque William Pacho, Piero Hincapié entrenaron de manera diferenciada, hicieron trabajos regenerativos, ya que recién ellos se sumaron a la concentración tricolor en la madrugada del día martes. Mientras que Ener Valencia y Kevin Rodríguez también trabajaron de manera diferenciada, pero sin mayores novedades. Y así el equipo tricolor se mantiene alistándose para lo que será el amistoso de este día domingo frente a Guatemala en el estadio del Columbus Crew, donde miles de ecuatorianos dirán presentes también, así como estuvieron en el entrenamiento, asistirán a lo que será este partido amistoso. De hecho, hay varios ecuatorianos de ciudades cercanas que van a venir hasta Columbus para disfrutar de ese encuentro. Todavía quedan entradas y están bordeando los $100 los costos de los tickets para ver a la tricolor frente a Guatemala en su último compromiso amistoso. Pero así como la selección se alista para lo que será la Copa del Mundo, que por cierto entrenó esta mañana en el gimnasio del hotel y por la tarde tendrá su entrenamiento sin acceso a los medios, los compatriotas, los ecuatorianos que viven en la zona de Nueva York o New Jersey, también se están alistando para poder disfrutar de los partidos de la tricolor. No todos van a poder viajar a las sedes o asistir a los estadios, pero se están organizando para disfrutar de los encuentros de la tricolor. Y por eso, a esta hora de la tarde, tomamos contacto con Valery Villalba, quien nos cuenta más detalles. Valery, ¿cómo estás?
2: ¿Cómo están? Muy buenas tardes, saludos desde New Jersey. Hoy con un sol bastante fuerte y un calor bastante intenso, hay que hablar de las novedades, sobre todo de la comunidad ecuatoriana acá en Newark, que se está también alistando para poder alentar a Tricolor en los partidos de la fase de grupos, una vez que arranque la Copa del Mundo. ¿Y cómo lo harán? Bueno, quienes no puedan acceder a una entrada para los partidos, sobre todo para el más vistoso y llamativo, que es el de Ecuador-Alemania, que se llevará a cabo acá justamente en el New Jersey, debido a los altos costos de estos boletos, pues la gente ha visto la manera de solucionar. Por ejemplo, estamos en el condado de Essex, en esta casa comunal que fue remodelada en 2010 para dar apertura a espacios lúdicos, a lugares de encuentro. De hecho, los fines de semana en esta zona se parquean estos conocidos food trucks, o son estos camiones de comida, entre ellos donde también hay, por supuesto, comida ecuatoriana para que la gente pueda disfrutar de aquello y que sean momentos bastante bonitos. Han dispuesto pantallas acá en esta casa comunal, también los food trucks tendrán pantallas, entonces será definitivamente una fiesta una vez que arranque esta Copa del Mundo y que los partidos de la tricolor, por supuesto, se den a cabo. También en los restaurantes, es una comunidad bastante grande acá la que hay en Newark, que hay muchos restaurantes con comida ecuatoriana, también se ha dispuesto o ellos han decidido abrir las puertas para que la gente pueda acudir. Hay promociones muy interesantes para que en comunidad se puedan gritar los goles de la selección. Esto de cara al arranque que será en los próximos días. Y hablando justamente de otras situaciones u otras cosas que se van dando, es hablar de los premios económicos que las selecciones se van a recibir una vez que arranque la Copa del Mundo, y este reportaje de Antonella Iglesias lo explica muy bien.
3: Disputar la Copa del Mundo es más que un premio para cualquier selección del planeta, pero además de eso, la FIFA entrega recompensas a los seleccionados y jugadores que cumplen con objetivos y papeles destacados dentro del certamen. El organismo dirigido por Gianni Infantino le otorgará a las selecciones mundialistas todos sus premios una vez finalizada la competencia, pero adelantando el premio de clasificación de $1.5 millones para que las federaciones participantes puedan cubrir gastos logísticos durante el torneo. Además, a las selecciones que queden entre las 33 mejores de la competencia, automáticamente se les obsequiará $9 millones. Al existir la nueva fase de 16avos de final, los equipos que lleguen hasta esta instancia recibirán 11 millones de dólares. Asimismo, los que logren superar la primera fase eliminatoria tendrán un incentivo económico de 15 millones de dólares, mientras que los que avancen hasta los cuartos de final podrán presumir un botín de 19 millones de dólares. Las semifinales ganarán el premio según sus posiciones. En el caso del tercer y cuarto lugar, las selecciones recibirán 29 y 27 millones de dólares respectivamente. De igual manera lo harán los finalistas. El campeón, además de llevarse el ansioso trofeo de la Copa del Mundo y quedar retratado en la historia del deporte mundial, se embolsará 50 millones de dólares. Por el contrario, quien salga derrotado del último partido será acreedor de 33 millones de dólares como premio consuelo. Para los deportistas, los premios individuales como la bota de oro al máximo goleador o el balón de oro al mejor jugador no vendrán acompañados de una recompensa económica, manteniéndose como un obsequio simbólico por el mérito deportivo. Antonella Iglesias, Teleamazonas.
2: Bien, son las últimas novedades entonces de cara al arranque de esta Copa del Mundo, hablando por supuesto de todo lo que se va poniendo a tope en esta cuenta regresiva. Así que yo me despido, pero Hugo, tú sigues con más.
1: Gracias, Valerie, por la información. Y bueno, sabemos que estamos a las puertas de que arranque la Copa Mundial de la FIFA, que arranque el Mundial de Fútbol, pero estamos en Estados Unidos y en la zona de New York, por supuesto, se respira muchísimo lo que es el básquet, la NBA, que está entrando ya en su etapa de definición con los duelos entre los Knicks y los Spurs. Domingo Valencia nos va a contar más detalles de lo que está sucediendo a nivel mundialista, pero también un poquito del básquet y las finales de la NBA. Domingo, ¿cómo estás? Adelante.
4: Hola Hugo, ¿qué tal? ¿Cómo te va, amigos de Teleamazonas? Qué placer saludarles. Estamos aquí en Nueva York porque ayer llegó el trofeo oficial de la Copa Mundial de la FIFA 2026. Bastian Schweinsteiger, el campeón del mundo en el 2014, compañero de Antonio Valencia en el Manchester United, estuvo acompañado del alcalde de la ciudad de Nueva York. Está instalado en el centro comercial que está junto al estadio de Nueva York, New Jersey, donde ahí va a jugar la selección ecuatoriana de fútbol precisamente frente a Alemania en la Copa Mundial. Además, por supuesto que el clima se ha ido calentando, no solo por el sol y las pocas nubes, sino también por la temperatura. Evidentemente estamos entrando a pleno verano y esta ciudad va a vivir unos días bastante convulsionados. Esperemos no solo por la Copa del Mundo, sino también por la opción que tienen los New York Knicks, porque hoy comienza la final de la NBA, van a enfrentar a los San Antonio Spurs, van a jugar los primeros dos partidos en San Antonio y después los encuentros se trasladarán acá a Nueva York. Los Knicks buscan ser campeones de la NBA después de 53 años. No se coronan desde 1973. Así que les vamos a seguir acompañando. Por supuesto, les invitamos a que estén pendientes de lo que ocurra con la selección, a lo que ocurra con nuestro mundial al día. Así que, Hugo, vuelvo contigo hasta Columbus.
1: Gracias, Domingo, por la información mundialista y también algo de lo que se viene pues a nivel de la NBA. Pero desde New York nos vamos ahora hasta Guadalajara para hacer contacto con Gisela Buendía, porque nos tiene novedades desde el sitio donde concentrará la selección de Corea del Sur. Gisela, ¿cómo estás? Adelante.
2: Hola, Huguito, ¿cómo estás, amigo? Buenas tardes a todo Ecuador, como siempre un placer. Estamos aquí desde la zona metropolitana de Guadalajara. Atrás mío, el complejo del Chivas. Así es, el complejo de Chivas, donde hará casa, donde concentrará, donde hará sus trabajos, su base y la selección de Corea del Sur, que tiene proyectada su llegada este día jueves para iniciar ya los últimos trabajos pensando en lo que será el arranque del Mundial. Recuerden que Corea integra el Grupo A junto a México, Sudáfrica y República Checa. De hecho, ante esta última selección será su debut el próximo 11 de junio. En este complejo pertenece al equipo más grande de Guadalajara y uno de los más grandes de México, como es el Chivas. Aquí entré en el primer equipo, un complejo que fue inaugurado desde 1989, habitaciones, sala de prensa, oficinas administrativas, cancha de césped natural y, como decíamos, solo pertenece al primer equipo desde el 2006. Bueno, ¿qué pasa con Corea del Sur? No es una sorpresa el que llegue como uno de los fuertes de este grupo A, donde sin duda tendrá ante un rival durísimo como lo es México, más aún cuando pesa esa presión de ser locales. ¿Quiénes son las grandes figuras de Corea? Se lo contamos en la siguiente nota.
5: Los Tigres de Asia llegan invictos a esta cita mundialista. En el proceso de eliminatorias obtuvieron un 73% de efectividad. 6 triunfos y 4 empates en 10 fechas. Marcaron 10 goles y solo recibieron 3. Una selección que es liderada por 3 jugadores con mucho renombre y experiencia. El volante de mitad de cancha, Kang In-Lee, valorado en 28 millones de euros, volante y actual campeón del PSG. La experiencia del atacante Heung-Min Son, muchos años en Inglaterra, y en el cierre de su carrera, juega en la MLS de Los Ángeles Fútbol Club. Y Min Jae Kim, el defensor central del Bayern Múnich. Corea del Sur enfrentará a la dueña de casa, México, el próximo 18 de junio en el Estadio de Guadalajara. Pero su debut será el próximo 11 de junio. Gisela Buendía, Teleamazonas.
0: Bien, la selección de Corea cumplirá hoy su último cotejo de preparación ante la selección nada más y nada menos que de Centroamérica. Como decíamos en la nota, el partido está programado para las 18 horas. Este será su último cotejo de preparación. Vienen de golear a República del Congo 5-0. Perdón, ante Trinidad y Tobago. Ese fue el partido donde goleó en la misma ciudad de Utah. Ahora tendrá que enfrentar a El Salvador. Luego de eso, hoy por la noche culminaba el cotejo. Mañana tienen en el transcurso de este día jueves trasladarse hacia la ciudad de Guadalajara y aquí serán los trabajos de concentración. Hacemos una pequeña pausa, no se mueva que venimos con más información.
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3: Salem Al-Dosari es el capitán y referente de Arabia Saudita. El delantero de 34 años milita en el Al Hilal de la Saudi Pro League desde el 2011. Tuvo un paso corto por el fútbol español en el 2018 cuando defendió los colores del Villarreal. Salem debutó con los Halcones Verdes en el 2012, tiene más de 100 partidos con la selección nacional y está en el top 7 de máximos goleadores de la selección árabe. Disputó las dos últimas Copas del Mundo, 2018 y 2022, y en esta última marcó uno de los goles en la victoria sorpresiva contra Argentina. Su experiencia y liderazgo lo han convertido en uno de los jugadores más influyentes del fútbol saudí moderno y en una pieza fundamental del equipo árabe, que buscará sorprender en el Grupo H contra España, Uruguay y Cabo Verde.
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4: Y Perú se alista para el balotaje presidencial en medio de un 13,4% de indecisos que aún esperarán hasta el último día para elegir la propuesta que deseen. Belén Berizalde desde Miraflores con todos los detalles. Belén.
5: Sí, muy buenas tardes, así es, y última en los detalles para lo que será esta segunda vuelta presidencial este domingo aquí en Perú. Hoy en la mañana, por ejemplo, los observadores de la misión de la Unión Europea se desplegaron ya hacia las distintas regiones del país y ellos señalaron que esperan que se tomen en cuenta las recomendaciones que hicieron en un primer informe durante la primera vuelta para que no se repitan los inconvenientes que ya se registraron. Escuchemos lo que dijo su representante.
6: Como saben, en la primera vuelta había algunas irregularidades con la falta de material en algunos distritos en la capital Lima y lo señalamos en el momento, pero en el resto del país también observamos que el día electoral transcurrió con regularidad. Hemos también notado que las autoridades electorales han redoblado sus esfuerzos para esta segunda vuelta.
5: Sin embargo, aquí en el país todavía continúa la incertidumbre, tomando en cuenta que un 13,4% de los votantes aún no ha decidido su voto, y a eso se suma que las encuestadoras señalan que al menos un 21% de ciudadanos votarán nulo o blanco. Nosotros conversamos con la gente aquí en Lima para saber lo que piensa, y esto fue lo que nos dijeron. Veamos.
7: Perú entró en la recta final de cara a la segunda vuelta presidencial que será el domingo 7 de junio. La radiografía del país muestra una evidente división entre la derecha de Keiko Fujimori, que predomina en las zonas urbanas, y la izquierda de Roberto Sánchez, cuyo apoyo se concentra en la ruralidad.
8: Voy a votar por Sánchez.
5: ¿Por qué esa decisión?
8: ¿Por qué? Porque me parece un hombre preparado, queremos cambio.
5: ¿Tiene definido su voto para el día domingo?
9: Claro.
5: Sí, ¿por qué va a votar?
9: ¿Por Keiko?
5: ¿Por qué?
9: Por la democracia. Entonces lo que menos queremos es un país comunista, ni nada de eso, ¿no?
7: Otros aún no tienen definido su voto. Según la última encuesta publicada por Ipsos, el 13,4% de peruanos todavía sigue analizando las propuestas.
10: De hecho, voy a investigar hasta el domingo, porque la verdad estoy viendo bien todo lo que están ofreciendo los partidos. Pero aún así lo más probable es que vote nulo.
11: Indecisa todavía.
5: Porque ninguno de los dos candidatos le convence.
11: Bueno, la verdad, se habla tantas cosas que a veces no sabemos cuál es la... Pero si sería de gusto, sería darle una oportunidad pues a la señora Keiko. Pues.
7: En lo que sí todos coinciden es en que el país necesita un presidente que pueda gobernar durante los 5 años para los que será electo.
8: Yo anhelo que cumpla los 5 años de presidencia. Quien gane Keiko o que gane Sánchez, hay que ser democráticos, hay que dejar trabajar, hay que dejar gobernar.
10: Es triste que una nación que tiene mucho potencial tenga tanta desestabilidad. Y bueno, pues lo mejor sería que por lo menos cumplan su tiempo de mandato.
7: Y a eso agregan los problemas que padece la región, crítica situación económica e inseguridad.
9: Vienen extorsionando a todo el tema de transporte y todo eso está, pero terrible. Nunca ha pasado eso aquí.
8: Unos 20% que manejan la economía. El resto de la población estamos en la miseria.
7: Así, en Perú aún nada está dicho. Lo que es cierto es que los ciudadanos piden un cambio urgente.
5: Una de las inquietudes que tienen los ciudadanos es que el proceso para el conteo de votos se lo realice con transparencia y que ya no existan las demoras que se registraron durante la primera vuelta electoral. Nosotros vamos a continuar pendientes con la información aquí desde Lima, Perú. Que tengan una excelente tarde.
4: Y sí, este domingo conoceremos el nombre del nuevo presidente de Perú. Los familiares de los 8 jóvenes del sector de la T de Daule desaparecidos en Milagro siguen esperando respuestas. Les mostramos a continuación una reconstrucción de las últimas horas antes de que se perdiera su rastro.
12: Era un domingo 31 de mayo cuando a las 11 de la mañana los 8 de la T de Daule salieron en 4 motocicletas rumbo al Cantón Milagro. El viaje tenía un objetivo puntual, retirar los documentos pendientes de una motocicleta comprada hace 2 meses por Anthony Martínez Sánchez, de 23 años, quien aún no podía poner el vehículo a su nombre porque el local donde la adquirió nunca le entregó una matrícula ni placas. Un empleado del negocio lo había llamado días antes para indicarle que podía retirarlos este fin de semana. Anthony decidió no viajar solo, sino en grupo. Lo acompañaron su hermano Juan Carlos Martínez, de 24 años, su primo Roy Martínez Bajaña, de 15, Ariel Ponce Vera, de 20 años, que es el tío de su esposa, asimismo Ricardo Castro Bajaña, de 28, Jackson Castro Ramas, de 17, Jeremy Castro López, de 23 años, y Andy Sáenz Figueroa, de 31. Todos tomaron la vía hacia la Aurora, atravesaron el puente alterno norte, recorriendo en total alrededor de 65 kilómetros. Ese mismo domingo, casi 2 horas después, llegaron a Milagro, pero según la hipótesis que manejan las autoridades, antes de llegar al destino final hubo una emboscada. La principal línea investigativa apunta a que los 8 jóvenes habrían sido interceptados por sujetos armados que pertenecerían a la estructura criminal Los Águilas, que operan en Milagro. A la 1:02, cámaras de seguridad a las que este noticiero tuvo acceso registran el ingreso de algunos de los desaparecidos.
13: 4 muchachos de nosotros y otra persona desconocida, que ya van saliendo, se van alternados, ya como quien dice, ya van resguardados por otras personas que no sé quiénes son.
12: Está llegado, comenta que los videos demuestran que hubo una extraña actitud por parte de una empleada del local.
13: Y le han dicho a la chica que hable con ellos, porque ella es de allá y conoce a esa gente. Les ha respondido que ella no va a hablar con esos gorilas.
12: Incluso la agente fiscal que recibió la denuncia confirmó que existió resistencia para entregar información por parte de propietarios de este local comercial, que fue allanado dentro de las investigaciones. Las cámaras muestran que los jóvenes salen apenas 2 minutos después, a la 1:04. Desde ese momento, no existe rastro de ninguno.
4: Y a propósito de esa noticia, los 8 cuerpos encontrados en la vía Babahoyo-Juján fueron trasladados a Guayaquil. Ever Moreira se encuentra en el Laboratorio de Criminalística y Centro de Ciencias Forenses, desde donde nos amplía la información. Ever.
14: Buenas tardes, Diana. Así es, aquí en el exterior de esta morgue están los familiares a esta hora de los 8 desaparecidos de la T de Daule, que continúan con la intriga, con la incertidumbre de si se trata de sus familiares, los 8 cuerpos que fueron encontrados esta mañana en el recinto Las Cañitas, esto en la vía Babahoyo-Juján, ya del lado de la provincia de Los Ríos. Cuerpos que estaban dentro de sacos que fueron trasladados trasladados primero a la morgue de Babahoyo, donde no había personal, un médico forense. Por ello, horas después fueron trasladados estos 8 cuerpos hasta el centro forense del Cantón Milagro, donde tampoco permanecieron debido a que no hay las condiciones adecuadas. Por ejemplo, no hay un frigorífico. Por ello, la Fiscalía de Milagro decidió que se trasladara finalmente hasta aquí, Guayaquil, donde me encuentro aquí justamente en la avenida Rodríguez Bonín, debido a que se tiene que realizar un exhaustivo trabajo de autopsia, reconocer mediante el área de antropología a través de si tenían tatuajes, alguna cicatriz o por último a través de la dentadura, si se trata de los 8 desaparecidos de la T de Daule que salieron desde este recinto del sector o del cantón Daule el día domingo con rumbo a Milagro, donde desaparecieron. Si no se llegase a reconocer la identidad a través de estas pericias, pues me han comunicado aquí personal de este centro forense que tendrá que hacerse una prueba de ADN, lo cual podría tomar 45 días. Lo cierto es que los familiares continúan aquí esperando a que puedan entrar hasta este establecimiento ubicado en el oeste de Guayaquil y poder así ver si reconocen o no a estas personas, si se trataría o no de sus familiares. Una noticia que está aún en desarrollo y que mantiene en vilo a estas personas y por supuesto a la expectativa de todo un país por conocer el desenlace de este caso. Es cuanto puedo informar, Diana, desde este sitio cuando son la 1:41. Tú tienes más en estudio. Buenas tardes.
4: Vamos a hacer una pequeña pausa comercial, amigos. Ya regresamos con más información.
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4: Le informa la hora. 13 horas, 44 minutos.
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0: El ministro de Ambiente y Energía, Juan Carlos Blum, aclaró que no se han entregado nuevos títulos mineros en la zona del bosque protector Cerro Azul en Guayaquil. También aseguró que el nuevo acuerdo ministerial regulará las actividades preexistentes en la zona. En la reserva existen 13 concesiones, de las que solo 3 tienen el respectivo permiso ambiental. Escuchemos sus declaraciones.
1: Lo que ha hecho el gobierno nacional es proteger con la declaración de bosque protector Cerro Azul, pero las actividades de canteras que existían en el cerro son mucho antes de la declaratoria. No es que con la declaratoria estas actividades se han venido a instalar.
2: ¿Hay concesiones? ¿Se van a dar más?
1: No, no se van a dar más concesiones y está limitada la altura o la cota hasta la que pueden subir las canteras. Y se va a revisar aquellas canteras que no tengan la supermisería ambiental. Además, es súper importante resaltar que el que da las concesiones de áridos y pétreos son los gobiernos municipales. En este caso, el municipio de Guayaquil, no el Ministerio de Ambiente y Energía.
0: Estados Unidos analiza imponer nuevos aranceles para Ecuador de entre el 10 y al 12,5% por no combatir la importación de bienes provenientes del trabajo forzado. La medida es anunciada pese al acuerdo de comercio recíproco firmado con ese país en marzo pasado.
3: Una lista de 60 países, entre los que se incluye a Ecuador, son analizados por el representante comercial de Estados Unidos para imponer nuevos aranceles de entre el 10 y el 12,5%. Según el documento de este 2 de junio, la decisión se toma por considerar que las naciones no han impuesto medidas que combatan efectivamente la importación de bienes provenientes del trabajo forzado.
4: Es inaceptable que nuestros socios comerciales más importantes no aborden la importación de productos elaborados con trabajo forzoso. Esto crea una dinámica en la que los trabajadores estadounidenses se ven obligados a competir globalmente en condiciones desiguales. Ya no toleraremos esta desigualdad.
3: La noticia llega pese a que en marzo pasado se firmó un acuerdo de comercio recíproco con ese país, que hoy está en manos de la Corte Constitucional.
5: Justamente los acuerdos comerciales lo que dan es una puerta abierta. Si es que este es el caso y Estados Unidos está analizando en implementar aranceles por diferentes razones, hay que iniciar nuevamente negociaciones. Habrá que demostrarle lo que el Ecuador ha avanzado en estos años y también comprometernos a cumplir lo que Estados Unidos está solicitando.
3: China, la Unión Europea, México, Indonesia, Pakistán, Reino Unido y Taiwán también se considerarían. Sin embargo, carne de res, café, frutas y ciertos productos textiles quedarían exentos.
6: Ahorita están en un estudio de prevención de trabajo infantil y obviamente cada uno de los países tiene un compromiso de evitar ese trabajo infantil.
3: Este arancel se sumaría al 10% que está en vigencia desde el 24 de febrero y cuyo plazo vence el 24 de julio, aunque el viceministro de producción reveló que se realizó una modificación al acuerdo.
5: Se incluyó justamente un artículo específico de que Estados Unidos no podrá incrementar aranceles con el Ecuador. El objetivo del acuerdo es que en cualquier decisión de Estados Unidos se tiene ya una base disponible de aranceles menor al resto de países.
3: La medida estará sujeta a un periodo de comentarios públicos hasta el 6 de julio, antes de que se adopte una decisión final. Lucía Clavijo, Teleamazonas.
0: En Ciudad de México, maestros y colectivos de familiares de desaparecidos intensifican sus protestas a pocos días del inicio de la Copa Mundial de la FIFA. Las movilizaciones generan tensión en la capital y amenazan con opacar el inicio de la cita futbolística.
7: El Mundial aún no comienza, pero en México ya se juega un partido mucho más tenso. A días de que millones de aficionados de todo el mundo pongan sus ojos en el Estadio Azteca, las calles de la capital, Ciudad de México, se han convertido en el escenario de una creciente ola de protestas. Miles de maestros mantienen su pulso contra el gobierno de Claudia Sheinbaum, exigen la eliminación de la reforma educativa y un aumento salarial muy superior al ya acordado con el sindicato oficial.
8: Que por más que nos organizamos, por más que marchamos, por más que gritamos, el gobierno nada más no nos escucha, no nos hace caso.
7: Las movilizaciones han escalado en los últimos días. El Zócalo, decorado para recibir el Mundial, se ha convertido en un campo de tensión. Enfrentamientos con la policía, gases lacrimógenos, petardos, heridos y bloqueos han marcado las jornadas.
8: Hemos perdido compañeros en la lucha, hemos tenido derramamiento de sangre, pero eso no nos espanta. Nosotros sabemos de la represión y vamos a seguir hasta donde dé. porque nosotros decimos hoy que es hoy, hoy o nunca.
7: Incluso los manifestantes amenazan con opacar la fiesta más grande del fútbol.
9: Yo, la verdad, me daría miedo a mí asistir. No sabría ni cómo llegar porque va a ser un caos. Ya de a 10 días, y te lo digo hoy, siendo ciudadano de México, esto va a ser una cosa de muchas que en 10 días no se va a resolver.
7: Este miércoles las protestas continúan. Se esperan decenas de movilizaciones en la capital, con miles de docentes concentrados frente a la Secretaría de Gobernación y posibles bloqueos en importantes avenidas como Paseo de la Reforma. Mateo Paredes, Teleamazonas.
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7: ¿Será la última Copa del Mundo de Cristiano Ronaldo? Es el máximo goleador y jugador con más partidos en la historia del fútbol internacional con Portugal. Más de 140 goles en más de 220 partidos, incluyendo récords en mundiales y Eurocopas. Además, ganó la Eurocopa del 2016 y la UEFA Nations League del 2019 y 2025. Tiene más de 140 goles, siendo este un récord mundial. Además de más de 220 partidos disputados, es el máximo goleador en competiciones como eliminatorias para la Euro, la Copa del Mundo y en partidos amistosos. Además, es el único jugador en marcar en 5 Copas del Mundo distinto. Es el portugués en la historia de los mundiales que superó en goles ni más ni menos que a Eusebio y ha jugado en todas las fases finales de la Euro desde su debut. Cristiano Ronaldo sueña con el único título que le falta, la Copa del Mundo, que se juega en este 2026.
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0: ataque iraní con drones en Kuwait y nuevos enfrentamientos entre Israel y Hezbollah elevan la tensión en Medio Oriente. La escalada ocurre mientras Estados Unidos intenta sostener las negociaciones para evitar una expansión del conflicto.
1: Oriente Medio vuelve a estar al borde del abismo. Mientras los diplomáticos intentan salvar un frágil alto al fuego, los misiles, drones y ataques militares siguen sacudiendo una región clave para la economía mundial. La escalada más reciente se produjo en Kuwait, donde un ataque con drones atribuido a Irán causó graves daños en el aeropuerto internacional. Al mismo tiempo, las defensas aéreas y fuerzas estadounidenses interceptaron misiles y drones dirigidos contra posiciones militares en el Golfo. En medio de esta tensión, Washington también inmovilizó un petrolero que, según el Pentágono, intentaba romper el bloqueo marítimo impuesto a Irán. El incidente refleja la importancia del Estrecho de Hormuz, una ruta estratégica por donde transita gran parte del petróleo del mundo y que continúa bajo presión.
2: Los estrechos están ahora abiertos, no estamos cobrando ningún peaje. Nosotros ayudaremos a retirar las minas que ellos colocaron allí y no abrirán fuego contra los barcos.
1: Pero el conflicto no se limita al Golfo. En el sur del Líbano, Israel lanzó nuevos ataques contra una veintena de localidades, mientras Hezbollah respondió con operaciones contra tropas israelíes. Y aunque hay negociaciones en curso en Estados Unidos, el primer ministro Benjamín Netanyahu insiste en que su ejército continuará la ofensiva hasta aplastar a Hezbollah. Y en un giro que podría abrir una nueva etapa diplomática, el presidente Donald Trump aseguró que está dispuesto a reunirse con el nuevo líder supremo iraní, Mollah Khamenei.
2: Creo que hay indicios de que él participa cada vez más en algún nivel, aunque todas sus comunicaciones han sido por escrito y a través de intermediarios.
1: Quien habría asumido un papel cada vez más activo en las negociaciones para poner fin a la guerra que ya supera los 3 meses. Mateo Paredes, Teleamazonas.
0: El presidente de Estados Unidos, Donald Trump, expresó su respaldo al candidato de derecha, Abelardo de la Espriella, de cara a la segunda vuelta presidencial en Colombia, prevista para el 21 de junio. El aspirante agradeció el apoyo y destacó la importancia de la relación con Estados Unidos. La declaración generó la reacción del presidente colombiano, Gustavo Petro, quien cuestionó cualquier intervención extranjera en el proceso electoral y llamó a los ciudadanos a votar libremente.
3: Ecuador define detalles para jugar su último partido amistoso previo al Mundial, a disputarse este domingo en Columbus ante Guatemala. Además, selecciones como Brasil e Inglaterra siguen llegando a Estados Unidos para seguir con la preparación mundialista.
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5: Horas con 53 minutos, qué gusto poderles acompañar en esta edición de El Mediodía de las Noticias de 24 Horas en la Comunidad. Como siempre, vamos a empezar volando con el dron para ver a qué parte de la capital nos lleva y cómo está el clima a esta hora. Así que gracias a la toma que nos brinda nuestro amigo Gabriel Palacios, estamos muy, muy cerquita del puente de Huambra. Ahí se puede observar justamente la Avenida Patria, la Avenida 10 de Agosto. Este es el lugar donde se divide prácticamente el norte y el centro de la ciudad capital. A un costado vamos a poder ver el Parque del Ejido, el lado izquierdo. Más adelante, sobre la Avenida Patria, encontrará la Fiscalía General del Estado, la Unidad de Flagrancia también, también la Casa de la Cultura Ecuatoriana. Y por la derecha, pues, podríamos observar la denominada Caja del Seguro. Ahí estamos sobrevolando la Avenida Patria de manera rápida. Como le decíamos, del lado derecho está el Parque del Ejido. Ahí estamos viendo cómo el tránsito vehicular está totalmente normal, no es lo mismo que sucede en la Avenida Simón Bolívar. Un dato que usted tiene que saber porque es una información que se está desarrollando en este momento: se reporta un siniestro de tránsito en la Avenida Simón Bolívar a la altura del intercambiador con el Cóndor, ¿no? Esto es para tomar la avenida Osvaldo Guayasamín o tomar el túnel del mismo nombre. Hay un siniestro de tránsito en sentido norte-sur. Está bastante fuerte, está bastante congestión vehicular, está la vía cerrada, han informado también de la Agencia Metropolitana de Tránsito, así que es una información que usted debe saber y para que conozca y tome vías alternas. No olvide el paraguas porque, como vemos, con el cielo de Quito nunca se sabe, puede que llueva en horas de la tarde. De hecho, se reportaba una ligera llovizna en algunos sectores de la ciudad capital. Es una información bastante importante que usted debe conocer. 13 horas con 55 minutos ya y empezamos. Y les contamos que el alcalde de Esmeraldas, Vico Alfredo Villasís Tenorio, fue detenido la madrugada de este miércoles durante la operación Blindaje por presunto lavado de activos. Gustavo Jaramillo se encuentra en el Complejo Judicial Norte y nos amplía la información a esta hora. Adelante, Gustavo, muy buenas tardes.
6: ¿Qué tal, amigos? ¿Cómo están? Muy buenas tardes. En efecto, nos encontramos acá en los exteriores del Complejo Judicial Norte y es que les recordamos que el alcalde de Esmeraldas, Vico Villasís, fue trasladado a Quito luego de ser detenido durante la denominada operación blindaje ejecutada la madrugada de este miércoles por la Policía Nacional y la Fiscalía General del Estado. La captura de Villasís se produjo tras 12 meses de investigación que apuntan a una estructura de lavado de activos vinculada a empresas relacionadas con el alcalde. Según informó el ministro del Interior, John Reimer, la empresa que precisamente tiene una participación accionaria del 98%, el alcalde habría mantenido vínculos comerciales y financieros con personas y compañías investigadas por este delito. Las autoridades sostienen que la organización habría movilizado cerca de 17 millones de dólares ilícito mediante transferencias, movimientos financieros y operaciones realizadas a través de empresas relacionadas. Nosotros les mostramos en este momento lo que indicó el ministro del Interior, John Reimer, a la llegada a la capital esta mañana. Escuchemos.
7: Fue el análisis de la inteligencia financiera que permitió seguir la ruta del dinero, identificar patrones inusuales, detectar movimientos incompatibles con la realidad económica de los involucrados y revelar una estructura que habría operado detrás de una aparente fachada de legalidad, obteniendo aproximadamente 15 millones de dólares y posteriormente habría intentado ocultar y dispersar esos recursos mediante empresas vinculadas, transferencias a terceros y operaciones financieras complejas. 18 allanamientos en Esmeraldas, Santa Elena, Sucumbíos y Pichincha, dejando como resultado 8 detenidos, entre los que se encuentra un actual juez del Consejo de la Judicatura en el Cantón de Nueva Loja, quien habría sido anterior juez del Consejo de la Judicatura en el Cantón de Esmeraldas, 2 funcionarios de las unidades judiciales de Atacames, 1 funcionario de una ONG de Esmeraldas, quien también es funcionario del GAT de este cantón. Dentro de estos 2 procesos judiciales de los cuales ellos buscaron beneficiarse con más de 15 millones de dólares, Villasís Tenorio Vico Alfredo recibió 1.4 millones de dólares en sus cuentas y luego de esto, Reina Tenorio Luis Giovanni, beneficiario de dinero en efectivo, producto de la acción de protección de empleados versus Petroecuador, quien recibió 400 mil dólares, quien es medio hermano de el alcalde de Esmeraldas.
6: Y bien, de momento permaneceremos acá en los exteriores del complejo judicial, pues se espera que en las próximas horas se conozca la situación jurídica del alcalde de Esmeraldas, Vico Villasís, y las otras 7 personas procesadas en este presunto delito de lavado de activos. Es la información que nosotros tenemos. Continuamos ustedes con más. Muy buenas tardes.
5: Buenas tardes, Gustavo. Muchísimas gracias por esa información. Hay que estar atento al noticiero de 24 horas porque se sigue desarrollando este tema. Y ahora nos vamos a la Sierra Norte porque la Fuerza Pública ejecuta operativos de alto impacto en la frontera común entre Ecuador y Colombia. Las últimas intervenciones permiten la destrucción de laboratorios e incautación de diferentes tipos de drogas. Jairo Jacome con el informe. Muy buenas tardes, Jairo.
8: Así es, ¿qué tal? Buenas tardes. Los operativos ejecutados a lo largo del cordón fronterizo permiten asestar duros golpes al narco y microtráfico. Los pasos fronterizos y vías alternas que comunican con Colombia son utilizados para ingresar droga al país. Los uniformados interceptaron un vehículo con placas colombianas que circulaba en medio de la noche con la cajuela repleta de bloques de marihuana, dando un total de 90 kilos.
9: Bueno, efectivamente, de acuerdo a las primeras líneas investigativas, este cargamento iba a llegar en primera instancia al sector de Julián Rade. Ahí iban a recibir nuevas indicaciones a efectos de poder determinar cuál es el destino final de este cargamento.
8: De igual forma, en el paso conocido como El Brinco, se decomisaron 50 kilos de marihuana que fueron abandonados por sujetos que se dieron a la fuga hacia territorio colombiano para evitar su captura. La droga estaba cubierta por completo con melaza de caña.
10: Se presume que el nuevo modo de ocultar el olor para evadir diferentes controles, inclusive caninos, es utilizando este tipo de, como se le conoce comúnmente, melaza, para opacar el olor que emana las sustancias sujetas a fiscalización.
8: Por su parte, la policía colombiana desmanteló laboratorios destinados al procesamiento de narcóticos en el departamento de Nariño, decomisando 700 kilos de sustancias ilícitas, armas de fuego e insumos como ketamina que ingresan desde Ecuador para la producción de drogas sintéticas.
11: Este importante resultado operacional representa una afectación superior a los 2.100 millones de pesos a las finanzas de la estructura criminal Franco Benavides, la cual delinque sobre la vía panamericana.
8: De igual forma, debilitaron las finanzas de las redes transnacionales con el hallazgo de 200 kilos de clorhidrato de cocaína ocultos en la zona fronteriza, donde operan los carteles narcocriminales.
12: Afectando de manera significativa las capacidades logísticas de las estructuras criminales dedicadas al narcotráfico en esta zona del departamento.
8: Son varios los golpes asestados a las redes delictivas transnacionales que operan en la frontera común.
13: Se incrementa el tráfico de ketamina por esta zona fronteriza para la elaboración de drogas sintéticas en territorio colombiano. Continúan en estudios. Buenas tardes.
14: Buenas tardes, Jairo. Muchísimas gracias por esa información. Les contamos que vecinos de La Gasca retuvieron a un hombre luego de que una pareja se resistiera a un asalto. Tras lo ocurrido, las autoridades informaron que capturaron a otras dos personas involucradas en el delito.
15: Los gritos desesperados de una joven alertaron a los vecinos durante un violento asalto registrado en el sector de La Gasca, en el norte de Quito.
16: Le da miedo, ¿no? Porque le han atacado a la chica con destornillador en la cabeza, le han estado punchando ahí.
15: Este sujeto descendió de un vehículo y, armado con un destornillador, amenazó a una pareja para obligarla a entregar sus pertenencias. ¡Ayuda! Sin embargo, el joven se resistió al robo y forcejeó con el delincuente, quien actuaba junto a una mujer y otro individuo.
16: Robos que roban los carros, les sacan la memoria, pero en un segundo.
15: La reacción de los moradores fue inmediata. Tras escuchar los llamados de auxilio y activar la alarma comunitaria, varios vecinos salieron de sus viviendas y retuvieron a uno de los implicados en el asalto.
17: Tras lo ocurrido, dos de los delincuentes huyeron a bordo del vehículo en el que llegaron, abandonando a su cómplice. Sin embargo, horas después, la Policía Nacional confirmó la detención de estas personas, además de la localización del vehículo involucrado.
18: Dos de ellos registran antecedentes penales por robo. Satisfacción como Policía Nacional de haber capturado a los tres delincuentes que cometieron este delito, incluso el vehículo en el que se transportaba.
15: Los tres involucrados fueron puestos a órdenes de las autoridades competentes para el respectivo proceso judicial. Y de acuerdo con la información preliminar, se dispuso prisión preventiva para los procesados. ¡Ayuda! Gustavo Jaramillo, Teleamazonas.
14: Ahora les contamos que el municipio de Quito planifica instalar 200 cámaras de seguridad en los 52 mercados de la ciudad. Comerciantes ven como positiva esta medida y esperan que se trabaje con la Policía Nacional en los barrios más peligrosos.
19: Se trata del mercado Caupicho, ubicado en el sur de Quito. Desde hace 16 años recibe a decenas de personas para ofrecer variedad de productos. Pero lo que llama la atención es que los guardianes de este espacio son los propios comerciantes. Diariamente se turnan para brindar seguridad.
20: Nos turnamos dos personas por noche. Nosotros mismos hacemos las guardias para que no se nos pierdan los productos, porque usted sabe que ahorita la delincuencia está muy grave, entonces un descuido ya se nos pueden perder las cosas.
19: Sin embargo, afirman que esta organización ya no es suficiente, pues según explican, la inseguridad del sector incrementó.
21: Este es un poco insostenible la seguridad, pero realmente el tema, hay vehículos en las noches, por ejemplo, hay vehículos sin placas que rondan, entonces también tenemos el tema de robo a transeúntes. En los mercados lo que hemos pedido, el tema de cámaras de seguridad y alarmas para el sector.
19: Y respecto a este pedido ciudadano, Quito Comercio aseguró que en los 52 mercados de Quito se planifica instalar 200 cámaras de seguridad interconectadas con los puestos de mando y sistemas municipales de vigilancia.
1: Ya existen ya cámaras en algunos mercados, sí, en la mayoría diría yo, por ejemplo, Central América, Iñaquito, Chiriyacu, San Roque, están interconectados y se va a fortalecer el sistema de videovigilancia. Nosotros pensamos que el siguiente trimestre estará ya pues incorporadas las cámaras.
19: Lo que aseguran ayudará a precautelar la seguridad de los usuarios de los mercados y permitirá, como en el caso de Caupicho, brindar seguridad por las noches.
1: Vamos a tener la posibilidad de tener incorporados sistemas de alerta temprana ahí. Entonces, por ejemplo, se programa para saber que exista o no movimiento a tal horario. O sea, si es que, por ejemplo, a las 8 de la noche en donde está cerrado porque el horario ya dispuso que tiene que estar cerrado el mercado y hay movimiento, enseguida, digamos, hay una alerta.
19: Mientras tanto, estamos a la espera de una respuesta por parte de la Secretaría de Seguridad sobre cuánto se invertirá en este proyecto y si se trabajará de la mano de Policía Nacional para actuar en caso de emergencia. En Quito, Brigitte Mancheno, Teleamazonas.
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5: San Francisco, otra de las ciudades del mundial. En el norte de California es una ciudad montañosa en la punta de una península rodeada por el Océano Pacífico y la Bahía de San Francisco. Es famosa por su neblina durante todo el año, el icónico puente Golden Gate, los tranvías y las coloridas casas victorianas. La pirámide Transamérica del Distrito Financiero es el rascacielos más característico. En la bahía se ubica la isla de Alcatraz, lugar de la famosa antigua prisión. San Francisco es una ciudad que ocupa la cuarta posición de ciudad más poblada del estado de California y la decimotercera de Estados Unidos, con una población de aproximadamente 884.382 habitantes. Es la única ciudad de condado consolidada de California y, al abarcar una superficie territorial de 121 kilómetros cuadrados, cuenta con la segunda densidad de población más alta del país entre las ciudades que superan los 200.000 habitantes tras Nueva York.
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0: finales de este mes iniciaría la ampliación de la avenida Amazonas en el norte de Quito. El proyecto contempla la construcción de un nuevo tramo de vía que llegará hasta la avenida Tufiño. Ediles alertan que esto podría también o pondría en riesgo 15 hectáreas del Parque Bicentenario.
1: Serán 2.2 kilómetros de intervención sobre la avenida Amazonas para abrir la prolongación de esta importante arteria vial del norte de Quito, desde el centro de convenciones Bicentenario hasta la calle Luis Tufiño.
2: Se ha hecho un derrocamiento de todos estos galpones que estaban ahí. Se ha hecho lo que es todo un desplazamiento de toda esa infraestructura y por ahí pues se va a emplazar la vía. Es una vía totalmente nueva. Las características físicas de la sección transversal de esta vía es un parterre central, tiene 4 carriles de circulación, tiene un carril de estacionamiento, tiene una ciclovía y un gran bulevar que va a estar adjunto al parque.
1: Sin embargo, esta no será la única obra. Del otro lado del Parque Bicentenario, se prolongará también la Avenida Real Audiencia y la Rafael Aulestia para crear un corredor en este espacio desde la Avenida Galo Plaza Lazo hasta la Luis Tufiño.
2: Lo primordial es dar conectividad a lo que es ahorita el parque, que está totalmente bloqueado, no tienes accesibilidad al parque. Entonces, con estas vías, obviamente, vas a tener acceso tanto por el oriente como

0: del occidente, y obviamente también desfogar lo que es ahorita el tráfico de la prensa y de la Galo Plaza Lazo para que todo se distribuya de una mejor manera.
1: El proyecto contempla la construcción de un bulevar, pero genera preocupación entre los ediles, pues la obra implicaría la reducción de 15 hectáreas de la extensión actual del parque.
2: Hoy el Parque Bicentenario es el segundo espacio verde más grande que tiene el norte de la ciudad capital. Son 103 hectáreas. Y un proyecto de esa naturaleza significa una afectación en 15 hectáreas. Entonces, evidentemente, lo que nosotros hemos pedido es que exista un estudio de impacto ambiental y, por otro lado, un proceso de participación ciudadana para escuchar las voces de los vecinos, de los barrios y las parroquias de este sector de la ciudad capital que podrían verse afectados.
1: De igual forma, hay estructuras que aseguran se deberán construir.
3: Es obligatorio, porque hay una ordenanza que no ha sido derogada, que está vigente, tiene la obligación el municipio de construir dos pasos deprimidos, túneles, entendamos, entre el occidente y el oriente del parque, específicamente para cruzar desde la calle Florida y desde la calle Fernández Salvador, desde occidente hasta el oriente.
1: El consejo conoció el proyecto en primera instancia y deberá aprobarlo en un segundo debate. Tras la autorización del pleno, esperan iniciar con los trabajos para la ampliación de estas arterias viales a finales de este mes. En Quito, Stephanie Paz, Teleamazonas.
4: Más de 230 mil vehículos realizaron la revisión técnica vehicular en Quito en lo que va de 2026. Durante junio, los propietarios de vehículos cuyo último dígito de placa es 5 deberán cumplir con este proceso obligatorio para la matriculación.
5: Llegó junio y con él la obligación de realizar la revisión técnica vehicular para los automotores cuyo último dígito de placa es 5. Visitamos el centro de revisión Florida Alta en el norte de Quito, donde se registró una importante afluencia de usuarios.
6: Un poco más de disciplina en cumplimiento de la hora del turno, porque ahí no lo están respetando, sino por orden de llegada.
5: En lo que va del año, más de 230 mil vehículos cumplieron con la RTV en Quito. Aunque los vehículos con placas terminadas en 4 están exonerados de la multa por calendarización, los ciudadanos acudieron a realizar este trámite obligatorio para la matriculación vehicular.
7: Dígito 1, 2 y 3 está llegando o superando los 49 mil vehículos, tomando en cuenta que cada dígito tiene aproximadamente 50 mil. Entonces pienso yo que el dígito 1, 2 y 3 está terminado.
5: Sin embargo, persisten inconvenientes reportados por los usuarios. Ciudadanos denunciaron que no se estaría emitiendo órdenes de pago para continuar con el proceso. Ante estas quejas, la autoridad se pronunció.
7: Es por la recarga o por la saturación de usuarios. Mañana espero ya estar con el sistema de pagos al 100%, de tal manera que no tengamos ningún inconveniente.
5: Finalmente, la autoridad informó que existen disponibilidad de turnos en los 6 centros de revisión técnica vehicular, operativos en el Distrito Metropolitano de Quito. Juan Miguel Rodríguez, Teleamazonas.

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1: Ecoatí es uno de los mamíferos más carismáticos y curiosos de los bosques de Ecuador. Se distingue con facilidad por su hocico alargado, su cola anillada y su notable habilidad para trepar árboles, hasta principalmente en la Amazonía. Más detalles en nuestro segmento Ecuador Mega Biodiverso.
2: Hola amigos, hoy en Ecuador Mega Diverso les presentamos a uno de los mamíferos más curiosos y carismáticos de los bosques de Ecuador. Se trata del coatí. Se distingue con facilidad por su hocico alargado, su cola anillada y su notable habilidad para trepar árboles. Habita principalmente en la Amazonía. El cuerpo de este animalito mide entre 40 a 70 centímetros. Su cola tiene un tamaño de hasta 60 centímetros y la usan para mantener el equilibrio y comunicarse. Les contamos más en el siguiente reportaje.
3: Los coatíes recorren los bosques ecuatorianos como pequeños exploradores. Son curiosos, inteligentes y siempre están en movimiento. Este animalito es pariente del mapache.
4: Que se caracterizan por tener un hocico largo, triangular, y que es móvil. Pueden mover el hocico más o menos a 60 grados en todas las direcciones y eso les permite buscar alimento. Tienen una característica especial en sus patitas. Ellos tienen dos articulaciones en el talón que les permiten trepar hacia arriba y hacia abajo de manera muy sencilla, como si estuvieran moviéndose de forma horizontal.
3: Alexandra Peñafiel, docente de la UDLA, señala que en Ecuador hay tres especies de coatíes.
4: El coatí de cola anillada, que es el que tiene los anillos marcados. Tenemos el coatí de nariz blanca, que como el nombre lo indica, tiene el hocico blanco. Y el coatí andino, el coatí de montaña, que es más pequeñito, también tiene anillos en la cola, pero menos más marcados. Puedes encontrarlos en bosque nublado, en bosque piemontano, ¿no?, en la costa, en la Amazonía, en el Chocó andino.
3: Su dieta es variada. Comen insectos, vertebrados, frutas y plantas, por lo que tienen una importante función en el ecosistema.
4: Sí, ellos van hurgando con su nariz por todo lado y eso permite que vayan aireando el suelo. Además, como consumen plantas, frutos, dispersan semillas. Entonces sí, ayudan a la dispersión de semillas, a mantener los ecosistemas, a mover raíces de plantas.
3: Estos animalitos se reproducen una vez al año y tienen entre 2 a 3 crías. Peñafiel señala que en Ecuador el coatí andino está en categoría de amenaza.
4: Enfrenta distintas amenazas, sobre todo por el cambio de uso de suelos, el avance de la población humana hacia las zonas silvestres. Mucha gente los captura, los caza para luego venderlos como mascotas, también los cazan para comerlos o para comercializar su piel.
3: Además, su curiosidad es otro factor que los pone en riesgo. Por ello, es importante recordar que son animales silvestres y se debe respetar su espacio.
4: Cuidar los ecosistemas, cuidar la naturaleza, evitar acercarnos a ellos. Si vemos, como tú decías, son muy curiosos. Entonces, si por alguna razón estás, qué sé yo, en el noroccidente de Pichincha, es más fácil verlos, o en la Amazonía, y se acercan, no darles de comer, no tocarlos. Si tomas fotos, tomar fotos sin flash para no dañar los ojitos.
3: Si queremos proteger a los coatíes, debemos cuidar los bosques, porque cuando una especie desaparece, también se pierde una parte del equilibrio natural que sostiene a Ecuador. Natalie Jiménez, Teleamazonas.

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1: Amigos televidentes, buenos días. Bienvenidos a este espacio dedicado a los últimos avances tecnológicos a tan solo 8 días del inicio de la Copa del Mundo 2026. La inteligencia artificial ya hizo su apuesta sobre las selecciones que tendrían más posibilidades de alcanzar los cuartos de final. Los detalles en la siguiente nota. El análisis consideró el ranking FIFA, el rendimiento en las eliminatorias, la experiencia mundialista, la calidad de sus figuras, la edad de los planteles y la adaptación a las condiciones de juego en Norteamérica. Argentina lidera la proyección con un 63% de probabilidades de llegar a cuartos de final. La albiceleste mantiene la base del equipo campeón del mundo y ha mostrado una notable regularidad durante todo el ciclo mundialista. España aparece en segundo lugar con el 61%, su renovación generacional y el nivel de su mediocampo la convierten en una de las selecciones más equilibradas del torneo. Francia registra un 60% de opciones, la profundidad de su plantel y la presencia de figuras consolidadas la mantienen entre las grandes candidatas. Inglaterra alcanza el 58%, la experiencia acumulada por su actual generación y su rendimiento en los últimos torneos internacionales respaldan esta clasificación. Brasil figura con el 57%, su talento individual, sumado a su histórica capacidad para competir en mundiales, lo mantienen entre los favoritos. Alemania presenta un 54% de posibilidades, su tradición competitiva y la experiencia de sus futbolistas continúan siendo factores determinantes. Portugal aparece con el 52%, la combinación entre juventud y experiencia le otorga una de las plantillas más completas de Europa. Países Bajos cierra el grupo de favoritos con un 47%, su solidez táctica y su regularidad en grandes competencias respaldan la proyección. Entre las posibles sorpresas destaca Marruecos, con un 36% de opciones de alcanzar los cuartos de final. El combinado africano ya demostró en Qatar 2022 que puede competir contra las grandes potencias. Japón aparece con un 31%, su organización táctica y su crecimiento sostenido lo han convertido en uno de los equipos más respetados de Asia. Ecuador registra un 24% de probabilidades, la Tri llega en un momento excepcional, con una de las plantillas más físicas, jóvenes y cotizadas de su historia. El fútbol de transiciones rápidas que maneja el equipo da para ilusionarse con unos cuartos de final, pero en un mundial, el mínimo error en las áreas te manda a casa antes de tiempo. Pero si algo ha enseñado la historia de los mundiales es que los pronósticos no ganan partidos. Por ahora esta es la apuesta de la inteligencia artificial, yo ya tengo a mi selección favorita. El veredicto como siempre lo tendrá el fútbol. Hasta aquí nuestro informe. Amigos, excelente resto de tarde. Juanmi, ¿qué te pareció? ¿Cuál es tu pronóstico?
2: Que no se note que tienes a tu selección favorita y es la misma que la mía. Así que mi pronóstico, espero que lleguemos hasta cuartos de final y superar aquel histórico octavos de final que conseguimos en Alemania 2006 y que enfrentamos a la selección de Inglaterra. Así que la mejor de las vibras a nuestra selección querida. Hacemos una pausa comercial, pero enseguida regresamos con más.
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4: Miami es otra de las ciudades sedes de la Copa del Mundo. Es una ciudad internacional en el extremo sureste de Florida. La influencia cubana se refleja en los cafés y en las tabaquerías de la calle 8 en la pequeña Habana. En las islas de Barrera, al otro lado de las aguas turquesa de Bahía Vizcaína, se encuentra Miami Beach, en la cual se ubica el South Beach. Este glamoroso barrio es famoso por sus coloridos edificios, la arena blanca, los hoteles junto al mar y los clubes vanguardistas. Miami fue fundada el 28 de julio de 1896 y según el censo de 2020 cuenta con una población de 442.241. Su área metropolitana engloba a más de 6.1 millones de habitantes. Las oficinas del censo de Estados Unidos ha calculado que Miami se convirtió en la novena área metropolitana más grande del país, detrás de Nueva York, Los Ángeles, Chicago, Dallas, Houston, Washington, Filadelfia y Atlanta.
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5: Bienvenidos al noticiero al día en la red. Soy Reinaldo Romero. Estos son los titulares del miércoles 3 de junio del 2026. Continúa la preparación de Ecuador para enfrentar a Guatemala. Messi jugará hasta cuando él quiera, dijo Lionel Scaloni. Brasil recibió curioso ritual. Haití de Ricardo Adegolio a Nueva Zelanda. La selección de Argentina recibió buenas noticias. Japón arribó a Monterrey. Hay inconformidad en los jugadores de Francia por las entradas al Mundial. Portugal llega al Mundial con jugadores en plenitud de madurez. Colombia ya está en Estados Unidos. Croacia quiere darle el salto definitivo en un Mundial. Liga se beneficiará económicamente por jugadores mundialistas. Ecuador enfrentará a Chile en la Conmebol Liga de Naciones.
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5: El 3 de junio del 2002 quedó grabado para siempre en la memoria del fútbol ecuatoriano. Hace 24 años la selección nacional disputó por primera vez un partido de la Copa Mundial de la FIFA. El esperado estreno se produjo en el Domo de Sapporo, en Japón. El rival fue la poderosa selección de Italia. En aquel compromiso, Hernán Darío Gómez apostó por la base del equipo que había conseguido la clasificación. Formó con José Francisco Ceballos en el arco, Ulises de la Cruz, Augusto Poroso, Iván Hurtado y Raúl Guerrón. Alfonso Obregón, Edwin Tenorio, Alex Aguinaga, Clever Chala, Edison Méndez en medio campo y en delantera Agustín Delgado. Cerca de 4.000 aficionados acompañaron a la tri en las gradas de Sapporo. Allí también sonó por primera vez el himno nacional en una cita mundialista. Para jugadores, cuerpo técnico e hinchas, aquel día simbolizó la realización de un sueño perseguido durante décadas. La participación ecuatoriana continuó con una derrota ante México. Sin embargo, el equipo cerró su participación con un triunfo inolvidable ante Croacia. Aunque la Tri quedó eliminada en la fase de grupos, Corea y Japón marcó el comienzo de una nueva era para el fútbol ecuatoriano. Los torneos domésticos entran en receso por el inicio del Mundial 2026. La Liga Pro no es la excepción a la regla. Tras la finalización de la fecha 16 este lunes, el torneo local entrará en un parón hasta inicios de julio. Sin embargo, Liga Deportiva Universitaria está atento a la Copa del Mundo porque recibirá importantes ingresos económicos. Desde que la FIFA pondrá en marcha el programa de ayudas a los clubes, el cual consiste en pagar $11,000 por cada día que los equipos presten a sus futbolistas para el máximo torneo a nivel de selecciones, el cual se va a jugar en Estados Unidos, Canadá y México. Los salvos no solamente se beneficiarán de las convocatorias de Gonzalo Valle y Ricardo Adé a las selecciones de Ecuador y Haití respectivamente, sino que también por la inclusión de Alex Arce entre los 26 citados por Gustavo Alfaro a Paraguay. El beneficio que otorga la FIFA incluye a los clubes en los que los jugadores convocados militaron durante los 2 años previos a la cita para la Copa del Mundo, y allí encaja el caso de Alex Arce. Robert Harrison, presidente de la Asociación Paraguaya de Fútbol, habló sobre la posible renovación de Gustavo Alfaro luego del Mundial 2026. Escuchemos lo que dijo.
6: Con el profe hemos iniciado charlas informales ya hace un tiempo atrás, no ahora. Por supuesto, dentro del interés nuestro está de renovar con el profe, con todo su cuerpo técnico. Nos trajo muchas alegrías. Muchos detalles que nos marcaron un poco el camino, tanto a nosotros los dirigentes como a los jugadores, y creemos nosotros que el profe Alfaro es el indicado para continuar con los destinos de la selección nacional. Así es que oportunamente seguramente vamos a estar compartiendo más informaciones y también hablando un poco más con el profe, pero creo que este es el momento de centrarnos 100% en lo que es el Mundial.
5: El técnico Zlatko Dalic de Croacia prepara el asalto definitivo a la Copa del Mundo después de que Croacia fuera subcampeona en Rusia 2018 y tercera en Qatar 2022. Croacia dio a conocer a los 26 futbolistas que formarán parte de la selección durante el Mundial. El seleccionador dio a conocer hace un par de semanas su lista definitiva, en la que se cuenta con jugadores de gran calidad y de renombre internacional. Y Croacia no es ninguna sorpresa. Tras ser subcampeón en la edición 2018 y alcanzar el podio siendo tercera en el 2022, el mito Luka Modric busca culminar una carrera de ensueño con la Copa del Mundo. Luis de la Fuente, director técnico de una de las selecciones favoritas para ganar el Mundial 2026, se refirió precisamente a las posibilidades de la furia española.
7: Es que yo creo que los futbolistas, si alguien piensa que van a ver a Lamin y Nico o Merino o Yarzábal o X que vieron la Eurocopa, se equivoca, porque son mucho mejores. O sea, lo que nos van a ofrecer ahora es algo imprevisible para los rivales, porque son infinitamente mejores jugadores. Dicho esto también, creo que nosotros sí tenemos una de nuestras fortalezas, es que somos un equipo muy versátil. Nosotros somos capaces de jugar con rapidez al contraataque, en transiciones, en repliegue y salir, insisto, en rápidas contraataques o dominar al rival.
5: Las autoridades del condado Miami-Dade anunciaron este lunes las novedades del transporte público. Las autoridades del condado de Miami-Dade anunciaron las novedades del transporte público que pondrán en marcha durante la disputa del Mundial para facilitar el flujo de aficionados, que incluye transporte gratuito de enlace al Hard Rock Stadium para los seguidores con entradas. Además, las autoridades ampliarán el horario del servicio Metromover, un tren gratuito que recorre parte del centro de Miami, incluido el Bayfront Park, donde operará el FIFA Fan Fest entre el 13 de junio y el 5 de julio. Maneje menos, celebre más, destacó la alcaldesa de Miami, Daniela Levin Cava, durante una rueda de prensa en Miami a menos de 2 semanas para el inicio del Mundial. En lo relativo al FIFA Fan Fest, la alcaldesa informó que ampliarán los horarios del Metromover durante el Mundial, facilitando las conexiones con el centro de Miami. Este es un servicio gratuito que funciona durante todo el año en la ciudad, conectando el barrio de Midtown con Brickell, el distrito financiero, pasando por Downtown y Bayfront Park. Esta situación contrasta con otras sedes del Mundial, como Nueva York, que elevará el precio de los trenes al estadio hasta los $98 en comparación a los casi 13 que cuestan habitualmente, y Boston, que subirá el costo de los billetes en un 300%. La selección Colombia ya se encuentra en Estados Unidos ultimando detalles y Néstor Lorenzo ha confirmado la lista definitiva. El equipo llega con gran confianza y se perfila como uno de los candidatos destacados. La tricolor tuvo una gran despedida en el Estadio El Campín frente a su afición, venciendo 3-1 a Costa Rica en un ambiente de fiesta. En dicho encuentro, el técnico Lorenzo aprovechó para darle minutos a jugadores no habituales en la titular y probar variantes tácticas. El cuerpo técnico ya cuenta con los 26 que van a representar a los cafeteros. Luego del partido preparatorio ante Costa Rica, esto fue lo que dijo Luis Díaz, la máxima figura de la escuadra cafetera. Escuchemos.
8: Se jugó un partido con nuestra gente, de cara al Mundial, que va a ser importante. Teníamos que recargar de muchísima y buena energía. Entonces, nada, muy feliz por el resultado, que lo disfruten mucho. Ansioso porque llegue el día, esto pasa muy rápido, entonces nada, hay que estar bien física y mentalmente y descansar, que es importante, ¿no? A Estados Unidos sentimos que jugamos de local, entonces nada, hay que aprovechar eso también a favor y jugar nuestros partidos con el plan de juego, obviamente, del profesor, y ir partido a partido, paso a paso, porque sabemos que de eso se trata el Mundial, ir partido a partido y ya después se mira lo demás. Es un sueño para mí y es un orgullo vestir esta camiseta.
5: Portugal llega al Mundial de Estados Unidos, México y Canadá en plena madurez de una generación histórica de futbolistas lideradas por Cristiano Ronaldo, en el que será su último Mundial. Un momento clave y emotivo para medir el alcance y el legado que dejará esta selección, caracterizada por su fútbol vistoso y de calidad, y por la dirección técnica en esta ocasión del entrenador español Roberto Martínez. Posesión, posesión y posesión, esta puede ser el lema y la filosofía de juego de Martínez, tanto en la selección portuguesa como en otros equipos que ha dirigido, incluida la selección de Bélgica. En este momento del fútbol portugués, en los últimos años, tiene el reto de dirigir a una gran estrella como es Cristiano Ronaldo, en el que probablemente sea su último torneo internacional de gran calibre y un grupo de jugadores de gran talento y potencial ofensivo. Haití dejó buenas sensaciones en su partido previo al Mundial del 2026. Los caribeños derrotaron con autoridad 4-0 a Nueva Zelanda en partido amistoso disputado en Fort Lauderdale, en Estados Unidos. El conjunto dirigido por Sébastien Migné fue ampliamente superior y aprovechó sus oportunidades para quedarse con una victoria contundente frente al representante de Oceanía. Los goles fueron convertidos por Rubén Providence, Lenny Joseph, Francis Pierrot y Duc Lacroix. Con este resultado, Haití fortalece su confianza antes de encarar su regreso a una Copa del Mundo, certamen que disputará nuevamente tras más de 5 décadas de ausencia. Su última participación fue en Alemania, 1974. Uno de los futbolistas que formó parte de la victoria fue Ricardo Adé. El defensor de Liga Deportiva Universitaria inició como titular y cumplió una destacada actuación, contribuyendo para que su selección mantuviera el arco en cero. Adé permaneció en cancha durante 60 minutos antes de ser reemplazado. La selección de Haití continuará su preparación con un amistoso más y será frente a Perú antes de enfocarse por completo a su debut mundialista. En el grupo C, Haití tendrá como rivales a Brasil, Escocia y Marruecos. Argentina ya entrenó en Kansas City. El entrenamiento fue de mucha intensidad pese a las elevadas temperaturas y los procesos de los lesionados se mantienen según lo previsto. Y hubo dos buenas noticias que seguramente dejaron más tranquilo a Lionel Scaloni. Resulta que Cristian Cuti Romero y Julián Álvarez fueron exigidos al máximo y respondieron de la mejor manera, tratándose de dos titulares claves para el esquema de los campeones del mundo. Escuchemos al director técnico Lionel Scaloni refiriéndose a la presencia de Lionel Messi para el Mundial.
9: Él va a jugar hasta que él quiera, porque ya lo sabemos lo que es, y no extraña que juegue su sexto Mundial. ¿Cómo va a extrañar? Y lo que extraña es que haya ganado solo 4 títulos en la selección. estuvo a nada de ganar dos Copa América más y un Mundial. A nada. Es que yo creo que totalmente inmerecido tendría que haberla ganado. Entonces, esa, la línea es muy fina decir... hubiera sido algo histórico, pero ha demostrado una gana de querer estar increíble, un ejemplo a los chicos que lo ven y decir, mirá, lo sigue intentando, quiere estar, eso es el mejor ejemplo que tenemos. Con respecto a lo que me decís, no ha cambiado mucho, él sigue siendo el mismo, sigue siendo competitivo, va a jugar su sexto mundial y tiene las mismas ganas, no creo que ha cambiado, es lo que uno quiere para su futbolista, el ejemplo que quiere dar para su futbolista, mirá, no es lo que ganás, no es cómo jugás, sino es cómo te tomás las cosas y eso es lo que intentamos hacerle entender a los chicos, ya se dan cuenta verlo.
5: Tras el partido amistoso frente a Panamá, la selección de Brasil fue despedida por cientos de aficionados que sueñan con ver a la canariña conquistar su sexto título mundial. Sin embargo, un hecho particular llamó la atención de propios y extraños en el aeropuerto de Río de Janeiro. Minutos antes del despegue del avión que trasladó a la delegación brasileña, dos camiones de bomberos rodearon la aeronave y realizaron el tradicional arco de agua, lanzando chorros sobre el avión como una especie de bautismo simbólico. El gesto buscó desear buena suerte al equipo en su camino hacia la Copa del Mundo, la competición más importante del fútbol. Brasil debutará en el Mundial 2026 el próximo 13 de junio ante Marruecos en el encuentro correspondiente al Grupo C. Posteriormente se enfrentará a Haití el 19 de junio y cerrará la fase de grupos ante Escocia el día 24. Japón arribó a Nuevo León para afinar detalles rumbo a su participación en la Copa del Mundo. El equipo asiático fue recibido por el gobernador Samuel García en su arribo a Monterrey, donde realizarán una breve concentración en el centro de entrenamiento de los Tigres hasta el 7 de junio con el fin de aclimatarse a la altura mexicana. Japón jugará un partido de preparación ante la categoría sub-19 de los Tigres, precisamente en su último día de pretemporada en tierras mexicanas. Después, los samuráis tomarán rumbo a Nashville, Tennessee, donde se instalarán previo al inicio del Mundial. Al momento de su llegada a Monterrey, el operativo de seguridad del Mundial en México estará en marcha con el despliegue de la Guardia Nacional, la Policía Estatal y las Policías Municipales para resguardar el trayecto y la estancia de la selección japonesa. Las autoridades de Jalisco y Nuevo León informaron que habrá vigilancia permanente en los puntos donde se hospedarán y entrenarán las delegaciones mundialistas, garantizando su seguridad durante la visita en México por el Campeonato del Mundo. Ángel Di María fue una de las figuras claves en la final del Mundial de Qatar 2022, que significó el título para la selección de Argentina. El fideo realizó una comparación entre Lionel Messi y Cristiano Ronaldo. Escuchemos.
10: Para mí, Leo es más que Cristiano porque tiene todo lo que es natural. Chris era trabajo puro, constante, día a día, esforzándose al máximo para poder, lo dije siempre, igualar a Leo, que era todo natural, que magia que le dio el de arriba, y creo que el otro era todo más el trabajo constante para poder equiparar e intentar también por momentos, por eso ganó también tantos balones de oro, poder pasarlo, pero Chris creo que en lo que es el trabajo, una cosa increíble. Para mí son los dos mejores de la historia en esta época, ¿no? Después obviamente que está Diego ahí también, pero entre ellos dos creo que no hay la diferencia, es lo que ganó uno y el otro. La diferencia es que para mí Leo es más que Cristiano porque tiene todo lo que es natural, no tiene nada que sea de laburar constantemente para poder equiparar o igualar o lo, como quiera llamarlo, a otro. Con los dos tuve la mejor relación, con los dos lo asistí un montón a los dos.
5: Ricardo La Volpe, quien fue director técnico de la Selección de México, cuestionó los inventos que supuestamente está realizando Javier Aguirre previo al Mundial, en donde la selección mexicana es anfitriona del mismo. Escuchemos a La Volpe.
11: Bueno, yo a esos entrenadores la verdad les digo que no dejen de inventar. Primer punto, tenés que saber que a través de los jugadores aplicás un sistema de juego. No podés inventar un sistema si no tenés la característica de los jugadores. Dejen de inventar.
12: ¿Cómo ves a Gilberto Mora? ¿Si crees que sea el jugador? ¿Quién crees que la vaya a romper en este Mundial?
11: Mora yo lo veo como un gran jugador. Y te digo más, me parece a mí, no sé si ustedes lo recuerdan, cuando jugó en la juvenil, él jugó 5-3-2 y el segundo punto era Mora, ahí es donde destacó Mora. Entonces me dicen que ahora volante por adentro, bueno, ni en Xolo lo veo, porque por adentro juega Castañeda atrás del 9 y él juega por afuera. Ahora, cuando yo tengo un jugador desequilibrante que en el último tercio de la cancha es generador, tiene desequilibrio, tiene pase de gol y tiene gol, yo pondría un sistema como juega Messi o como juega James en Colombia. No, ni atrás del 9 ni de volante por derecho, no, yo lo pondría como segunda punta por un lado, por el otro, donde él mejor se sienta en desequilibrar con Raúl. O sea, cuando vos estás en una selección y haces la captación de jugadores, vos cuando estás viendo, uy, mirá aquel jugador, qué bien, mirá aquel, me gusta aquel, lo tenés que después poner a donde está demostrando que está brillando y te está gustando. Vos después no podés inventar, porque después le echamos la culpa al jugador, no rinde. Bueno, pues yo, la verdad, por ejemplo, otro día lo pondré por derecha. ¿Cuándo jugó por derecha? ¿A dónde viste, por ejemplo, no sé, a Rafinha por derecha? Qué bien que juega el Barcelona, pero ponen a los jugadores en la posición que tiene que brillar.
5: Las primeras tensiones y discrepancias se han manifestado en las últimas horas en la selección francesa. De acuerdo con información del equipo, los jugadores están disconformes con el número de entradas que les ha brindado la Federación Francesa y este martes, durante la visita del presidente federativo Philippe Diallo, mostraron su inconformidad. Diallo informó a la plantilla que el número de entradas que tendrá a disposición serán 8, 2 sin coste alguno y las 6 restantes de pago. Una cantidad considerada escasa por los jugadores, que estiman que deberían ser más debido al número de allegados y familiares que viajarán con ellos a Estados Unidos. No es el único frente abierto que tiene la Federación Francesa, el otro concierne a las primas por disputar en el Mundial. El presidente de la Federación redujo los bonos por resultados debido al alto costo que supondrá el viaje a Estados Unidos. Sin embargo, en las últimas horas, las negociaciones han avanzado por buen camino y la cantidad a recibir por cada futbolista podría acercarse a sus pretensiones. Las primeras grietas internas se han presentado hoy en Francia, aunque ello no debería incidir en el rendimiento de la selección en el Mundial. Mariano Perroni, quien coordinaba a los enfermeros de Diego Armando Maradona y que está acusado en el juicio por su muerte, había advertido a la psiquiatra Agustina Kosachov, también imputada, de que la casa en la que el astro pasó sus últimas 2 semanas no estaba equipada para atender una urgencia. Pensando a futuro, en un caso de urgencia no estamos bien parados, no puede ser que no haya una vía, un suero, advirtió Perroni el 13 de noviembre del 2020, 12 días antes de la muerte del ídolo, en un mensaje de audio enviado a Kosachov, una de las médicas responsables de la salud de Maradona. En ese audio, Perroni también deja constancia de que el requerimiento de un kit de emergencia le fue trasladado también a Nancy Forlini, coordinadora del área de cuidados domiciliarios de la empresa de medicina privada Swiss Medical, y también acusada en el juicio, y agrega, no cuesta nada estar preparados. Perroni tenía a su cargo a los enfermeros Ricardo Almirón y Dayana Gisela Madrid, también imputados en la causa y acusados de documentar controles a Maradona que no realizaron. Del 11 al 25 de noviembre, día de su muerte, el astro recibió tratamiento médico en una casa en las afueras de Buenos Aires. Las condiciones de esa modalidad domiciliaria son objeto central de este juicio. Según declararon numerosos testigos, la casa no contaba con aparatos médicos básicos ni una ambulancia de alta complejidad en la puerta como le habían prometido a la familia. El piloto monegasco Charles Leclerc continuará las próximas temporadas al volante de un Ferrari de largo plazo, según anunció este miércoles la escudería italiana, en lo que lleva ya desde el 2019, siendo el segundo con más carreras en la escudería, solo por detrás del mítico Michael Schumacher. Ferrari hace este anuncio a pocos días de que precisamente se dispute en Mónaco el gran premio de casa de su piloto, criado en su academia, y que luego llegó al equipo tras un paso por Sauber en el 2018, para posteriormente pasar a conducir un bólido rojo. Desde entonces, Leclerc ha ganado 8 grandes premios y quedó segundo en el Campeonato del Mundo 2022. En la temporada 2026, dominada por Mercedes, que ha ganado todas las carreras, marcha tercer clasificado con 75 puntos a 56 del líder, el italiano Kimi Antonelli, tras sumar dos terceros en Australia y Japón y un segundo puesto en el sprint de China. No podría estar más feliz de continuar este camino con Ferrari. Para mí siempre ha sido mucho más que un simple equipo. Es al que he querido pertenecer y al que he soñado con formar parte desde que era niño, y después de todos estos años se ha convertido en una segunda familia, señaló Leclerc en un comunicado de la famosa escudería italiana. El director técnico de Barcelona, César Farías, se refirió a la posibilidad de su futuro y a los nuevos fichajes que llegarían a la institución torera para la segunda parte del año. Escuchemos.
13: Y en una etapa donde se tienen que recuperar los jugadores, donde viene la apertura de pases y se tienen que decidir cuáles son las posibilidades de fichaje, qué tipo de presupuesto hay. Todo el mundo sabe las dificultades que ha tenido Barcelona y que sin embargo han cumplido de muy buena forma, pero que bueno, que tenemos unas limitaciones para la exigencia que tiene tamaña fanaticada, tamaña hinchada y la historia del club, pero que no son los momentos de más opulencia, sino un momento donde han tomado una sabia decisión de organizarse con una austeridad que le permita funcionar y estar, pero lógico, eso en lo deportivo se siente en el momento que se tiene que sentir. Todos estamos conscientes de aquí adentro y ahí que recuperar, fichar bien y prepararse en el corto tiempo que hay. Esa es la gran realidad de los tres pasos que vienen por delante para poder fortalecer lo que se pudo haber hecho mejor este semestre.
5: La selección absoluta femenina de fútbol está en Santiago de Chile para enfrentar a las Araucanas en partido correspondiente a la Conmebol Liga de Naciones. Escuchemos a Maylin Arriaga sobre la presencia de la nueva entrenadora.
14: Siempre es un orgullo vestir los colores de tu país y nada, pues hacerlo de la mejor manera. Sabemos que es un rival muy fuerte, sabemos que tenemos que ganar ese partido y hacerlo de la mejor manera y sacar el objetivo. Estamos todas con la predisposición de adaptarnos a la profe y nada, querer hacerlo de la mejor manera por el objetivo.
5: También escuchemos a Gigi Moreira, una de las referentes del fútbol ecuatoriano en la rama femenina.
15: Estoy con mucha energía y con muchas ganas de estar aquí. Siempre que me han llamado a la selección, lo he hecho con mucha entrega y mucho compromiso, y realmente esta oportunidad no va a ser diferente. Soy un gran grupo, simplemente que ahora tenemos el compromiso y la responsabilidad de ir a enfrentar este partido de la mejor manera posible para sacar el resultado. O sea, que confíen en este grupo de personas, este grupo humano, este grupo de futbolistas también, que nosotras tenemos muchísimas ganas de salir a la cancha y entregar todo al 100%, por supuesto, y también que les esperamos, bueno, aquí en Chile, que nos apoyen desde allá de Ecuador, y cuando vayamos a Ecuador, que estén ahí en el estadio, porque ese sí se puede, lo vamos a necesitar.
5: Amigos y amigas de las redes, se fue el Noticiero al Día. Soy Reinaldo Romero, que la pasen bien.
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1: Le informa la hora. 14 horas, 58 minutos.
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20: Conozcamos más sobre Austria, quien formará parte del camino de la selección argentina en el Mundial 2026, que se va a disputar en Canadá, México y Estados Unidos. Alrededor del 62% de la superficie de Austria está cubierta por los Alpes, que son montañas que no solo le dan al país un entorno espectacular, sino que son el escenario perfecto para deportes de invierno como el esquí y el snowboard. Desde 1526 hasta 1918, Austria formó con Hungría una monarquía dual conocida como Imperio Austrohúngaro, un actor clave en la historia europea. Otro dato curioso es que Viena encabeza rankings internacionales como Mercer, Monaco, Nouveau y The Economist, que destacan su seguridad, infraestructura y calidad de vida. En Austria está la cascada más alta de Europa, las cataratas de Krim, con 380 metros de altura. Y finalmente, es Austria, no Australia. Aunque parezca increíble, la similitud entre los nombres genera confusiones frecuentes en redes sociales, donde abundan bromas sobre turistas que terminan en el destino equivocado o supuestos mostradores especiales en aeropuertos para quienes se equivocaron de país. Así que Austria, con estos datos curiosos de su territorio, está listo para estar en una nueva cita mundialista y Argentina será uno de sus rivales más atractivos. 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
5: Hola, hola, muy buenas tardes, bienvenidos al show de la red, el programa donde todos juegan. Transmitimos desde la mítica, la única, la cabina Pancho Moreno en la ciudad capital. Hoy día miércoles 3 de junio, a pocos días de que inicie el campeonato mundial. El ambiente completamente ya mundialista, nos sigue llegando las pastillas de los años anteriores, de los torneos anteriores, de cuando salió la nómina, de nuestra nueva participación, primera participación, de los uniformes con los que Ecuador jugará el primer partido, que sé que es de azul, el segundo completamente amarillo, y el tercer partido de Ecuador, si me permite, señor Carlitos, que está subiendo acá sus estados, tiene que ser también el uniforme tradicional. Tengo que darle un poquito también de palo, porque permítame hoy invitar acá a todo el panel. El profe trajo hoy solo caballeros.
6: Solo varones.
5: Porque bien, a las chicas les dio... Varones.
6: Y bien puestos.
5: Libres. Ay, bien puestos. Les dio día libre porque quiere hacer un panel de tacones, algo así dijo. Entonces el profe tiene esas ideas medio raras. ¿Cómo? Que solo él entiende.
7: ¿Cómo?
5: Así dijo que quiere hacer un show de bajos. Tacones bajos, tacones altos. Tacones, yo no sé.
6: De aguja, algo así.
5: Algo así está diciendo el profe. Yo no sé qué quiere hacer acá.
7: ¿Se acuerdan que en algún episodio el mister confesó que había utilizado tacones?
5: No, oiga, por favor.
6: Cuando eran los zapatos de plataforma.
5: ¿Qué es por favor.
8: Comprendan bien.
5: No, no, por favor. Permítame presentar acá al equipo completo. Muy buenas tardes, señor Carlitos Fernández, la voz legal. Buenas tardes.
7: Amigas y amigos de la red, muy buenas tardes. Qué gusto estar acá. Gracias por ese sonoro aplauso. Qué gusto estar compartiendo en esta edición del show de la red con Patricio, a quien le doy la más cordial de las bienvenidas. Ahí me voy a hacer un poquito el elegante porque ya tengo algo de derecho de antigüedad.
5: Bueno.
7: Pero feliz, he estado muy pendiente de los programas. Qué bueno tener la voz oficial de un hincha, y eso es importante porque el hincha es el dueño de las sensaciones del deporte, así es que qué bueno, usted aquí en el show de la red tiene un panel amplio, y qué bueno, me siento muy grato de hoy por hoy compartir con
5: muchas
7: el panel.
5: Muchas gracias.
7: Solo le digo que este puesto es bien, iba a decir caliente, pero no.
6: Controversial.
7: Iba a sonar medio feo, pero muy controversial, así es que.
9: Te doy la bienvenida, pero no te sientes de aquí.
6: Algo así.
7: No, luego, ya le va a prestar la chaqueta para que se ponga así. Pero bueno, amigas y amigos, nuevamente, cordial saludo para todos ustedes en este esta tarde con nuevamente el clima. Yo siempre hablo del clima, compañeros, porque es algo que a mí en realidad día a día me genera mucha incomodidad por el tema de la indumentaria profesional. Pero bueno, mucho cuidado, por ahí nuestro capitán ya les va a dar ciertas referencias. Él viene desde
5: Camboya.
7: Lugares más bonitos que tenemos aquí en nuestras cercanías. Sí. Pero hay que tener mucho cuidado, está lloviendo. Hoy en la mañana pude ver algunos accidentes de tránsito, incluso de gente conocida a la que pude pasar y le dije, ¿estás bien? Me dijo, sí, bueno, hasta luego. Pero mucho cuidado al conducir, ya sabe que hay que tener las precauciones del caso. El ambiente mundialista no tiene que opacarse con ciertos episodios. Hoy día quisiera dejarles un mensajito o algo que está pasando en la Ciudad de México. Un grupo de personas que no están afines a lo que viene siendo esta mundialista, están generando actos ya incluso un poco arrebatados, digo yo, y ya lo vamos a conversar luego. Ahí nomás les dejo. Pues y obviamente enviándoles un cordial abrazo, para mí siempre es un gusto y un orgullo estar acá, así es que luego de este cordial saludo, devuelvo el uso de la palabra.
5: Excelente, con su frase icónica, devuelvo el uso de la palabra, permítame en cambio por este costado a otro Carlitos y presentarle en esta tarde de Rock Star, Carlitos Yepes, muy buenas tardes.
7: El muy toca.
9: Tocallito, el pero toca. Eso. Muy buenas tardes, mi querida gente, mis queridos compañeros, mis queridos oyentes y veedores de quienes están viendo el show de la red, quienes nos escuchan por la 102.1 FM y quienes nos ven por Facebook Live y por YouTube. Sean ustedes bienvenidos a este su show de la red. Un fortísimo abrazo de parte de todos los que conformamos este show. Pues sí, pues el día de hoy cada vez se está apretando nuestra agenda mundialista y estamos prácticamente a 8 días de ese silbatazo inicial para dar arranque a lo que será el Mundial 2026, tan esperado por cada uno de nosotros y por las ansias de verle a nuestra selección ya debutar ese día domingo 11 contra Costa de Marfil. Así es, hemos ¿cómo? Tenido, perdón.
7: Domingo 11.
9: No, perdón, domingo 14, sí, 14, tiene 14. El 8 es el
7: día jueves. Y luego se queja en el programa que yo soy, que solo estoy contra él, pero es que usted también puede tocar.
9: Si
7: tenga
9: papaya. Papaya, dice.
7: No, sí,
9: papaya.
7: Bueno,
9: una fechita 3 días antes, 3 días después. Muchas gracias por la corrección. Muchas gracias. Pero bueno, se han dado un sinnúmero de partidos internacionales amistosos y adivinen, la selección de un conocido nuestro, pues ayer goleó. Haití. 4-0 a Nueva Zelanda.
5: Vean,
8: no, muy bien.
9: La verdad no he tenido el gusto de ver el partido aún.
8: Sí, yo sí vi el extracto.
9: Sí, ¿qué tal nuestro back centro?
8: Mejor que nunca.
9: Mejor que nunca.
8: Acá
9: está bien.
8: No estaba tan bien.
9: Está bien, se lo merece. Y buena sensación está bien porque a la gente Alba también va a querer que siempre la selección de Ricardo Ade también haya ganado y tenga buenos resultados. También no nos olvidemos que además del fútbol, les está jugando el segundo Grand Slam del año, el Roland Garros, con unas sorpresas inéditas. Quedó afuera Jannik Sinner, quedó afuera Novak Djokovic, y el tenis italiano está surgiendo más que el fútbol. Imagínense que hay tenistas, en la final de Roland Garros va a haber una final inédita con un italiano de por medio, que eso ha sido nunca antes visto en el Roland Garros. Y además en lo que es la rama femenina también quedó fuera la número uno del mundo, que fue Sabalenka. O sea que el tenis también tiene sus cosas. Entonces lo también suyito. Hay que prestarle atención a los amantes del deporte blanco, que claro somos que sí. Aquí también algunos, ¿sí? En mis notas musicales, pues un día como hoy, pero hace más de 40 años, la banda de Doors sacó un sencillo algo polémico por una partecita que hubo una presentación en vivo y ya lo contaremos más adelante. Muy buenas tardes con todos, bienvenidos.
5: Muy buenas tardes, bien, oiga, señor Carlos Fernández, ¿tenía pastilla para el día de hoy o pasó?
7: Pero le estoy diciendo ya, sí me escuchaba.
5: Estaba atento.
7: No, pues, usted sí escuchaba la pastilla.
9: Los arrebatos en México.
5: Pero solo esa noticia.
7: Poco a poco. Usted tranquilo, paso capitán. Paso. Hoy día ha venido incisivo el capitán.
5: No, es que es porque tengo 2 horas de programa y tengo que tratar de usted ver cómo va más o menos.
10: Organizar.
5: ¿Es una sorpresa?
7: Sí.
5: Hay algo que hay más sorpresa. Se la sacó. Sorpresa. En todo caso, era que diga, tengo el pico y placa también.
7: A eso le toca aquí, mi querido Patricia. A ver, que hoy ya tenemos pico y placa.
5: Permítame hacer la presentación, por favor. Hizo bien acá en presentarle nuevamente a Patricio Gordillo, porque aquí el profe, cuando diseñamos acá con la producción de cómo tenía que ser el formato, él decía, tiene que haber un super hincha, el que tenga la voz representativa, porque tener acá siempre la prensa es un canal entre lo que piensa el oyente, lo que piensa el hincha, lo que pasa con el jugador. El medio de comunicación es eso, un canal de informativo, ¿no es cierto? Y aquí buscamos siempre ser transparentes, honestos, pero sobre todo dar la voz a esa persona que desde el espacio que tiene ahí en su asiento, tal vez en un estadio.
7: El que paga, papá.
5: El que paga, el que está ahí, que tenga su voz.
7: El
5: entonces,
7: que sufre.
5: Cuando el que sufre. El que no puede dormir pensando en un equipo que tal vez lo idolatra, pero que no tiene ese espacio. Así que, Pato, nuevamente, bienvenido a este espacio. Bienvenido esta tarde al señor Patricio Gordillo, el super hincha.

0: ante
1: sí,
0: todo.
1: También. Y que nuestra selección va a ser la mejor campaña este 2026. ¿Sí? Y bueno, y tenemos mucha información, muchísima información. Tenemos que saber que 700, vea, escuche bien, 727 millones va a entregarla a todos los equipos en premios este 2026 mundial. En este mundial. Imagínese esa cantidad de dinero.
2: 726, dijiste.
1: 727 millones va a entregar. Y sí, lógicamente habrá los premios. Los premios necesarios para las selecciones que van pasando de la siguiente ronda, ¿no? También tenemos que informarles que el Deportivo Cuenca lamentablemente se despidió.
0: ¿Cayó otro que
1: se
0: cayó?
1: Se despidió de la Copa Ecuador y dio la sorpresa el equipo de la Unión de Cotopaxi, Pujili. Muy bien, un aplauso para ellos.
0: Sí,
1: también.
0: Sí.
1: Bien, un aplauso.
0: Hay que soñar.
1: Para esa gente.
0: Ser reales. Sí. Eso es importante. Sí, eso es importantísimo. Sí. No puedes tú tener una aspiración sin que hayas trabajado en lo que haces. Exacto. Y acá ese equipo ha trabajado mucho.
1: Su complejo. Y también tiene gente de experiencia porque yo vi el partido.
3: Chavo Cruz está.
1: Sí, por supuesto, el Chavo Cruz. Está Franklin Guerra. Y bueno, algunos otros referentes que fueron en su momento en los diferentes equipos de la Liga Pro. Y bueno, también tenemos que indicarles que la selección del Ecuador ya está completa con nuestras figuras, nuestros campeones de la Champions League, porque los dos son campeones. Son campeones para nosotros.
0: Por supuesto.
1: Los dos. Y ya llegaron y fueron un excelente recibimiento por parte de todos los jugadores de nuestra selección, y nuestra selección está lista y concentrada ya para el mundial, y lógicamente de aquí el día sábado el partido que tiene con Guatemala, y veremos el partido que va a ser, que lógicamente es de comprobación. El profe tendrá que ya dar los últimos toques para ya hacer su debut el día 14 de junio. Muchas gracias. Y le doy la palabra a Capi y continuamos con esta información.
4: A ver. ¿Cómo sí, que le doy la palabra?
1: ¿No?
4: Esa es frase marcada de la voz legal, Pati.
0: Bueno, entonces. Tienes que hacer tu propia frase. Entonces, te paso, te pongo al pie, te paso bueno, de pechito, de cabeza. Bueno, cortita y al pie, alguna
1: ahí va
0: cosa.
1: Capi, pa de codito, siga hablando.
0: No, tampoco.
1: Siga hablando usted.
0: Bueno. Permítame presentar por este costado al único, al inigualable, bueno, profesor Nelson Vladimir Brito.
4: Vaya, Néstor. Bienvenido, vaya, Néstor.
5: Vaya, profe. Gracias, Charlie. Un abrazo siempre. Muy contentos acá. Felices de estar de vuelta con ustedes, queridos radioescuchas, y los que nos siguen por Facebook y por streaming, pues también un saludo muy, muy cordial. Déjame empezar saludándote y deseándote un feliz día, mi querido Pato.
0: Muchas gracias.
5: Hoy se celebra el Día del Hincha.
0: ¡Ah, bueno! ¡Bravo!
1: El 3 de junio, Dueguito, por favor.
5: El 3 de junio se cumplieron ya 20 años de aquel histórico de la promoción de Morón. ¿Por qué me refiero a esto? Porque Defensa y Justicia se enfrentó con Morón. De ahí fue que nació el día y le propusieron, y si ya hasta ahora. El Día del Hincha, el 3 de junio. Así es que permíteme felicitarte.
1: Gracias, saludos para todos los hinchas del fútbol.
0: Claro que sí, y su representante.
5: Bueno, vea, y refiriéndonos a la selección, que es nuestro cometido el día de hoy, pues la verdad.
4: El condumio.
5: Tuvo ya su entrenamiento, ya hablamos del día de ayer incluso, y ciertamente ayer ratificábamos esto, que BKCS pues tiene muy bien, y sus asistentes por supuesto, tiene muy bien planificado cómo recibir a los jugadores y en qué tipo de grupo debe ir cada uno. Estuvieron por un lado, digo, los que llegaron al último, Piero Hincapié, estuvo el mismo Ener Valencia, que está recuperándose de una molestia muscular, que no es mayor cosa.
1: Se recupera inmediatamente. Exacto. En el necesitamos.
5: Todavía tenemos más tiempo, pero bueno, lo importante es que, miren, a nivel internacional, tanto Cucurella como varios técnicos tienen cifrada de esperanzas en nuestra selección.
0: Sí, sí.
5: Y nosotros, por supuesto, que más que ellos, ¿no? Porque ellos incluso no quieren encontrarse con nuestra selección. Pero yo creo que todo va a pasar, le vamos a dar tiempo al tiempo, porque esto es jugando en el fútbol, nada es hablando, simplemente es en la cancha. Así es que esta y muchas informaciones respecto del mismo tenis que hacía referencia acá mi querido Charlie, y otras noticias más, pues con mucho gusto hoy en este día de

0: varones.
1: Ah, bueno. Y bien varones.
2: Aunque les extrañamos acá a las chicas que siempre son parte acá.
3: Sí, son importantísimas.
2: Importantísimas. Les queremos mucho. Se encuentra aquí algunas representantes también del sexo femenino, a las cuales voy a agradecer porque el show de la red llega gracias a William Dávila Bastidas en la producción, Majito López en la coproducción, Nancita Cruz en el control master. ¿Cómo le sabes decir tú, apreciado?
4: Mi querida Cruz.
2: Ah, así le dice, oye, Cruz, alza el volumen, así le dice por acá.
4: La única Cruz que es buena gente. La única Cruz que cargaría.
2: Ah, bueno. ¿Y cómo le hace acá?
4: Quiere, Cruz.
2: Un abrazo también a J. Cali, el control streaming, que ya regresó, está en la gira mundial por el lanzamiento de su video. Anda crecidísimo, ¿sabes? Así te cuento lo que está haciendo acá afuera.
4: Ah,
2: Lucía Peñafil en la coordinación y Finita Méndez en el soporte operativo. 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
3: Sí, accidentes.
2: Porque dos accidentes en la Simón Bolívar, así que la gente que nos escucha, mucho cuidado porque hay varios cierres viales, consulte en las plataformas que tiene de circulación para que vea cuál es la mejor ruta o vía que usted puede tomar, porque realmente Quito está un poco colapsado por este tema de los accidentes que tenemos
3: en esas vías importantes.
4: Ese es el problema, que lamentablemente esta intermitencia en el clima no genera una cultura de prevención al momento de conducir. Y pasa mucho que los accidentes se producen porque la forma de conducir es tal cual la misma como si estuviese seco. Incluso no debería ser así. Y claro, preocupa porque esto es un efecto dominó en el tráfico para quienes necesitan movilizarse, incluso por algún tema médico. El llamado es a la conciencia, ¿no?
2: Claro.
4: No por algún apuro, cometer alguna imprudencia. Y mire, hoy día casi nos quedamos sin capitán.
2: Pedías tú, aquí estabas, pues.
3: Claro.
2: Al mando del barco. Carajo. Claro que sí. Recuerde que
3: reemplazar.
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3: Me falta una.
2: Se pone mundial. Profe, usted tiene varios balones.
4: Claro.
2: No me permita acá hacerle público sus visitas.
3: Regalará un
2: hito,
3: por favor.
2: Un goleador es el profe. ¿Qué le cuento?
4: Sí.
3: Regalará un hito.
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4: Wow.
2: Y claro que sí. ¡A Cevichifle!
4: ¡El bien
2: puesto! Con ese tipo de información, mi querido equipo, 3, 2, 1. ¡Ah, bueno! Claro que sí. Ahí está presente nuestra amiga.
1: No te olvidamos, Cari. Vives en nuestros corazones.
2: A la gente que igual se conecta con nosotros a través de la 102.1 y las diferentes plataformas. Recuerde que estamos participando a los que más escriben, a los que se conectan. Hoy entregamos otro balón más. Todos los días estamos acá entregando un balón. Así que la gente que nos escriba, y además con la trivia que en este momento vamos a poder subir,
3: que participe para que se gane los balones.
2: Vamos a empezar entonces con la información que tenemos ya mundialista, porque hoy hay muchísima información. Ecuador ya tiene pocos días para saltar a la cancha contra su similar de Guatemala, que, bueno, obviamente estuvo muy cerca de clasificar. Llegó hasta la última fecha con pequeñas opciones de clasificación. Sí. En un proceso, Guatemala nunca ha clasificado a un mundial, ¿no? Ha quedado siempre muy cerca, muy en futbolístico
3: casi, ¿no?
2: Este país.
3: En el casi.
2: Que Ecuador tuvo también. Y pues los equipos se siguen preparando también. Tú me hablabas también de Haití, así que con esa información arrancamos el día de hoy, por favor.
1: Oh, pues el partido de Haití no lo pude ver porque no lo televisaron, pero vi los highlights y bueno, yo la verdad sí me asombra. Porque, bueno, yo a Haití tampoco le veo un gran cuco de lo que es Centroamérica. Pero a Nueva Zelanda sí dejó mucho que desear. 4-0, la verdad sí un poquito holgado el marcador. Claro que todos son... Nueva Zelanda venía con jugadores también en lesionados y todo. No fue un equipo completo. Pero bueno, como dije al inicio, esto por la selección de Ricardo Ademe me parece bien. Y totalmente por lo americano que somos, me parece que está muy bien.
3: Vamos con Haití por Ricardo Ademe.
4: Claro, ahora que sí. Ahora yo creo que primero más lo difícil que fue conseguirles para los cromos del álbum a los de Nueva Zelanda y les van haciendo 4 goles. Pero bueno, eso es lo bonito del
3: fútbol.
1: Oceanía siempre ha sido así, mi tocayo. Australia también siempre ha sido el patito feo.
2: Ahora
1: de
2: ya
1: todos
2: no,
1: los
2: mundiales. Australia, sí, pero ya ha progresado muchísimo, ¿no? Hizo bien al cambiarse de confederación, que eso fue el primer paso para tratar de equiparar las cosas.
1: Pertenecía, pero ellos la tenían, entre comillas, fácil, porque era un partido a repechaje con el quinto de la Conmebol.
3: Claro.
4: A eso también quería llegar. Sí. Y interesante el mensaje que nos da este resultado, porque por ahí también se podía pensar, en principio, que Haití no necesariamente es una o va a ser una selección que puede ser altamente competitiva en esta edición del Mundial 2026. Pero este mensaje es importante, al igual que una victoria de Ecuador hace unos días frente a otra selección que va a ser parte de esta edición del Mundial, lo cual siempre va a ser importante para poder conversarlo, ¿no? Y claro, yo creo que el rendimiento de Haití, yo creo que un amistoso te puede hacer uno, o sea, una diferencia de uno o dos goles, de dos yo diría que ya es un
2: máximo
4: poco...
2: Máximo tres.
4: Pero ya que te hagan cuatro, es como, ¿en serio así van a llegar a una...?
1: Y los dos mundialistas.
4: Claro. Correcto. Entonces, qué bueno, porque eso no va a dejar una sensación de que en cada grupo ya tenemos listos quiénes van a ser los que vayan a pasar.
1: Claro, pero y pueden haber recordemos sorpresas. Que Haití también cayó en un grupo bien complicado con Brasil y Marruecos. Y me parece que es con Escocia.
2: Por supuesto.
1: El otro. Entonces, es un grupo bastante complejo el que tiene la selección de nuestro querido Ricardo Ade. Pero bueno, hay que seguir en lo nuestro también, nuestra selección. Hoy, más que notas actuales, ¿saben el día de hoy que estamos cumpliendo, mis queridos compañeros?
2: A ver, cuéntame.
1: Un 3 de junio, hace 24 años,
2: vea,
1: Ecuador debutaba en un mundial.
2: Claro que sí.
1: Qué buena información. ¿Recuerdan, no?
2: El primer mundial, ¿no?
1: El primer mundial contra, sí, recuerdan, contra la Azzurri, con ese tremendo equipazo que tenía.
2: Cuando Italia te daba miedo.
3: Italia, sí.
2: No da pena, porque hoy da un poco más de pena. Por la historia que tiene el cuadro azul, realmente de los más fuertes del mundo, y hoy la verdad da pena que no esté presente en todos los mundiales, ¿no?
3: Claro, pero mira, recuerdo claramente ese mundial, porque creo que todos, una esperanza que teníamos de que nuestra selección haga un muy buen papel, pero recuerden, Bolillo Gómez, en unas declaraciones dijo, vamos a ir a aprender. Vamos a aprender.
2: Te limitó
3: y ahí,
2: ya eso.
3: Limitó. Entonces, el primer tiempo, recuerden ustedes, el Toro Vieri nos hizo el primer gol a un pase de Totti.
4: Así le desbarata, sí,
3: a central. A un pase de Totti.
1: Hasta ahora creo que no se levanta el pobre Augusto, sí, Poroso.
3: Y luego, el segundo gol entra a chocar en una bola larga, si desde la mitad de la cancha entra a chocar con Augusto Poroso, le deja en el piso, Totti entra, patea medio, José Francisco le avanza a topar con el pie, queda la bola ahí regalada y la meten al gol.
4: Le dije, si sabes cuál es la ardilla.
3: Es el 2-0.
4: Que le pega con la rodilla.
2: Oiga, pero un dato de acá, un dato negativo de este gol, te cuento algo. Justo antes de que Ecuador salte a la cancha, la marca que diste a la selección, obviamente, su presidente, su creador, su principal, fallece con un infarto.
3: A ver.
2: Porque él vio su marca después de tanto tiempo, el señor Rivadeneira. Fallece porque le da un infarto. Él no soportó el verle a su marca que él había creado de joven, de jovencito, que la fábrica inclusive tenía en la Vicentina, Gracking. Y que ahí él ve su marca ya en un mundial y fallece poco antes de que empiece el partido Ecuador versus Italia. Les dejo un dato negativo de ese momento, ¿no?
3: En ese partido era el número 10,
4: Totti.
3: Sí, en Italia. En
4: Totti, jovencito.
3: Claro, pero... y el Toro Vieri era el número 21. Si recuerda.
4: Sí, sí.
3: Y nuestro Augusto Poroso era el número 2. Sí, porque lógicamente estaba ahí en la saga. Pero bueno, como nos dijo Bolillo Gómez y nos limitó, como bien dice el Capi, fuimos a aprender. Y a los otros partidos ya saben lo que sucedió. Tal vez fue nuestra emoción como ecuatorianos verle por primera vez a nuestra selección.
2: Cantaron himno, Pato.
1: Sí, por supuesto. Y ese partido fue en horas de 6 de la mañana, si mal no recuerdo.
4: Sí, creo.
1: Un lunes, me parece que fue un lunes.
2: Para ver el partido.
1: Cuéntenos qué hicieron esa mañana. Coméntenos.
4: Aprovechando.
1: Cantaron el himno porque en lo personal.
3: Lágrimas en los ojos. Primera vez en la historia.
2: Lágrimas en los ojos, en pijama muchos, otros ahí malanochados porque era madrugada.
3: Los desayunos en familia, Capi, recuerda. Porque era la hora de la mañana.
1: Me parece que fue
3: el
1: lunes, estoy...
2: Puedes googlear
1: 99.9% seguro que fue. Y también lo que me llamaba la atención es que Alex Aguinaga en ese mundial se cortó el cabello, pues. No sé,
2: claro,
1: si recuerdan.
2: Que sí, claro, número 10, con el cabello corto, que era diferente a la que jugaba en
1: el
2: casa.
1: Claro que sí, el número 10 de la selección se cortó el cabello.
3: Alex Darío fue reemplazado al segundo tiempo.
2: Sí, la memoria. Y mira que le llevaron a él para que le puedan tratar. Él tenía un problema de la rodilla porque ya estaba casi al final de su carrera. Y a él le llevan a Japón y le hacen una intervención con acupuntura. Y le recuperan para los partidos. Ojo que aquí en la clasificación él juega no todo el partido, que estaba medio lesionado cuando empatamos con Uruguay. Claro que es el pase gol, porque tenía esa lesión, esa molestia. Y había dado todo. Un 10 que lo recordamos siempre, que debe ser de los mejores que
1: tenemos acá de toda la vida.
4: Ya tenemos el dato de mi tocayo. Muy bien, usted es un hombre de una memoria prodigiosa. Creo que usted también puede haber ido al programa que también estuvo nuestra querida Jackie. Le iría bien, tocayo.
2: Podemos mandarle.
1: ¿Sabe qué corte comercial? Mi esposa dice lo mismo.
4: ¿Ya?
1: Bueno. Sí, corte comercial.
4: Dice, el debut histórico de la selección ecuatoriana de fútbol en una Copa del Mundo en la sede de Corea y Japón se jugó contra Italia el día lunes 3 de junio del 2002.
2: Mire.
4: Y obviamente debido a la diferencia de la horario fue a las 20:30 de la hora de local de Japón, pero 6:30 de la mañana. Mientras usted estaba sirviendo el cafecito
2: con acá ya enseguida. Aquí
4: estábamos ya.
2: 6:30 es lo que dice, que estamos tomando el café de ese día lunes en la mañana, 6:30 en la mañana, tomando el cafecito, despertándonos con esa buena noticia de que Ecuador estaba jugando contra Italia su partido inaugural.
1: La alineación la recuerdan tal vez de memoria, tal vez.
2: Yo lo tengo. No,
1: Mientras buscamos, tómame la lección a ver si me la tengo
2: a la mano.
1: José Francisco Ceballos.
2: Correcto.
1: De cuatro, Ulises de la Cruz.
2: Correcto.
1: Augusto Poroso.
2: Bambán.
1: El Bambán Hurtado.
2: Y Raúl Guerrón. Vamos con los volantes.
0: Que a propósito, hoy es el traslado y el entierro.
1: Ah, mire.
2: Pasé por ahí. Hace un momento estaba por ahí. Hay bastante gente ahí en la
0: fila. Hay una canción que le dedicaron. Perdón que te corte, pero...
1: Tranquilo, profe.
0: Raúl, cuando estaba económicamente bien, voy a decir, porque es la verdad, apoyaba muchísimo a los músicos de su sector, de Ambuquí, de todo ese sector del norte.
2: El Chota.
0: Y ahora, una vez que fallece, ellos le hicieron una canción que voy a permitirme...
2: Cantar,
0: porque bomba no sé.
2: Pero escuchar.
0: Sí, una muy sentida canción.
1: Que paz descanse.
2: Dios le tenga en su gloria, ¿no?
1: Sí, así es.
4: Un mundialista.
2: Volantes.
1: Alfonso Obregón.
2: Correcto.
1: Y Edwin Tenorio.
2: Correcto.
1: Edison Méndez.
2: Y Clever Chalá.
1: Ah, el de él no me acordaba.
2: Bueno, vamos ahí.
1: Chalá.
2: Muy bien, muy buena memoria.
1: Agustín Delgado con...
2: Jaime.
1: Jaime Iván Caviedes.
2: Ya, ahí está el otro 10. Y tenemos el dato también.
4: No.
2: ¿Ah?
4: No.
2: A ver.
1: No.
2: No.
4: Por ahí hay, o sea, sí estaba Clever Manuel Chalá. Pero estuvo como titular estuvieron Alfonso Obregón, Edwin Tenorio, Edison Méndez, Alex Aguinaga y en la delantera Clever Chalá y obviamente Agustín.
1: Sí, totalmente. Lo acabamos de nombrar a Alex Aguinaga. Y
2: los que ingresaron al segundo tiempo.
4: Dele el patito.
2: Tuvo cambios.
4: Ajá, dele los cambios.
2: Bueno, los cambios. A ver, vamos aquí.
5: Se le acabó el internet.
2: No, sí, tenemos, sino que se nos fue la.
5: La señal,
2: se fue la señal. Tenemos ya. Ingresó Carlos Tenorio por Agustín Delgado.
1: Carlos Tenorio.
2: Alex Aguinaldo por Clever Chalá y Walter y Marlon Ayoví por Alfonso Bre.
4: Listo.
1: Tres cambios. Hay que recordar
2: los que
1: en ese
2: eran
1: tiempo.
2: En esa época, ¿no?
1: Tres
2: porque
1: cambios
2: ahora
1: permitidos.
2: Son cinco, ¿no? Ahora son cinco. Habían unos datos especiales de ella también, que fue el primer torneo que se realizaba con 32 selecciones, profe. Uh-huh. También ese dato lo hicimos acá, que era importante porque antes el formato era diferente. Luego se cambió a 32 y Ecuador estuvo ahí.
0: Imagínate, me estoy acordando de algo que mencionó Osquitar Subía cuando tuvimos la suerte de tenerle acá. No habían cambios en el Mundial del
2: 70.
0: El 70.
2: Ahí hasta morir, acalambrado.
0: Sí, claro.
2: Vea.
0: De la delantera.
2: Te bancaban a patadas y no tenías cómo cambiarte. Y mira esto, que inclusive cuando Pelé sale lesionado en el Mundial que queda campeón, él no puede tener un cambio y sale acompañado de sus compañeros y no hubo cambio. Brasil jugó con 10 cuando queda campeón.
1: Y en la banca, imagínate, como 6 personas. Y a él qué reglas sí que de ese tiempo, ¿no?
2: Y ahí te daban patadas. Ahí daban patadas.
1: A él le pegaban y no se resentía.
2: Le pegaban y no se resentía. No, pero ahí era el vuelto. Y Pelé con 18 años, ¿no? Cuando queda campeón, 17, 18 años, la primera vez que queda campeón.
4: Compañeros.
2: Mira que es así, el dato de que es un 10 que recibió muchas patadas. Maradona, ¿cómo llega en el Mundial del 86?
5: Diego Armando.
2: Le reventaban a patadas. De los jugadores, y eso pueden googlear, que más patadas han recibido en los mundiales es Maradona. Así que ese dato les dejo ahí.
5: Vea.
2: Por favor, compañero, siga ahí.
4: Les quería compartir, y sobre todo para quienes ya están enchufados en YouTube, quienes nos están viendo, ya tenemos nuestra primera trivia de la tarde.
1: Ah, muy bien.
0: Va por un balón.
4: Vamos ahí. En toda la historia de Ecuador en los mundiales, ¿en qué mundial la Tri llegó más lejos y hasta qué fase avanzó? Usted participa, vamos a tener 3 episodios de esto, de esta suerte de dinámica el día de hoy para que usted pueda participar y se lleve uno de estos lindos balones. El aire viene por separado. Así es que, por favor, interactúen. Si usted quiere llevarse un balón, ya sabe. Así es que...
2: Facilito, ¿no?
4: Mire usted. Facilito.
2: Interactuar.
4: Si usted responder. Tiene una muy buena memoria como mi querido Toca,
1: muchas gracias.
2: Pero ahora con la facilidad que se tiene, se googlea y se tiene, hay que contrarrestar la información.
4: Vea cómo le dicen Toca yo.
2: No, claro, no, acá lo dijo de memoria, lo dijo de memoria.
1: Es que hay que utilizar la mente.
2: Por supuesto. Pues,
1: ¿no? Facilito me meto, no, hay que
2: tener
1: a trabajar quemar las últimas. Las
2: ¿y la alineación qué error hubo? Ninguno.
1: No, la de Alex Daguinaga y Jaime Iván Cavidez.
2: Correcto, pero vea, todo salió de acá.
1: Se me pasaron.
2: Claro, la memoria. Sí. Porque es facilito acá.
1: 24 años también, sí es, pues.
4: Claro. Regresando, compañeros. Años tenía, pues. Regresando, compañeros, a nuestra transmisión en YouTube. Saludamos a Ricardo Pazmiño, quien ya está conectado y le manda un sentido mensaje, mi querido Pato. Dice:
2: bueno.
4: Excelente programa, saludos al show. El hincha muy nostálgico, parece que quiere llorar. Es en el momento del
1: de
2: su saludo.
4: No, es por el tema de su saludo cuando estuvo nostálgico.
2: Ricardo Pazimiño, un fuerte abrazo y un saludo. Gracias por escucharnos aquí en la Radio La Red.
4: Interactúe, responda a la primera trivia y gánese un balón.
2: Ricardo, actúe un poquito más, interactúe.
0: Y se gana,
2: y
0: el,
2: se
0: balón.
2: Gana el balón. Se como gana
0: usted,
2: el balón.
0: Como a usted le gusta, a Vaca. Muy
2: a
0: bien.
2: Vaca. Ahí
0: está bien. Oiga, permítame indicarle que también Ecuador, en esa clasificación que fue histórica, la primera, obviamente, si nos permites, Argentina quedó primero en esa clasificación, pero Ecuador logró un segundo lugar con ese empate que tuvimos nosotros acá en el Atahualpa, en el mítico Atahualpa. En
2: contra, un partido que la contra tuvimos Uruguay, difícil, ¿no?
0: Porque empezamos cayendo. Y luego pudimos hacer el gol soñado, el 1-1, que nos permitió estar en esa clasificación.
2: ¿Recuerdas, Capi, quién hizo el gol del Uruguay?
0: De tiro penal. De penal, por supuesto.
1: Regueiro, me parece.
4: No.
1: Sí, Regueiro.
2: Que bailó. Claro,
0: sí, nos bailó, claro, nos bailó en la esquinita
1: con la camiseta de Bob Marley.
2: De Bob Marley.
1: Regueiro.
2: Chequeale. Creo que luego tuvo un accidente.
1: Claro, no, no. Él es Darío Silva al que tú te refieres.
0: En accidente de tránsito, el 23 de diciembre.
1: Darío Silva fue.
0: Claro que sí. Y mire, ahí está el recordado partido también que conseguimos en Perú, cuando caíamos 1-0 con gol de Pizarro.
2: Nos vamos al Mundial.
0: Minuto 94 en el Monumental de Lima.
2: Team Delgado.
0: Nacional de Lima, en el Estadio Nacional de Lima. Y el Team Delgado.
2: Qué emocionante que fue, ¿no?
0: Por eso digo, ¿cómo hemos conseguido las cosas?
2: Edison Méndez empató, ¿recuerdas, Capi?
0: Claro
2: Edison
0: que sí.
2: Edison Méndez empató, y luego cuando ya estaba por terminar... El partido, creo que faltaban unos...
0: Minuto 94, unos, 93
2: y ahí estábamos en los adicionales, ¿no?
0: 93 y monedas.
2: Sí, sí, 93 y monedas. Y es un pase...
1: Ángel Cuchillo Fernández,
2: el difunto. Sí, a que pique. No,
0: ¿qué pasa, profe?
2: No le mate, profe. A que pique Agustín Delgado. Y recuerda que estábamos uno menos, ¿no? Uno menos.
0: Claro, claro
2: uno
0: que
2: menos.
0: Sí.
2: Uno menos.
0: Por supuesto. Hay una doble amarilla ahí, claro que sí.
2: Estábamos un jugador de la menos cancha. Y Agustín le engancha.
0: Claro.
2: Ya le deja,
0: el central le va con todo.
2: Sí,
0: no
2: ya le deja, llegar. Agustín ya le Agustín Delgado ya le engancha, le deja ya desparramado al arquero.
0: Correcto.
2: Y le empuja y nos vamos al Mundial. Y ese, nos vamos al
1: y
2: Mundial.
1: Y ese partido es anecdótico, pero porque Alex... Darío Aguinaga
0: tenía dolor en el pecho y parece que le iba a dar un infarto.
1: Terminó dirigiendo el partido.
0: Tenía dolor de cabeza.
1: Claro, el güero. Sí.
0: Y el güero se pone el equipo al hombro, le saca Iván Caviedes, mete al hermano que jugaba también.
1: Sí, claro. Francisco Aguinaga.
0: Una cantidad importante de ecuatorianos en el Nacional y el 2-1. Esos 3 puntos fueron claves.
2: Claro.
0: Además, el triunfo en Bolivia.
4: Recuerden que en ese partido, antes de pasar a Bolivia, recuerden que en ese partido también se cuestionó mucho el arbitraje. Se cuestionó bastante el arbitraje porque a Ecuador tenían que haberle pitado algunas antes, incluso una falta penal, y no sucedió. Entonces, sí es un partido memorable, tremendamente memorable. Sí,
1: ese
4: sí.
1: Es el partido que nos catapultó en...
4: Pero qué lindo de recordar, ¿no?
2: Claro.
4: Ahorita estaba revisando el listado de los 3 partidos, creo que usted iba para allá, ¿no es cierto, capitán?
0: Sí, pero es algo porque voy a eso también.
4: Vaya.
0: Te voy a dar. Pero primero, ¿cómo empezó esta fase de Ecuador, no? ¿Cómo llegamos a ese Mundial?
2: A ver.
0: Recuerde que nosotros 2-0 ganamos a Venezuela en Quito, luego perdimos 3-2 en Sao Paulo.
3: Contra Brasil, con esos dos golazos. De Ulises de la Cruz
2: y uno de Aguinaga que la cachetea, pero lindísimo.
3: El de Alex Arriba.
2: Mira que medía 2 metros. 1.98.
3: Usted, Capi, me vio usted haciendo un gol así.
2: Y nunca así le he visto un juego, ¿no? Ni parecido.
3: Capi, nada. Qué pena. Qué pena que no se acuerde, Capi.
1: Pero no van en los autogoles, vos.
3: Claro, pues esos no valen.
2: No se vale el PlayStation, por favor.
3: Capi, usted creo que estaba descuidado cuando yo hice ese gol. Usted y yo hemos sido compañeros de arco.
2: De pelota.
3: Pero bueno, no se acuerda.
2: Le voy a decir a aquella interna que se quede aquí la gente conectada. Vamos a seguir conversando acá. Recuerda que somos
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4: El 10 de junio del 2025, Ecuador visitó Lima para enfrentar a Perú por las eliminatorias. El resultado fue otro empate 0-0. Esto dijo al final del partido Hernán Galíndez.
5: Creo que estamos demostrando desde hace ya mucho tiempo que somos una selección extremadamente competitiva, que en cualquier cancha sale a jugarle igual a igual a los rivales, y eso creo que hay que valorarlo mucho. Y yo estuve en el partido que Argentina nos gana 3-1 previo al Mundial 2018 en el Atahualpa ese día. Y la gente ese día se fue triste y hoy parece que fuera algo normal entrar a los Mundiales. Me parece que hay que parar un poquito la pelota, pensar, valorar a esta selección, saber que a pesar de que hubo 7 o que hay 7 clasificados, no fue fácil arrancar con menos 3, estar clasificado 3 fechas antes. Me parece que hay que hablar de las cosas como son y valorarnos mucho más.
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8: Continuamos acá con ese recordado 3-2 que perdimos allá, con ese uniforme que tú decías blanco entero, con la línea acá,
9: lindo,
8: azul.
9: Lindo, lindo, bello, ¿no? ¿Te hermoso.
10: Hermoso por
9: yo
10: el color.
9: Yo les he dicho acá que a mí no necesariamente me gusta el color amarillo de la camiseta. No, la verdad no es un color que a mí me gusta como tal. Amo mi bandera, mi tricolor, el amarillo como el sol, etcétera, etcétera, etcétera. Pero las camisetas blancas que la marca que viste a la selección ecuatoriana de fútbol sí son de mi gusto. De hecho, el mundial pasado, la camiseta que me compré fue la de color blanco. Entonces,
8: linda,
9: sí me
8: linda.
9: Acuerdo de ese. Y de hecho, el diseño de esa camiseta bonita, claro. Era innovador para sí, la época. Sí, era claro. Muy, muy atrevido, me atrevo yo a decir, porque era ya más ergonómico, más, claro. Más fit. Que era un salto de lo que podíamos ver en los años 90, donde no los uniformes eran eso, anchos, ¿no? Claro. Las mangas.
8: Solo Italia tenía su uniforme bien pegadito.
11: Holgadas.
9: Ah, exacto, o sea que evidentemente era un estilo distinto.
11: Una sola talla.
9: Tal cual.
11: Así era.
9: XL para todos.
10: Todos entraban sí, en esa camiseta.
9: Jorge Campos puede dar fe de eso. ¿Se acuerdan cómo tapaban como con cobijas?
11: No, pero sí, con colores un arquero, poquito llamativos.
8: Claro. Sí, sí, no, sí. Era. Lindísimo. Diga, el 3 de junio del 2000 en Asunción caímos 3-1, lugar donde nunca hemos ganado, profe. En Asunción no, nos ha costado tanto.
10: ¿Qué nos pasa?
8: No hemos ganado, profe, no hemos ganado. Hemos empatado, pero no hemos podido ganar allá. Luego 2-1 a Perú aquí, en Buenos Aires caímos 2-0, en ese mismo año 0-0 aquí de locales con Colombia, que anteriormente nos había ganado con un gol de Tino aquí. Ese siguiente mundial empatamos 0-0. En Bolivia 2-0. Ahí, en la primera clasificación.
11: ¿No fue 5 en Bolivia?
8: Pero aquí, en Quito, con Bolivia.
11: 3 me parece. No, en Quito dice 2-0 en Casablanca, Quito. Me parece.
8: 2-0 en Quito.
11: ¿Cuál es el
8: Quito? Aquí en Quito.
10: Sí. Pues están siendo en Quito.
8: Sí, en Quito. En Quito. Ya. En Montevideo contra Uruguay caímos 4-0.
10: Esa fue una caída aparatosa, recuerden. Durísima. Una caída dura.
8: Dimos cuenta aquí en Quito contra a Chile, le ganamos a Chile, que no le habíamos ganado, era muy difícil ganar a Chile en ese tiempo.
10: Oiga, Capi, y si no recuerdo, ese es de un cabezazo de Agustín Delgado al piso y entra al ángulo. Y que no podíamos hacer el gol, recuerden, hasta
8: Chile cuando tenía buenas
11: ¿Y entra de quién? Otra vez de Cuchillo Fernández.
10: Sí, claro que sí. Estamos por ahí con la memoria.
8: Aquí en la segunda ronda.
10: Vamos a la segunda ronda.
8: Ecuador ahí le mete un poco más de flow en la segunda ronda. Y ahí es cuando saca los puntos y los factores necesarios. En Maracaibo, Ecuador gana, supera 2-1 a Venezuela. Y ahí comienza a sumar y se cree posible, porque ya comienza a sacar puntos
10: donde antes. Ahí es cuando ya empezamos a creer que es posible y aquí ir al mundial.
8: Damos el golpe fuerte. Le ganamos a Brasil 1-0.
10: Y recuerda, Capi, ¿cómo fue ese gol?
8: Increíble. La jugada que Caviedes.
10: Jaime
11: Iván.
8: Caviedes saca como a 4, cruza la bola y cierra la pinza al Team Delgado.
11: Lindo gol.
8: Lindo. Que inclusive lo había soñado en algún momento, decía. El Bolillo Gómez decía, yo lo soñé, yo lo pensé así.
10: ¿Cómo se cantó ese gol, no? ¿Cómo se cantó?
11: La
10: primera vez en la historia que ganábamos a Brasil.
11: Y con ese buen gol. Un golazo. Claro que José Francisco Ceballos también tapó algunas. Todo lo que
10: la del palo,
11: puso,
10: la del palo al costado izquierdo.
11: De cabeza.
10: Claro.
11: No recuerdo.
9: Dida también le sacó un cabezazo al piso a, no me acuerdo si fue Agustín Delgado.
11: Agustín Delgado.
9: La forma en la que Dida se lanza es una forma bastante interesante. Y él ya se bota con las manos hacia arriba. No, es espectacular.
10: Sí.
9: Uno de los mejores. Bueno,
10: ese tiene que haber sido gol ese.
8: Luego en Quito, Ecuador 2, Paraguay 1, que nos costaba muchísimo, y el primer tiempo estaba 1-1, así que le costó mucho a Ecuador. Fuimos a Perú, y Ecuador, lo que hacemos mención, un 2 de junio del 2001. Vamos ahí. 2-1.
10: Parece que fue ayer.
9: Así celebró el team.
10: Nos vamos al mundial.
9: Corría con los brazos así.
8: El 2001, claro.
10: Y ahí es creo que cuando ya estuvimos
8: ahí la sentimos que podíamos.
10: Más cerca del mundial. Y ahí es cuando ya los ecuatorianos dijimos, Es posible.
8: El 15 de agosto del 2001 caímos contra Argentina, que era dentro de lo que podía pasar. Recuerda que Argentina
10: era lo medio lógico.
11: Pero ahí, ¿quién tapó ese partido? Acuérdense. Multiloc Ibarra tapó. Y por ahí el gol de Verón.
9: Claro. Hasta ahora debe estar
11: hace unos 30 metros.
9: Hasta ahora debe estar esperando ver dónde pasó la pelota.
11: Sí.
9: Balazo.
8: Balazo, claro.
11: Estuve justo atrás y la bola le hace un extraño, pero sí era tapable. Para Multilog, bueno, se la pasa.
10: ¿Atrás del arco o atrás?
11: Sí, eso fue en el arco del arco sur, me acuerdo que fue
12: atrás del arco, pero en las gradas.
10: Ah, bueno, bueno.
9: Compañeros, les invito a que ustedes también participen en esta trivia que en el show de la red ha planteado. ¿En qué mundial la Tri llegó más lejos y hasta qué fase avanzó? No pueden sacar ningún solo dispositivo, por favor, manos atrás y viendo arriba.
8: Ah, bueno.
9: Empezamos por el tocayo.
8: Permítame acabar esto acá, que falta poquito. No, permítame ir en orden, por favor. Usted sigue en la trivia, por favor. Acá vamos del 15 de agosto que habíamos perdido contra Argentina. Mire este dato acá. En Colombia 0-0, en Bogotá 0-0 contra Colombia. Ese punto era importante porque Colombia estaba a la pelea y sacarle un punto de visita era importantísimo.
11: Se quedó fuera.
8: Y luego, el 6 de octubre, Ecuador 5, Bolivia 1.
10: Oiga, esa fue espectacular.
11: Hasta el Chino Gómez.
10: Claro, hizo, el Chino Gómez hizo el gol.
9: El señor viceministro.
11: Claro,
8: que sí.
11: El quinto gol me parece que hizo. Claro, sí. Entró
8: sale,
11: cambio,
8: se saca la camiseta, el abrazo y se cuestionó.
11: Una
8: mucho.
11: Buena anécdota tenemos.
8: Claro que sí, tenemos ahí, claro que partido. Sí. Nos fuimos del gusanito, claro que sí, después del triunfo.
10: Vea.
8: Oiga, y dato aparte.
11: Nos fuimos.
8: Jorge Haberger dirigía la selección boliviana. Y un conocido acá de la casa del Nacional, preparador físico, el profesor César Benalcázar.
11: Claro.
8: Y le cuestionaban de que Bolivia tal vez no jugó con lo mejor. No, Ecuador estaba en su prime. Estaba en su prime. No le paraba a nadie. Después de ese triunfo, viene a la ciudad de Quito. Le faltaba un punto a Ecuador. Y en ese 7 de noviembre del 2001,
10: vea,
8: consigue
10: 7 de noviembre
8: el 1-1 con que nos fuimos por primera vez a un mundial.
11: Complicado.
8: En la última fecha empatamos 0-0, que se pudo ganar cuando ahí
10: el palo.
8: El cuchillo. Y una,
11: el final.
8: Tiene.
10: Ya se mandaron al cielo.
8: No, creo. Porque ya lo juega. Dices que está bien.
10: Ya está retirado. Explique bien, profe. Si no, la gente nos entiende medio mal.
11: Buen entendedor, pocas palabras.
9: En paz descanse.
8: Porque ya lo juega.
10: En paz descanse de las canchas. De las canchas.
11: Un fuerte abrazo. Gran jugador.
8: Y si para hacer solamente
12: jugador nacional.
10: A ver, cierre, Capi, cierre.
9: Claro que sí.
8: Agustín Delgado, 9 goles. El goleador de esa eliminatoria. Con 9 goles.
11: Atrás de Hernán Crespo, si no estoy.
8: Iván Caviedes 3, Aguinaga 2, Ulises de la Cruz 2, Chino Gómez 1, Iván Hurtado 1, Wellington Sánchez 1, Ángel Fernández 1, Graciani 1, Edison Méndez 1 y Clever Manuel Chalá 1.
10: Clever Manuel Chalá.
9: Era mi vecino, pues él era de.
10: ¿Quién? Clever Manuel.
9: Clever Manuel. Bueno, vivía a 3 cuadras y su hija estudiaba en la misma escuela en la que yo estudiaba. Por el sector de la Quito Norte. Bueno, hasta ahora existe el edificio que llegó a ser y tenía, pues. Clever Manuel Chalá. Así es.
8: Le mandamos un fuerte
9: ahora
8: saludo.
9: Ahora sí, ¿está listo?
8: Por
9: ya
8: favor,
9: buscó.
8: Ahora
9: usted,
8: sí, por
9: usted,
8: favor.
9: Usted se dio la vuelta googleando. Usted estaba googleando, usted estaba navegando por la web.
8: La gente está enganchada, que hasta que me escribe, que quiere participar y usted les quiere contar,
9: a ver,
8: por favor.
9: No, a ver. La primera pregunta, ¿en qué mundial la Tri llegó más lejos y hasta qué fase llegó?
11: Alemania.
9: Y el que me responde tiene un bien puesto.
11: Alemania 2006, perdimos contra Inglaterra.
9: Ordenaditos, calmaditos, se me van formando uno
8: a
9: uno.
8: A ver, el que está a su derecha. Estaba facilita la pregunta. Profesor, estaba fácil la pregunta, profe.
9: Ya, adivine un. Todos saben. Díganme un número del 1 al 8 ya.
10: 5.
8: El 8.
11: El 1.
12: 7.
10: 5.
8: El 3.
10: 5.
8: No puedo decir el otro número.
10: El 4.
9: Ya, usted, hágale.
10: Alemania 2006, perdimos lamentablemente con Inglaterra con un tiro libre de David Beckham donde nuestro arquero Mora...
9: Prepare los redobles.
10: No llegó al palo donde entró esa bola.
12: Sí llegó, no le pudo sacar.
10: Bueno, no metió la mano, llegó, parecía que sí llegaba. Todos los ecuatorianos empujamos a que llegue, pero no llegó.
11: Sí regaló.
9: A ver, compañeros.
10: Y nos dolió.
9: Listos, estamos con la rueda. Dele.
8: Dele, papi, dele.
9: Respuesta correcta.
10: Correcta.
9: Fuerte el aplauso.
10: Correcta.
9: Oh. A acreedor un bien puesto, nuestro querido Pato.
13: ¿Cómo,
9: bien,
13: y ¿cómo si un bien puesto? Cuatro también, bien puestos.
9: No,
13: cuatro
9: el
13: bien
9: que puestos. Acertó, el que no, acertó.
8: Oiga, la gente aquí que se engancha quiere participar y usted no le da chance, le hace que gane.
9: Con
8: aquí,
9: esto. Esa varicha. No, es que la, nuestros seguidores están participando. Nuestros seguidores están participando.
10: Bueno, yo les invito, yo les
8: yo les comparto.
9: Nuestros, aquí está. Francisco Simbaña, nuevamente te saludamos. Un abrazo.
13: Pancho, Francisco.
10: Siempre está conectado, Pancho.
9: Francisco ya tiene, y es la misma como respuesta.
10: Como 40 balones tiene ya. No estará haciendo negocios. Balones.
9: Con esto nos vamos a la segunda trivia, nuestros queridos compañeros. Es, ¿quién anotó el primer gol de Ecuador en una Copa del Mundo? ¿Contra qué y contra qué selección fue? Espérense.
8: México, segundo partido.
9: Esto les toca a nuestros seguidores. Escriba.
8: Pero que llamen acá al aire, que manden un audio, alguna cosa para poder filtrar y escuchar acá, que me parece que es mejor.
9: No se olvide que tienen que participar en nuestras redes.
8: 3 de la mañana, ¿qué hora ecuatoriana? ¿Quiere más datos? Perdemos dos.
10: Ahí nomás.
8: Voy a dar más información.
9: Centra y quiere cabecear y tapar
8: y pitar, no dijimos pitar. El gol, no dijimos de
9: y sacar amarillos los uniformes,
8: no dijimos de quién el gol
9: y después
8: acá.
9: las
10: y ser parte de la Organización Mundial de la Salud, claro. Para hacer el doping.
8: Sacarle de la mano.
10: Deje ahí participar a todos, tiene que participar a todos.
8: Otro bien puesto.
9: Muy bien, Francisco.
8: Oiga,
9: muy
8: la
9: bien,
8: gente
9: Ricardo,
8: que siga participando, acá tenemos premios, un bien puesto, también el balón que se encuentra aquí cortesía de Hostal Sierra Luna. La pregunta es muy sencilla: ¿quién anotó el primer gol de todas las participaciones mundial. Del Ecuador
10: en un mundial?
8: ¿Y contra quién?
10: ¿Y contra quién?
8: No, ese está además
10: fácil.
8: Fácil ese no.
10: Pero dejémosle nomás.
8: El gol me parece que es suficiente acá.
9: Oiga, déjele a la gente que conteste. Usted también ya está muy fácil.
8: Googlea.
9: Respete al vidente, caramba. No,
8: por favor, googlea. Póngale la pregunta más difícil, ¿le parece? Vea.
9: ¿Qué talla de zapatos utilizó Raúl Guerrón?
10: El zapatón Klinger en su momento.
8: Aunque está fácil. ¿Cuántos partidos jugó Ecuador en los mundiales? Esa, a ver, dígame usted cuántos jugó en los mundiales.
9: Yo paso.
8: Está facilito, jugamos cuatro mundiales y solo una pasamos de ronda.
9: Ahí está.
14: Tres partidos
8: por cada uno.
14: Por cada uno.
8: Y una que tuvimos cuatro partidos.
10: 16, capi.
8: Jugamos.
9: Pero hagamos una cosa, capitán. Déjenos ahorita la dirección.
8: 13 partidos.
9: Salga y métase al YouTube.
8: 13, no puedo.
9: Y interactuamos.
8: 3, no podemos. 6, salga.
9: Ahí está.
13: 12 más uno que pasamos.
8: 13. Sí, eso dije, 13 10. Partidos. Cuatro partidos que jugaste solamente en fase de grupos.
9: Escribo el cero, pero no multiplico.
13: Escribo
10: el cero, pero no multiplico. No puedes dejar así.
8: 13, te digo.
10: Ya, 13, ya.
8: Es que participas en cuatro 13. Mundiales. Tres dígalo partidos bien. En fase de grupos.
9: 13.
8: Y solo en una pasaste de ronda. No está tan difícil.
10: No.
8: 13 partidos.
10: Pero, a ver, pero deje que participe la gente.
8: Pero dices que les diga el total, pues usted está diciendo
10: acá. Es que usted también...
8: Chicos... Vamos a la pausa, nos quedamos aquí conectados con la gente para que sigamos haciendo preguntas. Hoy estamos. Hoy no, es que a mí dice que corte.
10: Ah, ya.
8: Es que me está diciendo que corte.
10: Ah, ya está haciendo así.
9: ¿Sabe qué? Antes de irnos a la pausa, vaya a verse un cafecito o algo que le pueda acompañar el show, que hoy día el show está bien encendido, así que estamos solos.
14: Y regalones.
9: Si no desea algo caliente, algo bien frío para que le acompañe.
8: En la costa.
9: Muy bien.
8: Eso. Más o menos, bueno, recuerden que somos
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8: Volvemos con buen ánimo, chicos. Ayer les vi un poco apagados.
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4: Le informa la hora. 16 horas, 3 minutos.
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7: 22 torneos se han disputado hasta el momento, los mundiales de fútbol y su historia. Y hablaremos en este momento de uno de esos récords que es difícil de vencer o de quebrar. Partidos consecutivos sin perder. Este récord lo tiene el seleccionado brasileño con un total de 13 encuentros consecutivos sin derrota. La racha se dio luego de la victoria 3-0 sobre Austria en el Mundial de 1958 y se cerró en el triunfo 2-0 en el primer partido de zona de grupos ante Bulgaria en aquel Mundial de 1966 en Inglaterra. Después, la historia recoge, por supuesto, la eliminación brasileña en esa Copa del Mundo a manos de la selección portuguesa. Récord, 13 partidos consecutivos sin derrota de la selección brasileña.
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2: Llegó mi momento.
0: No, aún no llega su momento porque recuerde que tenemos la situación. Ese es su perro. Ok. 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Noche de baladas con Marcelo Pastore.
1: Échese un paso.
3: Échese
1: un paso, tocayo.
3: A la vuelta, me voy a ir. Échese
1: un paso, tocayo.
0: En la Rábida y la niña.
3: Aunque sea, vamos.
0: Aquí cerquita, una cuadra. Así que
3: vámonos de aquí.
1: Pónchenos, productor.
0: Nos vamos acá, noche de canciones ricas. Bonito momento. Aquí cerquita.
3: Qué lindo.
0: En la Rábida. En la Rábida y la niña esquina.
3: Aquícito.
0: Con Marcelo Pastore, ese artista argentino que canta canciones retro espectaculares.
3: Como dice el Serrano, aquícito, no haya sido lejísimos.
0: Que googleen, busquen acá, en la mansión de lejísimos. Ahí pueden tranquilamente tener un viernes, un espacio espectacular, profe. Vean. Usted está invitado aquí, me manda Byron Núñez, que usted, profe, está ahí.
3: Oye, hay que de ver para los partidos de fútbol, ¿no es cierto?
0: Además que van a lanzar la campaña este viernes mundialista para que en pantalla gigante usted no se vaya hasta los Estados Unidos como a la voz de Gal. Se gaste sus $10,000 acá,
3: vea,
0: ¿no?
3: Quédese aquí en el país.
1: Sí sabe que me pueden hacer daños por sus expresiones, ¿no es cierto?
0: 10,000 glóbulos rojos. Pues. Muy bien acá. Oiga, estábamos comentando acá que si nos duele más el partido que perdimos contra Suiza en el Manega Rincha, cuando tuvimos ese grupo duro contra Honduras y contra Francia. Empatamos con Francia 0-0 en el Río de Janeiro.
3: Y
0: en
3: con
0: la Maracaná.
3: Expulsión del Toño, ¿no?
0: Claro que
4: recuerde.
0: Sí.
4: Contra Francia. Contra
0: después Francia. De eso hubo un problemilla por ahí arriba, en un hotel ahí también, algunas caramba, cosas caramba. Que no están
3: botémosle
0: bien.
3: Botémosle tierrita, botémosle tierrita.
0: No, olvidémonos de eso.
4: Después de la Copa América.
0: Copa América también, pero ahí también hubo un...
4: También.
0: Pero ahí también hubo. Y la gente se quejó que inclusive dirigentes habían estado por ahí en cosas que tal vez no eran
3: adecuadas. Oiga, Capi, ¿y contra Inglaterra?
0: Pero no, o sea, íbamos a conversar de eso.
3: Y un bonus track, solo fue uno.
0: Contra Senegal sí, también
3: el palo,
0: nos duele.
3: Y el palo que fue de
4: Carlos Tenorio.
3: Que sí, si pero, hubiera entrado esa pelota, o sea, otro cantar
4: lo que sucede es que con Inglaterra tú vas en los papeles del favorito y recontra favorito es Inglaterra.
0: Sí.
4: Pero a mí, en lo personal, el partido que estamos tomando en consideración, a mí el que más me duele es el de Suiza.
0: De Suiza.
4: Del 2-1 pasamos al 1-2. Y sí, teniendo, claro, ahí Gambetita se durmió. ¿Qué claro,
0: hasta
4: ahí
0: ahora está Gambetita tema. Esperando.
3: Esa es la que tenía que patear en la 18, ¿no?
4: Sí.
3: Y le hizo una de más, nos quitaron.
4: Y el contragolpe.
3: Y Jorge a la casa, vaya a guardar.
1: Como decía así Carlitos Michelena, patea. Etcétera, etcétera.
4: Patea. ¿Por qué? ¿A qué te obligó?
3: Creo que el grito de todos los ecuatorianos fue: patea.
4: El llanto después. Porque eso, ¿a qué te obliga lo que estábamos hablando con el profe? A Honduras lo
0: hicimos
4: pasamos,
0: la tarea.
4: Ya hicimos, pero ya cerrar con Francia ya era complicado. Era
0: complicado.
4: Más que complicado. Imagínate, ganamos con Suiza, Honduras.
1: Ese análisis yo creo que ya va siendo necesario desmenuzarlo en los partidos de este mundial. A eso vamos a llegar en un momento de este programa, pero siempre es importante recordar cómo la selección ecuatoriana se ha presentado en sus ediciones mundialistas. Donde sí, yo creo que gran parte de las sensaciones ha sido como, faltó esto, o hay una espinita, llamémoslo así, ¿no es cierto? Y claro, esas sensaciones negativas o dolorosas de qué partido nos dolió más o nos pudo haber, o pudo haber sido de otra manera. Quiero regresar a la caja de comentarios porque Francisco Simbaña nos acaba de pasar
0: un facto.
1: Que Argelia le ganó a Países Bajos. Vamos a revisar esa información.
0: Sí. Amistosos, vamos a ver luego.
4: Sí, totalmente es confirmado. Yo también tengo.
0: Confirmado.
1: ¿Qué tal?
4: Italia le ganó a Luxemburgo también.
1: Otro resultado más. Y claro está. Entonces, el ambiente mundialista Polonia 2, sigue Nigeria 2. Dando que hablar. Sí. Sigue dando que hablar.
0: Argelia 1, Países Bajos 0.
4: Vea. Argelia.
0: Italia 1, Luxemburgo 0.
4: Argentina.
0: Ahí están algunos. Dinamarca empató 0-0 con República del Congo.
3: Vea nomás.
0: Y el Congo tiene muchos problemas porque su gente tiene ese problema de salud que todos conocen. Ajá. Y ahora hay restricciones para que sus hinchas puedan llegar a los Estados Unidos.
3: Wow. Así que hay restricciones en ese sentido.
0: También es importante, ¿no? Bueno. Vamos a seguir con las preguntas. Si tú tenías acá algunas...
1: Listo. No se olvide que usted puede seguir interactuando con la segunda trivia que estamos para el día de hoy. Ya veo algunos comentarios. ¿Quién fue el primer ecuatoriano que hizo un gol en la Copa del Mundo y contra qué equipo? Aunque el capitán ya se agrandó y dijo que él ya sabe que esas preguntas facilitas. Aquí no se preocupen del capitán. Nosotros queremos hablar con ustedes y que ustedes sigan participando. Saludos a Francisco, a Byron Núñez, quien también es un fiel seguidor de nuestro programa. Y casi al finalizar este segmento, esta segunda etapa, este segundo momento del show de la red, vamos igual nosotros acá a ver cuál es la respuesta correcta y seguiremos aquí en la caja de comentarios. Está listo. Y no se olviden que vamos con una tercera trivia, así que no se desenganche, deje su corazoncito, como saben decir. Bueno, aquí no es eso de ese.

0: y hasta 50 millones para el campeón. Vea, vea Capi.
1: Pasar de ronda, ¿cuánto nos da?
0: Vea, vea Capi, que nos viniéramos con esos 50 millones para Dios la Federación Ecuatoriana de Fútbol.
1: No, que le repartan a todos los jugadores.
2: Yo creo que prosperar va a ser muy importante, porque además de la inversión o la entrega de fondos que hace FIFA a través de sus organismos segregados o desconcentrados a nivel regional, ese dinero va a servir mucho porque la Federación Ecuatoriana de Fútbol en este año, en la asamblea que tuvo origen a inicios o en el primer trimestre del año, apostó o reforzó, por decirlo en otros términos, el apoyo a las categorías formativas.
1: Ese dinero
2: de entrar obviamente va a ser distribuido para ellos. Estamos seguros que hay un montón de egresos que hay que cubrir, pero van también a fortalecer los proyectos que la Federación Ecuatoriana de Fútbol está aumentando en apoyo a quienes hoy por hoy, lo hemos conversado también, hablamos de las categorías formativas, que serán los que alimentan las nuevas nóminas de las selecciones que en su momento estarán en una nueva Copa del Mundo. Interesante eso, ¿eh? Sí, interesante,
0: y por eso,
2: Pato.
0: También, mire, todo eso.
1: ¿Cuántos por pasar de ronda?
0: A los 16 avos que ahora tenemos, ¿no?
1: 16 avos, imagínate, sí, lo que es llegar
2: a esa. ¿A qué hora llegas a la casa, dice?
1: Sí, ¿dónde andas? Te ponen
3: a ver el internet.
0: Sí. Mire,
3: el wifi, el internet.
0: Mire, Capi, mire, es que se me cruza la información, discúlpeme.
2: No pasa nada. Son cosas que pasan.
0: Sí. A ver, dice que por 16 avos, 15 millones.
1: 15 milloncitos.
0: 15 millones por llegar. Perdón. 11 millones por llegar a 16 avos y 15 millones a octavos.
1: O sea, dese cuenta que en los dos partidos se gana 26 millones.
3: No más.
1: No más. Qué importante la tarea.
3: A millón por cada jugador.
2: Voy a cobrar el cheque, cuento las orejas, ¿a cuántos nos toca?
0: Vea. Dese cuenta. Y lo tienen muy merecido nuestros jugadores. Muy merecido. Y más que nada el reconocimiento de todo un pueblo que les queremos ver triunfar. Y estamos completamente seguros que van a venir victoriosos. Orgullosos.
1: Nuestros embajadores. Así es.
0: Claro, esto
1: van
0: acá
1: a representar a nuestro
0: le
1: país.
0: Le bancamos, le queremos, le apoyamos. Sí, lo mejor que nos ha pasado. Por ello estamos aquí. Pero seguimos siendo transparentes. Que eso
3: claro,
0: es lo que tiene
3: sí,
0: que ser.
3: Totalmente. Ese nosotros apoyamos. Y damos nuestro punto de vista.
0: Y hemos hablado hoy de Carapaz, de Jackie Factos, aquí nuestra compañera de panel. Vea. Frontales, porque así se construye.
2: También por transparencia, ¿no? Andrea Vera, también podemos meter a otros peleadores como el mismo Chito Vera, que si bien no está en un momento,
0: digamos así, pero también
2: le ha costado muchísimo
0: llegar, por sus golpes.
2: Y contra que, literal.
0: Muchos golpes.
2: Y sobre todo en un entorno igual social, familiar, importante, donde él lucha por su familia y pone literal su cuerpo para sacar adelante.
0: Vea, que debe ser hasta un poco más difícil aguantar los golpes, ¿no? Golpes que nos da la vida.
4: Ahora que nos encontremos de vuelta con Jackie, le vamos a preguntar lo que hablábamos sobre su medalla que
2: ayer nos iba a dejar aquí, ¿qué tal? Esa es la compañera que tenemos. Solo porque tenía una entrevista, dijo no. Solo porque
0: no les dejo la medalla en este momento.
2: Yo les voy a dejar.
0: Pero ya tomó la palabra, de que la medalla.
2: Pero bueno, chicos.
1: Vamos a hablar acá de lo que ustedes tienen como cábala para los partidos de la selección y cómo lo piensan. Vive, porque esto todavía recién comienza, estamos a una semana. Así que, Charlie, por favor.
3: Cábalas. Usar siempre la camiseta amarilla. Esa es mi cábala. Y comprar unas.
1: Sin lavar, dice.
3: No. Bueno,
2: desde el Mundial anterior.
0: Oiga, es la cábala.
3: Yo estoy diciendo camiseta de color amarillo, ¿no? Estoy diciendo que la misma. Color amarillo.
2: O la del puerto principal. Yo siempre lo supe.
0: Por favor.
2: Siempre lo supe.
0: Estamos hablando de la selección.
1: Ahí igual aseo.
2: Casi se me cae.
3: Ahí me dio un
1: golpe.
3: Golpes bajos.
1: Golpes bajos.
3: Debajo del cinturón me dio eso. No, sí, siempre la camisetita, la reunión entre amigos, familiares, y bueno, siempre esa es mi cábala, usar la camiseta de color amarillo, pero eso correcto. Sí, siempre. El primer partido, de ahí sí vamos cambiando.
2: Bueno, rotando, pone pero primero para el fin de año.
0: Roquero, hace tiempo no se pone
2: la ropa interior para amarillo es para fin de año.
0: ¿El interior amarillo?
3: No tengo esas.
0: No, estamos confundiendo con
2: color el fin de año. Yo creo que está confundido con el fin de año, tocayo.
3: Sí, no, el interior, no, eso no, eso es el que asome.
0: Bueno, está bien.
3: Pero sí, la camiseta color amarillo, eso sí.
1: Correcto. Profe.
4: Bueno, yo, la verdad, después del primer mundial que pudimos acceder y todo,

0: me quedó esa...
1: ¿La camiseta?
0: No, me quedó esa cábala de ir a mirar, no solo... Ya en Nueva York estábamos en el
1: se agrandó mundial. Se agrandó nuevamente. Pero fue, se agrandó que conoce varios
0: países.
1: Fue
0: muy grato compartir con personas que no conoces, ecuatorianos todos. Y era un bar grande, enorme, y la gente como si estuviera en el estadio y gritaban y silbaban. La emoción del hincha es indescriptible.
2: Sí.
0: Ese tipo de cábalas a mí me parece que hay que... que repetir cada vez que la selección juega, porque te encuentras con gente que no conoces y te abrazas.
1: Tú te vas a un bar, profesor, claro, tú te vas a un bar, ahí te metes. Sí, no, hay que tener un poco de cuidado, porque ahora tomarse un trago es cualquiera, profe. Qué lindo. Profe, asome después.
3: No, no,
0: acá en Ecuador, no, yo voy acá a uno de los centros comerciales y ahí vemos.
1: Ah, bueno, profe, sí.
3: Cuidado.
2: Bueno. Ahora para quienes regresemos, la voz de Gal va a estar en uno de los partidos el primero, de hecho.
1: Caramba.
2: Pero al regresar yo les propongo, les invito y les obligo
1: a ver
2: los siguientes partidos unidos y podemos también compartir esa linda experiencia para quienes nos están viendo, nuestros videntes a través de nuestras redes sociales.
0: Así es. Gracias.
2: Que, no les estoy preguntando.
1: Gracias, muy amables.
3: Nos está invitando.
1: Sí, claro, porque exigieron, dijo. Nos exijo que se
0: lo y mientras haya un bien puesto, ahí estamos.
2: Ahí habrá bien puesto y eso ya después.
1: Bueno, pero ¿dónde es el lugar?
2: Vamos a definirlo. Si hay algunos lugares.
1: El búnker dice que es sorpresa.
3: Una Robles dice. Perfecto.
2: ¿Cuál es? Esa ya saben que siempre será su casa.
0: Ah, bueno.
2: Capitán, ¿cuál es su cábala? Usted sí es de calzoncillo amarillo.
1: No, yo soy, vea,
3: color
1: camiseta,
3: piel.
1: Camiseta de color siempre. Soy novelero, me compro siempre la camiseta de color. De hecho, las tres.
2: Yo no creo que eso es ser novelero. Perdón que le corrija. Usted es un hincha de su selección.
1: Correcto. Hincha muerte. Le banco a mi
2: Pídale
1: selección.
2: Pídale disculpas entonces a los hinchas por haberse dicho novelero. Por
1: disculpas,
2: favor.
1: Porque es que lo que pasa es que es novelería.
2: Pídales
1: yo
2: disculpas.
1: Estoy el día
2: disculpas,
1: uno comprándome la camiseta. Eso es una novelería. El hincha es hincha, pero yo, novelero, voy ese día, me pongo con mi número.
4: Bueno, déjele,
1: hombre.
4: Déjele que si quieres ser novelero, que sea novelero. Sí. No
3: creo que sea novelería. No.
1: Me voy a todos los mundiales, todo novelería o no.
3: No, es que
0: tiene posibilidades.
1: Tiene la suerte, Carmen.
2: Una cosa es novelero y otra cosa es tener recursos.
1: Claro. Usted está confundiendo las cosas. Quiero ser humilde con la palabra. La cábala del Capi es ir todos los mundiales.
0: A verle en vivo
1: y en directo. Es la cábala. Es el turismo deportivo, es el más lindo.
0: Es como yo dije. La mía la fue allá en Nueva York.
4: Se cayó la humildad.
1: Se me cayó yo. ¿Qué se cayó? La humildad. Bueno. No, pero para mí la cábala, como les digo, la camiseta de Ecuador con mi nombre, mi número, en el país que sea. Por ejemplo, en árabe estaba Joan Luna en árabe.
2: Vea.
1: Y luego en Qatar estaba así.
4: Se agrandó igual.
1: En Japón estuve con la. En Japón también con así. Entonces.
4: Se agrandó.
1: Es lo que es. Me gusta mucho y disfruto mucho del deporte, así que el turismo deportivo es lo más bonito. Mi cábala acompaña a la selección.
2: ¿Y ahora cómo se puso? Entonces, como es en Estados Unidos,
1: Joan Luna.
2: Joan Moon.
1: Joan Moon. Puede ser.
2: Joan Moon.
1: Vean, me veo poder entonces. Va bien. Bueno, ¿usted, Pato?
2: Pato?
4: Bueno, mi cábala no es como la de ustedes, que acá en Nueva York. Acá en todos los mundiales, pero bueno, se confundió tal vez lo que es.
3: En la calle de Nueva York, nosotros.
4: Sí,
3: San Juan,
2: en Versalles.
4: No, mi cábala creo que es, no creo que la tenga, pero siempre con la camiseta de la selección, la amarilla. Siempre la amarilla. Y reunirme con mis amigos, con mis familiares. Con mis familiares, nunca solo.
1: Nunca solo.
4: Y apoyar siempre a la selección con bandera, hacerle un ánimo
0: gritas
4: increíble.
0: Mientras ves la transmisión, gritas.
4: Claro,
0: gritas.
4: Por supuesto.
1: Cantas el himno, Pato.
4: Claro, me paro, canto el himno. El resto también les obligo a que se paren y canten el himno.
1: Cantan el himno.
4: Hay que ser muy patriota.
3: Totalmente.
4: Y con las lágrimas.
0: ¿Sabes lo que es estar afuera y mucho más? Me imagino estar en vivo.
1: Escapo de llorar. Sí, escapo de llorar.
0: Se van de ley.
4: Entonces, pero eso lo hago en ¿dónde me ha tocado estar? ¿No? Porque por a veces por mi trabajo me ha tocado estar en otras provincias y ¿dónde ha tocado? Pero muy siempre bien. Apoyando a la selección con el mejor ánimo. No como ustedes en Nueva York, ustedes en Japón,
1: en Qatar,
4: pero bueno, como dicen, la suerte es así de la vida.
0: Qué golpes que da la vida.
1: Hay un, el super hincha, pero hay un super Dios.
2: Pero hay un Dios. Pues ahí está. J. Cali, haz lo tuyo con esa IA y ponle un miau miau aquí en nuestro querido.
1: Le está poniendo. Oiga, usted, por favor, Carlitos.
2: Yo suelo ponerme la camiseta, que es la canción, ya, casi ya. Digo, la camiseta con la que, con la última, perdón, con la última camiseta que ganó la selección, me la coloco. Esa es la que uso, la que utilizo como cábala. Pero yo creo que una de las cosas que más me gusta, o que no, perdón, que no me gusta que hagan al momento que estoy viendo un partido de la selección, o incluso hasta jugando, pero más es cuando estoy viendo un partido de la selección, no me gusta que cuando vayan a hacer un gol, ya lo canten antes de hora. Esa creo que también es una buena cábala.
3: No puedes ver conmigo jamás el fútbol.
4: No. O sea, que no se, coma, no se come el pastel antes de hora.
3: La mayoría de veces yo ya canto el gol, no. Y es gol.
2: Fuera de la Pancha Moreno.
3: ¿Por qué ahorita no estamos viendo nada?
4: No. Ah, caramba. O sea, no gritas, no gritas, no lo sientes.
2: El rato que se hace el gol.
4: Así, o sea, ahí, claro. Sigue así. O sea, a ver, todos, por favor, hagamos como hace la voz legal cuando ve el fútbol.
3: Gol.
4: O sea, no, Carlitos, no, no, no, como cuando ladra. Y va gol, la pelota y parece. No. Nosotros dos juegas así, gritas.
5: No te paras antes de
2: llorar. No, decir que es hasta por la
3: vez. O sea, ni en un casi gol te emocionas.
4: No vives el partido.
2: Obviamente sí. Pero es que, no, ¿qué te digo? O sea, es una sensación distinta,
4: qué
2: pero...
4: Qué aburrido.
2: No, qué aburrido.
3: Presta
2: nada.
3: Presta el pasaje, me voy yo.
4: Dejémosle. Está diciendo que es la cábala.
2: Es una cábala, que a algunos les guste o no les guste, sí, eso es otra cosa. Pero es
3: una cábala de 90 minutos con ustedes.
4: Claro. De toda la eliminatoria.
2: No necesariamente porque sí, Ecuador ha hecho goles. Que empatada es otra cosa.
4: Un 0-0 no nos levantamos del asiento.
2: Pero a lo que yo quiero... O sea, lo que quiero llegar es que esa es mi cábala. ¿Les gusta o no? Eso ya es otra cosa.
4: ¿Cuadre o no cuadre?
2: Ustedes que están viéndonos, por favor, incluyanos también cuál es su cábala para ver la tri. No sé, tal vez ponerse los mismos zapatos, un par de medias en particular, alguna gorra.
3: No es por llevarle la contra, pero no le encuentro cábala a lo suyo.
4: Pero déjele.
2: Es que es cábala, o sea, si tú no gritas, se va, dice. El que no, no, tampoco así, pero yo pido que no se grite para que sea gol. Es como lo mismo dicen cuando sueñas algo, no cuentes para que se te cumpla. Exacto. Ya es la misma línea. Y ahí está.
4: Bueno.
2: Pero cuando hay el gol, obviamente lo grito. Yo recuerdo mucho en un partido en Guayaquil, Ecuador-Argentina, en el que, claro, fue un periplo bastante terrible allá en el puerto principal. Y me conecto con lo que dice el mister. El rato que hace la selección ecuatoriana un gol, tú te abrazas con el que está al lado, lloras, o sea, o con la y ahí es donde tú sientes
4: hay que tratar de ver el fútbol con la ex. Porque el de al lado te abrazas con el que toca.
2: Donde gana le menciona.
4: No, con la ex tampoco.
2: No le invoque.
4: Vamos respetándonos. Siga, Carlitos, siga.
2: Pero sí voy a eso. Y más aún. Nosotros tenemos uno de los, mejor dicho, el mejor relator de los goles de la selección ecuatoriana, claro que es el director de esta,
4: radio,
2: que a quien no le ha hecho vibrar la mente y el corazón
4: con
2: su relato, ¿no? De generación en generación.
4: Panchito
2: entonces,
4: también, Pancho Moreno también lo hacía.
2: Ahí
4: así
2: está.
4: Que,
2: entonces,
4: el corazón se hace chiquito, como te
2: así
4: digo.
2: Es. Mi cábala va en un tema de como no lo digamos para que sea un gol, ¿ya? Entonces, ¿eso es una cábala? Sí. Si no le gusta, pues sí. Eso es otra cosa.
4: Bueno, Charlie.
3: No comparto nomás,
2: dije. No, Charlie. Es que ya... Y es todo un siempre.
3: No me gusta.
2: Todo un siempre.
4: Igual, si es que es la cábala, de acá la voz legal, hay que respetarlo. Igual ahorita no podemos decir nada porque ya estamos invitados.
3: Ah, a ver,
4: un par de
3: negocios,
4: por favor.
3: Si nos podemos gritarnos.
4: Esa es la cábala, esa es la cábala.
2: En el bien puesto tengo unas cintas bien gruesas ahí para ponerle al tocayo.
4: No puede gritar.
3: O sea que usted, justo que hablábamos en el gol que falló Michael Arroyo, ya, él, ¿qué tenemos?
4: ¡Patea! No, ¡patea!
2: Es que ahí fue, ¡patea! Ahí hubieron unos, pero es que eso es otra cosa. Una cosa es
3: eso era un casi gol, el gol, ya que él no pateó.
2: Y otra
3: fue
2: cosa
3: diferente,
2: es decirle,
3: ¿no?
2: ¿Por qué, señor futbolista profesional, por qué usted no dispone su pie derecho para anclar un amplio impacto?
3: Eso era un casi gol, el que no pateó.
4: Carlos, y cuando fue el penal contra Argentina en la Copa América, que Ener Valencia pateó al costado derecho del arquero, cruzó y pegó en el palo, ahí no saltó, por si acaso.
2: Claro.
4: Ah, ya.
2: Es que se está confundiendo mi cábala, el no cantar un gol, a no reaccionar previamente algo.
4: Hay gente que sigue conectando, si nos permites, por favor.
2: Con esto cierro. Por ejemplo, cuando el VAR anuló el gol en Colombia, en Barranquilla, si no estoy
4: claro,
2: mal,
4: claro
2: cuando
4: sí.
2: Nos bailaban así, ajá, medio feo.
4: Yo lo celebré como un gol.
3: Claro, entonces, todo sí el Ecuador.
2: Ahora, bueno, regresando. Listo, estamos listos. Yo creo que estamos por cerrar el segundo bloque. La segunda trivia, recuerden ustedes cuál era la pregunta, ¿se acuerdan, compañeros? ¿Quién fue el primer ecuatoriano que anotó en un mundial. Levantemos en orden, por favor. Ahora vamos a hacerlo un poquito más
1: dinámico.
2: Extenso. Dinámico. Un número del 10 al 20. Del 10 al 20.
6: Sin emocionarse.
0: Sin gritar.
6: El 12.
2: Negativo.
0: 11.
2: Negativo. 15. Negativo. Pato.
1: 14.
6: 13.
2: Bien, muy bien. Conteste, compañero.
6: El gol, centro de Ulises de la Cruz y un cabezazo de Agustín Delgado.
1: Agustín Delgado, por supuesto. Muy
6: bien. ¿Estamos correctos?
1: ¿Contra quién? ¿Contra quién?
6: El Conejo no avanzó a llegar.
1: Conejito,
6: no me acuerdo el apellido.
1: El Conejo no avanzó a llegar y gol de
6: pequeño Ecuador. De estatura, ¿no?
1: Sí, pequeño. Es una bola altísima, pero llega.
6: Es un golazo.
0: No llegaba tampoco un
1: arquero. Pero y pegó en el
6: Conejo
1: palo.
6: Conejo Pérez.
1: Pegó en el palo, ¿no? Pegó en el palo.
2: No, o sea, de hecho se voló así.
6: Era al ángulo. Al ángulo.
1: No, no.
6: Ahí incluyeron ya las cámaras atrás, las mallas y todo. Pues ahí se ve clarito el gol como entra. Golazo.
1: Nos emocionó bastantísimo. Era hora de la madrugada. 3
6: de la mañana
1: en Ecuador. 3:30.
6: Estamos
1: viendo nosotros.
6: Por favor,
1: ahí,
6: capitán.
1: ¿Verdad?
6: Llegábamos.
1: Pero llegábamos a esa hora. Pero, caramba, cierto que ustedes siempre pasan en el mundial.
6: No, sí, no.
1: Estábamos por ahí. Fue el partido por ahí.
6: En un bar desaparecido de aquí de Quito veníamos.
1: En un bar.
0: Solo fui ahí. Así que, bueno,
1: les agradezco que estén con bastante más motivados ahora, ¿no? Ayer sentía fríos.
6: Motivados.
1: Me parece que está bien, pero.
6: Nos olvidamos.
1: Motivados, sí, señor. Apagar esto. No, me parece que estamos bien porque ese es el ímpetu que tiene la selección ecuatoriana, lo que genera. Y sobre todo, de aquí ser transparentes y poder dar a la gente lo que necesita, que sea ese canal de comunicación que el Show de la Red, les permite. Recuerde que somos
6: el Show de la Red.
1: Volvemos ahora.
2: Nos quedamos por acá.
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5: La selección de Bosnia y Herzegovina es un equipo relativamente joven en la historia del fútbol internacional. Empezó a competir oficialmente en 1996 y logró su primera clasificación a una Copa del Mundo en 2014. Después de 12 años de ausencia, Bosnia regresa al Mundial del 2026 con una nueva generación que busca superar por primera vez la fase de grupos. Su clasificación fue histórica. De la mano de Sergej Barbarés, quien asumió el cargo en el 2024, eliminó a selecciones importantes en el repechaje, como Gales e Italia, metiéndose en el grupo de Canadá, Qatar y Suiza. Con figuras destacadas como Edin Dzeko, quien sigue siendo líder y referente, y con nuevas figuras emergentes como Amar Dedić y Ermedin Demirovic, Bosnia llega al torneo con la ambición de hacer historia y escribir el capítulo más importante de su historia futbolística.
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13: Vea nomás.
11: Vea nomás. Ha sabido comer sardina y habita.
13: Por favor, va bien. Siempre.
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11: 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El aire viene por separado, porque aquí está medio desinflado.
15: El aire viene por separado.
13: El aire no huele a caramelo.
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11: No, es que es grande, profe, es grande.
13: Es gigante.
15: Tiene que llevarnos ahí a fundir losa, claro.
11: No, es grande, los permisos, todo, hay que hacer las cosas bien, de paso a paso.
13: Y hay que inaugurar.
11: Pero usted me está guiñando el ojo, eso no suena como que no sé, en la inauguración, no sé.
15: Manos arriba.
11: Hoy tenemos un día como hoy. Voy a empezar acá con Charlie, porque en sus notas musicales tenía un dato importantísimo. Por favor, Charlie, al ruedo.
16: Antes de dar la nota musical, quería hacer una corrección, que el penal que marcó aquí en las eliminatorias rumbo Corea-Japón en Uruguay fue Nicolás Olivera, gracias a la persona que estuvo atenta y nos mandó ese dato, ya había dicho Nicolás Regueiro, así que muchas gracias.
13: Solo Regueiro. Con la memoria, ¿no?
16: Porque la Regueiro,
13: sí. Con la memoria y estaba.
16: Claro, teníamos el porcentaje. Google es facilito, claro. Pero quería autoprobarme.
13: No googleamos.
16: Pero bueno, Ninancita, si por favor nos suelta ese temón de los Doors que salió. Light My Fire, The Doors, fue publicado en los Estados Unidos y 2 meses después, un día como hoy, ¿no?, en 1972 alcanzó la posición número 1 en la Billboard Hot 100. Como anécdota, cuando se contrató a The Doors para aparecer en el programa conocido de Ed Sullivan Show, se les pidió que cambien la línea "Girl, we couldn't get much higher", que es una frase de doble sentido que no estaba permitido en esos tiempos, ¿no?, ya que los patrocinadores del show estaban incómodos con la posible referencia al consumo de drogas. La banda accedió a hacerlo e hizo un ensayo utilizando otra letra, pero sin embargo, durante la presentación en vivo, el cantante Jim Morrison, ¿qué creen que hizo? Cantó la letra tal cual como era. Y posteriormente se les informó que nunca volverían a aparecer en el programa de Ed Sullivan.
11: No tuvieron que hacerlo, pero ahora imagínense dónde llegaron ellos a tocar, obviamente con la muerte de su líder de la banda, ¿no?
16: Claro, y ustedes vieron la película de los Doors, claro, sí. Hay esa parte también ahí. Está trasladado en la película. Sí, muy buena película y con buena Val canción. Kilmer.
15: Pero recordemos también que estos temas, de estos desafíos musicales en cuanto a la letra o contenido de una canción o de la propuesta o el desafío que le hace un artista, también lo vemos y lo hablamos acá, por ejemplo, lo hablamos en justamente en el Super Bowl, ¿se acuerdan ustedes?
11: Claro que sí.
15: En esta edición, obviamente, también hablamos de una presentación del artista favorito de nuestro querido Mister,
11: Bad Bunny.
15: De Bad Bunny. Tenía un mensaje detrás, obviamente un momento coyuntural y político interesante para los Estados Unidos de Norteamérica. Y también en el año pasado, la canción o el artista que entonó una de sus líricas era encaminada o tenía una suerte de tiradera a otro personaje por un tema un poco más sensible, en temas, digamos así, delicados. Entonces, siempre ha existido eso. Tal vez estos momentos históricos han servido para que la música sea un mensaje de protesta también. Y protesta la que se está viviendo en México, compañeros. Eso. Lo decía yo en el... ¿Qué tal ese enganche?
11: Parece,
15: Enganchas
13: y enganchas.
15: Engancha y engancho. Y les comento que el 2 de junio a las 14 horas se pudo compartir una noticia bastante llamativa. Ahorita estamos en modo mundial, entonces hay que hablar de todo lo que sucede alrededor. La movilización de la Coordinación Nacional de Trabajadores de la Educación en la Ciudad de México, con sus iniciales CNTE, está expresando su desacuerdo con esta suerte de prioridad que se le está dando un campeonato mundial, pero las acciones que están tomando están un poquito ya pasadas de tono, en la que se instalaron o se colocaron unos monumentos, en gran escala de representaciones de jugadores de fútbol, haciéndole mención y un poquito de publicidad, llamémoslo así, del ambiente futbolístico. este grupo de educadores no tuvo mejor opción que ir a colgar unas cuerdas de estas estatuas y las empezó a derribar. Esto está generando noticia, obviamente, en medio de lo que se está viviendo, ¿no? El fútbol, el campeonato del mundo representa alegría, eventos, aglomeraciones de carácter positivo, pero también hay reclamaciones porque se está acusando el señalamiento de inversión en materias como la deportiva, que no necesariamente es una de las prioridades de México. Ahora, les pregunto a ustedes, ¿no les parece que el invertir en el deporte es algo positivo para atraer mayores capitales a un país? Yo creería que sí.
17: Por supuesto.
15: Sí, por supuesto. Por eso yo hago hincapié en este tema de dónde proviene este señalamiento, estas agresiones, estas protestas. Es un grupo de educadores que entendemos están preparados desde una perspectiva, llamémosle integral. No me estoy yendo en contra de todos los educadores. A ver, el derecho a la resistencia y al reclamo.
17: Bien, por favor.
15: Eso sí es importante distinguirlo, pero me llama la atención que en México, pues justamente sean ellos quienes no. Podrían ser tal vez sectores como, evidentemente puede ser algo de la salud. No digo que el sector de educación no tenga derecho a reclamar, pero me llama mucho la atención que sean ellos quienes promuevan un tipo de protesta ya no tan pacífica, sino ya un poco más agresiva.
17: Más violenta, ¿no?
11: Acá siempre promulgamos que exista también la educación y el deporte como una forma de mejorar las sociedades, y en eso siempre nos basamos, pero la violencia bajo ninguna circunstancia. Claro,
17: violencia sí. Genera violencia, sí.
11: No, totalmente. Excelente tu nota, dale el pase, por favor, acá. Así que, profe, y con esa violencia,
15: y con,
11: profe,
15: y con esa violencia, hable pues, profe.
17: Dale, profe.
14: Bueno, tú mencionaste la Ciudad de México. La verdad que hay una noticia que me causó extrañeza también. La selección de Japón hoy llegó a México, bueno, ayer llegó realmente, y tenían previsto llegar al hotel, a su zona de entrenamiento y todo, más o menos en una hora. Se demoraron 2 horas y quedaron varados por el tráfico que hay en
17: Ciudad de México.
14: En Ciudad de México y en Guadalajara. Y eso que van con la escolta y con la policía adelante, detrás, todo. Igual se demoraron los nipones, no sabían qué pasaba. No es habitual para ellos, pero acá en México sí. Bueno, yo te felicitaba, mi querido Pato, porque en Argentina, un 3 de junio, se cumplen 20 años de aquel histórico de la promoción ante Morón. ¿Qué quiere decir eso? Que el equipo de Defensa y Justicia, al empatar con Morón, pues celebran desde esa época, un 3 de junio, cumple ya 20 años del Día del Hincha. Así es que
17: 20 años.
14: Esa aclaración y aparte noticia para todos los aquellos que nos están siguiendo. Y bueno,
17: correcto.
14: Hay en el 2005, un día de como hoy, un 3 de junio, Rafael Nadal derrota en semifinales a Roger Federer, recordaremos.
16: Y hoy está
14: todos.
16: De cumpleaños, ¿cierto?
14: Está Rafa, de cumpleaños.
16: Rafael Nadal.
14: Rafa, final.
16: Rafa Nadal.
17: La fiera. Happy birthday to you.
14: Bueno, igual en esta misma fecha, en 1995, el Real Madrid se proclama campeón de la Liga Española por vigésima sexta vez.
15: ¿Qué? ¿Qué novedad?
14: Historia.
15: Qué raro.
17: No,
15: qué
17: mira, el tuito que gane.
11: Excelente esa información, profe.
15: Compañeros.
11: Esa información. Profe, la palabra del hincha, mira que tienes otra vez, pero te voy a dar ahora.
14: No,
11: sí.
14: Dale, no,
11: para simplemente para apoyarte en esta acá del hincha. El profe nos decía que en Argentina se celebra un día como hoy el tema del hincha. Y aquí simplemente para aportar a la nota del profe. En 1930, en el primer mundial que tuvo ese país de Australia, de Uruguay, la República Oriental de Uruguay, la persona que animaba la barra era la que inflaba los balones y le decían el hincha. Y de ahí viene la palabra que conocemos ahora que el profe hace mención en 1930, profe. Por favor, ahí.
14: Sí, no, ya está.
15: Quisiera leer un poquito los comentarios que nuestros seguidores están enganchados, están participando, escriben bastante sobre bastantes temas interesantes, algunos, ¿ah? Sobre el tema de alguno de los jugadores, pero bueno, eso lo vamos a hablar después. saludos a Roberto Wong, quien ya está participando en la tercera trivia, que dice lo siguiente. En Alemania 2006, Ecuador clasificó a octavos de final siendo segundo de su grupo. ¿Cuántos puntos hizo Ecuador en la fase de grupos? ¿Cuántos goles anotó? ¿Cuántos goles recibió? ¿Y cuál fue su diferencia de gol? Así es que Roberto ya acaba de emitir su respuesta a la producción y nosotros ya lo tenemos anotado.
17: Bueno.
15: No, porque ustedes van a tener que contestar, así es que vamos a hacer el termómetro. Bueno. Saludos para Juan Jurado, que también está enchufado, en sintonía, y a todos quienes siguen participando en esta dinámica. Así es que me dice la producción en qué momento ya les tomo la lección aquí a mis compañeros mientras dejan de reírse.
11: Falta la pastilla, dele, por favor. Si es que quiere, ya nos vamos.
15: Ah, ya,
11: vamos.
15: Perfecto. Dele su pastilla. Es que me habla. Bueno, yo sé que ya pasó.
11: Es que a mí me habla. Es el día del super hincha.
15: A mí me hablan y yo digo, ¿quién me habla?
13: La producción interrumpe ahí.
14: Dele.
13: Bueno, mi querido Capi, primero. Permítame felicitar al equipo La Unión, que ya pasó
14: de ronda.
13: 8-7 en penales. Esa alegría para toda esa gente de Pujilí, de Cotopaxi, que lo tienen muy bien merecido y que les vaya de la mejor en la siguiente ronda, ¿no? Ahora, igual un gran festejo ahí para todos los super hinchas que... Ya lo ha dicho el profe, es el día del super hincha, que nos sentimos muy orgullosos de estar acá y de representar a los hinchas. Un 3 de junio del 2016, en el mundo del fútbol, se vivió el inicio histórico de la Copa América Centenario en los Estados Unidos, siendo la primera vez en la historia que el torneo continental de selecciones más antiguo del mundo se disputaba fuera de Sudamérica. La Copa América del Centenario, un evento conmemorativo de los 100 años de la Conmebol, reunió a 16 selecciones, 10 selecciones de Sudamérica y 6 invitadas del CONCACAF. El partido inaugural de esta histórica justa se llevó a cabo el 3 de junio, donde la selección de Colombia se impuso con el marcador de 2-0 a nada más y nada menos que Estados Unidos. Y el campeón de esta Copa América Centenario, Capi, ¿quién fue?
14: Chile.
15: Chile.
13: Qué pena que no esté en el Mundial, a ver, por televisión.
11: Primero empezó en Chile y luego fue allá, claro que sí. Ahí hay un resultado sonado con México, ¿no?
15: Ganancita, la canción de nuestro J. Cali para esta parte.
11: Oiga, bueno, permítame, ya está bien ahí, permítame un segundito, porque hoy también es el Día Mundial de la Bicicleta, profe.
13: Con la canción de Shakira y de todo eso.
11: Claro que sí, porque es la ONU reconoce... para promover este medio de transporte sostenible y saludable, un 3 de junio como el Día Mundial de la Bicicleta. Así que la gente que gusta mucho de estar en este
13: tipo de transporte...
11: Yo vine en bicicleta ahora, Capi.
13: Ah, bueno. Ustedes de haber venido en los carros. Yo vine en bicicleta.
11: No, caminando. Capi. No había cómo pasar. Bueno, Capi. Llegué caminando por acá. Bastante tráfico.
13: ¿Tienes alguna información? ¿Qué pasó?
15: Yo creo que vamos, para poder tener un buen tiempo para ir cerrando el programa, vamos a dar esa suerte de tercera... Respuestos, resultados a las tres trivias que hemos tenido el día de hoy. Vamos a cerrar con la tercera.
13: Y los premios.
15: Ahorita vamos a tomarle la lección al panel del Show de la Red. Van a tener que decir un número del 5 al 15. Evidentemente ya no participan los números que han salido antes.
16: ¿Puedes recordar los números, por favor?
13: Del 5 al 15.
15: Usted solo tiene que regresar el capítulo.
11: No tiene que decir cuáles son, por favor.
13: Bueno, no se recuerda. Bueno,
15: el segundo no me acuerdo. El primero era el...
13: 4.
15: Muy bien. Okay. Bueno, entonces, ¿listos, compañeros?
13: Listos.
15: Arrancamos. Mi querido tocayo, número...
14: ¿De cuál me dijo? ¿Puedes repetirme?
15: Del 5 al 15.
14: 15.
15: Negativo.
14: El 5.
15: Negativo.
11: El 6.
15: Negativo.
13: El 7.
15: Negativo.
14: 8.
15: No.
14: 9.
13: Numerémonos.
14: 10.
15: Ya, perfecto, capitán.
14: Perfecto, listo.
15: Ustedes están numerando, no están adivinando.
11: Claro, es que, por favor, algo quieres decir, pues.
15: Como el capitán tomó la palabra y él sabe todo. Póngale una canción que sea de acuerdo para que él dé clases de data, de historia deportiva. A ver, póngale una A ver, capitán.
11: A ver.
15: La trivia es, en Alemania 2006, ¿cuántos puntos hizo Ecuador en la fase de grupos?
11: 6 puntos, 2 triunfos que tuvo contra Polonia y contra Costa Rica.
15: No le estoy preguntando esos detalles.
11: No. Ah, bueno.
15: ¿Cuántos goles anotó?
14: Profesor.
11: Ganó 2-0 y 3-0, 5 goles. Ya está.
15: ¿Cuántos recibió?
11: Recibió 3 goles contra Alemania y... uno contra
14: Inglaterra.
11: A ver, es que fase de grupos. Es fase de grupos. Tres goles.
15: ¿Y cuál fue su diferencia de goles?
13: Más o menos.
11: En total.
15: No, que usted sabe todo.
11: Media total. La fase de grupos.
15: Fase de grupos.
11: Ah, bueno. Si hizo 5 y 3, tuvo más 2 de gol diferencia.
17: Más dos.
15: Mi querida Nancita, dos. ¿Lista?
17: Ya, vamos, claro, ahí. Por favor.
13: Correcto, ya, no, no, dice mi producción que no.
15: Fanfarria, alísteme.
17: O unos. Seis, las dos.
15: Alísteme.
17: Puntos, las dos.
16: Ganó el aire,
13: ¿no? Gaby, no acertó, debe cinco balones.
15: Bueno, debe cinco balones. Vamos a darle un aplauso al capitán. Que qué memoria.
17: Perfecto. No estaba tan difícil.
13: Pero yo estoy aquí al lado y está chequeando en el teléfono.
17: Oiga, por favor, estoy viendo acá. La gente me está viendo acá.
15: Está revisando a nuestros videntes que han dado sus comentarios para serles merecedores de sus premios. Así
13: oiga,
15: es que.
13: Oiga, Carlos. Oigo. Usted me obsequió a mí. Usted me dio a mí de ganador. De claro. Un súper bien puesto, ¿verdad?
15: Correcto, efectivamente.
17: No quiero. Ah,
13: no le gusta.
15: Quiero el balón. Vamos a cederle su bien
13: usted
15: puesto.
13: Dijo a Ricardo Pazimiño que había ganado algo.
15: No, a Francisco Simbaña.
13: Francisco gana mucho. Francisco tiene 40 balones
16: y un ceviche. Está bien.
15: Él es más fiel que el bonito.
17: Él mismo es que es Carlos Fernández.
15: Carlos Francisco Fernández Simbaña.
13: Así se llama. Bueno, saludo a Pancho.
17: Solo ganando. Aquí hay una chica que es muy bonita, muy guapa, muy hermosa, que canta lindísimo.
16: Atentamente.
17: Y el amigo se había mandado el mensaje.
13: ¡Caramba!
17: Hace mención a ese.
15: Es un chascarrillo, es mentira.
17: No, nada más. Rápidamente, todos los ganadores que tenemos acá.
15: Tenemos a Francisco Simbaña.
13: Francisco Simbaña.
15: Se lleva, él está en primer lugar.
17: Muy bien, otro balón. Panchito.
13: Muy bien.
15: Entonces, la producción va a decidir.
16: Pero ahora es inflado, hay que dar.
15: Como ya ha ganado el balón, yo pienso, inflado. Vamos a darle un pase doble al bien puesto.
16: Francisco,
15: 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Para que reciba su premio. Y excelente. Bueno, compañeros, ¿qué opinan ustedes? ¿Le damos la derecha a Ecuador en esta suerte de expectativa en estos días que quedan?
16: Sí.
15: ¿Será que el día domingo, si tenemos un resultado victorioso contra Guatemala, nos podemos ilusionar más?
14: A propósito de eso, mi querido Charlie, estaba investigando y nos dieron el dato desde allá, desde donde está nuestra selección. El primer tiempo, sobre todo la primera etapa del partido contra Guatemala, es muy probable que Ecuador juegue con la mayoría de sus titulares.
15: Wow. Mire usted.
14: El primer tiempo. El segundo, sí, ya, obvio, no arriesgar más sería lo lógico, ¿no? Pero bueno, esa es la manera como...
15: Importante se porque el quiere probar ya el equipo.
14: Sí.
15: Interesante. Habrá que también... Yo pienso que también si eso llega a suceder se van a tratar de cuidar un poquito, ¿no?
14: Sí,
15: yo creo que no van a tratar de exponerse.
14: Sí, pero mira, a mí me parece que como un partido previo antes del inicio del Mundial, me parece correcto. Parece bien.
17: Correcto. 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
12: ¡El bien puesto!
17: ¿Ustedes se divirtieron? Nosotros seguro lo hicimos aquí porque somos...
12: El show de la red.
17: Chao, buenas tardes, saludos, hasta el día de mañana. Gracias.
12: Chao.

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3: Le informa la hora, 16 horas, 58 minutos.
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0: La selección de Paraguay se sigue preparando para la Copa del Mundo. Paraguay ha ganado 7 partidos en la Copa Mundial y estas son las 2 victorias con más goles en tiempos recientes. La primera tuvo tintes de hazaña y sucedió en Corea-Japón 2002 ante Eslovenia. La selección sudamericana se fue al descanso con el 1-0 en contra y un jugador menos por la expulsión de Carlos Paredes. Sin embargo, lograron lo impensable y en la recta final le dieron vuelta al partido para cerrar el marcador 3-1 con doblete de Nelson Cuevas y una anotación de Jorge Campos. Después, otro triunfo con ventaja de 2 goles se dio lugar en Sudáfrica 2010, esta vez frente a Eslovaquia, con goles de Enrique El Ram Berbera, Cristian Riveros. Paraguay registró el primer triunfo en ese mundial en un duelo que mostró su calidad ofensiva y la solidez en defensa, que lo llevan siempre a ser una de las favoritas. Ahora están en búsqueda de un nuevo mundial y se enfrentarán en el grupo D a Estados Unidos, Paraguay, Australia y el ganador del playoff C. Y todos los detalles los escuchas en la red.
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9: Hola. Hola amigos, qué gusto, buenas tardes, bienvenidos a la barra de la tribuna. Hoy estamos ya en miércoles y estamos de a poquito caminando, aproximándonos a lo que será la Copa del Mundo. Yo tengo una lista donde se dio a conocer los números que se pondrán en el dorsal de cada jugador de Ecuador. No me acuerdo quién de mis compañeros, o cuál de mis compañeros, meneció, si es que se pronuncia así, y si no, si me entienden, a buena hora. Yo decía que Kendry Páez va con la 10, que no, que Plata, que él es de la 10. ¿Por qué? ¿Cómo así? ¿Qué haciendo Kendry Páez? Ahí está. En fin, de eso y más. Saludo con Luis Quiroz. Lucho, buenas tardes.
10: Yo plata no tengo mucha, pero vivo muy sabroso. Berraquito pa'l camello.
11: Hola, Cachita, ¿qué digo? Edwin Salas. ¿Cómo le va? Buenas tardes. No, hay que estar formalito. Muy formal. ¿Cómo les va? Hoy estamos los tres. Así nos hemos quedado, porque el Guape dijo que viaja el viernes, pero que no viene ni hoy ni mañana. Así no haces. ¿Se da cuenta? Eso estamos, a eso estamos apegados. Pero bueno, aquí estamos nosotros, los que nos quedamos y siempre respaldando a nuestros compañeros. Y el señor Melo también creo que se va la otra semana ya. Ya nos dejan, ya nos abandonan. Los programas de la tarde se ajustarán. Algunas veces ya ni siquiera tendremos, otras veces tendremos corto tiempo. Pero todo esto por el mundial, porque ya se viene. Esto de los números en las camisetas me parece indiferente, la verdad. Ya no es como antes.
9: La 10 no le dan a cualquiera.
11: No, me parece indiferente. Ha habido 10 que no han utilizado.
9: Por eso quedan, porque hacen lo que les da la gana.
11: Ha habido la 10 porque no les gusta, supóngase Damián.
9: En la Copa del Mundo
11: utilizar 10.
9: No va a haber 51, 80,
11: 90. No, ahí no. Pero a mí me parece, la verdad.
9: La 10 le dan al crack, punto.
11: No, me parece indiferente. Hablamos solo del 10, no hablamos del 7, no hablamos del 8, no hablamos del 9.
9: Es que siempre dio que hablar del 10. ¿Qué número tenía Maradona?
11: El 9 también. El 9 también.
9: ¿Qué número tenía Maradona?
11: El 7 también.
9: ¿Qué número tenía Messi?
11: Dio que hablar, pero el 7 lo utiliza ahora Pervis Estupiñán. A mí me parece, la verdad, indiferente.
9: Bueno.
11: No me parece que sea.
9: A ti, al resto no.
11: Sea algo que uno sea de discutir ni nada. Vea, han habido grandes 10 que no utilizaron el 10 en equipos, no en selecciones. En equipos, el Damián Manso nunca.
9: Yo lo único que estoy diciendo, la 10 le dan al crack, punto.
11: No sé si al crack. A la mayoría uno piensa que el 10 sí ya te lleva.
9: Es como en el barrio, Lucho. No te van a dar la 10, ni por si acaso a vos.
11: Pero yo he visto 10, yo he visto 10 malos también.
9: Yo he visto 10 buenos en cambio.
11: Sí. Pero no le dice nada. A mí el número no me parece.
9: Bueno, ya.
11: A mí me gusta jugar con un número. No, yo no juego nunca con el 10, nunca me ha gustado.
9: Es que si es cuestión de que te guste, no te la mereces.
11: El 7, ese me gusta a mí, siempre me gusta. Supóngase, la Zika Borja utilizó el 10. Mal. ¿Para qué? Alexander Alvarado tiene el 10.
9: Riquelme utilizó la 10.
11: Sí, ¿ya hay ves? Algunos que sí.
9: Maradona utilizó la 10. ¿Ya ves?
11: Pero a mí le hace indiferente.
9: Entonces, pues menciona a los cracks.
11: A mí
9: no a los
11: el
9: malos.
11: Número me hace indiferente. La verdad es que yo prefiero verlos jugar. Y ahí se les ve la clase. ¿Cierto? Pero bueno, ahora la mayoría es porque utiliza quien...
9: La camiseta, ¿qué número tenía Escobar, Alex?
11: Alex tenía el 10.
9: Ya.
11: El Chorri tenía el 10.
9: Ya, gracias.
11: Cuando estuvo Escobar y el Chorri, me parece que el Chorri utilizó la 18, me parece. Aguinaga el 20, me parece, en Liga.
9: Porque el 18 Alex Escobar utilizó el Elkin Murillo, si no me equivoco.
11: ¿Y cuál tenía el Chorri? Porque el Chorri no utilizaba la 10. La tenía Alex Escobar, la 10.
9: Sí, pero no me acuerdo.
11: Y Aguinaga, la 20.
9: O sea, a veces le dan la 10 hay Aguinaga y Elkin, ahí es, le dan al mejor. No pueden dar 3-10.
11: Aguinaga no era 10.
9: No le pueden dar 3-10. Aguinaga usaba la 10 en la selección siempre.
11: Sí, claro, sí. Mejor. Y en el Necaxa utilizó la 8. ¿Por qué no era 10-10? Pero sí utilizaba la 10, eso sí es verdad. Yeah. Pero en el Necaxa no utilizaba la 10.
9: A mí me daban la 10 demasiado honor.
11: A usted
9: demasiado,
11: no le daban nada. No, sí, a usted a lo mucho le daban el 55 y eso ya por lástima.
9: Pero por juvenil.
11: No,
9: grosero.
11: No.
9: Guasa,
11: con la 10.
9: No en me van a provocar, no voy a caer en tus provocaciones. No voy
11: yo
9: a
11: no
9: caer.
11: Jugué con la 10 nunca.
9: Pero
11: no
9: ¿cómo
11: 10,
9: vas
11: tampoco.
9: A jugar? Pero si sería un absurdo.
11: Tampoco.
9: Sería una grosería.
11: El Chorri no utilizaba el 18, el Chorri ya, utilizaba el 11.
9: ¿Qué tiene que ver el Chorri con vos?
11: Elkin, usted decía... El 11 utilizaba el Kim Murillo. No
9: el 11 utilizó, me acuerdo, Ezequiel.
11: Salas siempre utiliza Salas.
9: Sí, Ezequiel, se me fue el apellido.
11: El Chorri en Liga, no recuerdo qué número utilizó, porque ahí era el 10 Escobar.
9: El Eki González usó la 11.
11: Y él era 10. Tremendo 10. Yo no me acuerdo con qué número llegó el Chorri a Liga. Pero no fue el 10 porque
9: Lucho,
11: ahí estaba Escobar.
9: Para que entienda, Ratón, Diego, la...
11: O sea, que le quise decir al Ratón que no.
9: ¿Por qué no?
11: Porque
9: no, porque no, a lo mejor no escuchó el tema.
11: Póngase, al Ratón siempre le gustó jugar con el 5.
9: ¿A quién
11: cinco?
9: Se le da? Es
11: toda
9: que es
11: 5.
9: No es que le gustó.
11: Berrueta no era 5.
9: A Ratón
11: pero
9: no le iban a dar la 10.
11: Con el 5, pues chaca.
9: A Ratón
11: o sea,
9: no le iban a dar la 10 nunca.
11: ¿Berrueta era 5 o no? No era 5.
9: No, era 10.
11: Ya, pero
9: era
11: utilicé 5. No le gustaba.
0: Berrueta era un 8. Berrueta
11: era un 8 y utilizaba el 5.
0: Le daban la 10 también.
9: A ver, saludos.
11: Polo utilizaba la 9 y era 10.
9: Ya, vamos a seguir saludando. Diego Melo,
11: sí, vamos a...
9: ¿cómo estás?
11: Salude, bueno, pero con su energía. No me gusta a ti que estés.
9: No,
11: es como que...
9: una pena. Que les
11: no,
9: guste,
11: lo
9: no
11: que
9: les
11: pasa
9: guste,
11: es que cuando usted vale. Está así, me imagino a mi esposa enojada.
9: Ya, estate seguro que estoy enojado. Hola, Diego Melo.
11: Hay una foto del beso de ustedes con el Chaca, ¿verdad? El beso del diablo. O sea, Dieguito, cuidado.
12: No,
11: con
12: no
11: eso.
12: Nos besamos, solo nos
9: yo
12: abrazamos.
9: Quiero... la persona con la que conversé que me ofreció tomar nota punto a punto la provocación a la que yo soy sometido, para que no haya lloros ni quejas a mis reacciones.
12: Pero ¿qué, ¿por qué, Chaquita?
11: Parece.
9: No, hay agresión y yo respondo.
11: ¿Quién me está agrediendo? Disculpe.
12: ¿Quién le agrede? O sea, uno
9: yo
12: le
9: estoy tratándole
12: bromita,
9: estoy tratándole como
12: una
9: Lucho,
12: bromita,
9: Lucho,
12: un...
9: Lucho que ya que el las diablo muñab... que se acabó.
12: Pero por ejemplo eso de las eso del muñab... diablito, el diablito no. Siempre le han dicho así, ¿no?
9: Sí, pero ya prohibido, no me vuelvan a decir más si no quieren mi reacción.
11: Ya diablito.
12: ¿Y ahora cómo le
9: señor Salas, para ustedes, señor Salas?
12: Pero Chaquita, yo le
13: qué
12: estoy
13: feo, tío.
11: Señor no. Salas dice que le diga.
9: No, señor, Chaquita, por favor, todo honor.
11: Cuidado y se mete con Maca.
9: Ya, señor Melo, saluda, por favor.
12: ¿Cómo les va, compañeros poetas?
11: ¿Qué número utilizaba el Chorri? Disculpe.
12: ¿Cómo? Disculpe.
11: ¿Qué número utilizaba el Chorri? El Chorri en Liga Ayude.
9: El Chorri.
12: El Chorri bueno. Palacios. Ah, es que no era el 10, ¿no? O sea,
11: no,
12: un
11: porque llegó
12: que
11: Escobar,
12: que
11: estaba
12: el 10, creo. Porque después ya no estaba. Ya voy a confirmar.
9: El Chorri Palacios. No, iba a decir otra cosa. Dale, no.
12: No era el 16 mismo, ¿no?
11: El
12: no.
11: Chorri utilizó luego el 10, pero cuando ya se fue Escobar. Ahí claro, cogió el 10.
12: Claro. Sí, cuando porque sí jugó con el 10. Pero no me acuerdo cuál era el otro nombre. El otro número.
9: Ya, no importa, sigue saludando.
12: Imágenes, espere. Chaque, vete, no son capaces de tomar una foto cuerpo completo del Chaque. Hoy en la Copa Mitad del Mundo del Independiente del Valle, déjeme contarles que si el 10 mismo el Chorri, vea, de pasadita le digo.
9: Sí,
12: perdieron
9: pero
12: los
9: después.
12: Equipos de ecuatorianos. Perdieron los de, Independiente perdió.
9: Pero diga por su nombre, Papelón.
12: No, ¿por qué?
9: Papelón. Estás de local y no puedes ser finalista.
12: No, pues,
9: Papelón.
12: Está bien, pues es así mismo.
9: Lo que pasa es que ustedes no
12: a
9: les.
12: A veces es campeón, a veces no es campeón.
9: No, por eso, esta vez no son campeones, Papelón.
12: No. ¿Cómo hacer? Le cuento, pues, no, buen partido hoy. Fluminense le ganó a Independiente en penales. Un arbitraje polémico, le digo. Yo creo que sí le perjudicaron al Independiente, oiga. La verdad, le tengo que decir. Hubo una acción del muchacho Arroyo, que fue el que marcó el gol de Independiente, en la que me parece a mí que hay falta del arquero de Fluminense. No sanciona la falta, pero además le saca la segunda tarjeta amarilla por simular y lo expulsa. Pero después, buen equipo Fluminense, hay que decir, buen equipo. Al final, reitero, terminó en penales, ganando Fluminense, quedó fuera Independiente.
9: Papelón.
12: Y en la otra semifinal, Liga perdió con Universidad Católica de Chile.
9: Todo otro papelón.
12: Perdió. ¿Por qué? Todo
9: tienen que, pero están de local, no son los más que fu. Entonces gana, pues.
12: Se gana, se pierde. ¿Sabes?
9: Cuando pierde hay que criticar, cuando ganan hay que elogiar.
12: Pero ni vio y quiere criticar.
9: Ni, pero ¿para qué quieres que vea? Pero si ya me estás contando que quedaron eliminados.
12: Pero ni vio.
9: Y ahí,

0: crimen, por lo menos el Chaca dice papelón. Es papelón.
1: No, no pasa nada. O sea, para usted, no, yo no creo que sea un papelón.
0: Porque tenían que haber ganado, pues. Tenían que estar en la final los dos, o al menos uno de los dos.
1: No, pues uno, no sé, si ganara Independiente.
2: Lo bueno es que estamos tomando nota cuando
1: todos los años ganara Independiente, en cambio dirían, qué bestia ese campeonato arreglado. ¿Para qué hay? Así le, ya les estaría escuchando.
0: Eso se llama abrir el paraguas.
1: Lindo campeonato, lindo campeonato. Independiente el año pasado fue campeón, hace dos años no clasificó ni a semifinales.
0: Y el año que fue campeón, ¿qué dijimos? Elogios, ¿no? ¡Qué maravilla! ¡Bien!
3: Anotará a los enojos, Dieguito.
0: No sé, espérate, Diego, para hacer entender a este por última vez. El enojo es cuando falta al respeto.
3: ¿Cuál es este? ¿Ya? Yo soy Luis Quiroz.
0: El enojo es cuando falta al respeto. Pero si contradices, si contrapundeas con temas futboleros, no hay problema.
3: Martes,
0: ahí nos damos.
3: Miércoles 3 de
0: junio. Haz lo que te dé la gana.
3: Miércoles 3 de junio, anotado.
0: Saludemos con el ratón.
3: ¿Cuál es este?
0: Speedy. ¿Cómo estás, Speedy González?
3: Speedy.
0: Necesita así del micrófono. Falta de respeto al público.
4: Déjele nomás, Chaquita, déjele nomás.
0: No, hermano, si parece.
4: Chaquita, buenas tardes, Dieguito, Luchito.
3: No la hará enojar, Chaquita, dírale, por favor. Estamos anotando todo. No,
0: ¿has oído cómo gritan los chanchitos cuando tienen cólico? Igual.
3: Apuntado. Otra más.
4: Yo lo que sé es cómo les callan a los chanchitos.
0: Y sabes cómo le callan, callale, ve.
3: Se le dice.
4: Chaquita, con la triste noticia.
0: Déjale que saluda.
3: Buenas
4: tardes con todos. No le escuché la entrada, pero con la triste noticia del fallecimiento de Santos González, ¿no?
0: Una pena. Ah, murió Santos González.
4: Falleció Santos González.
0: ¿Qué es? Sí, ayer fue Raúl Guerrón.
4: Ayer fue
0: Santos González, jugador del Aucas, ¿sí, no?
4: Sí, jugador de Aucas, me parece que fue de Liga de Puerto Viejo también.
0: Sí, también, sí.
4: Sí, de equipo de Guayaquil no estoy seguro de cuál fue. No sé si fue vendido a Barcelona después de Aucas, pero sí, un gran muchacho, un gran ser humano. Lo tuve de compañero y muy buena persona, muy linda persona. Estaba dedicado a la religión católica, pero una pena, ¿no? No sabía de la enfermedad de él, la verdad. Porque algo conectado en algunas redes sociales, pero no sabía la enfermedad de él, pero una pena, la verdad, lamentable. Y como le dije cuando me enteré lo de Raúl Guerrón, están llegando cerca las balas, hay que esquivarse, Chaquita.
0: Claro, hay que esquivarse. Las enfermedades, y por ahí un periodista prestigioso del país reclama al gobierno, y yo creo que con justa razón, ¿cómo es posible que un jugador seleccionado mundialista no haya tenido el apoyo para que se pueda hacer una quimioterapia por un cáncer? O sea, no por el hecho de que sea futbolista. Acá en el país, cualquiera que tenga esa enfermedad puede morirse sin problema. Porque no hay el tema de que puedan acceder a estos tratamientos. Y Ron tuvo que la familia pedir por favor que les ayuden, porque necesitaba hacerse la quimioterapia. Si no tienes el respaldo de la salud pública, estás liquidado. Y siendo un jugador que jugó el mundial, mundialista, algún beneficio, él sirvió a la patria, hizo algo por la patria. En un momento crítico como una enfermedad, asómense, no sean malditos. Eso da pena, da tristeza. Muchos jugadores.
4: Con toda la razón, Chaquita.
0: Es un muchos jugadores como, profesionales.
4: Claro, y mucha gente ahora critica también el apoyo de los gremios, ¿no?
0: ¿Qué gremio?
4: No, sí hay, o sea, no hay que...
0: Pero si hay... Ahí está el ejemplo de...
4: No sé si haga algo, eso no lo sé. No sé hacer.
0: Pero ahí está el tema de Guerrón. Hay un gremio, ahí.
4: Hay un gremio, pero el problema es que el mismo futbolista no le pone interés.
0: No, pero él está en un momento crítico. El gremio, vean, este muchacho que fue seleccionado necesita esto. Y juntar a todos sus compañeros futbolistas. Apoyemos. No necesariamente tiene que ser miembro del gremio.
3: Yo no sé si se enteraron o no, trato de justificar. Y a la verdad, lo de Raúl Guerrón, yo me enteré ya cuando estaba la anterior semana o hace 15 días que sacaron un comunicado. De ahí no se sabía, no sé si también la gremiación de futbolistas sepa, supóngase, hay un caso de Víctor Mendoza de Espartaco, y que veo que ahí sí ya salió hace rato y no hay ningún

0: una ayuda. Ahí sí.
1: Y no, nadie ha hecho nada. No sé, creo que algunos, no sé si habrán hecho algo, pero por ejemplo, los de Víctor Mendoza, justo lo iba a nombrar. Sé que sabemos que está en una situación muy, muy precaria, ¿no? Y no sé si habrá encontrado ayuda por las autoridades, por amigos o por gremios, ¿no?
0: Sé sí, que. Lo de Tartaco ya se conoce hace rato, Juanca,
1: sé que la fundación de Liga. Liga tiene ya no una asociación de excompañeros, sino una fundación. Parece que enviaron alguna clase de.
2: Por ejemplo.
0: Porque lo de Raúl yo me enteré la anterior semana.
2: Los exfutbolistas terminan su carrera y muchos despilfarraron lo poco o mucho que pueden haber ganado.
0: Lo que sí preocupa también es que.
2: No se aseguran.
0: No están afiliados.
1: Usted converse con la gente de fútbol, la gente de la selección, claro, y cuentan las anécdotas de él, ¿no? Y él ganó mucho dinero, Raúl Rolón, hizo dinero.
2: Pero, lo primero que tiene que hacer un ex futbolista, ex trabajador, ex lo que usted quiera, asegúrate, afílate al seguro.
0: Pero a ellos, supuestamente a ellos les descuentan, pues, Chiquita. Hoy no.
2: Pero les descuentan, ¿qué?
3: Pero se supone que, claro, es que sí.
0: Claro,
2: se supone, pero ¿qué están ustedes de ingenuos? Averigua en el Seguro Social.
3: Se supone, pues, por eso.
2: Averigua en el Seguro Social, averigua en el SRI. ¿Quién está al día?
1: Esa es la gran estafa a lo que fuimos sometidos nosotros. Y lo puedo decir con.
0: Usted no fue afiliado al IES, Juanca.
1: A mí me descontaron un montón de años. Y en realidad creo que tengo solamente afiliado al Seguro, creo que unos 6 meses por parte de Aucas.
0: ¿Ve?
1: Sé que yo jugué casi 10 años en Aucas y 10 años en Católico.
2: Y otra cosa, Rato. Cuando te retiras del fútbol, ya no puedes generar lo económico que hacías. El jugador se preocupa, dice, bueno, voy a hacer una afiliación voluntaria o que mi familia me ayude, pero me voy a asegurar para que si me pasa algo, tengan a dónde llevarme. Se despreocupan por completo.
1: Sí,
2: por completo.
1: Sí, tiene completa razón, Chiquito, así es.
2: Y no solo exfutbolistas, mucha gente se queda sin trabajo. Y obviamente, apenas consiguen, ya se acostumbran y no se aseguran, no se afilian. Por el tema salud, con lo pésimo que es, pero algo puedes encontrar. Hay quienes se quedan sin nada, que tienen que ir a mendigar, a buscar en un hospital público, que te atiendan. Y sabemos cómo es el trato de la salud pública en nuestro país.
0: Lo que sí me preocupa, Chiquita, es esto de que el IES sigue a todas las, obviamente a todas las, ¿cómo se llama esto? A todas las empresas, pero a los equipos de fútbol no les sigue.
2: No es que no sigan, no pagan, Lucho. Entran en mora.
3: Pero es que,
2: y no les importa.
1: Creo que ahora ya hay un seguimiento de eso, ¿no? Creo que ahora ya hay un seguimiento. Pero antes no había, Luchito.
2: Alguna vez se hizo una investigación de las tantas que se ha hecho y se sabía, un equipo cumplía con el seguro, el Nacional. El resto no. Y si vas al Seguro Social y preguntas, ¿cuáles son los equipos de mora? Dios mío. Igual es en el SRI, lo mismo. Porque nos gusta la plata del momento, de bolsillo. No pensamos en que hay un futuro más adelante. ¿Qué va a ser cuando ya me haga viejito? Cuando ya no me paren bola, ya no soy el crack, ya no me piden autógrafo. ¿Qué va a ser de mi vida?
1: Sí, eso es lo que el futbolista nunca piensa, es verdad. Exacto. Completamente de acuerdo.
2: Entonces, las tantas charlas que les dan en las formativas, tienen que desde ahí comenzar a enseñarles a los chicos.
1: Lastimosamente, el futbolista vive el momento.
2: El momento.
1: Sí, vivimos.
2: La fama, el dinero.
1: Claro, si está enfermo, el mismo club se preocupa en ponerle un médico, no necesita ir a ningún lado, le van a ver hasta la casa cuando está enfermo. El problema es cuando ya pasan los años y ya no responde.
2: ¿Cuándo te retiras, Rato?
1: Claro.
2: ¿Cuándo te retiras?
0: Tendría que hacer algo, no sé, yo sé que no tiene responsabilidad, lo digo esto más de una manera grata, como la Federación Ecuatoriana de Fútbol, porque responsabilidad ellos van a decir, no, nosotros no tenemos ninguna, tal vez, pero él es, guste o no a la gente, porque fue muy criticado, él es una leyenda del fútbol ecuatoriano.
2: Yo te digo en qué tiene responsabilidad la Federación, sabiendo la situación en la que estaba, no hizo nada.
0: Eso sí.
2: Porque fue público el pedido de la familia. Entonces hay una federación.
3: Ahora, ¿sabe qué pasó también? Habría que ver si hubo la intención, porque también lo que es cierto es que salió a la luz, yo no lo sabía. Yo me enteré y pasó muy poco tiempo y falleció. ¿no? Entonces,
4: claro.
3: A lo que voy es que tal vez y sí hubo la intención, ya no hubo el tiempo, y como ustedes dicen, no hay un seguimiento y no se sabe qué pasa con muchos jugadores, exjugadores.
0: Eso le digo, yo me enteré la anterior semana o hace 15 días lo de Raúl. O sea, no sé si lo hicieron público inmediatamente. Entonces, y fue fulminante, me parece, este cáncer, lamentablemente, de Raúl.
2: Cuando no es tratado a tiempo.
0: Sí, se acabó.
2: Etapa, o sea, segunda etapa. Les detectan o el cáncer avanza a cuarta, quinta etapa, chao.
0: Tenían previsto hacer una comida solidaria, alguna cosa solidaria en estos días, y mire, ya no llegó a eso, lamentablemente, Raúl. Claro,
3: por eso le digo, pero que mucha gente creo que enterarse sí intentó
0: hacer algo.
3: Y no hubo tiempo.
0: Pero lo que yo digo es, la federación, obviamente, no tiene tal vez la obligación, no tiene, o sea, no, pero sí.
2: ¿Cómo no va a tener, pues, Lucho?
0: Pero
2: es
0: sí seleccionado, esta responsabilidad
2: es seleccionado.
0: A los seleccionado. A eso voy, o sea, porque, a ver, no sé si me estoy expresando bien, o sea, no. Esta obligación o la responsabilidad de ayudar o esta agremiación de futbolistas también crear algún seguro para ellos. El problema es que no todos los jugadores son responsables y pagan, pues, Chaquita. Ese es el problema. Hay algunos que no pagan ni siquiera a la asociación. Pues.
1: A ver, no conozco a detalle, Luchito, pero sí, yo entiendo, Carlos Tenorio, estaba brindando ese seguro, o sea, el que se afiliaba tenía derecho a un seguro. Claro, pero el afiliarse tiene un costo, ¿no? Y muchos exfutbolistas ya capaz que no pueden asumir ese costo.
2: Ya no tienen ingresos,
1: sí,
2: se les acabó.
1: Pero sí él estaba brindando este servicio de que de algún tipo de seguro para tener asistencia médica. Claro.
2: Por eso digo yo, calculo, entiendo a esta edad que uno ya tiene. La única responsabilidad del futuro, de la salud de uno, está en uno. No espero que si a mí me pasa algo.
3: Pero Chaquita, eso cuando hay posibilidades de.
2: Pero por eso, pues, planifico.
3: Eso, por eso, pero cuando hay la posibilidad, porque.
0: Porque es que no todos tienen la posibilidad.
2: Lo que pasa es que tuviste vos la posibilidad como exfutbolista. Hiciste mucha plata.
0: Hablando de un jugador de fútbol, yo creo que sí hay la posibilidad de un seguro privado. O sea, porque uno dice, sí tienen un sueldo para esto, ¿no es cierto?
2: Muchos jugadores.
1: Sí, mientras está activo, es lo que dice.
0: Claro, claro.
2: Por eso,
0: claro.
2: Mientras estabas activo, ganabas plata, puedes hacer el tema inmobiliario, arriendos. Y eso te queda para que cuando ya no puedas trabajar, tengas algo. No hicieron nada.
0: Algunos no hacen no nada. Todos. Algunos no todos,
2: los
0: sí
2: que
0: tienen.
2: los que caen, los que, sí, a los que les pasa,
0: no
2: a los que no
0: igual.
2: No, pues Lucho, hay muchos de esos futbolistas que han pensado y han hecho cosas para,
0: claro, no hay jugadores que fueron asesorados y ahora
2: los jugadores de Nacional, si no todos, varios tienen jubilación. Yo quiero preguntarle al Ratón, ¿te jubilaste futbolísticamente hablando? No, Ratón.
1: No, Chaquita, para
2: exacto.
1: Nada.
2: Exacto. En cambio, Nacional se jubilaron futbolísticamente hablando.
0: Supóngase, en Inglaterra hay una jubilación, me parece que a esa se acogió Ulises de la Cruz y ya es de toda su vida. Y es una buena jubilación. Claro, le daba la facilidad de Inglaterra, ¿no? Él se jubiló allá. Pero aquí hay jugadores que sí invierten sus dineros bien, podemos decir bien, en bienes raíces, en equipos de fútbol, que sé yo, ahora lo está haciendo Moisés Caicedo. No todos piensan igual, obviamente, y no todos tienen, y han sido otros que son, como, aunque no sean futbolistas, mala cabeza y buena cabeza, como dicen, para un negocio. Así mismo es. Caviedes, mire todo lo mal que le fue en los negocios. Muy mal. Hay otros que, en cambio, como Antonio Valencia, el mismo Juan Cayala con su negocio, ¿verdad? Yo sé que tal vez no le da
2: pero,
0: como ganaba de futbolista, pero tiene su negocio.
2: El tema que estamos tratando,
0: entrenador.
2: Lucho, es de la ingratitud que tiene la vida, las instituciones. Serví a mi patria, fui seleccionado nacional, fui a un mundial, me elogiaron, me alabaron, me consintieron y después me olvidaron. Sí, por eso uno mismo tiene que responsabilizarse de su propia vida. No esperes que las instituciones, no, yo di todo, 50 años como periodista. Si algún día me pasa algo, los gremios, los colegas van a aparecer. No seas ingenuo, no existe.
0: Pero no solo en el fútbol, yo creo que en todo, Chaquita.
2: Por eso tomé el tema periodístico.
0: Sí, hay periodistas que son afiliados al IES, otros tienen su seguro privado, otros que no tenemos tal vez seguro privado, tenemos un seguro público, y así dependiendo de cada uno de sus ingresos, o sea, es así, obviamente. Pero los jugadores, reitero, hay algunos...
2: El momento que sí es que cuando asesorados. Tienes el bolsillo lleno, ahí tienes que pensar. Ahí
1: ¿sabe, tienes que ¿sabe cuál es ahí lo penoso de eso también, Chaquita? Que siempre vamos a hablar de lo mismo, y las mismas cosas y las mismas falencias, cuando pasa algo de esto. Después claro, nosotros mismos nos olvidamos. Después pasa otro.
2: La vida sigue igual.
1: Y la vida continúa, exactamente.
0: Sé que a Víctor Mendoza la Liga Pro le está ayudando. La Liga Pro le está ayudando.
2: ¿Y la Liga Pro por qué no le ayudó a Guerrón?
0: Porque le digo, eso me parece, yo la anterior semana nos enteramos tarde. No, no sé
2: importa,
0: si todos nos
2: no importa,
0: tarde.
2: Pero se enteraron. ¿Por qué
0: sí,
2: no le ayudaron
0: a Guerrón? Sí, pero ya fue muy tarde tal vez para una... O la ayuda ya no sirvió de mucho. O sea, ya estaba muy avanzado el tema para lo de Raúl Guerrón. No sabemos. Tampoco es que la Liga Pro sale, le ayudamos con 50,000. Estoy exagerando, ¿no? No, no va a salir a decir eso. Me parece también indelicado salir a decir cuánto le ayudé y todo eso. Pero
2: yo no sé si existe ese tal apoyo. Y habría que preguntar si es cierto lo de Víctor Mendoza. Yo no creo.
0: Del de Víctor Mendoza decían que sí, la verdad están ayudando.
2: ¿Decían quiénes, Lucho?
0: En la Liga Pro lo puso que le cuando pusieron este reportaje Víctor Mendoza en su cuenta de Twitter, puso Miguel Ángel Or que van a ayudarle. O sea, no dijo cómo ni cuándo, ni nada, pero vamos a ayudar.
2: El tema sería saber, ¿le ayudaron o le van? Ese sería el tema.
0: Porque yo me imagino que la han ayudado.
2: Para un discurso político son una maravilla, pero rato de los ratos, claro. Oye, estaba conversando
0: con... Dice acá una pregunta, ¿cuál es el negocio del Juanca? Tiene unas empanadas, negocio de empanadas.
2: No tiene unas empanadas, tiene un restaurante. O sea, pero habla con propiedad, Lucho.
0: Ese no es restaurante.
1: Es una cafetería.
2: Es una cafetería, pero no.
0: Pero no es restaurante. De gana me va a hacer enojar y le voy a decir sus
2: verdades. ¿Cuál es el negocio del Juanca? Tiene unas empanadas. ¿Qué clase de aclaración es esa? ¿Qué tienes, ratón? Aclara.
0: Cafetería.
1: Es una cafetería que se especializa en vender empanadas.
2: Es como, ¿qué es el señor Melo? Maestro, y alguno puede preguntar, ¿de qué obra? No, pues.
3: Maestro no, mayor. Pues.
2: Hay que aclarar.
3: Ya medio mayor, ¿verdad? Estos datos.
0: Lo importante es que los clubes y los dirigentes inviertan en educación financiera e inteligencia financiera para sus jugadores. Con esos sueldos de su carrera futbolística pueden cuadrarse de por vida. Sí, la verdad es que le da...
3: No, yo todos, yo ahí no la, todos. Hay que decirle a la gente de todas maneras que no todos. El porcentaje de futbolistas que hace la gran diferencia económica es del menor. Es del menor.
0: Pero o sea, hay clubes que sí los
3: usted
0: asesoran.
3: Compare la cantidad de jugadores que hay en el fútbol ecuatoriano y haga esa división entre los que realmente marcan una diferencia y es el porcentaje menor.
2: Hay futbolistas, exfutbolistas de la década de los 60, 69, con los que yo he tenido relación, Liga Campeón del 69. ¿Sabes por qué la mayoría terminó en un estatus muy bueno?
0: Porque fueron son profesionales.
2: Arquitectos. Mientras claro, estudiaban, jugaban. Mientras jugaban, estudiaban.
0: Pero bueno, todo fue cambiando. Después
3: pero
0: es que, ya
3: exacto. Pero por ejemplo, ya no había la exigencia.
2: Pero ahora, con mayor razón, pues me preparo académicamente teniendo sí, toda la posibilidad.
3: Sí, puede ser. Sí. Y hay gente.
2: ¿Qué es de la vida de Franklin Guerra? Ese chico estaba estudiando, estaba graduando. ¿Qué es de la vida de él?
3: Y no sé dónde está. Él salió de Barcelona y ya.
2: Seguramente no, dejó el fútbol, pero tiene un respeto. Paldo académico.
1: Está jugando en la Unión, si no estoy equivocado, claro. Él, ¿no?
3: ¿Sabe cuál es el tema? Por ejemplo, Carlos Tenorio el otro día hablaba del gremio y él hablaba de dos cosas que están pensando, o más bien, que impulsan y que quieren que eso se instaure. Una, estas becas para estudios para los futbolistas, ¿no? Que los futbolistas tengan la posibilidad de prepararse, como usted dice, en otras áreas. Y la otra, el tema de seguro. O sea, esas son dos cosas que ojalá y con el tiempo sean las que acompañen a la...
2: Para que no terminen así, pues, Diego, para que no terminen.
0: Yo conocía y una vez estuve en una reunión justo cuando terminó Carlos Tenorio, quien era con Liga. No me acuerdo, con don Rodrigo Paz, que en paz descanse, en la oficina, justo cuando firmaba. Y don Rodrigo Paz le dijo, te voy a descontar esto... pero para tu casa, ¿sabe? Entonces eso es como una ayuda, ¿no? Yo te voy a hacer sacar una casa a crédito. A mí me dan, o sea, es como como a don Rodrigo no le pedían nada, pues llamaba y le daban la casa enseguida. Entonces, esta va a ser tu casa y yo te descuento de tu sueldo tanto, pero primero tu casa.
2: Lo esa que es una pasa educación es que muchos chicos que de condiciones demasiado humildes.
0: Es que ellos no querían comprarse su carro, pues, Chiquito.
2: Y de no tener nada, a de repente comenzar a ganar un buen dinero. Entonces, no todos los equipos lo hacen, ni todos los dirigentes tenían esa capacidad, esa voluntad de asesorar.
0: Conozco que el Independiente les asesora en eso, ¿no?
2: No sé, sí, no sé.
0: Yo sí,
2: no sé.
0: sí, porque tienen casas que les hacen comprar por aquí,
1: esa,
0: por el Valle.
1: Esa es de educación financiera que deben recibir.
0: Claro.
1: Esa es
0: de educación financiera, claro. ¿No ve que hay jugadores que dicen que quieren comprarse un carro? Y yo recuerdo que, don Rodrigo mismo le dijo, en el carro vas a vivir.
3: No, hay esta anécdota, por pues, ejemplo, claro. Raúl Guerrón, que contaban con el Bolillo Gómez. Dicen que el Bolillo, que Raúl Guerrón un día llegó en un carro enorme a la concentración de la selección. Y el Bolillo le preguntó a Raúl Guerrón si ya tiene dónde vivir. Y Raúl Guerrón le dijo que no. Entonces el Bolillo, cuentan, le dijo, bueno, mientras no tengas dónde vivir, no vas a estar en la selección. Y entonces a Raúl Guerrón decían, le tocó vender ese carro para comprarse una casa y poder seguir en la selección. El Bolillo un poco intentaba empujarle o a pensar en cuál puede ser la prioridad, claro, con claro, la que están ganando.
1: Eso contaban de la primera también, la primera aquí hizo eso con muchos seleccionados, ¿no? El Ecuador. Claro, la recomendación era que cambien el estatus, que ya tengan su casa, primero su casa y luego su carro, y vayan creciendo en el estatus de por el dinero que ganan, ¿no?
2: Vamos a la pausa.
0: Vamos a hacer la pausa. Sí. ¿Sabe qué número utilizaba el Chorri? 18. Aquí estoy viendo. El 18 utilizaba. Después, obviamente, ya utilizó el 10, pero el 18 utilizaba el Chorri cuando llegó a Liga. Hagamos la pausa. 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
19: En los Estados Unidos, el Atlanta Stadium, ubicado en Atlanta, Georgia, Estados Unidos. Capacidad para 75 mil personas, inaugurado en el 2017. En este mundial se jugarán 5 partidos de la zona de grupos, uno en los 32avos de final, uno en los 8avos de final y otro en las semifinales. A pesar de haber abierto en 2017, el Atlanta Stadium se ha convertido en uno de los favoritos en los aficionados locales y visitantes por sus concesiones de club de 100 yardas que se extienden a lo largo del campo, su política de precios centrada en los fanáticos y la inclusión de cadenas de comida local en las instalaciones del estadio. El Estadio de Atlanta acogió 5 partidos del Mundial de Clubes FIFA 2025, incluido 3 encuentros de la fase de grupos de 2/8 de final y el emocionante enfrentamiento de cuartos de final entre el Paris Saint-Germain y el Bayern Múnich.
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2: 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Ha vuelto el Capitán a casa. Y para el Mundial, así que vayan, el fútbol se va a poder
1: ¿podemos
2: ver.
1: Podemos ir, disculpe, a nombre suyo.
2: Por supuesto, Luchito.
1: Yo le pagué.
2: Vamos a armar ahí una reunioncita, por supuesto, con el popular Fito, el Capi y todo el equipo.
1: ¿Cuándo se va usted, disculpe?
2: ¿Cuándo me voy? Y me voy el próximo viernes.
1: Ah, entonces podemos armar.
2: La despedida.
1: Claro,
2: la despedida. Con la limonada chistosa.
1: Sí, sí, a los tiempos, una limonada chistosa.
3: Entonces tomas la limonada y a mí me das la chistosa. Punto.
1: Ya. De todo le habían dicho, menos chistoso. Pero bueno, puede ser, Chaquita, no hay ningún problema. Esa limonada, riquísima.
3: Se conoce. Y acabaste, Lucho.
1: Ya, si usted no interrumpe.
3: Bueno, no, si te sigues.
1: No, ya acabé, disculpe.
3: Se conoce ya horarios y fechas para los octavos de final de la Copa Libertadores. Mirasol con Liga jugarán el partido de ida en Brasil el 13 de agosto a las 17 horas.
1: 13 de agosto, hora nuestra, 17 horas, ya muy temprano le pone, ¿no?
3: Y la vuelta será el 20 de agosto, 17 horas, el partido acá en Quito, en el Rodrigo Paz.
1: Otra vez a las 17 horas. Bueno, pero la hinchada tiene que ir ahí, que no me digan nada, ahí tendrán que ver qué hacen.
3: Mientras que Independiente del Valle ante el Deportes Tolima van a jugar, aquí está, el partido de ida en Ibagué, el 11 de agosto a las 19:30, hora colombiana, hora ecuatoriana. El partido de vuelta el 18 de agosto a las 9:30, casi a la medianoche.
1: No, 9:30 de la noche, no creo, 7:30 debe ser, Chaquita.
3: 21:30, dice Clarito, esto es una...
1: No creo, déjeme ver.
3: Esto es de la Conmebol, entonces, están locos.
1: No creo.
3: Esta es información
1: máximo lo que ponen, máximo lo que ponen es a las 9 de la noche, pues.
3: Pero acá ponen 21:30. ¿Y qué tal si es así?
1: 21:30, no. Entonces, aquí Conmebol todavía, estoy viendo en la página de la Conmebol.
4: Y esos horarios deben ser confirmados, ¿están confirmados?
1: No, estoy viendo en la página de la Conmebol y no están confirmados los horarios. Entonces, en la página de la Conmebol.
3: Octavos de final de la revista argentina Olé, que es una revista periódico serio.
1: Olé.
3: ¿Sabes qué es Olé?
1: Olé. Mira, estoy viendo la página de la Conmebol y por lo menos acá no están confirmados los horarios.
3: Aquí dice horarios confirmados. 21:30, partido de vuelta y estadio adecuado.
1: La May me lo está mandando. A ver, aquí está la May. A la May sí le creo. Gracias, May.
3: Entonces, que venga a trabajar, Richie, yo me voy. Ya de una vez.
1: Gracias, Maitecita, disculpe.
3: Entonces, Maite, hazte cargo, yo me voy.
4: No me provoque, diga Luchito, no me provoque.
1: No me provoque, que no, déjale.
3: A ver, que se atreva, a ver cómo le va.
1: 21:30, sí tienes razón.
4: Pero está, digan algo, pero... Melo, Ratón, digan algo.
2: Oiga, sí, pero muy algo, tarde, 21, algo, 20. Algo.
4: ¿Qué quiere que le diga? Muy tarde ese horario. ¿Quién va a ir, pues?
5: No, pero este hecho, me está difamando. A la Maite sí le creo.
1: Yo a la Maite sí le creo.
5: Claro. Yo digo 21 horas 30 y a mí sí no me cree. Porque como, claro, como yo sí le desacredito a este que...
4: Es que es siempre por hacerle morir de las citas, Chaquita.
5: No.
4: Por hacerle morir de las citas.
5: No. Anotando están.
1: Punto. Anote saben, lo que quiera también.
5: Ya saben. Al cabo. Que anote lo que quiera. ¿Ah? Ojalá te esté escuchando.
1: También. Sí, también.
5: Ahí estarás temblando. Estarás temblando.
1: ¿Qué me va a meter miedo usted? A mí no me mete ningún miedo usted.
5: No, yo no te puedo meter, pero te van a meter.
1: Acá, yo creo que este partido va a ser 19:30 porque está a definir todavía. No se sabe en qué estadio van a
5: jugar. ¿Se da cuenta las payasadas que dice este?
1: Acá dice que no sabe el estadio que van a jugar todavía.
5: El estadio, pero la hora ya está, pues.
1: No creo que sea 21:30, discúlpeme.
5: Ni a la Maite le creas. Punto.
1: Yo imagínese creo que puede si ser 21 horas. O sea,
4: imagínese si hay otro toque de queda, ¿qué hacemos?
1: Claro, pues.
5: ¿Y si no hay?
1: ¿Y si hay?
5: ¿Y si no hay?
1: ¿Y si hay?
5: No se puede así. Así no se puede hacer periodismo, así no se puede informar.
1: Pero claro, ¿y qué que le diga?
5: Y Melo, que es el maestro.
1: ¿Y si hay?
5: Callador.
1: ¿Y si no hay? ¿Y si hay? ¿Y no hay? Igual.
2: Pero es que yo no quiero pelearme con usted, Chaquita, hoy.
5: No, pero peleate con este otro babo.
2: No, Peluchito, nunca nos hemos peleado.
1: No, jamás. Sí me parece
2: somos
1: raro que le pongan
2: almas gemelas, el Luchito y yo. El yin y el yang.
5: Mal nombrando. Gracias.
1: ¿Sabe por qué le digo esto? Porque el Platense con Quimbo Unido también le ponen un horario de 18 horas de Chile, 19 de Argentina, pero todavía está a definir. O sea, yo creo que estos horarios...
5: A definir el estadio.
1: Chaquito.
5: En octavos de final.
1: Permítame discrepar con
5: usted. En el octavo de final, el Chillo Gijón no entra, no califica.
1: ¿Sabe que sí ha jugado ahí el Independiente?
5: No sé.
1: ¿Han de pedir?
5: No sé si en octavos ha jugado ahí, no sé.
1: Sí, ha jugado ahí. Sí ha jugado. Ahí es antecedente. El otro año jugó ahí, me parece, Sudamericana.
5: El estadio, el lugar donde van a jugar, eso todavía no se define. Los horarios ya están.
1: ¿Y el Independiente dónde podría jugar? ¿En el Atahualpa?
5: ¿O en el sur?
1: No creo que en el sur.
5: ¿O en el Rodrigo Paz?
1: No, sí. Pues que Liga juega el jueves.
5: No juega ese día, juegan a diferentes días.
1: Discúlpeme, le voy a pedir disculpas públicamente.
5: No, anda, discúlpate con la Maite.
1: Para que apunte. Claro, apunte. Pero ¿dónde queda? Diga bien, pues, Luchito, ¿dónde queda? El negocio del Juan Cayala queda en Cumbayano, Juanquita. Sí,
2: ya, pero no ha sabido y le preguntan a usted. Por favor, Juanca,
4: queda, son las empanadas Campo Viejo que quedan en Cumbayá, exactamente arribita de Kiwi, del Kiwi de Cumbayá, que está remodelado.
1: Irán, no van a estar preguntando por las Santas. También aquí.
4: Invitados todos para ver el Mundial, ¿no?
1: No, usted pura boca, nos imite nadie, vamos. Hasta ahora no vamos.
4: Y yo tengo la culpa, no, pues.
2: pero hay que ir a hacer el gasto, ¿no? No,
1: ¿qué hay que ir? ¿Qué hay que ir si usted ya se va?
2: No, claro.
1: Mira, a mí me gusta una empanadita de carne, una empanadita de verde, también de pollo, riquísimo. Sí, ahí vamos, ahí, con un morochito.
5: ¿Y después vas al baño como ayer?
1: No, ayer sí me pareció. Pero... Ayer me hizo la del...
5: Ayer se coge, deja las empanadas puestas en la mesa. Yo le vi.
1: No, yo comí solo unita.
5: Dos empanadas, no comió, tragó.
1: No, las otras dos eran de
5: en pleno programa tuvo que volar al baño. Pero
1: de Guagualoco y del Willy.
5: Está evidenciado, está en video, que salió corriendo. No es mentira.
1: Oiga, Jessy, patió feo. Organicemos cursos de preparación financiera y emprendimientos con la red. Yo les apoyo, soy experto en esto, nos dice acá un oyente. Después del Mundial, Juan, se podemos... Sí, la gente necesita a veces conversar. Sería bueno hacerle una entrevista y conversar con gente que sepa de esto. A veces algunos somos desordenados en la parte financiera. Por no decir la mayoría.
5: Somos.
1: Sí, yo sí soy. Bueno, yo soy desordenado en la parte financiera, muy desordenado.
5: Yo tengo una persona que me lleva mis finanzas.
2: Pero entonces no es usted el ordenado, o sea, no, viene aquí a
5: hacer eso, pero soy parte de ese orden.
2: ¿Qué parte de ese orden? Si
1: está obligado ese.
5: No. Va a venir a decir la financista que yo tengo en casa para ahorrar, para gastar, se llama esposa. Punto. Y hay que hacer y hay que parecer. bien no, ordenaditos.
1: Está bien. Gracias a la May que nos manda el mensaje. May, yo sí le creo a usted.
5: No, así te hizo pites, pero dice que no cree. Ni no cree ni en vos ni en mí. Vos por metida aguanta. Yo por lo que tengo que estar en el programa.
1: A ver, acá hay un mensaje. Escuchemos.
6: Buenas tardes, amigos de la red. Les saluda J. Vallejo. Escuchando el comentario sobre temas de afiliación y todo, permítanme decirles que hace muchos años en Ecuador, no hace mucho, afiliar o no afiliar a los empleados no era una obligación. El Estado se hacía de la vista gorda cuando los empleados no eran afiliados. Después vino un presidente y obligó a afiliar incluso a las señoras que trabajan en quehaceres domésticos dentro de la casa. Mucha gente protestó porque decía, ¿cómo voy a afiliarle a una señora que viene a trabajar aquí en mi casa? Eso no es justo. Ese presidente, bueno, ese expresidente hoy es el más criticado. Es uno de los pocos que en verdad le importa la gente que es explotada. Estas son las consecuencias. Estas son las consecuencias que pasa ahora. Mientras tengamos
5: gobiernos. Si sabemos a quién se refiere, que hizo cosas buenas, sí. Que hizo cosas malas, también. Sí, esto es. Pero lo que se acaba de decir.
1: Tiene buenas razón. Y malas, como todos.
5: Tiene
1: como
5: razón. Todos. Se preocupó porque tienen que afiliar a personas.
1: Ahora, ¿sabe cuál es el problema?
4: ¿Sabe? Que... No, Luchito, ¿sabe cuál es el problema en eso? Que el problema es que, por ejemplo, cuando nos daban el rol, si nos daban el rol, estaba el descuento.
1: Claro.
4: Es el problema.
1: Es como hay algunas empresas le descuentan y usted va al IES y le dicen, no está al día. ¿Cómo que no estoy al día? Pues si a mí me descuentan, sí, pero usted le descuentan, acá no está al día. Claro. Y pasa en todo, ¿no? En préstamos quirografarios, hipotecarios, usted dice, no, pues no
5: puede. Pero hay empresas así. Y hay empresas, ¿no, Luis?
1: Sí, claro. Hay de todo.
5: Hay empresas serias que hay te cumplen. Todo. Llamado, buenas tardes.
1: Marcelito Egas tiene un minuto. No, mentira. Hable nomás. Marcelito. Sí está en la oreja buena, ¿verdad?
5: Buenas tardes, ¿con quién tengo el gusto?
1: Ya colgó, Marcelito.
5: Entonces, ¿para qué timbras?
2: Ahí no, sale hace morir de las iras al oyente.
1: Ahora, lo que pasa es que el servicio del IES tampoco es de lo mejor.
5: En el tema salud, Lucho.
1: A mí me fue bien en el tema salud. Yo no ahí
5: generalices.
1: No
5: valía,
1: pero hay quejas adentro que no están bien. Pero claro, a mí me tocó comprar los medicamentos afuera y llevarlos, algo que no debe pasar porque su aporte está para que el seguro tenga eso, pues. Yo no tenía nada que comprar afuera, yo tuve que comprar para hacerme operar ahí, sueros, pastillas, inyecciones, todo tenía que comprar, algo que usted paga para que todo le cubra.
5: En el tema salud da problemas, pero en el otro, el IES, perfecto.
1: ¿En qué tema? Lo que pasa es que se tardan mucho también en algunos trámites, son muy burocráticos.
5: ¿Qué? ¿Lo normal?
1: No, yo tengo una metido un oficio ya 3 semanas y no tengo...
5: Pero respuesta. Es que has de ser morosos.
1: No, sobre un problema que me dijeron a mí que yo estoy como patrono, yo nunca fui patrono de nadie, pues. Entonces, me dicen que tengo una mora como patrono y yo les digo, serio? Yo nunca fui patrono.
2: Sí. Puede ser otro Luchito, será.
5: Claro.
1: No, Luis Fernando Quiroz López, le digo, señorita, con mi número de cédula, le digo, yo nunca fui patrono de nadie, no he tenido empresa, no he sido...
5: Pero eso tienes que... Entiendo que tendrás que seguir un juicio.
1: Ya hice un escrito que me pidieron.
5: Pero eso no es.
1: No tenga respuesta.
5: Pero eso no es culpa del seguro. ¿O
1: no,
5: sí?
1: No, pero es que ellos tienen que verme que yo no he sido nada. No he tenido ni siquiera.
5: Pero claro, como es empresa. Tu palabra con la de ellos, contra la de ellos. Es claro, como. Eso, a ver, usted dice que no es. Demuéstreme.
1: Esto está ahí verificando, pero se claro. Demora, mire, ese trámite. Claro. Yo, patrón, no he sido. Le digo, discúlpeme, ¿de dónde? Pero bueno, así estamos. ¿Algo más o nos vamos a la pausa que ya no hay que hablar?
5: Yo gozo.
1: Anotarán.
5: Yo sí me río. Dejan de ir. Melo en las nubes.
4: Anotarán.
5: Anotando. El otro que no sabe qué hacer. Yo gozando.
2: Usted, vamos a la pero pausa. Ve, ya yo lo que sí encuentro es que se le mejoró el carácter, Chepito.
5: ¿Qué se ve? ¿Va a mejorar?
1: Sin hasta molestarle, ahí, momento, sale bien.
5: Estoy haciendo puñete como que estuviese estreñido, para que sepas.
2: No.
5: Sí. Tengo unas ganas de y me aguanto de frente.
2: No, no, no, ¿cómo va a ser eso?
5: Sí, me aguanto.
1: Pero Chaquita, dígala, al fin y al cabo ya
5: entramos a modo mundial. No, yo ya prometí que no, porque se han quejado, hermano, se han quejado.
1: ¿Quién se ha quejado? ¿Quién fue el chismoso, hermano, de los oyentes que les ha quejado? Sí.
5: Que llame y me diga de frente, ¿no?
1: Eso.
5: Eso.
1: Tiene bien puestos los riñones, llámele al Chaquita y dígale al aire.
5: Exacto, de frente.
1: Para aquí.
5: No ahí.
1: Oye, y solo por eso ya no sorteé balones. Ahí
5: exacto, déjese. Ya nada.
1: Nada de balones.
5: Hasta que no me haga de abuelo.
2: Nos quejamos de usted de frente.
5: Exacto, así.
1: Oiga, Dieguito, ¿cuándo se va la otra semana? Dice usted, ¿no?
5: Pero ya tres veces preguntas lo mismo, Lucho, por Dios. ¿Qué, cuál es tu afán de que se vaya o no?
1: Tener algo que conversar hasta ir a la
4: paz. Dieguito va a los partidos de Ecuador, me imagino, ¿no?
2: ¿Cómo?
5: No. Van los periodistas que viajan a transmitir el mundial, no solo Ecuador. Ya claro.
4: Ah, y los periodistas,
5: el resto de periodistas que hacemos base en Ecuador, transmitimos también los partidos
2: también
5: del mundial.
2: Obvio.
5: Exacto. Se vamos a transmitir todo, ratón. ¿Qué te pasa? Chiquillo, ¿qué te pasa?
2: Vamos a la pausa.
1: Vamos a la pausa, 18:03, ya venimos.
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16: Le informa la hora, 18 horas, 5 minutos.
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22: Monterrey, la sede del mundial. La capital del estado de Nuevo León, en el noroeste de México, es un extenso centro industrial y de negocios rodeado de montañas. En lo alto se encuentra el Palacio del Obispado, una construcción barroca antigua con un museo regional. En el centro de la ciudad se ubica el Macroplaza, una amplia zona verde de plazas conectadas que alberga el impresionante Museo de Arte Contemporáneo y la Torre del Faro del Comercio, que emite un láser verde hacia el cielo. La zona metropolitana de Monterrey es considerada la ciudad más rica de América Latina, la cual alberga el municipio de San Pedro Garza García, que es considerado específicamente el área con más riqueza en México y Latinoamérica. Según datos del Censo de Población y Vivienda del Instituto Nacional de Estadística y Geografía, la ciudad cuenta con una población de 1.142.953 habitantes, así como de 5.322.117 habitantes en su zona metropolitana, lo cual la convierte en la segunda área metropolitana más poblada de México, solo por detrás de la Ciudad de México.
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0: 18 con 10. ¿El Chaquito estaba prendido el micro o quién? Disculpe, se escuchaba una bulla. ¿Usted estaba, Chaquito? Disculpe. Ahí está. Alguien está jugando. El Chaca es. Vea. ¿Sí ve? ¿Qué está jugando el Chaca? Disculpen. Así es, disculparán, así es la barra de la tribuna. Diga algo, vea, Dieguito. Ahí está. Se están.
1: ¿Qué está escuchando Luchito ahí?
0: ¿No ve que está como disparos, como que alguien está jugando?
1: No es hora del, bizcocho.
0: No, porque ahí ya se.
2: ¿Quieres bizcocho, ratón o empanada?
0: Oiga, ¿qué está jugando en su casa, Chaquita, que se escucha como balas al fondo?
2: No sé.
0: ¿Cómo que no sé? No hasta sé. Grito escucha.
2: Bueno, alguien ha estado gritando. Pero aquí, en mi casa no.
3: En la mía tampoco, vea, el ratón, creo.
2: ¿Entonces dónde es ratón?
0: No, porque aquí salía Chaca.
2: Salía Chaca y aquí sale Luis.
0: No, pero Chaca cuando se conecta.
1: Y acá también estaba en el baño, Chaquita, ¿no estaba en el baño?
2: No. Eso le pasa al Diego, no me.
0: Ay, Diosito lindo.
2: Bueno.
0: Para que vea nada más.
2: Oye, estaba leyendo varios temas del Mundial. La millonada de plata que van a coger los equipos, las selecciones, ¿no? El premio para
0: diga,
2: el campeón.
0: Diga, ¿cuánto coge Chaquita?
2: No por los jugadores, sino por.
0: Pero por los jugadores, digo, Liga y Católica son los que más cogen. De ahí el Independiente por Jordi Alcíbar.
2: Pero eso es por prestar los jugadores. Yo estoy hablando de que si quedas campeón.
0: La Católica recibe igual que Liga, a propósito, estaba viendo, la misma cantidad. Que Liga, Quito tiene, Católica tiene dos convocados panameños: Azarías y Fajardo. Y tiene un jugador que es Ismael Díaz, que hasta la FIFA le paga hasta 2 años antes de que se haya salido del club. Es decir, la Católica tiene derecho. Como Liga con Arce, la mitad. Esa cantidad coge. El Independiente, cambio, coge por Jordi Alcíbar. Y no sé qué otro. De los otros que salieron, el Independiente no, pues. Eso ya están años afuera. Pero ahí es una millonada. Ahora usted hablaba de premios. A ver, Chaquita, ahora sí. ¿Cuánto de premios? Disculpe.
2: Ya me olvidé. Ya me
0: pero si usted tiene ahí en su memoria, ya me vas a tener días de ganar.
2: Estoy hablando del tema y te vas por otro lado. Ayer apunten, le hablamos favor, del tema de.
0: Apunten para que esto sirva como llamado de atención, que se concentre ya.
2: Sí, o sea. Pero me pueden ayudar mis compañeros, que deben estar al tanto, o no. Porque va a haber una importante repartición de plata. Si no me equivoco, son $50,000 al campeón. ¿O será más?
0: $50,000 al campeón, nada. Por eso.
3: No, pues no puede ser.
2: Por eso.
0: $50,000 o 50 millones.
2: 50 millones, me parecía que era.
3: $50,000 de eso gana.
2: 50 mil para cada jugador.
3: Dos partidos.
2: Para cada jugador, estoy diciendo. Pero te das cuenta lo que es 50 millones de dólares de premio. Imagínate que nuestros lograran ganarles.
3: Estoy viendo una nota. Con los premios, permítanme, y dice la nota de primicias, además que ha hecho una publicación sobre el tema, entre las posiciones 33 a 48, o sea, aquellas que quedan eliminadas de fase de grupos, 9 millones se llevarán.
2: O sea, solo por participar, te eliminas de fase de grupos, 9 millones.
3: Sumando los costos por preparación, todas las selecciones aseguran por lo mínimo 10.5 millones del mundial. 16avos, las federaciones aseguran una bolsa de 11 millones.
2: Un millón más.
3: Es decir, y más de esto de los gastos y demás, 12 millones, 12.5 millones. Los que alcanzan octavos, el monto sube a 15 millones. De ahí en adelante, las selecciones que finalicen del quinto al octavo puesto, 19 millones. Y de cuarto, los cuatro mejores de la FIFA establece un premio de 27 millones para el cuarto puesto, 29 millones para el tercer lugar, 33 millones para el subcampeón y 50 millones para el campeón.
2: Divide eso para los jugadores, ¿a cuánto cogerá cada uno?
0: Dependerá, pues, Chaquita, cuánto llegaron al acuerdo al premio. No sé, aquí yo me imagino que la selección ecuatoriana de fútbol debe haber arreglado sus premios.
2: Los jugadores tienen que llevarse un porcentaje del premio.
0: Y por eso, pero digo, ¿cuánto? Depende cada selección ahí cómo arregle. Ecuador debe haber arreglado ya los premios antes.
2: Pero es mucha plata, oye, la que se mueve en el fútbol. 50 millones, solo por participar, no competir, solo por participar, toma tus 9 millones. Yo me acuerdo que a Liga le dieron, si no me equivoco, me corrigen si estoy mal, por ganar la Copa Libertadores 2008, 11 millones, si no me equivoco.
0: Ahí era menos, pues, Chaquita Plata.
2: Por eso digo, 11 millones creo que le dieron. Acá solo por participar, por haberse metido.
0: Bueno, pero es que el Mundial paga más, pues. Pero paga más. El Mundial paga más. Y las selecciones ya van arreglando premios. Es decir, tienen ya, me imagino que toda la selección, a ver, si pasamos de fase, tanto. Si pasamos a la otra, tanto. Si quedamos campeones, tanto. O sea, ya van con los premios establecidos entre federaciones.

0: se reunieron con él para arreglar premios hasta donde llegaban en Copa Libertadores. Allá los tienen arregladitos los premios. Me imagino que las federaciones igual. Y de ahí, yo lo que no tengo entendido, compañeros, es si la FIFA cubre todos los gastos o de eso las selecciones tienen que pagar hospedaje y todo eso. Eso es lo que no entiendo. No sé si ustedes lo tienen claro.
1: No
0: tiene claro o no sabe.
1: No sé. ¿Por qué tendría que saber yo eso?
0: Disculpe, señor Melo, está con el Juanca que no dice nada.
2: ¿Por qué se enoja?
1: Cuatruchas, ¿qué pasa? ¿Qué pasa, señor Melo?
2: Pero es que yo me río porque usted le pregunta, ¿por qué debería saber eso?
1: Es que
0: lo que dice, sí,
1: lo no que sí dice, es cierto, usted Chávez, sabía, no chips.
0: Lo que sí es cierto es que los jugadores ganan viáticos que les paga la federación.
1: Claro.
2: Claro, claro.
1: ¿Cuánto
2: pero
1: será?
2: No son
1: unos 400 no sé, diarios.
2: Todo dependerá.
0: 400 diarios. Hijo de puchicas.
1: Claro. A nivel selección a ese monto.
0: Claro, y ellos no gastan en nada porque todos están ahí. ¿Verdad?
1: Claro.
0: ¿Usted cree, Dieguito, 400 diarios?
2: Sí puede ser. No sé exactamente cuál monto, pero sí puede ser. Yo creo que sí.
1: Imagínense. A veces un viático para el futbolista es un recurso bueno.
0: Pero claro.
1: Por eso les encanta clasificación. O sea, yo no sé el futbolista exactamente en qué se enfoca. ¿Qué es más importante de lo menos importante? La gloria, la fama, el ser histórico, gané la copa. O pensarán
0: si
1: más
0: Ecuador,
1: en el,
0: ¿qué mal
1: cuánta plata voy a recibir? Es que esa es la pregunta.
0: Pero un mundial yo creo que es la gloria, Chaquita. Ganar pero un mundial más pero que también, plata es la
1: sí,
0: gloria.
1: Pero ganas del mundial, ganas 50 millones también.
0: Sí, pero es la gloria más.
1: No sé.
0: Y yo creo que algunos jugadores ganan el mundial también como vitrina para
1: Belucho,
0: que vean por otros equipos.
1: En este mundo, yo no me voy a hacer mentirnito ni el inocente, en este mundo materialista, porque este mundo es materialista.
0: Es que si usted no tiene plata, no va a satisfacer.
1: Por eso entonces, ¿en qué piensas? La plata.
0: Pero yo digo, un futbolista ya tiene dinero. Ya tiene, porque en sus clubes tienen dinero, ganan muy bien.
1: Pero quieren más, cuando tienen, quieren más.
0: Pero cuando va a su selección, ustedes, yo sé que la plata es importante, sí, pero es la gloria.
1: Yo pienso, no sé qué diga el ratón y el Diego, yo pienso que va a la par.
0: Supóngase los jugadores del PSG.
1: El convertirme en un histórico... Y recibes por ahí unos milloncitos que van a caer.
2: La gran diferencia, oiga, es que la gran diferencia económica, los jugadores no la hacen en los clubes. En las selecciones, sino en los clubes. O sea, realmente los jugadores vienen no para hacer dinero, pues, en la selección. O sea, no, habrá buenos premios, todo lo que sea, pero, por ejemplo, ¿usted cree que es comparable lo que gana Moisés Caicedo con lo que en el Chelsea con lo que gana en la selección?
1: No es comparable. Pero tampoco es despreciable.
2: Pero le digo, pero para Moisés, para las colas, discúlpeme. O sea, realmente para las colas.
0: Imagínese
2: acá,
0: que
2: en la selección, y lo decía, me parece, no sé si fue Antonio Valencia o fue alguno de los jugadores de una generación antes. Vienen a la selección por la gloria.
0: Pacho ganó $1,000,000 por ser campeón de la Champions. Eso se conoce y lo hicieron público, que ese fue el premio a cada jugador que le dieron. $1,000,000, Chaquita, llega al Mundial, como dice el Dieguito, es como que plata en este momento no me interesa más, es la gloria con mi selección.
1: A ver. ¿Qué tal si es que llegas a ser campeón del mundo Ecuador? Ganan 50 millones. ¿Qué tal si la federación se toma $1,000,000?
0: No sé, no creo, pues el que
1: no sé, pues no sé, no sabemos.
0: No creo, pues.
1: Que el arreglo haya sido eso.
0: Bueno, eso ya, pero la gloria también.
1: Entonces no es que solamente en el PSG
0: es que
1: puede
0: no
1: ganar.
0: Por la plata, pues. Ellos ya van ganando mucho dinero.
1: No sé, yo creo que van por las dos cosas. No se ganan los dinero.
2: O sea, a ver, yo estoy de acuerdo que a lo mejor los jugadores no dirán, no me paguen nada, voy gratis. Porque al final tienen que pagarles. O sea,
1: yo quisiera preguntarles.
2: Está pensado en los jugadores.
1: Y bien a lo que vos dices, Diego.
2: Pero
1: y bien a lo que vos dices, Diego.
2: Piense que se haga la gran diferencia en la selección.
1: No, económicamente no, pero lo que tú acabas de decir, ahí está el kit, ahí está el detalle. Muchachos, vengan a la selección gratis, no les vamos a pagar nada.
2: No, pero es que ¿por qué deberían ir gratis si hay ingresos
1: que generan
2: ellos?
1: Un supuesto no consentido. No te van,

0: punto. Vos dices, amor.
1: No, pues no, no. Es que no, ya. Es que, y no tendrían por qué ir, pues. O sea, yo
0: pues no van, estoy de acuerdo. No van nomás. ¿Cómo no, así?
1: Claro.
0: Es que al no futbolista debería,
1: no,
0: es al.
1: No tendría por qué ir si es que.
0: Al futbolista es al que menos le puede tocar el bolsillo. ¿Por qué arman la del San Quintín? No,
1: pero está bien, pues, Chaquita.
0: Por eso.
1: Si es que hay un ingreso que del Mundial, de cualquier cosa que tiene que ver con su participación, está bien que les paguen, pues.
2: Claro. Sí, no. Escucha este audio. Dices... Escucha este audio.
3: Negrito, el millón de dólares que ganaron cada jugador del PSG por el campeonato de la Champions es el premio del presidente del PSG. Aparte de eso, van a ganar los premios que les da la UEFA. Esa parte, el millón de dólares es solo el premio del presidente. Y no era de dólares, sino un millón de euros. O sea, es un poco más de un millón de dólares.
2: ¿Te da cuenta? Un millón. El presidente tiene tanta plata que si yo les doy un milloncito, Chaquita.
0: Sí. Mientras hay gente que se muere del hambre.
2: Es que el fútbol mueve bastante dinero, Chaquita. La verdad es que la FIFA misma en este mundial, ¿cuánto cree que se mete, pues, Chaquita? Dice que el Chaca está más filático de costumbre. No, hoy está menos. ¿Qué le pasa? Hoy está tranquilito.
0: A cualquiera que se quiera meter conmigo, dile que me llamen y me hablen de frente. Eso. Que no se escuden en un mensaje, en el anonimato.
4: Tipo, ¿no?
0: De frente.
2: Pero no está filático, yo. Está tranquilo hoy.
0: Yo peleo. Temas futboleros. Ahí pelea.
2: Pesado está, pero no hay nomás. Dice, buenas tardes, amigos de La Barra. Luchito, usted debe haber afiliado a alguien en Macas. Yo casi tengo algo en Macas. ¿Qué
0: por eso eres patrono? Por eso eres patrono.
1: Muy chistoso.
0: Oye, Lucho, es cierto, ahorita que dicen eso. ¿Sabes por qué puedes constar como patrono? ¿Alguna vez afiliaste a alguien? ¿Una empleada doméstica?
2: No. No he tenido empleadas domésticas, no he tenido.
0: ¿Algún auxiliar?
2: Pero a esa fue un seguro privado. El señor Salas está dispuesto a transmitir gratis sin cobrar los partidos de la selección de Ecuador, dice.
0: No.
2: Ahí está, Tom. Es todo.
0: Porque es que nadie puede regalar su trabajo, sino que yo iba al tema de lo que decía el Diego. Yo digo que van a la par, van para las dos cosas. Por la plata y por la fama.
1: No, yo no sé. Es que yo.
2: Gracias
1: no,
2: al flaquito Adán que me mandó.
1: Van a tener un ingreso, pero insisto que yo, si es que usted.
0: Es ingreso prioridad, para ellos. No importa que te den un millón de premios. Ese ingreso para ellos es importante porque ellos tienen familia. Bueno, pueden...
1: Yo le diría que ese ingreso, ¿sabe qué? Es justo más que importante.
2: Eso. Escuchemos este otro audio, a ver.
5: Buenas tardes, señores de la red. Luchito, la persona que de pronto le dijo eso en el seguro, creo que escucha La Barra de la Tribuna y pensó que usted era patrón del Chaca.
1: Eso estaba, vea.
2: Ahí está.
1: O sea,
2: el Luchito de la filó a la Kelly Morán.
1: Dice, vea.
0: ¿Vale? Déjale.
2: Que la filé a la Kelly Morán, dice. A Kelly debe tener seguro privado también. Hola chicos, ¿cómo están? Una pregunta, ¿saben algo de una investigación que están haciendo en Estados Unidos? Porque hay un tema de los precios en las entradas del Mundial. Dicen que la FIFA puso unos precios muy altos al principio y ahora las mismas entradas están más baratas. Escuché algo de que estaban en esas investigaciones en Estados Unidos.
1: Sí, están investigando porque parece, o sea, lo que se percibe es que hubo especulación. Y si es verdad, si usted se mete a ver... ¿Cómo está? Lo que pasa es que sabe cuál es el problema, que la FIFA tiene una página de venta de entradas. Es una página oficial.
0: Otra, la otra está en fiesta, a ver, espérate que acabe la fiesta.
2: Álcele para que baile el Chaquita, baile.

0: Vea. Bien. Esto es cuando ya no tenemos nada que decir, alzamos el volumen a una canción.
1: No, no. Vos no tendrás que decir, nosotros tenemos mucho.
0: Caro esta Quintana canción, nos manda ese mensaje, dice.
1: Esta canción están, es de la película.
0: Escuché. Gracias, Zacarito, fiel oyente de La Barra Latina.
2: Chiquita bailaba mucho esta canción, de verdad.
0: Pero, ¿dónde se aparece la Juanca? Uno haciéndole preguntas, usted se va a hablar, ¿en serio? No.
2: Sí, estuve, me desconecté un ratito.
0: No, pues.
1: A tirar al baño.
2: Pero ya me despierto con esta canción, pues. Y lo escuché bailar. Chiquita.
1: Sí, yo claro, decía, con esta canción, siempre, siempre, mi rato.
0: Yo le decía a Juanca que.
2: Chiquita y fumado,
1: usted. Claro.
2: ¿Dónde
1: vuelta? Fumaba, me tomaba mis traguitos, bailaba. Yo bailaba mucho y tomaba menos, me chumaba menos. Hay gente que toma más que lo que baila y sale hecho avión. O al menos así era.
3: ¿Verdad? Pues sí, sí, hoy.
2: Pero no, claro, le quede viendo, no le quede bien. Sí.
0: ¿A usted le gusta bailar, Dieguito, o solo ir a una fiesta a tomar?
3: Depende, depende.
1: Pero depende de qué.
3: Sí me gusta bailar, o sea, no, sí, sí bailo. Yo siempre le digo a mi esposa, vamos a bailar, porque si no después han de decir que solo bailamos cuando estamos tomados. A bailar.
2: Depende de dónde es, Dieguito.
1: No, depende con quién, porque no siempre uno ha ido con la esposa a bailar. No sé si es que
3: ¿a usted ha ido caso sin su esposa a bailar?
1: Disculpe. Cuando era soltero iba con otras chicas.
3: ¿Ah, sí?
1: Claro. Sí. De casado, mi única pareja de baile.
3: ¿Casado ya
1: para mi única pareja de baile. De toda
0: ¿usted
1: la vida
0: no baila con otras personas, no, en alguna fiesta?
1: Paso de odioso, de pesado, de antipático, de sobrado.
0: Bueno, pero siempre ha sido así.
1: Sí, ya, pero yo bailo con la que me entiendo y la que me entiende.
2: No ahora le haré enojar, Luisito, no le haré enojar.
1: No,
0: anoten,
1: no
0: me anoten. Están anotando. Todos, por ejemplo, están anotando.
1: No se me ocurre en mi mente, en una fiesta, ver al señor Melo que le deje sentada la esposa y vaya y saque a otra pareja. A vos, Lucho,
0: a veces sí. A veces, supóngase, se da que puede bailar usted con una tía, con una prima.
1: Pero que con una tía, ¿que quién va a ir a una fiesta con la tía?
0: Con la mamá. Cosa. No, una fiesta familiar, digo, pues. En una fiesta familiar.
1: Una fiesta con la tía. ¿Vos dirías de alguna fiesta con tu tía, ratón?
0: Hay fiestas familiares con la tía, pues
2: en
0: claro.
2: En la fiesta familiar sí toca. Ya no, qué más. Toca.
0: Yo he bailado hasta con mi abuelita, que en paz descanse, obviamente, bailaba, porque era fiesta familiar.
1: Estoy hablando de las fiestas no familiares.
0: Ah, no.
1: O te vas a una discoteca, o te vas a una fiesta.
0: No, pues ahí en una discoteca nos sacan la ispa, pues, Chaquita.
1: ¿Nos sacan? Yo no, porque me saque la ispa,
0: yo no voy a una discoteca con mi esposa.
1: Yo voluntariamente, porque a mí me gusta bailar. Y que mi pareja.
0: O sea, ganas no faltan de sacar a bailar a otra persona.
1: A mí ganas no hay.
0: Si quiere terminar bien la noche, no se arriesgue. No, deja ahí nomás.
1: No dices que eres. Que vos.
0: No, haces en lo que fiestas. No, pero no voy a hacer eso. Ahí sí me parece una falta de respeto.
1: ¿Qué chiste tienes en fiesta familiar? Sacar a
0: por eso dice, pero usted habló en general. Yo no voy a.
1: No, en general, yo ni en las fiestas familiares. Yo en las familiares bailo con mi esposa. Porque, reitero, a mí me encanta bailar. Y con ella nos entendemos así.
2: Oh, pues Chaquita, y con sus hijas no
3: baila. Con las tías y las primas uno sí baila, pues. O sea, la abuelita, la mamá.
1: No, claro. Yo no. Me disculpan, pero conmigo no.
0: ¿Usted no baila con sus hijas, Chaquita?
3: Pero yo entonces asumo que es porque usted no quiere hablar con usted.
1: ¿Por qué qué?
3: Porque no quieren bailar con usted.
1: No quieren bailar porque no están a mi altura artística.
0: Ojalá nos escriba una hija del Chaquita.
1: No, pero con mis hijas no he bailado casi
0: ¿cómo no
1: nunca?
0: Va a bailar con su hija.
1: No,
0: pues
1: bailo, no.
0: Ya, usted, ella sabe, anoten, ella ya para que lo voten del programa por pesado ya.
1: Ya bueno, que me voten por pesado. O sea, uno habla la verdad, yo no soy hipócrita, ni soy de
2: están
1: los.
2: Están anotando, Chaquita, están anotando, sí, todo.
0: Están anotando.
1: De esos hipócritas que se maquillan, que todo lo hacen bonito, le hacen
4: bien. No sean falsos.
1: Yo no. Yo soy tal cual soy, y me conoce mi familia. Odioso, antipático, pero cuando bailo, un alaja. Punto. Y lo otro.
5: Ya, mijo.
1: Ah, sí mismo es, así. Lo otro, me encanta bailar y tomo menos. No me chumo. Porque mientras estoy bailando, no tengo chance. En cambio, hay otros que van con la esposa a las fiestas, les dejan a las pobres sentadas y se dedican a beber. Me muero con los amigos. Ay, jiji, jojo. En vez de, si voy a un baile con mi esposa, es hacerle disfrutar, a pasarla bien.
0: Pero alguna hijita del Chaca que me escribe y diga, mi papá es pesado, por eso no baila.
1: No te van a decir, porque te, el que se mete con el papá, hay uno en la radio
0: que está en
1: capilla, que está en capilla con una de mis hijas. Claro. Que donde que le encuentre le voy a decir unas dos que tres verdad.
0: ¿Alguien con su hijita dice?
1: Sí, una de mis hijas, por los que me atacan. Pero está pero ataca, en el ojo de la tormenta. El señor Melo.
0: ¿Quién es ese infeliz que le está jodiendo a usted?
1: El señor Melo. El señor Melo no es, aclaro.
0: ¿Seré yo, señor?
1: No sé. ¿Acaso seré yo, señor? Lo que tengas que hacer, hazlo ahora.
0: Ay, qué bueno. Que me llame, no, aquí no tengo problema.
1: No, y vos, ¿qué te das importante? ¿Por qué te vas? Si de alguna
0: para vez, que me digan que el papá es pesado, ¿cómo no
1: si
0: va
1: fueses
0: a bailar,
1: vos, pues? Si fueses vos, el rato que te encuentres, te van a decir. Mis hijas, ¿qué crees? Que no le tienen miedo ni al diablo.
0: Pero si ha crecido con usted, pues ¿cómo lo va a tener?
1: No, la plena, poco
0: sí,
1: de bailar.
0: Sí, vive con usted.
1: Poco de bailar.
3: No,
1: conmigo.
3: No, nada.
1: No, no.
0: Yo sabe que le veo a Fernando, le veo que no le gusta mucho bailar, no sé si me equivoco.
1: No es de mucho de bailar.
0: ¿No baila?
1: Es como Melo. Huevucho.
0: No, Dieguito sí baila, dice.
3: No,
0: pues.
3: Yo
1: ¿qué va a bailar?
3: Melo no baila. En la que no tanto, pero después.
1: Sí. Yo no sé la Jessy, ¿qué le vio? ¿Cómo se va a casar con un muerto?
3: Y yo era, imagínese, yo era de los tipos que bailaba y luego la guitarra.
1: Pero exacto.
3: Imposible resistir, pues, Chaquita.
1: El ratón me da la impresión de ver una perinola ahí, en media pista.
2: No soy mucho de bailar, Chaquita. No le rehuyo tampoco, pero no soy mucho de bailar.
0: Pero ¿qué? Yo soy de bailar.
1: Pero vos bailas, hermano, como las de.
0: No, yo bailo bien.
1: Como las chicas.
0: ¿Usted cómo baila? Un buen bailador de salsa se lo ve. ¿Cómo no, baila uno? ¿Usted baila salsa, Dieguito? No,
3: claro.
1: Sí, pues, a ver, no son referente para preguntarles de baile, ni el ratón. Ni
0: la primera norma para bailar salsa es sacar la nalga un poquito y bailar. ¿Sí
1: ¿Te
0: o
1: das
0: no?
1: cuenta? ¿Te das cuenta?
0: Pero así se baila.
1: Un bailador profesional no te va a decir eso.
3: Es que hay estilos de baile, la verdad.
1: Oiga, ¿sabes cuál es? Verás, con esto te chirpo el hornado.
0: Yo no soy bailador profesional, pues. Ya,
1: no, pero yo sí. Te voy a decir una cosa. El bailarín es el que sigue el compás. Punto.
3: Claro. Pero
1: si no sigues el compás.
3: Formas, porque
1: hay estilos, costa, por supuesto.
3: En la costa y en la sierra diferente. Una vez vinieron a una fiesta los primos de mi esposa de Manta.
1: ¿Ya?
3: Mis primos me molestaban porque yo era bailando con ellos y demás. Entonces decían que yo parecía el gringuito de intercambio bailando en Manta, vea. El ritmo de ellos, otro ritmo.
1: Se les conoce nomás a los que uno supone este sí baila.
0: Pero
1: y
0: el
1: este
0: Dieguito, no. Allá usted baila puro brillantes nomás, y don Medardo, Dieguito.
3: Pero claro, por supuesto.
0: Claro, allá se baila eso nomás.
1: Son de aquellos que el mismo pase en todas las canciones. El mismo pase. No saben otro.
0: No. Buenas tardes, el Chucky solo baila con la mujer porque no sabe bailar.
2: Edwin, yo soy así, Chucky.
1: Un solo pase.
2: Sí,
1: sea
2: sí,
1: twist, pase. Sea rock, sea salsa, sea cumbia, lo mismo.
2: Lo mismo.
0: Exacto. El Chucky, Chaca se le dice, por favor.
1: Verás, baila con esos, te voy a decir una cosa. A esos que irrespetan, no me vuelvas a leer.
0: No, pero Chucky no es falta de respeto.
1: Chucky,
0: no,
1: para mí, yo me llamo señor Salas para la gente de afuera.
0: Chaca, ya.
1: Ya, chaca, punto, se chaca, acabó. Chaca, señor chaca. Salas, se acabó.
0: Dieguito Melo, la música protesta no se baila, dicen.
3: No, pero sí podría uno lanzarse ahí, sin miedo al éxito. Sí podría.
2: Y con la guitarra, Dieguito, me imagino que música protesta, ¿no?
1: De todo es. Poco. Todo
3: yo
1: es.
3: Toco, claro, algo de Silvio, algo de Pablo. Pues nos mandamos un soncito cubano. Luego ya podemos entrar a unita de José José. Y luego ya.
2: Está completito ha sido, Diego.
1: Yo, por ejemplo, la primera parte.
3: Son contaditas, pero variadas las
1: canciones. La primera parte con el Diego, me salgo. Ya entra José José, vuelvo a entrar.
0: ¿Usted se tomaría un trago conmigo, Chaquita?
1: Sí.
0: Ya. Para llevar cianuro y ponerle ahí en el whisky.
3: No, pero
1: yo sí me tomaría.
4: ¿Qué si este quiere ser? No tonteras, Luchito.
1: Es que ese es el nivel de este, no hay otro.
0: No, yo la verdad, dejando la broma a un lado, sí me quisiera tomar un trago con ustedes. Pero así sí, conversamos. Sí.
3: Eso es algo que creo que nos ha faltado en esta.
0: No llegar al estado
3: tan cercana viadano. Que es la barra. Ah, no, que sí, una vez sí le hicimos antes del concierto de.
0: Sí, no. Ah, sí, pero eso fue rápido. A sí, uno no, le gusta suave, sentarse, tú. Conversar un poquito, charlar. Y de ahí sí.
1: ¿Qué tal eres para tomarte un trago, ratón?
2: No mucho, chaquita, no. Estoy medio aburrido, ¿verdad?
1: ¿Y qué vio en vos tu mujer?
2: Ahí sí, ahí sería de preguntarle a ella.
1: Porque sí, porque no le entiende, ¿verdad? Algún rato que nos reunamos, que tenemos que reunirnos, pero tiene que ser con las esposas, hasta para curarnos en salud. Preguntarles, vea bonita, ¿qué vio?
2: No le pregunte, le vaya a hacer recapacitar. ¿Para qué le va a preguntar?
1: No, pero sí, algo deben haber visto en nosotros. Alguna gracia.
3: Una cosita, ¿no?
1: Claro, porque uno...
0: ¿Usted es fácil el chomarse, chaquita, o si es de los que aguanta?
1: No aguanto mucho. Lo peor que me puede pasar a mí es salir al aire. Miau, se acabó.
0: Mientras ya, estoy... ¿Para tomar en el parque, o si no?
1: No, o sea... Salís del calor, estás en la fiesta, ¿ya? Y sales de golpe al aire, ahí me agarro. Chao.
0: Dieguito, ¿usted qué tal es?
3: Depende, pero ya no soy tan bueno, tengo que decir. Ya, sí, pero, o sea, ya toca como en el fútbol, regular. O sea,
1: el Dieguito cuando va a la fiesta, va color verde. Va avanzando la fiesta, se pone amarillo. Y ya cuando se chuma, se pone rojo, como semáforo. Y es signo de que...
3: Ya está, ya, como dice. Claro. Sí,
1: yo
3: pero
1: antes,
3: hay
1: yo
3: que
1: antes
3: regular,
1: del tema.
3: O sea, ya los esfuerzos ya no son los mismos. Hay que.
1: Y eso que están hablando de 45 años. ¿Qué dirá uno que tiene ya 69?
3: No, pero
1: suave, yo a los 45 años saltaba en mi propio terreno. Hacía piruetas en las mesas cuando bailaba.
0: ¿Usted ahí practicaba las 50 sombras de Grey, chaquita, a los 40
1: todo,
0: años?
1: Y tomaba lo que se cruzaba. Y eso sí, con la responsabilidad, si va con mi esposa, uno de los dos se cuida para manejar. Punto.
0: Está bien.
1: Ya. Pero a los 45 años estaba enterito yo. Toda mi energía era.
0: O sea,
1: escucha, señor Melo,
0: se
1: que
0: acabó.
1: Tiene 45 años.
3: No,
1: es peor
3: pero
1: que
3: es
1: yo.
3: Que ya golpea, no golpea.
1: ¿Qué golpea?
0: No, ya golpea. Ya.
1: A mí a estas alturas me golpea. Normal, pues.
0: A usted le ha golpeado la vida, Chaquita.
1: No, señor. No, yo a los 40, 45, 50 años. Muñecos. ¿Yo qué va a hacer con estos aburridos?
0: Vamos a la pausa, 18:39. 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

0: conozcamos más sobre el grupo J del Mundial. En este grupo se encuentra Argentina como cabeza de serie, Argelia, Austria y Jordania. Y un dato curioso, pero no menor, es que Argentina está valorizada 118 veces más que Jordania en su plantilla, que no llega ni a los 4 millones de dólares sumando todos sus jugadores. Julián Álvarez tiene un valor en el mercado de 100 millones. El defensor más top de Jordania es Yassan Al-Araf, que tiene un top de 750 mil. Y eso que en el equipo titular no se cuenta con Lautaro Martínez. Y en más de una ocasión es posible que, según el rival, Scaloni decida incluir de entrada a Julián y a Messi en la delantera. Y eso aumentaría los millones de dólares y números de la selección frente a sus inmediatos superiores. Para recapitular, de acuerdo a especialistas en cuanto a presupuestos a finales de hasta el 2025, Argentina y su plantilla estaban presupuestadas en 430 millones de euros, casi el doble de lo que suman los austriacos, argelinos y jordanos, que entre los tres juntos llegan a 218.7 millones de euros. Nadie ha ganado antes un partido de un mundial por estas cotizaciones, pero sin duda alguna son datos que marcan un antes y un después de lo que vamos a vivir en el Mundial 2026.
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6: 18:50 es no sé cómo gracioso podría ser, no lo tome, o cómo decimos, cómo llegan las elecciones a Estados Unidos y son recibidos otros a México. Supónganse, los sudafricanos llegaron y lo recibieron mariachis, algo extraño para ellos, ¿no?
7: En México siempre ha sido esa costumbre.
6: Sí, pero no digo, más que todo raro para los sudafricanos, o sea, claro, no tienen esa cultura. Órale. Entonces
7: hay una información que trae.
8: No es música que sea muy cercana al menos.
6: Claro, claro, no es muy cercana.
7: Hay una información de última hora que trae la CNN. Dice que la participación de Irak en los playoffs de la Copa del Mundo está en duda debido al caos de viajes desencadenado por el conflicto en el Irán vecino. O sea, no debe ser fácil tomar un avión, no sé si tienen que cruzar frontera.
6: Lo que conozco es que ellos van a estar en México y se van a trasladar solamente el día del partido a Estados Unidos.
7: Pero está en duda el viaje, Lucho, está en duda. Eso lo dice, este momento está hablando en la cadena CNN.
6: Ahí sí se torna complicado, debe arreglar rápido.
7: El técnico de Irán está hablando.
6: Lo que pasa es que no les daban visa, tenían un problema. Después ya les dieron visa, pero ellos, por este problema político lamentable, no pueden entrar a los Estados Unidos. Por eso es que iban a quedarse en México y iban el día del partido y regresaban.
7: ¿Sabías tú que República del Congo, la selección, se ha visto obligado a modificar su cronograma, ya que no puede realizar o no pudo realizar su preparación en su territorio? Y por disposición de las autoridades de la FIFA, el plantel debe mantener una concentración aislada en Europa antes de trasladarse a su campamento en Houston, Texas. Todo esto por el tema del ébola, ¿no?
6: Ah, debe ser, para no contagiar.
8: Y hay otro tema también con Ecuador. Está en una campaña también de vacunación para el sarampión, ¿no? Así que la gente que va a viajar al Mundial, hay una campaña. Yo me encontré en el aeropuerto con la campaña en el aeropuerto de Guayaquil. Me iba a vacunar, pero como todavía estaba medio malito, entonces me dijeron más bien espere que se ponga buenito y vaya a vacunarse. Pero hasta
6: ¿a usted le gusta que lo vacunen?
8: Cuando toca, pues,
6: digo nomás, ¿no?
7: Oye, ¿cómo se la
8: hace? Así que quienes van a viajar
6: Tienen que ponerse la de sarampión de ley.
7: Sí. ¿Cómo será el Diego con sarampión? Un Spalding con huecos.
9: Qué malo que es con el dedito, chiquito, ¿no?
7: No soy malo, pero estoy haciendo un comparativo.
8: ¿Se da cuenta?
7: Pero es que yo
6: Colombia
7: soy fino.
6: Colombia partió a los Estados Unidos, ¿no? Por si acaso, ya en este momento ya informan desde Colombia, ya salió.
7: Colombia ya está en... Te digo exactamente dónde está.
6: ¿Cómo? ¿Se va siguiendo al avión o qué?
7: Claro.
9: Está tomando el avión.
6: Ya partieron.
7: Claro, ya llegaron nuestros
6: que. Ya llegaría, no hay informe de que haya llegado.
7: Ya, yo tengo la información, porque yo sigo a Colombia. Ahí van mis noticias. ¿Qué es esto?
6: Ah, ya llegó.
7: Tengo unas sueltitas. A ver. el Cuenca y el Muchurruna eliminados de la Copa Ecuador.
6: Pero esa ya es noticia vieja.
7: Bueno, no, pero sueltitas.
6: Yo creo que Muchurruna, Paul Vélez, no va a seguir pues con esto, eliminado de la Copa Ecuador.
7: La Copa Ecuador.
9: Al Cuenca le eliminó la Unión y al Muchurruna, ¿quién le eliminó?
7: El Gualaceo. Oye, el Cuenca dirá, yo estoy segundo, estoy concentrado acá, estoy segundo en la Liga Pro. Y en el Cuenca anuncian que están adelantadísimas las conversaciones para que el próximo semestre juegue en el Cuenca Alexander Alvarado, que dejaría la Liga.
6: Ya no estuvo por allá. No.
7: No creo que estuvo en el Cuenca.
6: Lo quisieron alguna vez Alexander Alvarado y no lo llevaron.
7: Están en conversaciones. Yo creo que le sentaría bien.
6: Le hace bien, sí, yo creo que sí.
7: En Liga no tiene mucho chance. Y esto sí, no es oficial, pero yo me atrevo a asegurar.
6: ¿Usted qué es un atrevido?
7: ¿Un atrevido?
6: Claro,
7: que Gonzalo Valle no vuelve a Liga. No vuelve a Liga.
8: Entonces usted el dice destino, se queda por allá de una vez.
7: El destino.
9: Pero diga nomás, ¿no vuelve al Ecuador o no vuelve a Liga?
7: No vuelve al Ecuador y no vuelve a Liga. El destino sería la MLS. Casi fijo.
6: Bueno, eso es un ingreso para Liga, está bien.
7: Claro. Pero hay un tema de fondo, ¿por qué no vaya al Ecuador? Les contaré en interno porque es delicado.
6: Yo también sé ese mismo tema. Ya. Sí, me acordaba, es delicado.
7: Pues, o sea, ¿cómo pero digo, interno, porque Romero, no se puede, mientras no tengas... Vos estás hablando de rigor periodístico, vos das clases de esos. Cuénteme. Como que sería soltar nomás.
6: ¿A ustedes qué les parece este entretiempo que va a haber en la final de 25 minutos?
7: ¿En la final de la Copa del Mundo?
8: Me despropósitos.
6: Sí. En la Copa del Mundo, sí.
7: Lo que pasa es que...
6: Porque se van a presentar artistas.
7: Yo no lo veo tan descabellado, Diego.
6: Pero porque estamos acostumbrados a
7: mucho. Te toca un alargue de 30 minutos. Justificas que tengas 25 en el entretiempo de descansar.
8: No.
7: Claro.
6: Pero en el entretiempo, Chaquita, ya no son 15, sino 25.
7: Claro, por eso, pues.
9: ¿Qué espectáculo va a haber ahí?
6: Me parece que es Shakira que se presenta por la cantante oficial.
7: Sí, pero sí, yo le veo del lado deportivo. Si te toca el alargue, que es un desgaste, esos 25 minutos te van a servir para tener más energía el segundo tiempo y si es que te toca
8: pero
7: los
8: si
7: alargues.
8: Si te toca el alargue, si no es.
9: Yo le veo mucha pausa para los jugadores.
8: Sí, demasiado.
7: Pero ya están advertidos, algo tendrán que hacer.
6: Quieren hacer como Super Bowl. Dice que se presentarían en el medio tiempo de la final Shakira, Madonna y Betts. Me imagino que se pronuncia así. ¿Quién será Betts?
9: Entonces que se tomen una hora.
7: Sí, sí, o sea que si mejor. Así, si o sea, se yo no sé por qué mezclan.
8: Por favor, retiro lo dicho.
7: En el fútbol, ¿cuándo? En el fútbol de antaño, siempre voy a acudir al fútbol de mi generación, de mi época. ¿Quieren igualarse o igualar a lo que decía hace un momentito el Lucho? La Super Bowl, ¿no es qué?
6: Super Bowl, sí, claro.
7: A ese nivel quieren llegar. Y lo uno ya es una costumbre, ya es un hecho que así mismo es. Y que el fútbol americano tiene nada que ver con el fútbol el nuestro, o el que conocemos todos. En el entretiempo meter música no tiene sentido. Para mí es un despropósito. Porque estás concentrado en un partido. ¿Para qué sacan distrayéndote de un tema de 20, 25 minutos? Y después vuelves al tema. Como dicen ustedes, yo lo veía por el lado deportivo, físico, pero cierto es que en cambio 25 es mucho. Te quitas continuidad.
9: Nuevamente se prioriza la parte económica. Entiendo que hay un beneficio económico y se prioriza eso.
7: En lo último, porque siempre lo último salen temas, las reglas se cambian para el Mundial. Rapidito, repasemos. ¿Cuáles son?
6: Las reglas de arbitrajes.
7: Las reglas para el partido. Que si te demoras en el cambio, toma tu maduro. Te suspenden.
6: Claro. Esto de demorarse en el saque lateral también.
8: Tienes que salir del campo de juego, ¿no?
7: Si te demoras, te quedas fuera un minuto.
6: Lo del saque lateral también. Si se demora, saque para la otra persona.
8: El saque lateral, vamos a ver cómo lo manejan, porque es medio complicado cumplir.
7: O sea, tiene que... No. Tienes un tiempo. No sacaste, pierdes el saque.
8: Pero me parece que
7: y le dan al rival.
8: Un poco exagerado.
7: ¿Qué es lo que provocaba que te daban un córner? Esa parte que quiero acordarme.
8: son 5 segundos los que tienen.
9: La demora del arquero me parece que era.
6: Hay una cosa en el VAR que van a revisar, que no sé si lo entendía, o sea, si es que hay un córner, ¿cómo era esta? Ah, se me fue la regla.
8: No, pero una de las cosas que entiendo, a ver, es la revisión de las amarillas, de las segundas amarillas.
6: Es así.
8: ¿Cierto?
6: Hay una nueva que leí en esta semana.
8: Después está el tema del cambio, en los cambios también el límite de tiempo.
10: Esto hace
8: segundos.
10: El IFAB, ¿no?
6: A ver, esta es la que, si corregimos tiros de esquina concedidos, Chiquita.
10: Saques cronometrados de 5 segundos.
8: Es que, por ejemplo, 5 segundos, no sé.
10: Tiene que ser rápido, está bien, Diego. Límite de 10 segundos los cambios.
8: O sea, pero ¿por qué 5 y no 6?
10: ¿Y por qué no 4?
8: Por eso. O sea, yo lo que digo, límite. En 5 segundos, piense, usted coge la pelota, 1, 2, 3. O sea, sí hay momentos en los que se le pueden demorar intencionalmente. Pero después, en otros casos, usted puede demorarse un poco más de 5 segundos porque no encuentra qué
10: pasar. Si se demora 5 segundos, el saque es para el rival. Por eso, las sustituciones,
8: me parece medio exagerado.
10: Las sustituciones rápidas, el jugador sustituido tiene solo 10 segundos para salir por la línea más cercana. Si tarda más, su reemplazo no podrá entrar hasta después de 1 minuto. Bien. Atención médica. Si un jugador recibe asistencia médica en el campo, debe salir y esperar 1 minuto afuera antes de poder. O sea, si es que hay la intervención de la camilla que entra, te quedas 1 minuto afuera. Y las pausas de hidratación que ya se implementaron, que ya estamos experimentando, que será el minuto 22 de cada tiempo.
6: Hay otra que decía, la que se puede intervenir para corregir los tiros de esquina también. Eso puso la IFAB también.
10: Protestas masivas. Cualquier jugador que abandone el terreno de juego para protestar una decisión será sancionado con tarjeta roja.
6: Eso la fue ley, hecho como para los africanos que se salieron.
10: La ley Vinicius. Los futbolistas que se tapen la boca con la mano o la camiseta para confrontar un rival podrá ser expulsado. Acumulación de amarillas. Debido al nuevo formato, las tarjetas amarillas se limpiarán al terminar la fase de grupos y volverán a borrarse en los cuartos de final. ¿Sí?
6: Sí.
10: El VAR tendrá.
6: Mañana la seguimos, porque vea, justo los buenos temas.
10: Eso, vos te, pues que
8: nos
10: vos te
8: vamos y nos vemos, compañeros poetas.
6: Mañana a las 5 hablará de
10: una
6: esto.
10: Una pregunta, don Ratón. ¿Está dentro de sus posibilidades, de su corazón, de su buena voluntad, acompañarnos ante la ausencia del compañero William Dávila?
9: Claro que sí, Chiquita.
10: Entonces nos vemos mañana y el viernes.
9: Mañana.
10: Yo no esperaba menos de vos, Rato. No esperaba menos. Les mando un abrazo.
8: Un abrazo, cuídense.
6: Chao, compañeros.
10: Chao. Nos vemos mañana.
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